21:04, audiencia de Radio Carlos Antonio López. Vaite ahí, vaite ahí. Vaya papá y me dice dónde se la cuerda. Y para, o sea, este, yo voy a como el jardinero, y esto paga con los adultos mayores, entre los veantes, y dice, ah, porque andé y me llegué al programa, pues, se ven baresteja, ¿verdad? Ya, ese yo lo hubiera ido ya yo. El saludo para toda la gente de Pilar. Maite ahí. Maite ahí, Jorge, estaba Pilar Lleredes, a Ocar Jaren y el Engru, que eran nuestros hermanos del campo. Maite Pisa Cuero, Mbapoa, sacrificado, por cierto. Eso me acuerda a ti, año más, pues yo, pues, engajerante, me había ido a mandando a mí la mensaje, pues, allá. Allá está, ponas a huesa, y el pie huesa. Allá ando también, me la llaman de estar por ahí, o por mí, ya ando a mí, ya ando a conocer, cuera, ahí, ya ando a este, pues, conjunto pilarense, por ejemplo, a le cogí nada a mí, ya le cogí nada a mí, hermanos del valle, Allá, allí por acá estábamos con por ahí, acuera, ya por acuera, Urabá, pues, o pues está para el recuerdo. 21:05, Carlos Antonio López, to. Oripape, en la apertura musical, vamos a escuchar a Juan Carlos Soria, Tranquilino Soria, verá el apodo, es Juan Carlos Soria, y su orquesta folclórica, y este tema que le pertenece, Cuña Rezarori.

21 a 10 minutos. Carlos Antonio López, va para allá y me dice la industria de la cuerda y por antes, pa, ya llevo por nada. Mocó y puras ahí, en la versión de Juan Carlos Soria y su folclórica, el tema que pertenece a Rubén Villalba, a su friwi. O pensé que era copuras ahí, a su friwi. A pues me bañando, cuñare saruri, de Juan Carlos Soria. 21 a 10 minutos, Carlos Antonio López, Tori Pape, Allá, hombre, dice, saludos desde Potrero Esteche Labreles, Prudencia y Doña Estalilá Sánchez, mi madrecita, reliquia, qué lindo, sí, muy lindo, me gusta, así tiene que ser, mi madrecita reliquia, que tenemos con sus 90 años. ¡Qué bien, qué lindo! ¡Felicitaciones! Allá por el casa. A ver, no sé, dice, queremos escuchar la hermosa primavera. Pero en esta hora bien no llevo el cojín. Allá por el casa. Bueno, muchísimas gracias. Muy amable. Esto es lo que me pone feliz. A ver, ya le cojo. Vengo, imagina. El amigo barrio. Ya hay tema ya. Oye, ando casa, me se acuerda. Qué contento, realmente. Muy contento. Apega tu Yareco, ve, dice, buenas noches, estoy escuchando tu programa con mi tía aquí en Lomades. Muy bien, ¿qué tal? ¿Cómo está Doris? Mi saludo y mi aprecio de siempre. Vende vaso y ponete allá. Bueno. 21, 12 minutos, ay, castri, me vaso, de coyita Dori, otro vaso, cambiarle el color. Bueno, ya, decimos, bueno, para compartir, para dar alegría, Ya, ¿cómo fue el sentido de humor? Ya, zapona, guapo. Para siempre la, ese año, allá poco alegría, el programa, zapona, te coja ella, ni ande yo, pibe, pire, va, hijo, zapona, ya, le coja ella, ya, hombre, era un cuchillo, zapona, ese ya, no, la patrona, se pire, ahí, huele, entonces, ahí, usted. 21, 12 minutos. Carlos Antonio López, hablando de alegría, Copo y Jardín, Coruña, Mistí, Asociación de Adultos Mayores. Hoy con el encuentro de los miércoles. Realmente muy lindo encuentro, porque ojo lo que integran esa comisión y otras personas también que siguen llegando y quiere compartir con nosotros. Y a la gente que quiera ir, que se vaya desinteresadamente. O sea que, Pepe, no hay por el protocolo, no hay por el yugue, a anotar que en la cédula. No, se van a recrear, porque nosotros es esa nuestra misión. Compartir con la gente. Y con la gente se van profesores de la facultad, o joven, el amigo Shang Kunchin, vamos a decir, el profesor, ya puedo hablar de la educación física. Espectacular. Y mañana de paso va a tener un libro que van a presentar, que va a presentar en la gobernación mañana a las 19 horas. Nuestro querido profesor, Orembo, es la ya, eso es Lin Fun Chan, no hay cuadro, eso va a ser ya. Pero muy lindo. Espectacular, oye, divertido. También estuvimos en la reunión con todos los integrantes de la comisión. Oye, que está. La señora presidenta, ña Cristina, Ure, la novedad, pues, lo que se prepara, que se consigue, que sigue consiguiendo, ella es la que siempre mueve. En la reunión, don Oscar dice, de Mario, babios, ¿sabía un buen ña oírla?

Es para llevar su PS. Yabaila es nuestra integrante de nuestra comisión. Es Jamaiba llevó su. Ok, Namite. Yabaila ya sacan que paisteza. Es menos como que le otra no sala. O pengoro y cuadra de la Nahani, y lo morazú ni gastuyo que toda la noche. Ah, pues ya tuvo, ya Cristina, va a decir con ya, esa sobrina, y ya Guillermina, y na, ella irá a pasar a usar y no, y Nahani, don Oscar, y ya canasí, para la, esa cangre. Bueno, gracias. O pues ya tuvo, y qué la diversión de recreo, también, ya Teresita, de los jugadores, voy a dejar la, va a decir con la globito, mira lo, no, Don Leo Valdés, Don Oscar Aquino, Ña Teresita, entre Doña Valentina, Ña Clemencia, Ña Toribia, entre lo vea, lo vas a poner realmente un momento agradable. 21 15 minutos, Radio Carlos Antonio López, Añete, Ña Oila, ahí me tengo que beber reunión, ¿verdad? Bueno. Hablando de Ña Oila, ya en tu camino se me pega con pura hey, esta es la música que escribió su marido. Allá en tu camino se me pega con pura hey, ni cogerá, se clave el poste. Se clave el poste. La versión Los Madrigales de la Selva. Ña Oila, de manera y te vea.

21 21 minutos, Carlos Antonio López, Doril Pape. Va para allá, ¿sabes? En la ciudad de Andújar, ¿acuerda? Los Madrigales de la Selva. Arca, écola, leyumita. Anteriormente, la polca se clave el poste. Va para allá a oírla. Nos iba a cristal, ¿eh? Porque en la cana se oigo, te dije, mira, me cangui lento. Va para ir por la de mapa, ¿eh? Don Oscar iba para Imella y por la demás para hija ña Guillermo, mira que tú ni cuál se mandó ni para a pesar que hago recó cuatro radios, pero no hay coi, recó cuatro, tenía recó a pila, no hay coi, la pila no hay coi, otra electricidad, la hay conector, no hay coi, pero co se sobrina, hago recó la imba y grúa, todas balas, o a saber, le quieren, tú mate un bebé, ¿no? 22 minutos, Carlos Antonio López, allá por el camino, vamos a ver si tengo ya los, esa mitad, buenas noches, ya Clemencia, vaya Clemencia, va, para y meses, imponente va, imponente, a la hipona, mi hipona, que es lo lindo, ¿verdad? Ah, Caribarrio dice, no dice ni en la lluvia, va yo Caribarrio. Allá y por camita ganan en valle, ureja, oye, ureja es reina mía. Ah, cuando nos llamó Yeroviape, oye, ureja, que es la hermosa primavera. Algo, va a decir que, oye, ureja. Sí, vamos a leer un poco el pedido de esta señora, ¿sí? Dice, sí. Postreo usted, Chela Breles, Prudencia y Doña Estanislada Sánchez. Mi madrecita reliquia que tenemos con sus 90 años ahí. Queremos escuchar la hermosa primavera. No hay problema. Sí, a Llanura, de la Estepe, a Peña, otra reina mía también. Vamos a escuchar después a reina mía también para cumplir con el amigo barrio. Primeramente vamos a escuchar a Néstor Damián Giret, la hermosa primavera. 21 a 23 minutos, Story Pape.

La hermosa primavera, Néstor Damián Giret y su conjunto espectacular, ¿eh? Allá en Du, viajado por ahí, en esta por ahí también. Vamos a saludar, pero ahora vamos a irte y me dice, pero vamos a irte y me llegué antes, porque pues ya es tarde y mi mamá va a irte y a lo mejor me da que yespemba. Ña Jacinta Torres, viuda de Vargas. Va a pasarse, va a irme. Hay que hacer en los al programa. Fago, hay otro pa, va a decir coña cariña, Alba. Ña Alba dice curí, el can de Ña Jacinta en los al programa. Muchas gracias, doña Jacinta Torres, viuda de Vargas. Algo de General Díaz, ven. Gracias, señora. A la gente de General Díaz también, nuestro saludo. Y un saludo especial también, compañero. Hoy ahora en día hemos este de comisión, el amigo Eugenio Alonso. Baico, Eugenio. Ahí mete su una. Bueno, Eugenio, muchas gracias por la sintonía. Dice, seguro, Jorge, en mi expo, se gusta. Pedago la paraguayo oresco, pecha ñande. Muy bien, Eugenio. Ah, no hay cual, dice cierto, Maico Oscar, dice, era Eugenio Alonso, dice. Ah, entre paréntesis, capibara. No entendí, se va a cañibe. Ya, ya te voy allá. Eugenio Alonso, abrazo. Gracias, hermano. Gracias por esa amistad. El Eugenio se estilo. El estilo que yo hago, el conduzco el programa, ya. Vean ya la ñanderezco. Este es nuestro estilo, el dialogar, ñañemón que está peñando yo parape. En la ñañe, oigo las escoites, pejase, oigo. Ña Clemencia, muchas gracias. A ver, se hace lo que dice. Buenas noches, don Mario, estoy escuchando la programación. Me encanta, gracias a Dios. Y a la Virgen estoy bien. Bendiciones para vos también. Gracias. Ella es la viuda de don Tomás Ayala. Saludos a tu querida familia, ña Clemencia. A todos tus hijos, tus nietos. A ese cual cojín, va ese cotín, me envidia, pues te acuerdas, recuerdo, tiene acordeón, a topa, allí mismo, a ciudad de Escocia, la grabación, eso. O actuaron varias veces radio, ¿eh? Quería ir por Cuba, va pues, a ver electricista. Ya les cometí hija, ahora va a hacer actuación, a ver, voy a apuntar como recuerdo. 31 minutos, Carlos Antonio López, Tony Pape, Yereco. Vamos a informar el dato del tiempo, la temperatura en este momento 17 grados. La probabilidad de precipitaciones 0%. O sea, la Icatuana o que no hay posibilidad, 0%. La humedad gatullera con 62%. No lleva y carape lento. Y para mañana jueves, 12 grados la mínima. Mañana cuenta 12. Allá puestita 29 la máxima. Con una yere como hay cuaraje. 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Pensé que cuando vengo tan gabe, digo, no se acuerdas, en. A través del internet. Y para el viernes, si Dios quiere, Pepe Yarecota, viernes a sábado marca AMA. Viernes, Yarecota 19 la mínima, 22 la máxima. Lluvia con Araimonoti, nube blanca. Y el sábado la misma característica, 19 la mínima y 23 la máxima. Domingo, Jatuyana y por ahí, mamá. 19 la mínima y 32 la máxima, Jacumieta. 21:32 minutos, ZP12, Radio Carlos Antonio López. Allá mayor de Mina, el amigo barrio, de Manaite, de Manuel Romero Villasanti, reina mía.

21:35 minutos. Carlos Antonio López, Toripa, por ahí lleva Reina Mía, una polca que pertenece a Manuel Romero Villasanti, a ver, y Juan López, la compuso Lino González y Marciano Barrera. Y ay, extraño grabación, pero y por la Reina Mía, oja y por nada lleva Miguel Ángel Olivia. Buenas noches, profesor. Va y con mi mina, abuyendo ese amigo. Ella, pues acá, la se envía por ella. Dice: hola, buenas noches. Voy a paven en diveje. Abuyendo en Irú. A coite toripape. Siempre toripape y abuelas. Dice: voy a llevar. Dice: voy a paven de buenas. Felicidades, Angirú. A coite. Sí, señor. Muchas gracias, profesor. Toripape, claro. A coite tu papé y que tú ñandú, ¿por qué tu silencio? Ya llevo el cata, profesor, ya llevo por el cata, si yo puedo entender con él ahora, pues. Miguel Ángel Ruiz Díaz, muchas gracias, profesor, por estar en sintonía. Ayer, bueno, tiene un bloquecito de chamamé, porque la dejo siempre a la gente que comparte y quiere escuchar el programa. En este caso, por ejemplo, ya dejo. A Bellaco, ya estaba Pilar, Bellaco, Caray Ramón Velasco, Donato Pineda, Crescencio Guillén, Caray, Ojendúa, Católica, y Francisco Brizuela, ahí, ore, comisión, pero, añando, mira, Moncoy pura hey, uno cantado y otro instrumental, telón de guánicos ahí, qué linda que sos mujer, qué linda es que son, mi amor. A partir instrumental giraba Seboku y. O para eso mando a Inocencio Guillén. Hago gustazo la Seboku y. Y cuál es bastante mataba la música de la gustazo. 37 minutos. Santiago Verón y su conjunto.

Carlos Antonio López, 21:41 minutos, espectacular. Santiago Verón y su conjunto, y este tema instrumental, Sebocuí. Anteriormente, qué lindas sos, mi amor. 21:41 minutos, Carlos Antonio López. Reiteramos la temperatura en este momento, 17 grados ya en el coche de Andújar de la Escuela. Ahora, pues tú, cuando éramos jueves, con el pico 17, con los 17, 12 grados la mínima, 29 la máxima. Nada de llevar como ahí con cuaraje. No hacemos ahí cuaraje con el viernes a sábado, marcar la amamina, ¿eh? 21:42 minutos, ZP12, Radio Carlos Antonio López. Allá, ya ayer sale con mi llena. A ver, para nadie le coge la mensaje, porque está la mensaje. Ya por acá está en la. Va a decir con Bajara. Vallebrena. Bien, Ángel Vallebre. Está ahí cogiendo. Y Dori no pidió nada. Así es que. Buenas noches, estoy escuchando tu programa con mi tía aquí en Loma. Sí, señora, muchísimas gracias. Gracias, Doris. Dejarán de disfrutar de cambiar la ídolo. Carlos Asterio López, Doris Pape, ya domina nuestro artista también de paso. Con el amo Poseina, con el amo Vico Juez, con el amo puta, completo de una hora amo puta con el oñón de artista, cuera mi ovasada, arbe, mi ya huele coina. Acuagaña Numita este día topaña pues sangama y moco y puras ahí, los hermanos del Valle. Y este tema de Toribio del Valle y Bernardo Barrios, Nemon Gierasibo, hermanos del Valle. 21:43 minutos, Toripape.

21:45 minutos, ZP12, Carlos Antonio López, Tori Papa, Ñiñane, Tapula, Jipe, Apa, Seguimos con los hermanos del Valle.

¡Ore, pape! Espectacular. Versión de los hermanos del Valle. Y la polca de Alíder Vera Guillén y Porfirio del Valle, Alicia Nelly. Saludos, mi amigo Porfirio del Valle. Hoy viene con el nuevo programa. Porfirio, vaite mi hija, en una encarnación, pero. Aña Minguín, va a ir con cuña cara ahí, va a ir con por antes, pa. Ojalá que hoy me pejen duro. Ahí está, Ana. Vaya, entonces, pura. Entonces, Alicia Nelly, que pertenece a Líder Vera Guillén, y la melodía de Porfirio del Valle. Otro tema que pertenece a Toribio del Valle y Bernardo Barrios, Nemon Guirazú. 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Datos del río Paraguay. Ando. Ya ni por un ya pide guaycha, Pilar. Pilar, hoy es 16, dice. Bueno, sí. 2,80 metros, creció 9 centímetros. Alberdi, 2,06 estacionado. Humaitá, 2,80, creció 20. Y Tandramada, 0,91, bajó 4 centímetros. Asunción, 0,48, bajó 3. Villeta, 0,86, bajó 2. Puerto Antequera, 1,23, bajó 2. Rosario, 1,16, bajó 4 centímetros. Concepción, 1,70, bajó 2. Vallemí, 2,44, bajó 2 también. Bahía Negra, 3,16, bajó 4. Fuerte Olimpo, 3,38, bajó 3. Isla Margarita, 2,60, o allí 6 centímetros. Cáceres, Brasil, 0,98, OG 3. Puerto Mortiño, Brasil, 2,56, OG 3. Puerto Ladario, 1,54, 2 centímetros, OG 2. Ahí 12, 2. 21:51 minutos, 5, ya vamos a Samarina, Río Paraná, porque si no, ya ando yo, pues allá, de yo, pues más. Encarnación, 10,32, subió 4. San Cosme, San Damián, 9,90, estacionado. Itacorá, 4,58, creció 18. Conateí, 3,10, estacionado. Panchito López, 3,50, creció 2. Ayolas, 3,30, estacionado. Paso de Patria, 5,13, creció 13. Y Tapirú, 5,12, 5,12, subió 27. Cerrito, 3 metros, estacionado. Salto de Guairá, 6,75, creció 4. Puerto Tigre, 6,57, creció 20. 21:52 minutos, añadiendo, mira, ya por añadiendo, mira, a Papi Orrego y su conjunto. Y este tema de Manuel Romero Villasanti, Neña Ñaui. Picasso.

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Junto al silencio de la noche que va en procura del amanecer de otro día, ZP12, Radio Carlos Antonio López de Pilar, Paraguay. Voz larga y profunda, eco que se nutre en las raíces de un pasado de glorias, desde esta geografía sureña salpicada de épicas cicatrices, cierra un capítulo más del cotidiano y permanente mensaje de amor y de fe en los eternos e inmutables valores que nutren el porfiado esfuerzo del hombre por lograr la plena realización de los ideales de patria, progreso, cultura y fraternidad. Que este día que se pierde en la noche y va a cobijarse tras los velos de la historia haya sido pródigo en realidades y se constituya en un jalón más de nobles conquistas en pos de los ideales americanos. Radio Platea del Paraguay y de América, muy buenas noches.

En el corazón geográfico de América surge al éter un saludo con ideales de paz y fraternidad, de amistad y cordialidad. ZPDOCE Radio Carlos Antonio López, desde la ciudad de Pilar, República del Paraguay, en la apertura de su transmisión de la fecha. Al empezar nuestra labor, reafirmamos fe en las conquistas del trabajo y el progreso. Al abrirse con el nuevo día, otra jornada en busca de mejores alientos para conquistar el porvenir, saludamos en los pueblos de Paraguay y Argentina el esfuerzo fecundo de hombres y mujeres que, unidos en el común anhelo de patria y grandeza, forjan un ideal de hermandad americana en marcha hacia más buenos y mejores destinos. Amigos radio oyentes, muy buenos días.

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Hola, hola, hola, hola. Ok. Buen día, distinguida audiencia de Radio Carlos Antonio López de la ciudad de Pilarñe en Bucú, Paraguay. Para la labor del día. Este día jueves 17 de septiembre de 2026, con Enyabé, Yapenemo y Numa. Con el compañero Héctor Domingo Rolón en cabina técnica en la producción de las noticias nacionales. En planta transmisora, Héctor Edgar Pascual Eguizamoro, MAPM. Muy, pero muy buenos días. Y el deseo de que tengan una gran jornada laboral hoy jueves 17 de septiembre de 2026. Según meteorología, tenemos una temperatura de 12 grados. 12 grados temperatura en Pilar, probabilidad de precipitaciones 0%, humedad 80%, viento del sureste a 10 kilómetros por hora y el cielo despejado. Con Enyabé, Yapenemo y Numa a partir de ahora por Radio Carlos Antonio López de la ciudad de Pilar.

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1: Hora 5:10 minutos, temperatura 12 grados en la ciudad de Pilar, hoy día jueves 17 de septiembre de 2026. El diario Hoy trae en su portada: gobierno acuerda el reajuste salarial del 5% para los docentes desde el 2027. Estefanía Laterza presentó sus cartas credenciales ante Donald Trump en la Casa Blanca. Médicos aprueban acuerdo con el gobierno y levantan definitivamente la huelga. Diario Hoy. Intervienen edificio corporativo en Asunción por presunta red de trata y explotación laboral. En deportes, Omar Alderete volvió a la titularidad en el Sunderland, pero dejó el campo de juego lesionado. Diario Hoy. Evalúan costos operativos de transporte para ajustar subsidios sin impactar en el pasaje. Senado rinde homenaje al profesor Ramón Silva por su incansable defensa del idioma guaraní. Histórico fallo obliga a un padre a pagar alquiler de vivienda además de alimentos. SENAT elimina 15 toneladas de marihuana durante incursión en Bellavista Norte, Diario Hoy. Sobrina de Lalo Gómez se entrega a la justicia y se abstiene de declarar. Flor de descuento lanzan exoneración del 100% de multas. Elevan a más de 28 años de condena contra Marcelo Piloto por el crimen en la agrupación. Evalúan cómo avanzar en matriculación de ingenieros agrónomos. Berta Roja logra 3 nominaciones a los Latin Grammy 2026. Diario Hoy en su portada inicial. 5:12 minutos con ella, B. Penendi, B. por Radio Carlos Antonio López de la ciudad de Pilar.
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1: Para hoy jueves, frío en las primeras horas, luego cálido por la tarde, cielo parcialmente nublado, a nublado, vientos variables. La máxima para hoy 28 grados. Para el viernes, fresco a cálido, cielo mayormente nublado, viento variable, lluvia dispersa con ocasionales tormentas eléctricas. La mínima 18, máxima 23. Y para el sábado 19 de septiembre, el pronóstico indica fresco a cálido, cielo mayormente nublado, viento variable, lluvia dispersa con ocasionales tormentas eléctricas. La mínima 18, máxima 22 grados.
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Hola, 5:16 minutos. Con ella, Bepe Nendive, por Radio Carlos Antonio López. 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Agencia de Información Paraguaya trae pacto, contempla fondos para escalafón y carrera docente y nuevas contrataciones. Ejecutivos y gremios docentes acuerdan reajuste salarial del 5% en el año 2027. Atención a la primera infancia se fortalece en San Pedro. Operación Paso Bravo decomisa más de 40 mil kilos de marihuana en Parque Nacional de Concepción, también trae la Agencia de Información Paraguaya. Presentan certificado de catastro inmobiliario digital dentro del nuevo registro unificado y más de 700 millones de guaraníes en implementos agrícolas para Centro de Desarrollo Agropecuario de Central. Oberú, este día, Agencia de Información Paraguaya, Gobierno Nacional. Con ella de Penendive por Radio Carlos Antonio López de la Ciudad de Pilar. Vamos a más informaciones. El diario La Nación, en su tapa, UIP celebra 90 años y apuesta por una industria más competitiva y tecnológica. La Nación, en tapa. El presidente Peña anuncia tres medidas históricas para potenciar la industria en los 90 años de la UIP. Médicos oficializan la suspensión de la huelga tras aceptar la propuesta de reajuste salarial. Dos paraguayos mueren en un accidente aéreo en Brasil bajo sospecha de narcotráfico. La Nación, en su tapa. Supermercados no prevén suba de precios tras aumento del combustible, afirma titular de Capazu. Con ella ve Penendive por Radio Carlos Antonio López de la Ciudad de Pilar.

0: Inédito, el Vaticano entra por primera vez en la carrera de los Oscar con lava verde. La Nación en tapa. Con ella ve Penendi ve por Radio Carlos Antonio López. Otro título del diario La Nación: el 30 de septiembre se inaugurará el nuevo y moderno juzgado de Fernando de la Mora. Oberuña debe el diario La Nación. Seguimos informando por Radio Carlos Antonio López de la ciudad de Pilar, capital del departamento de Ñeembucú. 12 grados la temperatura en nuestra ciudad. Esta información trae la ruta del tramo Paso de Pache Humaitá tendrá un anchor de 12 metros. El ingeniero Rodrigo Quintana, encargado del consorcio Caminos del Sur, brindó detalles técnicos sobre los tramos que encara dicha empresa. Manifestó que el consorcio está encargado del sector que unirá Paso de Pache con Humaitá. El tramo abarca 25 kilómetros. El plazo contractual es de 27 meses en total, destacando que el consorcio Caminos del Sur está encargado de la construcción, pero no así del mantenimiento que conlleva una vez finalizada la obra. La ruta original contaba con un ancho estrecho de 5 a 6 metros. Actualmente la plataforma se está ensanchando a 22 a 25 metros de longitud para conformar las bases de asiento. La vía principal cuenta con un coronamiento superior de 12 metros y un nivel de carga variable de 1,5 a 2 metros de altura sobre el camino. Con ella ve Penendive por Radio Carlos Antonio López de la ciudad de Pilar, hoy jueves 17 de septiembre del 2021, del 2026. Preparamos las noticias nacionales. Vamos por el primer bloque. Acto de presentación de certificado de catastro registral inmobiliario digital del Registro Unificado Nacional, RUN. El presidente Santiago Peña destacó la puesta en marcha del nuevo instrumento. Señaló que desde el 15 de agosto se tomó la decisión de avanzar con el proyecto y afirmó que actualmente ya se encuentra en funcionamiento. Medio del Estado paraguayo, Ñane Fuente.
1: Que se hacen pensando en los próximos meses. Hay otros cambios que lo pensamos para los próximos años, pero hay otros, los más difíciles, los más arduos, aquellos que muchas veces nos dicen no lo hagas, vas a fallar, es demasiado difícil. Esos son los cambios que se hacen pensando en el país y en las próximas generaciones. Cuando asumimos el compromiso de tomar el toro por las astas, porque fue una decisión entre todos que tomamos, y crear el Registro Unificado Nacional, decididamente lo hicimos pensando en las próximas generaciones, en el Paraguay que van a heredar nuestros hijos, nuestros nietos. Esta se trataba de una de las reformas probablemente más postergadas. Si nosotros vemos todos los avances que se habían hecho en el Paraguay en los últimos 35 años, esta era la que siempre era arrinconada. Es muy difícil, no queremos pelearnos con la corte, no perdamos el poder, como si fuese que el poder es algo permanente que nos pertenece, es lo más efímero que hay. El problema de la tierra del Paraguay, denunciado lúcidamente por Carlos Pastore, y por supuesto su consecuente falta de seguridad jurídica, viene como mínimo desde el fin de la guerra de la Triple Alianza, que ha generado enormes consecuencias en nuestro país. A pesar de la existencia de numerosas iniciativas presentadas durante años, nunca pudimos llegar como país a un buen puerto. Y así, la seguridad jurídica seguía esperando. Hoy, sin embargo, esa reforma es una límpida realidad con la creación del Registro Unificado Nacional. Esto demuestra que es posible tomar el camino difícil, el de la reforma más dura para mejorar la calidad de vida de los paraguayos. Pero también dijimos, al tiempo de promulgar la ley, de que se trataba apenas el primer gran paso, pero que no íbamos a permitir que una reforma de esta envergadura quedara reducida simplemente a un texto legal con muy buenas intenciones, como ocurrió con tantas otras en la historia de nuestro país. Dijimos, vamos a ir monitoreando su implementación efectiva. Hoy podemos afirmar con hechos que los encontrar la salida del laberinto castellano en el que se habían convertido los trámites de publicidad inmobiliaria. Ese laberinto en el que el ciudadano y las empresas perdían días, meses y hasta años sin hallar todas sus respuestas. Y ya que hablamos de laberintos, permítanme decir que hoy, como Teseo, contamos por fin con el hilo de Ariadna que nos permitirá recorrerlo hasta el final sin extraviarnos. Ese hilo es la información inmobiliaria única, depurada y accesible que a partir de hoy comienza a fin, por fin, a tejerse. Al fundamentar el proyecto de ley, señalamos que una de sus innovaciones más significativas era la adopción obligatoria de un código único destinado a unificar de manera definitiva las diversas denominaciones que un mismo inmueble recibía en el catastro, en el registro y en la inmensura. Ese código no es un dato administrativo más, es una pequeña pero extraordinaria revolución en nuestra seguridad jurídica. Es la llave que permite vincular de manera clara y precisa toda la información catastral y registral referida a un determinado inmueble y ponerla a disposición de los ciudadanos y de las instituciones públicas de forma sintetizada y de fácil acceso. El certificado catastro registral inmobiliario digital es la expresión concreta de esa interconexión. En un momento, en un único instrumento público, expedido por una sola institución y en formato digital, el propietario, el adquirente, el notario o el acreedor encontrarán identificado el inmueble con su código único, con sus dimensiones, límites y superficie, con el estado actual de su dominio y sus restricciones, y con la declaración expresa de si existe o no superposición con otros títulos registrados. Lo que hasta ahora exigía recorrer varias oficinas dependientes de distintos poderes del Estado y reconciliar informaciones muchas veces contradictorias, se resuelve ahora en un solo documento, expedido en los plazos que la ley establece con claridad. Celebro, Alberto, que el RUM se pone como un desafío que esos plazos sean plazos máximos y tratar de llevar esto al tiempo real.
0: Presidente de la República, Santiago Peña, 5:27 minutos, Comisaría Villapaso, Pilar, informe con relación a persona que se encontraba con paradero desconocido, denunciado en esa dependencia. Se trata de Edgar Rafael Portillo Torales, de 49 años, domiciliado en el barrio San José. Personal policial abocados a la búsqueda y localización de esta persona obtuvieron la información de que él mismo había regresado a su vivienda, por lo que acudieron al lugar donde se corroboró la información. En el lugar fueron recibidos por un hermano del mismo, quien manifestó que había regresado a su vivienda sin ningún tipo de lesiones visibles y que permanecerá bajo su cuidado hasta tanto sea necesario. El hecho fue comunicado al agente fiscal de turno, Dirección de Policía de Prevención y Seguridad del Departamento de Ñeembucú. 12 grados la temperatura en Pilar.
2: Poeta surucuá Crispín Abrites escribió estos versos el 15 de septiembre del año 1949, día en que falleció Emiliano Hérez Fernández. Esta letra el mismo autor le dedicó sobre su tumba el día del sepelio. Crispín Abrites durante 5 años pudo recorrer el país cantando a dúo con Emiliano Hérez Fernández.
3: Bardo blanco de mi tierra, el zorzal de cepa pura, hoy con lágrimas y amargura de tu área añe, fui soldado de la guerra, fui

más humildes en los bosques más lejanos. Ya en Duco Emiliano de Oicónamo Manduá, que escribió a su Matilde y a las flores de sus sueños esos versos halagueños.

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2: cinco 32 minutos la ñan de hora con ella ve la ñan de programa mesa interinstitucional planifica acciones para proveer energía eléctrica a comunidades indígenas. La autoridad del Instituto Nacional de Estadísticas, INE, y técnico de la Administración Nacional de Electricidad, ANDE, mantuvieron una reunión de trabajo para conformar una mesa interinstitucional orientada a facilitar la provisión de datos estadísticos y georreferenciados para la planificación de obras de infraestructura eléctrica en las comunidades indígenas que habitan en la región oriental y occidental. Durante una entrevista con medios del Estado, la coordinadora de investigaciones del Censo 2022, Yolanda Barrios, informó que hay comunidades indígenas que se encuentran en montes cercanos a la cordillera del Maracayú, Reserva San Rafael y otros parques nacionales que son zonas rurales boscosas y constituyen un desafío para la ANDE, trae esta información. Con el Yabé Penendivé por Radio Carlos Antonio López, el MITID capacita a la ciudadanía para aprovechar los recursos de la inteligencia artificial. El Ministerio de Tecnología y Comunicación sigue capacitando a la ciudadanía para adquirir nuevas habilidades y ahora dispone de ofertas destinadas a aprovechar los recursos de la inteligencia artificial. Cada vez hay más herramientas de IA para facilitar nuestros día a día, asegura Analía Borba, comunicadora institucional del MITIC, medios del Estado paraguayo. Más informaciones nacionales. Ministro de la Defensa Pública destaca servicios gratuitos. Somos la institución que defiende a quienes necesitan asistencia jurídica en todos los fueros, destacó el defensor general del Ministerio de la Defensa Pública, doctor Javier Esquivel. Ñane Fuente, medio del Estado paraguayo.
3: ¿Qué tal? Buen día, Maísa. Bienvenido.
4: Buen día, Ricardo, Germán, Jesse, para Duplex Nacional y a todos quienes nos escuchan y nos ven ya ahora también.
3: Sí, ese tema. Pero, a través de Paraguay TV, el canal por ahí, 15.2 también la lleva Jessica.
5: Sí, señor, los también estamos a través de la web.
3: También de Necesitas y Cuyas, veis, en el Enduta, a ver.
5: Que también de cliente está en
4: la doctor. Galeano es importante.
5: Bueno, doctor, empecemos un poco por conocer el Ministerio de la Defensa Pública y esta institución que cumple 15 años de autonomía, nos decías. ¿A qué se dedica y cuáles son sus principales funciones?
4: Sí, el Ministerio de la Defensa Pública es una institución legal, no figura en la Constitución Nacional, se desprende de un artículo constitucional que establece que la defensa en juicio es inviolable y que en caso de que una persona no posea recursos para tener un abogado, el Estado paraguayo tiene la obligación de brindarle asistencia. Y también en materia de igualdad, donde el Estado se compromete a remover los obstáculos para el acceso a la justicia. En eso se fundamenta la institución del Ministerio de la Defensa Pública. Y hoy nosotros somos la institución del Estado paraguayo que defendemos a quienes necesitan asistencia jurídica en todos los fueros que se litigan en este país: civil, penal, laboral, contencioso administrativo, niñez y adolescencia, penal adolescente. En todos los fueros litigamos, ¿verdad? Esa es la función esencial que cumple la defensa pública. Tenemos 57 sedes, estamos en los 17 departamentos del estado del país y hoy tenemos casi 374 defensores públicos, tenemos que ser 444, pero hay un gran número que migró a otros cargos, otros que se acogieron a los beneficios de la jubilación y estamos trabajando en ese sentido, ¿verdad?
3: Doctor, la gente tiene conocimiento de la existencia de ustedes, mirando un poco los tiempos atrás, porque por lo que veo hay mucha demanda, mucha participación, ¿verdad?, de los profesionales del ministerio.
4: Nosotros el año pasado, para que vos tengas idea, Ricardo Germán, hemos asistido a 350.000 usuarios, 350.000 personas, si uno hace aproximadamente 10 de cada paraguayo ha asistido a la defensa pública. Y hoy hay determinados fueros donde no se requiere demostrar la carencia de recursos para ser asistido. Inclusive estuve mirando una crónica periodística ayer donde un abogado en un diario de circulación local cuestionaba, ¿verdad?, que la defensa asista a un comisario que tenía como 8.000 millones de guaraníes, ¿verdad?, de patrimonio. Hoy la defensa pública asiste a quien requiere asistencia jurídica en el fuero penal, en el fuero de la niñez, salvo en el fuero civil civil ante la niñez, donde se requiere el beneficio de litigar sin gastos, lo que se conocía en el antiguo sistema procesal el fuero de pobreza. Civil ante la niñez, y también en contencioso administrativo. Y en los demás casos nosotros brindamos asistencia a quien lo requiera. Y no tenemos la obligación, establece la norma, de hurgar la solvencia económica del justiciable.
5: ¿Y cómo priorizan los casos entonces, doctor, si es que el factor económico no es determinante?
4: Jesse, yo había planteado al Congreso Nacional un proyecto de ley de regulación de honorarios, porque estaba en la hoy purúa alumno la... y yo estaba por la mía, y la te yuquira mía, muchas veces la jugué, ya desplaza y mi bella. Entonces, pero eso ha sido vetado por el presidente de la República, ¿verdad? Yo creo que los colegas no han entendido muy bien el proceso. Nosotros también fallamos en no tener una estrategia comunicacional que sea que pudiera hacer saber en ese entonces la dinámica. Pero hoy nosotros prácticamente estamos recargados de pleitos, ¿verdad? Porque no tenemos esa capacidad. O sea, no tenemos la facultad legal de decir a vos te defiendo, a vos no.
5: Y decía son...
3: No discriminan.
4: No.
5: Poco más de 300
4: El año defensores. Pasado 350... No, 374, tenemos que ser 444.
5: ¿Y cuántos casos por defensor entonces manejan?
4: Jetaitri. Algunos defensores llevan 1.500 casos.
3: Pero, perdone, doña Yoko, ministro, en ese aspecto. Tanta cantidad de casos para un profesional, ¿cuál es la eficiencia en el resultado del trabajo?
4: Lo que yo te comento, Ricardo, es lo siguiente. Nosotros, yo he visualizado esa situación que se viene, ¿verdad? Y ahora no es que tanto que se viene, sino que ya se da.
2: Yajendú Curí, al defensor general del Ministerio de la Defensa Pública, doctor Javier Esquivel. Con ella ve Penendivella, saludos a mi oyente, don Gervasio Tazo, en sintonía de Radio Carlos Antonio López, Cambacuay, Lambú, Vito Mancuello, no más rincón, pero Caicuja, Ñanderendú, Gine, buen día, don Vito, don Siriaco Barrio, en San Ignacio, Misiones, buen día. 5:39 minutos, la ñan de hora.
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2: Flash Deportivo. Handball, eliminatoria Zona Sur, Pilar, San Juan, U13 femenino, U14 masculino, U18 femenino, U19 masculino. Este domingo 20 de septiembre, a partir de las 16 horas, en la seccional colorada de Pilar. Entrada general, 10.000 guaraníes. Team Paraguay cerró ayer miércoles con 12 medallas en Santa Fe. La delegación paraguaya cerró la jornada del miércoles en los Juegos Sudamericanos Santa Fe 2026 con un total de 12 medallas, 2 de oro, 4 de plata y 6 de bronce. Erika Alarcón y Julio Mirena fueron los ganadores de las preseas doradas. Fútbol internacional. Matías Galarza conquista su primer título en Inter Miami con un estelar Lionel Messi. Copa Libertadores, Palmeiras sufre sin Gustavo Gómez, pero elimina a la Liga de Quito en los penales. Copa Sudamericana, Mineiro remonta ante el Santo y avanza a semifinales de la Sudamericana. Campeonato APF, clausura fecha 11, se abre mañana viernes. A las 16 chocan Trinidense con Guaraní y a las 18:30 Nacional con 2 de Mayo. El sábado 16 juega el puntero Libertad con Ameliano y a las 18:30 Cerro Porteño con Rubio Ñu. El domingo San Lorenzo con Olimpia a las 16 horas y 18:30 Sportivo Luqueño con el Deportivo Recoleta. El puntero es Libertad con 22 puntos, su seguidor 2 de Mayo con 21 unidades.
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1: 5:45 minutos. Productores del asentamiento Belén estarán este sábado en los tres lugares de siempre con la venta de sus productos. En la Plaza Bernardino Caballero, Barrio Obrero, en la Plaza de los Héroes, en la ciudad de Pilar y también en la Plaza San Antonio del Barrio San Antonio. El potencial y los desafíos de la producción de carne ovina en la región. María Esperanza Vera, representante de la Asociación de Productores de Carne Ovina San José, conversó con los medios sobre el panorama actual del sector, destacando tanto las oportunidades comerciales como los retos en el abastecimiento. Resaltó que la demanda de carne ovina supera ampliamente a la producción regional actual, abriendo nuevas oportunidades comerciales para los productores. Destacó que la asociación recibió respaldo de la gobernación de Ñeembucú, beneficiando a 32 productores con la entrega de machos reproductores para mejorar la genética y calidad de los corderos. La producción ovina se posiciona como un rentable ingreso extra que complementa rubros adicionales, como la ganadería bovina y lechera, incorporando además derivados como chorizos, hamburguesas y empanadas. Trae esta información. Con en llave Penendive por Radio Carlos Antonio López de la ciudad de Pilar. Vamos a más informaciones. Máxima de hasta 30 grados para hoy, descenso y lluvia desde mañana, trae meteorología. La Dirección de Meteorología pronostica una jornada fresca a cálida. A partir de mañana se prevé un descenso de temperatura. Hoy jueves se espera un cielo parcialmente nublado a nublado, viento variable y una máxima de 30 grados en varios puntos del país. Para mañana viernes se prevé un ambiente cálido, cielo mayormente cubierto, viento variable y lluvias con tormentas eléctricas. Las extremas oscilarán entre 20 y 24 grados. Con ella ve Penendive por Radio Carlos Antonio López. Funcionarios de Copaco detenidos por robar cable de la entidad. Móvabea. Sin una pizca de vergüenza, a bordo de automóvil de Copaco, funcionarios de la institución fueron sorprendidos robando costosos cables subterráneos de la entidad. Ocurrió en la sede de Mariano Roque Alonso. Agente de la Comisaría 10 Central, detuvieron a Alcide Martínez Colmán, 53 años, Vicente Omar Veneta, 38, y Diego Rafael Núñez, 43, funcionarios de Copaco, por el hurto de 300 metros de cables subterráneos. Con ella ve Penendive por Radio Carlos Antonio López, más noticias nacionales. Sinafocal impulsa el talento emprendedor de las mujeres. El Sinafocal, junto al Ministerio de la Mujer y el Ministerio de Industria y Comercio, invita a participar del curso de Marketing Digital para Emprendedoras, informó el coordinador del Área de Emprendimiento y Competencias Transversales, Sergio Isaciñane Fuentes, medio del Estado paraguayo.
2: Y resulta que el trabajo en conjunto entre el Ministerio de la Mujer, el Ministerio de Industria y Comercio y el Sistema Nacional de Formación y Capacitación Laboral, Sinafocal, a través también del Ministerio de Trabajo, ha hecho posible la posibilidad de que mujeres emprendedoras puedan acceder a tener mejores oportunidades para la venta de sus productos o servicios. Es así que es sabido a nivel mundial que la preparación es una clave importante. Y para prepararse, uno de los requisitos es justamente adquirir esas competencias o adquirir, ¿cómo sería?, los conocimientos para poder desarrollar cierto tipo de estrategias de venta, estrategias de compra, de repente posibilidades de poder hacer visualizar su servicio o producto en el mercado. Es así que hemos desarrollado aproximadamente 6 capacitaciones a lo largo de todo este tiempo. Y cada una de esas capacitaciones ha brindado un enorme realce y obviamente una buena participación de mujeres emprendedoras, en donde se posibilita que 1,000 emprendedoras, en un inicio eran menos de 1,000, pero luego fue acostándose a mil por un tema, vamos a decirlo así, didáctico. Entonces, mil mujeres pueden acceder a estos cursos de capacitación que se hace de manera virtual, ¿sí? Con una profe en vivo y en directo y por la plataforma YouTube. Esto está dentro de las páginas web y dentro de las redes sociales del Ministerio de Trabajo, del Ministerio de la Mujer y también del Ministerio de Industria y Comercio, en donde pueden acceder. Hoy sería el segundo día, ayer inició, pero hoy todavía se pueden inscribir. Hay un código QR, hay un enlace en donde pueden ingresar para poder inscribirse. Entonces, como les digo, mil mujeres capacitándose para todo lo que tenga que ver con técnicas de marketing digital para poder visualizar y hacer visualizar más su producto o servicio.
3: Y según la capacitación de ayer, coordinador, ¿cuántas mujeres se sumaron al curso y de qué partes del país tenemos esos datos?
2: Tenemos esos datos y muchas de ellas son en su mayoría de Asunción y Central, algunas del interior del país, como por ejemplo Cordillera y la parte de Ñeembucú, han sido partes también y protagonistas también de esto. Obviamente nuestras vecinas aquí de emprendedoras de la zona de Presidente Hayes también se hicieron partícipe de esto. Y bueno, vamos a decirle que siempre en todas, como en las anteriores jornadas, ha sido un éxito. Y bueno, esperamos que esto realmente pueda replicarse y que podamos también tener mayor participación de mujeres del interior del país.
3: ¿Se realiza con frecuencia, coordinador, este tipo de cursos?
2: Sí, cada mes se está realizando aproximadamente una o dos capacitaciones, las cuales se viralizan a través de la página web y redes sociales del Sistema Nacional de Formación y Capacitación Laboral y también del Ministerio de la Mujer.
3: O sea.
1: Sergio Isasi, coordinador del área de emprendedurismo y competencias transversales. Con ella, Bepe Nendive, vamos en política. Candidato a intendente de Huasucuá, gestionará la adquisición de maquinarias para uso de mejora vial y del sector agrícola. El doctor Alex Botino, candidato de la ANR Lista 1 a intendente de Huasucuá, busca la intendencia con foco en los caminos vecinales de su ciudad. Afirma tener una excelente aceptación en las compañías y el pueblo, destacando que su equipo evitó internas partidarias para lograr la unidad y madurez política local. Recalcó a los medios que el reclamo generalizado de los pobladores es la recuperación y mantenimiento de los caminos vecinales. Sostiene que la municipalidad actualmente no cuenta con maquinarias propias de recuperación vial ni tractores agrícolas modernos para los productores, dependiendo de equipos de la gobernación o de obras públicas. Anunció que entre sus proyectos incluye crear una pequeña costanera sobre la laguna local como atractivo para la ciudad. Además, se buscará concluir obras pendientes en los puestos de salud o gestionar una nueva unidad de salud de la familia, construir un puente metálico sobre el arroyo Las Hermanas, zona posterior a la matadería. Con ella, Bepe Nendive, por Radio Carlos Antonio López de la ciudad de Pilar. 5:53 minutos, la ñan de hora, 12 grados la temperatura en Pilar.

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1: Hora 5:57 minutos, rifa del Club Primero de Mayo, sumando millonario todos los meses. 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Con ella, Bependendive, a través del diálogo y priorizando siempre la educación de nuestros niños, el gobierno del Paraguay ha logrado un importante acuerdo con los gremios docentes. Este entendimiento no solo establece un reajuste salarial de 5% para 2027 y el pago de deudas históricas, sino que marca el inicio fundamental de una carrera docente meritocrática con plazos definidos, reafirmando nuestro compromiso inquebrantable con el fortalecimiento de la educación pública y el desarrollo profesional de nuestros educadores. En conferencia de prensa, el vicepresidente de la República, Pedro Aliana.
2: Realmente muy contento hoy, celebramos este encuentro y este acuerdo hoy que ha logrado el gobierno del Paraguay con la mayoría de los gremios docentes. Quiero agradecer realmente por la apertura y una vez más hemos entendido que el diálogo es el camino para llegar a estos acuerdos y para priorizar algo tan preciado por nosotros que son nuestros niños, que no pierdan un día de clase. Y quiero agradecerte a vos, mi querido Silvio Piri, Wilfrido, nombre de ustedes también a los demás, las demás cabezas de los distintos gremios que aceptaron este acuerdo. Quiero agradecerte, Colin, en nombre del gobierno del Paraguay también por todas las gestiones que hicieron posibles del Congreso de la Nación y también con haciendo las gestiones con los gremios. Quiero agradecer hoy al ministro de Educación, una persona que estuvo muy al tanto de todo esto, con quien me tocó trabajar ya en varias ocasiones, y por supuesto al ministro Javier Jiménez, con quien trabajamos con el ministro de Economía, porque esto evidentemente impacta en el presupuesto general de la Nación y estamos trabajando con ellos en lo que son los recortes y para que estos recursos que vamos a destinar al sector docente pueda calzar con el presupuesto del 2027. Realmente hoy celebramos porque hemos puesto en primer lugar a nuestros niños y bueno, y hemos firmado un acuerdo que va a impactar en el presupuesto, como dije al principio, en el año 2027 una adenda del 2,6% a partir del 1 de junio, del 2,4% a partir de enero del año que viene. Ya también esa adenda ya está en el Congreso Nacional. Y aparte de eso, también una deuda histórica que tenía el Estado paraguayo con el sector docente, que en el 2015 no se venía cumpliendo con el Instituto de Previsión Social. Una deuda de un pago de 40 mil millones de guaraníes también hemos acordado para que va a impactar también justamente en la jubilación de los docentes. Así que celebro este momento histórico para la República del Paraguay, así como creo que mañana se estaría concretando también el gran acuerdo con los médicos, que hace 14 años no tenían una reivindicación y un ajuste de su salario. Así que quería anunciar esto, mi querido ministro, sabe que tengo otra reunión ahora, ya que empezó con el presidente de la República, y dejar a ustedes los detalles para la comunicación con la ciudadanía. Así que muchísimas gracias de vuelta a cada uno de ustedes. Estoy seguro que esto va a redundar en beneficio de todos los paraguayos. Muchísimas gracias.
3: Gracias. Gracias. Gracias. Muy buenas noches a todos. Muchas gracias, señor vicepresidente, por tu gestión, por tu trabajo al frente de este momento y de este tiempo. También al ministro Javier Jiménez por lo que ya nos explicaba muy bien el vicepresidente Pedro Aliana. Decía que hay un trabajo de equipo. Agradecer a Oscar Lovera y a su equipo magnífico del Ministerio de Economía. A todos los que hicieron posible este acuerdo, nosotros llevamos trabajando más de 15 días, reuniones, encuentros, empezamos con un número, fuimos ajustando. Y yo quiero expresar algo en nombre de todos los niños del Paraguay. Nosotros no podemos perder más días de clase. Y celebro que haya gremios y grupos sindicales que entiendan que la manera de avanzar es construir. Yo digo siempre dos cosas. La primera, lo más fácil en la vida es destruir. Lo más fácil, eso es muy fácil. Lo difícil es construir. Pero es mucho más difícil todavía construir cuando hay criterios dispares. Eso requiere de conversación, eso requiere de esfuerzo, eso requiere de dación, eso requiere de ceder, eso requiere de ajustar. Y eso lo hemos hecho con los gremios. Decía una persona que el mago más importante no es el que hace desaparecer algo. El mago más importante es el que hace aparecer algo. Y hoy, con estos gremios, nosotros estamos haciendo aparecer algo. ¿Qué estamos haciendo aparecer? La escuela, la educación, el tiempo de clases, las actividades. Las pruebas PISA nos muestran que uno de los factores decisivos y clave para el suceso es tener más tiempos de clase. Por eso celebro este encuentro, por eso celebro este acuerdo, que además les quiero decir, después los compañeros van a hablar técnicamente, mi satisfacción inmensa porque es un acuerdo que no contempla solamente un número, contempla actividades pedagógicas, contempla capacitación, contempla evaluación y contempla algo que lo hablamos muy decididamente con los compañeros de los gremios, que es la carrera docente.
1: Ya en Ducurí, primeramente al vicepresidente de la República, Pedro Aliana, y luego a Luis Ramírez, ministro del MEC. 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
1: La temperatura del momento 11 grados. 11 grados la temperatura en Pilar, humedad 87%, viento en calma, plafón sin restricciones, cielo despejado. Visibilidad 20 kilómetros, la presión 1012.8. Meteorólogo de turno, Guillermo Sarnikoski.
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2: 6:08 la ñan de hora 11 grados la temperatura. 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Vamos a más informaciones. Meteorología trae máxima de 30 grados para hoy, descenso y lluvia desde mañana. Trae esta información. Evalúan costo operativo del transporte para ajustar subsidios sin impactar en el pasaje. El Viceministerio de Transporte convocó ayer al Consejo Asesor del Transporte Público para evaluar la tarifa técnica del servicio. La revisión abarca los costos operativos del sistema, incluyendo las funciones en el precio del combustible, y se enfoca fijar subsidio estatal sin alterar el precio del boleto para los usuarios. Trae esta información. Lula dice que irá a la ONU a decirle a Donald Trump que no se meta en elecciones del Brasil. Noticia del Mundo, diario hoy en su portada. Con ella ve Benendive por Radio Carlos Antonio López de la ciudad de Pilar. Vamos a más informaciones. En deportes tenemos Galarza es campeón con Messi en el Inter de Miami. Messi, siempre Messi, pasan los entrenadores por el banquillo del Inter Miami, pero la fórmula del éxito es la misma, que Lionel Messi esté de dulce. Esta fue el turno de Cristian Kili González de saborear la gloria en su estreno, en el que el astro argentino firmó un gol y una asistencia para conquistar con un 2-0 el campeonato CUT frente a Cruz Azul. El paraguayo Matías Galarza fue titular y campeón. La Premier League podría estar en el futuro de Mauro Coronel. Mauro Coronel es una de las sensaciones que tiene Nacional. El juvenil viene destacándose en el equipo de Barrio Obrero y clubes europeos lo están sondeando. El Brighton es uno de los interesados. Con ella ve Penendive por Radio Carlos Antonio López de la ciudad de Pilar. Fútbol internacional. Mastantuono regresa a la lista de selección argentina para amistoso de despedida de Messi. La selección argentina afrontará los próximos amistosos ante Bolivia, Burkina Faso y Benín con el regreso del atacante Franco Mastantuono en la lista de convocados en una fecha internacional que será la despedida oficial de Lionel Messi de la Albiceleste. 6:12 minutos con Yabé Perendivé.

0: En llave, con En llave Benendive por Radio Carlos Antonio López. Ya, Ñaína, con más informaciones. Gobierno acuerda reajuste salarial del 5% para los docentes de 2027. El Ejecutivo selló un histórico acuerdo con los gremios de la educación que garantiza un incremento del 5% en los sueldos de los educadores para el 2027, la atención de deudas históricas con la Seguridad Social y el establecimiento de plazos concretos para reglamentar e implementar la carrera docente. Oñeñan debe, uno de los referentes del gremio, Silvio Piris.
1: En primer lugar, agradecerte, ministro, por justamente gerenciar y poder llegar a un acuerdo. Agradecerle también al senador Colín Soroca, acá mi compañero Soria. Y bueno, para nosotros es un avance importante. Conseguimos en cuestiones monetarias, sin salir a las calles, a través del diálogo, 47 millones de dólares, que eso es lo que es el impacto del 5% en dos etapas, 2.4 a partir del mes de enero y se completa el 2.6 a partir de julio del año 2027. También tenemos ya incorporado 9 millones de dólares, que es para el pago del escalafón docente. 40 mil millones de guaraníes también se contempla para el pago de la deuda histórica, es decir, del sector docente, es decir, la deuda que el Ministerio de Educación y Ciencias no estaba cumpliendo el año 2015 con el

0: con el Ministerio de Economía y Finanzas y el Ministerio de Educación y Ciencias en establecer los criterios para llevar adelante la carrera docente, como también analizar y ver la posibilidad de establecer un salario piso, es decir, un salario digno como que se merece el docente, y a partir de ahí, justamente, que el docente tenga o aumente sus ingresos a través de la meritocracia. Esto para nosotros es algo muy importante. Me consultaron algunos medios que supuestamente mis agremiados no están de acuerdo. Yo tengo el acta en donde hoy, en la asamblea, más de 100 presidentes han dado su conformidad, me han autorizado justamente para firmar este acuerdo con el gobierno nacional. Respetamos quizás a otros colegas, a otros gremios que no están de acuerdo. Ellos son libres y autónomos en hacer sus movilizaciones. Y si por ahí consiguen más, nosotros somos el primero que vamos a aplaudir. Vamos a proseguir la lucha en el Parlamento Nacional para tratar de llegar al 8% y otras reivindicaciones que no pudimos llegar en el acuerdo en el día de hoy. Nada más que eso, señor Corso Roca.
1: ¿Preguntas?
2: Permiso, sí. Todavía se habla del crecimiento vegetativo que cree que quiere decir un déficit del 81% con las horas.
3: 6:16 minutos con Yabe Penedi, ve por radio Carlos Antonio López, Ñandukuri, a Silvio Pérez, de referente, Silvio Piris, referente del gremio docente. Mientras Puente de la Amistad sigue colapsado, Puente de la Integración tiene tránsito nulo. Las cámaras de seguridad de la frontera reflejan que ayer miércoles una imagen llena de contraste. El flamante Puente de la Integración apenas registra circulación, mientras que la situación en el Puente de la Amistad es completamente la contraria, con un tránsito vehicular que explota. 6:16 minutos con 40 segundos, la ñan de hora.

0: Ciudad de Pilar, 12 grados, 12 grados. La temperatura en Pilar, capital del departamento de Ñeembucú. Vamos a las informaciones locales. Compromiso con obra y turismo para Paso de Patria. El doctor Sebastián Fernández, candidato a intendente de Paso de Patria por el Partido Colorado, habló sobre su compromiso de transformar la realidad del distrito mediante obras concretas. Señaló que el objetivo es mejorar la infraestructura y preparar al municipio para el crecimiento que representará la concreción de la ruta de todo tiempo.
1: Sí, totalmente. Nosotros estamos muy conscientes de la del progreso, de todo lo bueno que va a traer para el distrito esta ruta, ¿verdad? Porque nosotros estuvimos siempre carentes de eso. En realidad siempre hubo una ruta, ¿verdad? Pero muchas veces no estaban en las condiciones necesarias para que la gente tenga la intención de venir, pero de igual manera lo hacían, ¿verdad, Mario? Solamente que ahora la gente va a tener más comodidad, va a ser más rápido, y nosotros nos estamos organizando para eso, tenemos los proyectos enfocados en eso, porque tenemos que apuntar al desarrollo, a la modernización y preparar nuestro distrito de Paso de Patria para recibir a la gente y al turista, ponerles las condiciones necesarias para que ellos puedan sentirse a gusto en este lugar que nosotros lo consideramos turístico y en realidad lo es, ¿verdad? Tenemos siempre mucha visita en todo momento, en las épocas de movimiento turístico también, eso se ve, se nota, se puede cuantificar en números. Entonces nosotros eso tenemos que aprovechar y buscar las estrategias para que una vez teniendo la ruta del progreso, para nosotros en este caso, ¿verdad?, ponernos en condiciones para que ese turista venga y se sienta satisfecho estando en nuestro distrito, porque hay muchas cosas en donde todavía estamos en falta, Mario. Entonces nosotros tenemos que apuntar a eso, a tratar de complementar o de organizar, o por qué no construir si hay necesidad, algún tipo de infraestructura, de edificio o de local para que ese turista pueda conseguir lo que él viene a buscar sin mucho esfuerzo, donde venga él directamente a decir, bueno, yo me voy en Paso de Patria y ahí no hace falta que yo lleve nada porque voy a encontrar todo. Nosotros apuntamos a eso y también buscar darle las mejores condiciones en cuanto a acá. Nosotros tenemos las visitas turísticas que apuntan más hacia el sector de pesca, ¿verdad? O sea que la gente viene acá para pescar, aprovechar la naturaleza, muchos también vienen por la historia. Entonces tenemos que ponerle nosotros a ellos las condiciones necesarias para que puedan aprovechar eso, y por supuesto el beneficio debe ser para la comunidad, ¿verdad? Que haya un flujo económico permanente para comercio, para lugares recreativos, no sé, para todo lo que tenga que ver un beneficio para la comunidad, y eso lo podemos hacer a través de la municipalidad. En realidad nosotros estamos apuntando a eso y yo sé que lo vamos a lograr. Hoy en día nosotros estamos con un puerto en donde muchas veces el turista tiene que formar cola para poder desembarcar, y apuntamos nosotros a la tecnificación o a la ampliación para que ellos puedan tener la comodidad suficiente y que en vez de estar formando cola y perdiendo tiempo esperando su turno para el bajar su lancha, para que pueda ir a pescar o aprovechar la naturaleza en el río, ¿verdad? Entonces, queremos darle esas comodidades, con más ramplas, con lugares donde el turista pueda tener donde ir a desayunar, donde ir a almorzar, apuntando también al sector gastronómico, buscar la forma también de ver. Nosotros tenemos nuestras comidas típicas, también tenemos comidas a base de pescado que muchas veces el turista viene y no encuentra, Mario, y queremos apuntar a eso, ¿verdad? Para que entonces la gente que está interesada pueda aprovechar eso y también para que pueda ganar su dinero, ¿verdad? Estamos pensando en esa hacer construir casetas en los lugares estratégicos para darle esos servicios a los turistas.
0: Ahora 5:25 minutos con ella, Bepen Endive. Otro de los ejes de su propuesta, según manifestó el doctor Fernández, es la construcción de vivienda y el mejoramiento vial.
1: La vez pasada tuvimos acá en Paso nuestro aniversario del Partido Colorado, ¿verdad? Un aniversario más. También tuvimos un cierre de campaña donde estuvo presente el vicepresidente y nos dio, el vicepresidente nos dio el respaldo pleno en cuanto a los proyectos que tenemos que suman a la modernización de Paso de Patria y también apunta al interés hacia la comunidad en general, porque el vicepresidente se comprometió con nosotros en darnos las viviendas que muchas veces, a través del gobierno, que muchas veces son anheladas por la gente que por ahí no tiene las condiciones para construir una vivienda, pero sí reúnen los requisitos para que puedan ser adjudicados con esta vivienda social. Y también el tema de las calles. Nosotros hoy en día ya no estamos pensando en adoquinado, sino que estamos pensando en pavimentación. Tenemos otro distrito dentro del departamento que ya lo están haciendo y en Paso de Patria queremos hacer lo mismo y es un compromiso del gobierno nacional y sé que también el gobierno departamental con nuestro gobernador mucho apoyo vamos a tener para poder conseguir eso, Mario. ¿Y qué significa? Que si nosotros conseguimos y vamos a conseguir, porque eso depende de la gestión y del interés del intendente a cargo, que es el responsable de la comunidad y el representante de la población en general, ¿verdad? Si hay interés, se gestiona, y si se gestiona, se consigue, si uno es guapo. Y yo sé que tenemos la voluntad del gobierno y vamos a conseguir y vamos a darle oportunidad a los oleros para que sus materiales puedan ser comercializados a nivel local, que ellos tengan ya como es un mercado seguro, entonces van a tener que trabajar ya, van a tener vendido prácticamente su producto y también tenemos un compromiso por parte del gobierno que la mano de obra sea local, que es algo muy importante y que va a dar oportunidad de trabajo a la gente que se dedica a la construcción, ¿verdad? Y todas las obras que nosotros tenemos proyectado realizar, Mario, van a ser de esa manera. Porque nosotros acá estamos pensando, como te dije anteriormente, en la modernización y en el desarrollo del Paso de Patria, y eso implica obras, proyectos, construcciones y todo lo que tenga que ver con ese tipo de trabajo, de proyecto, van a ser con mano obra local. Ese es nuestro compromiso para con la ciudadanía y con la población en general. Entonces ahí ya tenemos un sector que es el de los obreros, un sector de obreros, en donde van a ser beneficiados ya, y también sin como es dejar de lado el sector pesquero, ¿verdad? Mario, eso también nosotros tenemos proyectos de fortalecimiento y acompañamiento permanente a través del gobierno y a través de la municipalidad para con esa gente sacrificada también, que bien sabemos cómo ellos trabajan y se esfuerzan por el río para poder conseguir llevar también comida a la mesa de sus hogares para poder darle sustento diario a su familia. Nosotros queremos ser parte del proceso y estar acompañando permanentemente a todos los sectores, y yo sé que con mi equipo de trabajo tenemos los mismos ideales y pensamos de la misma forma, así que lo vamos a conseguir, lo vamos a lograr y vamos a trabajar todos juntos para que todos esos sectores puedan ser beneficiados a través de nuestra administración municipal.
0: 6:30 minutos, mañana de hora. Ya recó este día, jueves 17 de septiembre, Petenicaraí y Arapotúa. Muchas felicidades, Teresa Zapanoite, que le lande Arapotú, Don Colás Céspedes, Don Colás Céspedes, de Díaz y Arapotú, y Nayetaitúpe. El especial saludo de Ñalurde y Kenainú, Oñe Suma, hija, hijo, nieta, nietos, amigos, vecinos. Hoy votar este día, Don Colás Céspedes, de Zaponá, las y Arapotú, en Yataití, Ciudad de Pilar. Felicidades.

desaparece que le hará partido en Colasepe en Yataití, ciudad de Pilar. Gobierno lanza línea de crédito de 100 millones de dólares para la industria. El presidente Peña firmó decreto que crea fondo de garantía industrial y habilita créditos. 6:31 minutos, 40 segundos, la ñan de hora.

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16: Seis 46 minutos, la ñande temperatura 11 grados en la ciudad de Pilar. El ingeniero Guillermo Souto, candidato a la Junta Municipal por la Lista 1, Opción 1 en la ciudad de Pilar, señaló que desarrolla un proceso de acercamiento a la ciudadanía, teniendo en cuenta los desafíos que enfrenta Pilar y las obras proyectadas para transformar la realidad de la ciudad.
17: En este último mes de campaña política, por un lado, es el mes de aniversario del Partido Colorado, que festejamos el 11, y también el mes aniversario de la radio, que fue el 10 pasado. Y hasta ahora quiero aprovechar para felicitarle un poco a todos los integrantes también de la radio. No me olvidé de felicitarle en ese día, si no se me pasó, para que le voy a decir otra cosa. Con respecto a la campaña, estamos en los últimos ya 15 días prácticamente de campaña, porque después viene ya el periodo de veda y muy intensa la campaña de, en mi caso, en mi opción, ¿verdad? Organizando todo lo que es brigada, lo que es acercándole a la gente, acercándonos a la gente a que no le habíamos visitado aún, también trabajando con la dirigencia de los barrios y preparándonos para el día D, que es el 4 de octubre, ¿verdad? Creemos que vamos a tener una muy buena unos muy buenos resultados nuevamente. Creemos que realmente la opción 1, que es la que estoy al frente, es bien aceptada a nivel de la comunidad, a nivel de la ciudadanía, y eso me llena de satisfacción también, ¿verdad? Al visitar los barrios. Así que muy contento, muy fuerte este último tramo de la campaña. El objetivo, hoy ya estamos cumpliendo uno de los objetivos, que es hacer el mayor esfuerzo para que la mayor cantidad de integrantes de la lista 1 puedan integrar la Junta Municipal. Y de ahí ya ir al segundo objetivo, que es el apoyo a las actividades y las iniciativas del gobernador, que tiene muy buenas iniciativas. Algunas iniciativas estamos compartiendo, desarrollando juntos. Realmente esa actividad, el apoyo a las iniciativas que el candidato a intendente Emma Cuevas está teniendo, creo que va a ser fundamental por parte de los concejales del próximo gobierno municipal. Por lo demás, en lo que hace a particular, ¿verdad? A lo particular, sí, tenemos mucho interés en reorganizar el tema de provisionamiento de carne en Pilar y convertir a Pilar en, que es la capital de la capital del departamento, ¿verdad? No es convertirle, sino que prepararle, porque para que el que viene a Pilar pueda ser bien recibido, tanto del interior que venga a hacer sus gestiones, como también los visitantes, que cada vez vienen más y cada vez tenemos que estar más preparados para eso, ¿verdad? Y ni hablar de también apoyar las iniciativas privadas que se van a venir para generar mano de obra en el departamento de Pilar principalmente, ¿verdad? Y en todo el departamento. Todos los candidatos estamos trabajando, nos encontramos en los barrios, salimos a veces a caminar juntos, le visitamos a los vecinos y bueno, te ofrecemos nuestra propuesta, ¿verdad? Esa es la verdad, con mucho respeto entre nosotros también y con mucho ímpetu, ¿verdad? No se olviden que el Partido Colorado tiene una oferta única, digamos, a nivel municipal, ¿verdad? Con candidatos ya mayores, candidatos jóvenes, candidatos profesionales de diferentes áreas, mujeres, varones. Realmente es una oferta muy completa la que presenta el Partido Colorado en la lista 1 en estas elecciones municipales.
16: 6:50 minutos, Yareco, profesor 2 y Arapotiga. Muchas felicidades para el señor Gilberto Rojas del barrio San José, que hoy está de cumpleaños, 79 años. O saluda a su pez en Virecoy, Kenainú, ña del Rosario, Franco, ña suma toda la familia diputada don Gilberto Rojas, o a Zaponalas y Arapotí. Este día veí y Arapotí la señora Dori Velasco, la tía Chocha, la guapa chipera que recorre la ciudad de Pilar con su bicicleta. Desde Corrientes, Argentina, le saluda la tía Corona y la prima Gregoria. Entonces, muchísimas felicidades para don Gilberto Rojas, que hoy está en cumpleaños, y para Dori Velasco, la tía Chosca, que también hoy está de cumpleaños en la ciudad de Pilar.

6:51 minutos con ella, Beppen en Diven Deportes. Tenemos Alex Arce, llega a los 20 goles en lo que va de la temporada en el fútbol argentino.

Seguimos informando por Radio Carlos Antonio López. La Municipalidad de Pilar y la Facultad de Ciencias, Tecnología y Artes de la Universidad Nacional de Pilar firmaron un convenio para la puesta en marcha del Observatorio de Turismo de Pilar. En la ocasión, la vicedecana magíster Elida Duarte manifestó que el acuerdo permitirá consolidar los vínculos entre ambas instituciones y proyectar el desarrollo local a través de la investigación.

0: opción compartir este momento de firma de convenio específico entre la Facultad de Ciencias, Tecnologías y Artes y la Municipalidad de Pilar. Esta firma se inscribe en una trayectoria de cooperación construida entre ambas instituciones. Representa una nueva oportunidad para consolidar ese vínculo, profundizar el trabajo conjunto y proyectarlo hacia nuevos desafíos de desarrollo local. Como universidad pública, entendemos que nuestra responsabilidad trasciende las aulas. Formamos profesionales, investigamos, generamos conocimiento, pero ese conocimiento adquiere mayor sentido cuando dialoga con las necesidades, las potencialidades y los desafíos del territorio del cual formamos parte. En este caso, hablamos particularmente del turismo, un sector con importantes posibilidades para Pilar. Nuestra ciudad cuenta con historia, cultura, patrimonio, naturaleza, tradiciones y una identidad propia que constituyen recursos valiosos para pensar su desarrollo. Pero esas potencialidades necesitan también conocimiento, articulación entre actores y una mirada compartida sobre el territorio. En este marco, la creación del Observatorio de Turismo de Pilar representa un paso especialmente significativo.
1: Seguimos informando por Radio Carlos Antonio López de la ciudad de Pilar. El intendente municipal Fernando Ramírez señaló que el observatorio permitirá conocer con mayor precisión el comportamiento de la actividad turística. Indicó que estos resultados servirán como base para ajustar y fortalecer la oferta turística de nuestra ciudad.
2: En los últimos años hemos demostrado al Paraguay, especialmente al Paraguay, al resto del país y a la región también, es la visión que tenemos de que podemos nosotros avanzar y ser ejemplo en otros aspectos de nuestra comunidad. La academia es uno de ellos. Creo que hoy por hoy el rol que tiene la Universidad Nacional de Pilar y específicamente esta facultad está demostrando que apostando en algunos ejes concretos, especialmente la investigación, la educación, puede contribuir de alguna manera a que nuestra ciudad pueda posicionarse en el resto del país y en la región. Ahora bien, conectando con lo que hoy se va a concretar, que es la firma de convenios específicos para fortalecer el trabajo coordinado, nosotros vemos como comunidad, especialmente como gobierno local, una oportunidad muy grande en el sector del turismo. El turismo es definitivamente una manera que se pueda generar ingresos, se pueda dinamizar la economía local, que gente que quiera emprender, que quiera salir adelante, tenga una fuente o un rubro en el cual pueda crecer y pueda desarrollarse. Ahora bien, ¿qué es lo que ha pasado a lo largo de los últimos años? Nuestra ciudad está atrayendo gente, está atrayendo visitantes, está atrayendo turistas. Vemos también un esfuerzo importante de muchas personas, emprendedores, emprendedoras, gente que está compartiendo esa visión de que nuestra ciudad puede ser un destino turístico vinculado a nuestra naturaleza, a nuestro entorno, a nuestro patrimonio histórico, una ciudad que está potenciada por características únicas, como por ejemplo nuestra gastronomía a base de pescado, por ejemplo, o tenemos rincones de nuestra ciudad en donde se pueden ver, por ejemplo, aves, avistamiento de aves. Hay diferentes tipos de rubros en el sector turístico, ¿verdad?, que se ha visto de que hay una potencialidad. Ahora bien, ¿qué es lo que acontece? Nosotros necesitamos encaminar los esfuerzos gubernamentales del sector público, pero también del sector privado, de la sociedad civil y también fundamentalmente de la academia, con datos, con ciencia, con...
1: Esto y nos vamos. Meteorología indica para hoy jueves, se espera un cielo parcialmente nublado a nublado, vientos variables y una máxima de hasta 30 grados. Y para mañana viernes, se prevé un ambiente cálido, cielo mayormente cubierto, vientos variables y lluvias con tormentas eléctricas ocasionales. Las extremas oscilarán entre 20 y 24 grados. Esto fue con Ella B. Penelive. Por su atención, gracias. Buen día, oyente.

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1: Los medios de comunicación del Estado paraguayo les recuerda. Pedro Papi Leguizamón nació en Asunción el 10 de septiembre de 1935. El cantante y guitarrista paraguayo Pedro Leguizamón también era conocido como Papi Leguizamón. En los años 60, después de formar parte del grupo de Prudencio Jiménez, se incorporó al famoso conjunto Los Guaraníes. Luego formó el grupo Los Guayaquí. Con él recorrió toda Europa, difundiendo la música paraguaya y latinoamericana. Consolidó su carrera artística en Francia. En el año 2014, el Congreso francés lo condecoró por sus méritos artísticos y culturales.
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15: Más noticias positivas para el departamento de Ñeembucú. 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
2: Muy bien, 7 de la mañana con 19 minutos en la República del Paraguay. ¿Qué tal? ¿Cómo están? Buen día. Estamos iniciando nuestro espacio informativo como todas las mañanas. Y en Bucú avanza al aire en Radio Nacional Carlos Antonio López de la ciudad de Pilar. Junto a Rodrigo Bernachea, junto a todo el equipo de la radio, ya estamos presto para acompañarles hasta las 9, 9 y algo, aquí en Radio Nacional Carlos Antonio López. ¿Cómo estás, Rodrigo? Buen día.
3: Buen día, Mario. Saludo a la audiencia. Hoy jueves 17 de septiembre del año 2026. La temperatura en Pilar 14 grados ya hoy a estas horas, Mario.
2: Sí, señor. Según la Dirección de Meteorología Nacional, buen tiempo para hoy jueves. Lluvias y tormentas desde mañana, dice.

0: El pronóstico de la Dirección de Meteorología Nacional. Para hoy jueves se esperan buenas condiciones del tiempo en gran parte del país. En las primeras horas el ambiente se mantendría frío en el sur de la región oriental y fresco en las demás zonas, tornándose cálido por la tarde e incluso caluroso en sectores del Chaco y norte de la región oriental. Los vientos soplarán de direcciones variables.
1: A partir de mañana viernes 18 se prevé un cambio en las condiciones del tiempo con lluvias y ocasionales tormentas eléctricas, condición que se extendería al sábado, manteniéndose un escenario inestable en ambas jornadas. Para estos días se esperan mínimas entre 17 y 23 grados, mientras que las máximas alcanzarían 22 y 31 grados en la región oriental y 30 a 37 grados en el Chaco paraguayo.
0: Sí, señor. 7:21. Estamos compartiendo las primeras informaciones en esta mañana, en esta jornada. Hoy jueves 17 de septiembre ya del 2026. Estamos a días de la primavera y se daría en un ambiente inestable el ingreso de la primavera, según la Dirección de Meteorología Nacional. Desde mañana se podrían dar algunas que otras precipitaciones de vuelta. Bueno, ayer importante mesa de trabajo con relación a estos puntos que se están viendo con los gremios, todo esto debido al tratamiento que se están dando en números del presupuesto general de la nación. Ayer la reunión de los gremios de educadores y el gobierno con el ministro de Educación y Ciencias, Luis Ramírez, el presidente Santiago Peña y el vicepresidente de la República. En este importante acuerdo, los ajustes, el ajuste salarial para el sector docente es del 5%. Se venía hablando del 8% y del 5% desde el 2027 representa un reconocimiento a quienes tienen la enorme tarea de formar a nuestros niños y jóvenes. El diálogo es siempre el camino para encontrar acuerdos que permitan avanzar, dijo Pedro Aliana ayer tras la reunión, el acuerdo entre el sector docente y el gobierno del Paraguay.
2: Realmente muy contento hoy, celebramos este encuentro y este acuerdo hoy que ha logrado el gobierno del Paraguay con la mayoría de los gremios docentes. Quiero agradecer realmente por la apertura y una vez más hemos entendido que el diálogo es el camino para llegar a estos acuerdos y para priorizar algo tan preciado por nosotros que son nuestros niños que no pierdan un día de clase. Y quiero agradecerte a vos, mi querido Silvio Piri. Wilfrío, nombre de ustedes también a los demás, las demás cabezas de los distintos gremios que aceptaron este acuerdo. Quiero agradecerte, Colin, en nombre del gobierno del Paraguay también por todas las gestiones que hicieron posibles desde el Congreso de la Nación y también haciendo las gestiones con los gremios. Quiero agradecer hoy al ministro de Educación, una persona que estuvo muy al tanto de todo esto, con quien me tocó trabajar ya en varias ocasiones, y por supuesto al ministro Javier Jiménez, con quien trabajamos con el ministro de Economía, porque esto evidentemente impacta en el presupuesto general de la nación y estamos trabajando con ellos en lo que son los recortes y para que estos recursos que vamos a destinar al sector docente pueda calzar con el presupuesto del 2027. Realmente hoy celebramos porque hemos puesto en primer lugar a nuestros niños. Y bueno, y hemos firmado un acuerdo que va a impactar en el presupuesto, como dije al principio, en el año 2027, una adenda del 2,6% a partir del 1 de junio, del 2,4% a partir de enero del año que viene, ya también esa adenda ya está en el Congreso Nacional. Y aparte de eso, también una deuda histórica que tenía el Estado paraguayo con el sector docente, que desde el 2015 no se venía cumpliendo con el Instituto de Previsión Social. Una deuda de un pago de 40 mil millones de guaraníes también hemos acordado para que va a impactar también justamente en en la jubilación de los docentes. Así que celebro este momento histórico para la República del Paraguay, así como creo que mañana se estaría concretando también el gran acuerdo con los médicos, que hace 14 años no tenían una reivindicación y un ajuste de su salario. Así que quería anunciar esto, mi querido ministro, sabe que tengo otra reunión ahora, ya que empezó con el presidente de la República, y dejar a ustedes los detalles para la comunicación con la ciudadanía. Así que muchísimas gracias de vuelta a cada uno de ustedes. Estoy seguro que esto va a redundar en beneficio de todos los paraguayos. Muchísimas gracias.
3: Gracias. Gracias. Muy bien, buenas noches a todos. Muchas gracias, señor vicepresidente, por tu gestión, por tu trabajo al frente de este momento y de este tiempo. También al ministro Javier Jiménez por lo que ya nos explicaba muy bien el vicepresidente Pedro Aliana. Decía que hay un trabajo de equipo. Agradecer a Oscar Lovera y a su equipo magnífico del Ministerio de Economía. A todos los que hicieron posible este acuerdo, nosotros llevamos trabajando más de 15 días, reuniones, encuentros, empezamos con un número, fuimos ajustando. Y yo quiero expresar algo en nombre de todos los niños del Paraguay. Nosotros no podemos perder más días de clase. Y celebro que haya gremios y grupos sindicales que entiendan que la manera de avanzar es construir. Yo digo siempre dos cosas. La primera, lo más fácil en la vida es destruir. Lo más fácil, eso es muy fácil. Lo difícil es construir. Pero es mucho más difícil todavía construir cuando hay criterios dispares. Eso requiere de conversación, eso requiere de esfuerzo, eso requiere de dación, eso requiere de ceder, eso requiere de ajustar. Y eso lo hemos hecho con los gremios. Decía una persona que el mago más importante no es el que hace desaparecer algo. El mago más importante es el que hace aparecer algo. Y hoy, con estos gremios, nosotros estamos haciendo aparecer algo. ¿Qué estamos haciendo aparecer? La escuela, la educación, el tiempo de clases, las actividades. Las pruebas PISA nos muestran que uno de los factores decisivos y clave para el suceso es tener más tiempos de clase. Por eso celebro este encuentro, por eso celebro este acuerdo, que además les quiero decir, después los compañeros van a hablar técnicamente, mi satisfacción inmensa porque es un acuerdo que no contempla solamente un número, contempla actividades pedagógicas, contempla capacitación, contempla evaluación y contempla algo que lo hablamos muy decididamente con los compañeros de los gremios, que es la carrera docente. Necesitamos una carrera docente que ya permita un crecimiento escalonado, meritocrático. Y no tengamos que todos los años estar en esta disyuntiva de una decisión de un porcentaje. No, ya hay una carrera, ya hay un criterio, ya hay unos exámenes, ya hay unas pruebas. Y quienes van subiendo en esas pruebas pueden ir ganando más. Ese es el punto central de este acuerdo. ¿Por qué? Ya lo habíamos firmado, pero ahora le pusimos fecha. Tiene fecha de inicio el último trimestre de este año y tiene fecha de conclusión en el primer semestre del año que viene. Así que eso es lo más sustancial para mí. Otros pueden tener otra visión y otra perspectiva de este acuerdo que estamos firmando. Así que muchas gracias también al senador Soroka por su permanente respaldo a nuestras acciones educativas, no solo en su departamento, sino las acciones que tenemos con los docentes, así como también quiero celebrar el encuentro de varios congresistas que nos apoyaron y que nos apoyan, dándonos una visión y mostrándonos cómo se tiene que manejar un presupuesto general, porque recuerden que educación es un porcentaje pequeño, quizás el más grande, pero pequeño dentro del gran mundo que significa la administración de todo el Estado. Así que le dejo ahora en compañía de Silvio Pires.
4: Bueno, muy buenas noches para todos. En primer lugar, agradecerte, ministro, por justamente gerenciar y poder llegar a un acuerdo. Agradecerle también al senador Colin Soroka, acá mi compañero Soria. Y bueno, para nosotros es un avance importante. Conseguimos en cuestiones monetarias, sin salir a las calles, a través del diálogo, 47 millones de dólares, que eso es lo que es el impacto del 5% en dos etapas, 2.4 a partir del mes de enero y se completa el 2.6 a partir de julio del año 2027. También tenemos ya incorporado 9 millones de dólares, que es para el pago del escalafón docente. 40 mil millones de guaraníes también se contempla para el pago de la deuda histórica, es decir, del sector docente, es decir, la deuda que el Ministerio de Educación y Ciencias no estaba cumpliendo el año 2015 con el IPS. También, no mencionó el ministro, pero aumentamos el monto para, es decir, que se va a destinar para contratar a docentes en el crecimiento vegetativo o crecimiento natural que nosotros mencionamos. Llegamos ahora a 35 mil millones de guaraníes, un incremento importante. Entonces vamos a tener también rubros para ir cubriendo los déficits que tenemos. Y la firma de un acuerdo que nos va a posibilitar ya en este último trimestre y en el primer trimestre del año que viene, justamente trabajar con el Ministerio de Economía y Finanzas y el Ministerio de Educación y Ciencias en establecer los criterios para llevar adelante la carrera docente, como también analizar y ver la posibilidad de establecer un salario piso, es decir, un salario digno como que se merece el docente, y a partir de ahí justamente que el docente tenga o aumente sus ingresos a través de la meritocracia. Esto para nosotros es algo muy importante. Me consultaron algunos medios que supuestamente mis agremiados no están de acuerdo. Yo tengo el acta en donde hoy en la asamblea más de 100 presidentes han dado su conformidad, me han autorizado justamente para firmar este acuerdo con el gobierno nacional. Respetamos quizás a otros colegas, a otros gremios que no están de acuerdo. Ellos son libres y autónomos en hacer sus movilizaciones. Y si por ahí consiguen más, nosotros somos el primero que vamos a aplaudir. Vamos a proseguir la lucha en el Parlamento Nacional para tratar de llegar al 8% y otras reivindicaciones que no pudimos llegar en el acuerdo en el día de hoy. Nada más que eso, señor Corso Roca.
5: ¿Preguntas? Permiso, sí. Todavía se habla del crecimiento vegetativo que quiere decir un déficit del 81% con las horas cátedras, que según se mencionaba que con los 35 mil millones de guaraníes no se va a poder cumplir. Ese era el principal cuestionamiento de los otros gremios. Y además también otra consulta, hoy se ha dado la propuesta, Silvio Piri se ha dado la propuesta, y hoy todos tus agremiados ya están de acuerdo porque ustedes representan el 75% de los docentes.
4: Yo no puedo mencionar que todos mis agremiados estén de acuerdo, porque obvio que queremos llegar siempre a la meta que es del 8%, ¿verdad? Es algo similar al arreglo de los médicos. Yo querían 3, lograron 2 y están festejando. Nosotros logramos 5 sin salir a las calles. Eso es algo que tenemos que mencionar. Sí, tenemos la asamblea, le voy a proveer la copia. Hoy a la mañana sometimos a una asamblea. Más de 100 presidentes de asociaciones a nivel país respaldaron en forma unánime la decisión, me autorizaron a que yo justamente pueda conversar, llevar adelante las conversaciones y avanzar. Esto es un avance nada más. Ahora esto se traslada al Parlamento Nacional, que nosotros llevo justamente también, tengo que agradecer al senador Beto Velar, en su momento yo le llamé y le consulté si podría apoyar esto y él me dijo que sin problemas, si es para la educación. Y con esto nosotros llegamos a 145% de ajuste salarial desde el 2015 aquí. Para que ustedes puedan dimensionar, el docente va a percibir 4.488.000 guaraníes, son 213.000 guaraníes más por turno. Si tienen dos turnos son 427.000 guaraníes. El catedrático, si tiene sus horas llenas, va a percibir más de 500.000 guaraníes de ajuste. Va a pasar de 38.567 guaraníes a 40.495 guaraníes, y los directores que ganan más de 11 millones son prácticamente casi 600.000 guaraníes de ajuste salarial. Yo sé que merecemos más, yo estoy convencido de que debemos conseguir más, pero eso vamos a pelear en el Parlamento Nacional. Para eso acá justamente le tenemos al amigo Colin Soroka, que nos va a ayudar. Vamos a hablar con esto, vamos a hacer nosotros el lobby correspondiente. Eso no termina, ¿verdad? Entonces, así que estamos abiertos, vamos a seguir peleando en esto.
6: Ministro.
7: Sobre
3: Ahí hay algunas distinciones que hay que hacer. La educación es algo muy cambiante y tiene permanente reposición. Entonces, es mitad verdad y mitad no tan verdadero lo que se dice. Porque en un año no hay posibilidad de reponer todo. No hay posibilidad. Voy a ponerte un ejemplo. Ahora en noviembre salen 500, en diciembre salen 500. Eso pasa ya a otro año. Entonces, hay que tener lo que nosotros hicimos, es cuánto es posible, cuánto se usó, cuánto ya se gastó o se invirtió en ese rubro. Y este año invertimos 19 mil millones nomás. No se puede más. Hay un momento que ya no se puede humanamente, físicamente. Los tiempos no dan para hacer más, pero le aumentamos y vamos a llegar a 35 mil millones. Probablemente en la nómina, en el papel, falte más, pero en la realidad operativa tenemos suficientes recursos como para cubrir lo que vamos a poder cubrir y lo que necesitamos. Ahora, en un mundo ideal, y voy a decir algo aquí, nosotros tenemos que hacer, y yo le decía hoy a los gremios, una reingeniería real de la educación. Nosotros tenemos 3.200 escuelas que no tienen alumnos. Entonces, vamos a seguir aumentando pico horas, vamos a seguir aumentando pico profesores, y tenemos 3.200 escuelas que no tienen niños hoy, o que tienen 10 niños, 11 niños, 20 niños. Que con eso no digo que no hay que atender, hay que atender, pero escuchen la palabra, reingeniería. Quiere decir que tenemos que utilizar mejor los recursos para que esos recursos puedan alcanzar, ¿verdad? Entonces, todo ese trabajo también está pendiente. Es más, le invitamos, porque hay gremios que plantearon eso y le dijimos, vengan, vamos a hacer el trabajo. Incluimos, está aquí. Yo creo que todos los gremios aceptaron la propuesta. Algunos la aceptaron firmando y otros van a consultar a sus bases, lo cual me parece correcto, pero esto es algo que todos hoy acordamos. Es más, muchos de los que nos firmaron pusieron ideas que están acá y que a mí me parece excelente, excelente. Entonces, yo creo que hay un nivel de construcción, hay un nivel de trabajo, y como dijo Silvio, esto no se termina acá, esto es algo muy vivo, vamos a seguir nosotros todavía trabajando el año que viene sobre todo esto, ¿verdad?
6: Señor Ministro, hola.
3: Detenle nomás.
6: Hola. Así vaya, está prendido, ministro. Bueno, señor ministro, la consulta es la siguiente. Como no todos los sindicatos de docentes se sumaron a firmar este acuerdo con el gobierno, ¿cómo van a garantizar que en algunas instituciones educativas del país no se vean interrumpidas las clases, ministro? Porque, indefectiblemente, si bien puede ser que uno de los gremios concentre la mayor cantidad de afiliados, puede ser que el resto también implique que en algunas instituciones educativas, por ejemplo, no se realicen las clases. ¿Cómo va a garantizar el MEC que no se interrumpan las clases?
3: Puede ser, como vos decís, y es probable. Es una posibilidad. Nosotros no podemos garantizar lo que otros van a hacer. Ahora, también quiero recordar que hay un método para hacer una faltar o obtener una ausencia en el trabajo. Si bien la intersindical presentó una nota al Ministerio de Trabajo no se presentó. Yo mañana voy a hacer un pedido de informe a la ministra de Trabajo para que jurídicamente establezca los límites de una medida como esta y me diga cuáles son las acciones que como Ministerio de Educación tenemos que tomar, porque hay todo un proceso para tener ausencias, ¿verdad? O para tomar una definición como una huelga o como un paro. En la nota que proponen, hablan de un paro. Por lo tanto, eso tiene unas características acordadas por ley que tienen que cumplir. Tienen que comentar o hacer una nota al Ministerio de Trabajo, tienen que hacer sus asambleas, tienen que estar a procesar. Hay un largo proceso para llegar hasta ahí. Nosotros vamos a preguntar si ese proceso se cumplió, se siguió, y si no, cuáles son las recomendaciones que jurídicamente nos correspondan tomar. en salvaguarda de la educación de los niños.
7: ¿Podrían ser sancionados entonces los docentes que deciden sumarse a una fuerza?
3: Y cada acción tiene una reacción. Yo esto no digo en el sentido de ninguna amenaza, ni siquiera velada. Yo lo que digo es que voy a ver qué dice la ley y sí les digo, voy a hacer cumplir la ley. Y restrictamente voy a hacer cumplir la ley. Pero mañana le voy a enviar la nota a la ministra de Trabajo y me va a decir qué corresponde hacer y lo que corresponda hacer se hará. Yo no tengo ese veredicto, digamos, final como para decirte hoy esto es lo que voy a hacer. Pero que vamos a cumplir la ley, vamos a cumplir la ley.
8: Directamente los gremios que se están movilizando deben responder a estas acciones según usted considera. Entonces, ministro, que no queda impune el faltar estos días a clases y movilizarse. Como
3: yo siempre digo, además, lo siguiente: esa es una medida de fuerza que uno la toma en condiciones que se justifican la fuerza, y yo creo que es legítimo. Pero cuando hay diálogo, cuando hay encuentro, cuando hay una propuesta de un gremio y te dice, yo voy a estar de acuerdo si se incluye tal cosa, y se incluye la tal cosa, ¿cuál es el motivo? Es inentendible. Entonces, al no tener un entendimiento, lo que tenemos que ver es si se cumple la ley y aplicar la ley, porque yo no estoy entendiendo cuál sería el motivo de una movilización, porque la sanción es para los niños. Los niños son los que se quedan sin clase.
8: Puntualizaron en este acuerdo, punto 5 del acuerdo, ministro, que se habla de más de 19 mil millones para el contrato vegetativo. Ellos consideran que en realidad sufrieron para este presupuesto un recorte de 52 mil millones, que no se está recuperando todo lo que en su momento se retiró y que ahora hay como 220 mil rubros por cubrirse que no van a estar siendo cubiertos, y por eso también insisten con la ampliación presupuestaria y no están conformes con este punto, con el presupuesto porcentaje.
3: Vuelvo a repetir, eso es algo que hay que ir trabajando, venimos trabajando. No es una cuestión de que porque esté en el rubro ya lo vamos a poder cumplir y completar, porque es una cuestión viva que va cambiando permanentemente. Entonces, lo que nosotros hicimos fue poner, y tengo acá la cifra, de 19 mil millones que estaba presupuestado. ¿Por qué se presupuestó eso? Porque eso es lo que se usó este año. Entonces se replica, porque es lo que se cree que se puede usar. A lo mejor falta más, pero ahí es donde falta un trabajo mucho más adecuado de decir, ¿serán que esas horas que faltan, y voy a poner solo un ejemplo, serán que esas horas que faltan necesariamente se tiene que cubrir con dinero? Y voy a poner un ejemplo, 10.000 horas que están paradas por permiso o por enfermedad. Nosotros hicimos un sondeo, y de esas horas, muchas de las personas que hoy no trabajan porque tienen alguna enfermedad, no tienen ninguna enfermedad. Entonces, eso hay que recuperar y tienen que volver al aula. Ahí ya tengo 10.000. Ponele que de las 10.000, perfecto. 4.000 horas realmente, porque hay que decirlo, hay gente que también tiene enfermedad y enfermedades muy complejas y difíciles. Y me tocó apoyar muchísimo a un grupo de personas y maestros que estaban con dificultades de salud, con cáncer. Y claro que le atendemos, pero también me he encontrado con muchísima gente que no tiene nada, que tiene un dolor de cabeza y que tiene a lo mejor la presión alta, y bueno, todos tenemos dolor de cabeza y presión alta, entonces, o podemos llegar a tener la presión alta, hay que medicarse, hay que ir al médico y tener la solución. Ahora, esa es una forma nomás de recuperar horas. Tenemos otro sinfín de horas paradas en las supervisiones que no sabemos por qué. Entonces, lo que te quiero decir es, no es solo el dinero. Acá hay que hacer un examen real, profundo, de la realidad de la gestión administrativa de la educación. Y una vez que eso está limpio, padronizado, purificado, entonces ahí sí decir, esto es lo que vamos a destinar. Yo creo que la cifra que pusimos acá de 35 mil millones es una cifra que nos va a ayudar a funcionar el año que viene de una maravilla. Pero tomo lo que dice Silvio, un primer paso nomás. Después vamos a hacer otra vez otro trabajo para seguir creciendo y para seguir aumentando. Pero esto es lo que hoy vamos a poder nosotros procesar. Y eso es lo que hay que entender, ¿verdad?
9: Hola. Ministro, hablando de los niños, ya que usted se dirigió a los niños y a lo que van a perder la clase por estar en paro, Hay muchos padres realmente que utilizan seguramente la escuela como guardería porque tienen que ir a trabajar y sus hijos utilizan como guardería, que se entienda esto que estoy comentando. Y también hablamos de hambre cero, que también no podemos dejar de lado esto. Hay muchos chicos que literal se van a quedar sin comer. ¿No es mejor hacer un llamado a estos gremios, que es la minoría, a que levanten el paro? Porque no se le va a aumentar el 8%, siendo sinceros. No se le va a dar el 8% del aumento salarial.
6: ¿El 5 que se le está dando? ¿No es mejor hacer un llamado ya que no se vayan del paro?
10: Le vuelvo a hacer el llamado. En salvaguarda de los niños, de los padres, le hemos dicho, saben perfectamente, hemos hablado hoy, por ejemplo, del daño y perjuicio que significa para hambre cero. Es decir, no para el concepto hambre cero, para la comida de los niños. Son niños que van a dejar de comer. Hoy ese es un perjuicio para la familia, por todo lo que vos decís. Porque la familia no tiene dónde dejarle, cómo dejarle. Y esto es lo que tenemos que entender. Una medida de fuerza que produce ese impacto y malestar en la comunidad es para llamar la atención sobre algo. Pero nosotros estamos cumpliendo. Entonces, ¿llamar la atención sobre qué? ¿En qué es lo que estamos faltando? Al contrario, estamos trabajando juntos, generamos mesas de trabajo. Tenemos visiones distintas y diferentes. Y claro que sí. Por eso era la invitación a construir, a armar equipo, a plantear posibilidades hacia futuro, como hemos hecho con 6 de los 9 gremios con los que trabajamos. 2 pensaron otra cosa y uno no sabemos, porque realmente se levantaron y se fueron de la reunión y no sabemos si es sí, si es no, qué van a hacer, qué no van a hacer, no sabemos. Pero dejaron la reunión, ¿verdad? Entonces, nosotros le invitamos al diálogo siempre y queremos hablar y queremos dialogar y hacemos todo lo que dentro del marco de la ley y las posibilidades económicas del país se puede, ¿verdad? Más que esto es difícil.
11: Temporal de algunos programas corresponde a un mejor gasto del presupuesto que manejan, o bien directamente la pregunta sería de dónde justamente consiguen.
10: No, la suspensión del programa se debe, el pedido de la suspensión de los programas no pasa por la economía o por la plata o por el recurso, pasa porque el maestro se siente agobiado porque tiene mucho trabajo y no puede ya cumplir con todo. Tiene que entregar evidencia de una cosa, evidencia de otra evidencia. Entonces nos dijeron, vamos, ¿cuáles son los fundamentales? Este y este. Perfecto. Ahí nos vamos con todo. Y el resto, vamos a analizar la manera de cómo se puede hacer. No, es que no se va a hacer. ¿Cómo se puede hacer? Pues dice, y se suspende momentáneamente. A resulta del análisis, de la evaluación, de la mesa técnica que vamos a tener. Pero en realidad se refiere al agobio que tiene el maestro por la cantidad de hoy de proyectos que iniciamos y de recursos que se le pide al maestro. Y estamos de acuerdo, dejamos los esenciales, no hay problema.
12: Se tiene una...
7: Piris, la consulta es, ¿qué le responde a tus compañeros, ¿verdad? Docentes que te señalan como supuestamente un vendido, ¿verdad? Por haber firmado este acuerdo.
4: Yo estoy con la conciencia tranquila. Yo creo que nosotros como gremio hemos conseguido algo que teníamos prácticamente perdido en nuestras reuniones. Lo que hoy se jactan de que no van a aceptar, decían que no íbamos a lograr nada. Eso mencionaban los que hoy no firmaron el acuerdo. Sin embargo, gracias a la gestión de algunos senadores, hablamos con las autoridades y pudimos conseguir esto, ¿verdad? Yo tengo la conciencia tranquila y asegurarle ya a los docentes un monto importante, un avance importante que podemos mejorar en el Parlamento Nacional. No hay drama, nosotros vamos a seguir haciendo el lobby, vamos a seguir insistiendo para lograr todo. Así que estamos con la conciencia tranquila y creemos que si el Gobierno Nacional decide justamente acordar con nosotros es porque justamente tenemos la fuerza necesaria y creemos que el día de mañana nuestros colegas van a estar dando clases y no nos hacemos cargo tampoco de aquellos colegas que se ausenten y si tienen algún tipo de inconveniente. Nosotros siempre le garantizamos de que yo soy presidente, nunca se descontó un día de salario porque siempre hemos buscado la forma de evitar eso. Entonces nada más que eso, y lo que diga otro representante a mí no me molesta. Ellos se hacen cargo de su organización, ellos son autónomos. Y si por ahí consiguen más, bueno, espectacular. Si es por mí, yo quisiera tener 10, 15 o 20% de ajuste salarial. Yo creo que el maestro se merece. Y en eso estamos trabajando. Es decir, lo que hoy conseguimos con el acuerdo es justamente abrir la posibilidad de elevar el salario, no al 8%, si podemos elevar a 5, 5.200, 5.5 como básico por turno, y eso podemos acordar en el futuro. Esa posibilidad nos da. Con el otro acuerdo que teníamos, solo nos quedábamos prácticamente supeditado a lo que establecía el Banco Central de Paraguay como inflación interanual, que supuestamente era el 2.4, que nosotros consideramos que eso es irreal. Entonces creo que avanzamos bastante, estoy muy convencido y tranquilo sobre ese tema.
8: Ministro, brevemente, ¿cuenta con algún registro para precisar o aproximar cuántos docentes mañana van a huelga? Y también, ¿cuáles serían las zonas del país más afectadas con esta medida?
10: Nosotros mañana vamos a tener ese registro. Mañana vamos a tener, pues vamos a tener los que asisten y los que no asisten. Hoy puede ser que exista la idea de que no voy a asistir y mañana se pueden presentar. Por lo tanto, mañana recién vamos a llamar esa asistencia y vamos a tener el registro de quiénes son los que fueron, los que no fueron y cuáles son las zonas más afectadas. Hoy es muy difícil poder precisar eso, ¿verdad?
12: Ministro, exactamente estos seis gremios que firmó el acuerdo y que tienen el aumento del 5%, ¿a qué porcentaje? 70%, 75%. ¿Cuál es el número real y el impacto real de los otros docentes que se van a manifestar, ¿verdad?
4: Nosotros somos el gremio mayoritario, tenemos el acompañamiento de 5 gremios más, inclusive hoy el Sindicato Nacional de Directores también, ya están acompañando. Y según yo hablo de los registros que tenemos de los afiliados, no hablan de docentes en general. Bueno, con los seis gremios llegamos al 75% de los afiliados. Que quiera sumarse, no hay problema, puede hacerlo normalmente, cada uno es libre de hacerlo, ¿verdad? Pero no lo va a hacer dentro del amparo de la Federación de Educadores de Paraguay.
13: Para el ministro, ¿ya se tiene de manera concisa los recursos para cubrir justamente este reajuste?
10: ¿Cuál reajuste?
13: Salarial.
10: Ah, sí, claro, eso ya está, va a formar parte de una adenda que se va a enviar. Incluso le pusimos fecha, ¿verdad?, de tope para decir, bueno, tenemos hasta este tiempo para enviar. El Ministerio de Economía lo va a hacer, tiene que hacer la adenda y está trabajando ya en eso. Y se tiene perfectamente identificado el recurso, cómo hacer, si no hubiéramos firmado, ¿verdad? No nos hubiéramos comprometido. Muchas gracias.
14: Bueno, finaliza la conferencia de prensa en
0: Bolivia. Ahí está, 5% por parte de la FEP, ¿verdad? La Federación de Educadores del Paraguay. Gremios de Espínola y otros no estaban de acuerdo. Creo que dentro de eso están ellos con la medida de fuerza, ¿verdad?
1: Se acordó, o el gobierno ofreció a los docentes un porcentaje de aumento de 2.4% en enero y 2.6% en julio, equivaliendo a un 5% en total.
0: Y decía también, dentro de lo que corresponde un poco, la recomendación del Banco Central del Paraguay por el impacto económico que va a generar, lógicamente, en el presupuesto en el 2027. Esto atendiendo también la responsabilidad fiscal, en el sentido de que la sumatoria total de ese 5% equivalente al ejercicio va a sumar una importante cantidad de dinero.
1: Sumado al acuerdo con el sector médico.
0: Con el sector médico también. Y bueno, de alguna manera se entiende el planteamiento para ir viendo después el escenario que se presente para el ejercicio 2028, ¿verdad? Uh-huh. Para ir alcanzando lo que está estipulado dentro de la carrera docente, los porcentajes estipulados para ello. Sí. También.
1: Hay un bloque de gremios que no aceptaron el ofrecimiento del gobierno. Son 5 en total. La más grande es la OTEP, la Organización de Trabajadores de la Educación, Sindicato Nacional. Después está la OTEP Auténtica, Sindicato Nacional. La Unión Nacional de Educadores, Sindicato Nacional UNE. el Movimiento de Acción Sindical y los Educadores Agremiados. Son los gremios que no aceptaron este 5%. Ellos se ratifican en que quieren lograr el 8%.
0: Y varias posturas, lógicamente. Tiene razón en el sentido de que no todos están de acuerdo, lógicamente, también en el gremio de Piris, pero él insiste en que hubo una especie de una pequeña asamblea con presidentes de federaciones de manera a de asociaciones, digo bien, de manera a validar la aceptación de este acuerdo con el gobierno. Por un lado se entiende en el sentido de que se plantea algo y bueno, se negocia la postura y se llega a un acuerdo atendiendo factores económicos que el gobierno mismo plantea desde el Banco Central del Paraguay. Por ese lado creo que una negociación que termina teniendo un punto intermedio de acuerdo, lógicamente. Yo pido 8, no, yo planteo 3, bueno, lleguemos a un acuerdo, bueno, vamos por 5 ahora, este año, y veamos el escenario que se presenta para tratar de llegar a ese 8% en el periodo siguiente. Bueno, se da esa negociación y, bueno, es un poco la situación que se presenta. ¿Están de acuerdo todos? Lógicamente que no van a estar todos de acuerdo, pero es lo que se consigue en este momento y es lo que se va a dar seguramente para la Federación de Educadores del Paraguay. Lo concreto es que esto ya a todos les beneficia, ¿verdad? Habría que preguntar si Ñe Pucú, creo que todos son de la Federación de Educadores del Paraguay, en un alto porcentaje, agremiados. No creo que no haya clase en algunas instituciones de Ñe Pucú en ese sentido. Bueno, 7:57. Hacemos la pausa, Héctor Domingo. A la vuelta seguimos compartiendo más información aquí en Radio Carlos Antonio López.
15: ¡Suena Paraguaya linda, señores!

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0: Muy bien, son las 8 de la mañana con 10 minutos en la República del Paraguay. Estamos aquí en Radio Nacional Carlos Antonio López. En esta mañana, lindo día, linda semana, se está tornando más allá que dice meteorología, que podríamos tener inclemencia del tiempo en estos días de fin de semana. Vamos a ver. Está en línea el ingeniero Carlos Brizuela, coordinador de obras del Consorcio Costero Ñeembucú, fase C, con intenso trabajo y novedades, por sobre todo, que tenemos y que queremos compartir con la audiencia. Ingeniero, ¿cómo estás? Buen día.
1: Hola, buenos días, Mario. ¿Cómo estás? Saludo también a Rodrigo, a tu equipo y a toda tu audiencia.
0: Gracias, ingeniero, por darnos un poquito de tiempo, poder hablar un poco de la fase C, varios frentes de trabajo. Estamos observando un avance importante. ¿Puedes comentarnos un poco al respecto y, por sobre todo, ya este riego asfáltico que están ya realizando en un sector de la fase C de la costanera?
1: Así mismo, Mario. Nosotros ahora mismo estamos con un despliegue importante de equipos en el frente de obras. Uh-huh. Estamos con 4 frentes activos que están trabajando en el sector de, por ejemplo, el sector norte, en la zona de San Quintín para adelante, llegando al cruce con la ruta PI-19. Uh-huh. También tenemos en el sector de Barrio Obrero, sector 12 de Octubre, General Díaz, estamos realizando trabajos de excavación, movimiento de suelo y también instalaciones varias de alcantarillado tubular de hormigón que va a servir para la captación de aguas de lluvia de nuestra calzada futura. Uh-huh. De la avenida Costanera. También tenemos avances importantes en el sector de Puerto Nuevo entre Manufactura, ya paralela al río Paraguay. En estos sectores estamos ya con avances de las capas superiores con suelo mejorado con cemento, incorporación de este riego que me estás mencionando, riego de curado, nosotros le llamamos, es un riego asfáltico que ayuda a impermeabilizar la capa de este suelo mejorado con cemento. Como sabrás, el cemento generalmente cuando está incorporado en cualquier estructura necesita de un tiempo prudencial para poder adquirir la resistencia que necesita. Entonces, este riego de curado lo que hace es proteger a esta capa superficial de las condiciones climáticas. Uh-huh. Para evitar que pierda humedad, que la humedad sabemos que es un factor importantísimo para que estas estructuras adquieran resistencia de la mejor manera. Y entonces, ese es principalmente el objetivo de este riego de curado, proteger al suelo con cemento para que no pierda esa humedad necesaria para la adquisición de resistencia, ¿verdad? Uh-huh. Entonces, ese es el objetivo. Y también mencionarte que ya tenemos avances importantes en la instalación de cañerías de agua potable que nos van a servir para la instalación, para la alimentación de las estructuras urbanísticas que ya vamos a dejar futuramente a disposición de la ciudadanía, como son los baños públicos, cuestiones de bebederos, también alimentaciones previstas para cualquier local gastronómico o cualquier punto de venta que sea necesario para que se pueda conectar a este sistema ahora y pueda tener los servicios básicos para poder cumplir también con cualquier evento o también para el servicio de la ciudadanía.
0: Totalmente. Cuando hablas de avance, ingeniero, ¿de qué avance estamos hablando en el sentido general de la fase C? Porque son varios frentes de trabajo y ya se puede apreciar, lógicamente, lo que están llevando adelante este ingeniero.
1: En todos estos sectores que te estoy mencionando, uh-huh, principalmente siempre arrancamos con la instalación de alcantarillas tubulares porque son lo que está más enterrado dentro de nuestra obra. Entonces nosotros tenemos que ir siempre de abajo para arriba, se van realizando estos trabajos, una vez que se colocan todos los tramos de alcantarillado, ahí viene el trabajo de movimiento de suelo en sí, que es la excavación del paquete estructural de la calzada. Uh-huh. Se hace la excavación, se deja la base firme para poder nuevamente seguir incorporando estas capas de suelo mejorado, suelo seleccionado y la incorporación también posteriormente de, de estas también vamos a incorporar las bases granulares, que son de

0: de hormigón para su posterior encauzamiento hacia el río. Ahora llega también hacia el arroyo, dependiendo de la zona en la que estemos trabajando. Posterior a todo eso, ya vamos a ir trabajando en lo que son los trabajos netamente del parque lineal. Vamos a empezar a colocar entubamientos de electroductos para la conexión de iluminación. Sabemos que vamos a tener iluminación LED en el proyecto. Vamos a tener instalaciones también de veredas, de mobiliario urbano. Vamos a tener bancos de hormigón, vamos a tener canteros. Toda la parte de parquización, que es un proyecto súper súper importante dentro de esta obra. Y todo va a tener su etapa. Esperamos que la ciudadanía nos acompañe también en todo el proceso y nos ayude a avanzar de la mejor manera posible, y nosotros vamos a hacer el esfuerzo también para que el ciudadano de la zona no se sienta afectado y pueda disfrutar, digamos, posteriormente del objetivo que estamos buscando.
1: Esta etapa de drenaje, de movimiento de suelo, ¿en cuánto tiempo está previsto que culminen de alguna manera, por decirlo así, y ya después empezar a trabajar el coronamiento de ya sean los cordones de hormigón, la capa asfáltica, la colocación ya de la parte de la obra civil? Porque tengo entendido que esta parte es lo más, digamos, lo más difícil, lo más complicado, porque están moviendo, colocando tubo, moviendo tierra, todavía es un poco, digamos, en el sentido de complicado, por si llueve, no se puede avanzar mucho. Este es un proceso un poco más tedioso, ingeniero, que va a llevar todavía su tiempo.
0: Sí, así mismo, Mario. Nosotros estamos con el objetivo de poder llegar un poco en este sector del lado de la playa del río, llegar para fin de año un buen avance ya de todo este paquete estructural. Ya inclusive estamos redoblando esfuerzos para poder llegar con la capa asfáltica en ese sector. Y posteriormente en los otros sectores en donde arrancamos hace pocas semanas atrás, ya estaríamos llegando eso ya un poco más adelante, ¿verdad? Entonces, para este fin de año buscamos ese objetivo principal de lograr la capa asfáltica ya en la zona de la playa, y los demás sectores ir avanzando después a poco de acuerdo a los avances que vamos teniendo, ¿verdad? Ese es nuestro objetivo principal, ¿verdad?
1: Eso obedece un poco a que es una de las zonas más visitadas y para tener de alguna manera liberada la zona para este fin de año.
0: Sí, señor, ese es el objetivo principal que tenemos. Qué bueno. y a eso es a lo que nos vamos a buscar para poder dejar un poco despejada la zona, si bien vamos a tener igual mucho trabajo en el parque lineal con todos esos elementos urbanísticos que te estoy mencionando. Sí, vamos a tener el objetivo de por lo menos dejar el sector circulable y accesible para la gente, para los eventos que generalmente se dan en la ciudad, ¿verdad?
1: Qué bueno.
2: ¿En el sector barrio obrero cómo están trabajando, ingeniero?
0: Estamos trabajando con los movimientos de suelo. También estamos instalando las alcantarillas y en pocos días ya seguramente estaremos incorporando nuevamente las primeras capas de suelo mejorado, que como sabrán vamos a ir incorporando en el sector, en los sectores necesarios, dentro de la calzada donde va a estar el asfalto, y de a poquito ir avanzando de esa manera. Ahora ahí tenemos un tramo de unos 1000 metros de trabajo que lo estamos encarando ya de esa manera.
1: Qué bueno. En el sector de la cabecera del puente Ñeempucú, el movimiento, ¿eso no corresponde a la fase C, ingeniero?
0: También hay una superposición de trabajo en el sector, ¿verdad? O sea, sabemos que la fase B de las obras del Pilar tienen sus cruces de alcantarilla de desagüe, que estamos organizándonos de manera coordinada con ellos para que puedan terminar esos cruces, y nosotros mientras tanto trabajando en el sector de barrio obrero y los sectores que no tenemos intervención o superposición de trabajo, lo estamos avanzando de manera normal hasta que ellos puedan completar esos cruces, ¿verdad? Que se

0: sí, seguramente estarán también ustedes viendo los avances de ese proyecto.
1: Sí, totalmente. Bueno, este, digamos, diseño urbanístico que se presentó y que finalmente es lo que va a ser la Costanera, ya es un proceso donde una vez terminada la capa asfáltica va a ser mucho más llevadero hacer entre que la gente pueda ir de repente a mirar. Va a ser un trabajo mucho más ya, más rápido también, ingeniero, por lo que podemos apreciar una vez que ustedes tengan todo, toda la capa asfáltica o toda la estructura del coronamiento terminado.
0: Sí, claro que sí. Como sabrán, nosotros siempre buscamos que la circulación de la gente en el sector de la defensa sea constante. Si bien estamos trabajando con mucho movimiento, hacemos el esfuerzo para mantener las vías de comunicación en ese sector de manera habilitada. Vamos a seguir con ese mismo concepto en la manera de lo que se pueda, ¿verdad? Y como sabrán, cuando vayamos liberando los sectores capa por capa, cuando ya tengamos el asfalto terminado, seguramente vamos a tener vías que estarán disponibles nuevamente para que la gente pueda seguir usando y que nosotros podamos trabajar también paralelamente en los lugares que correspondan.
1: Totalmente. Bueno, este, sin duda que hay muchas preguntas, hay muchas consultas con relación a todo lo que implica este proceso de trabajo. Este, se mezcla un poco con la fase B, con la fase C. Hay una serie de consultas. En ese sentido, están los responsables de la fase A, están los responsables de la fase D, de la fase C. ¿Hay una especie de coordinación permanente entre todos estos actores, ingeniero, me imagino, de manera también
0: Sí.
1: a intervenir de acuerdo a lo que quedó de la fase A, lo que contempla la fase B y todo lo que implica este proceso de trabajo de la fase C que va a culminar así como están las cosas antes que la fase B, ingeniero?
0: Exactamente, Mario. Nosotros la comunicación siempre lo estamos realizando de manera coordinada con el Ministerio de Obras Públicas. Sabemos que el equipo del ministerio está 100% instalado en la ciudad, ¿verdad? Acá en la zona de obras, acompañando constantemente todos los trabajos, y ellos son de manera oficial el nexo principal con los otros frentes de trabajo, con los otros contratos, pero de igual manera nosotros tenemos contacto directo con cada uno de los responsables de cada fase que en cualquier eventualidad, alguna cosita que surja por ahí, nos ponemos en contacto y vemos de resolver cualquier detalle o circunstancia que se genere en el proceso de trabajo. Eso nosotros estamos en constante comunicación con cada una de las partes.
1: Correcto. Bueno, sin duda, este, la obra es muy, muy compleja, este, por la ansiedad también de la gente en ese sentido. Hay una posibilidad de que tengamos mucha lluvia en estos meses. Están también previendo, imagino, todo esto. Y por sobre todo, este, lógicamente, uno espera que no se dé este fenómeno y que puedan este, avanzar con el trabajo, con la obra. Vimos también
0: Sí.
1: ya la intervención de la ANDE en ese sentido, también de manera a planificar, imagino, todo lo que va a corresponder al tendido eléctrico que va a tener en forma subterránea, ingeniero.
0: Exactamente, Mario. Nosotros estamos realizando ya las verificaciones de nuestro proyecto eléctrico con el equipo de la ANDE de la agencia Pilar, que nos está acompañando justamente para verificar toda la propuesta técnica que tenemos ya de netamente del contrato, ¿verdad? O sea, sabemos que el contrato ya tiene su proyecto
1: Buenas noches
0: licitatorio,
1: para vos y
0: es
1: para
0: lo
1: tu
0: que nosotros
1: audiencia.
0: estamos
1: Es
0: compartiendo
1: realmente
0: con
1: muy
0: el equipo de la ANDE y
1: importante
0: lo estamos revisando en conjunto con una mesa de trabajo y acompañando también la obra en los momentos exactos en los que nosotros vamos a empezar a realizar estos trabajos de infraestructura de la parte eléctrica, ahora que son las conexiones subterráneas, la colocación de electroductos, cruces de calle, cruces de avenida, que son importantísimas también antes de seguir trabajando y avanzando con las capas superiores, ya empezar a hacer los cruces justamente para no tener que hacer roturas posteriores, ¿verdad? Eso está netamente coordinado con ellos y ya estamos realizando esos trabajos de manera conjunta.
1: Este tema del diseño urbanístico, eso fue diseñado, pero la ejecución en sí corresponde al consorcio realizarlo, ingeniero.
0: Sí, señor, eso está dentro del alcance de nuestro proyecto. Nosotros estamos realizando las revisiones correspondientes de todo lo que es el trazado de la obra, realizándole estas mejoras urbanísticas con especialistas netamente especializados en ese tema. Entonces, justamente el objetivo nuestro es dar un toque, un plus, digamos, a este proyecto para que Pilar tenga como es el speech que dicen, ¿verdad? La mejor costanera del país, ¿verdad? Entonces, eso es lo que nosotros estamos buscando y es lo que vamos a tener, ¿verdad? Le aseguramos que vamos a tener eso.
1: Ya, estos sumidores, ¿cuánto tiene en total el trayecto?
0: Discúlpame, no te
1: No,
0: escuché, Mario.
1: estos sumidores que están colocando y que ahora están avanzando más hacia allá, la última parte, podríamos decir, a la salida de la ruta, hacia
0: La P19.
1: la P19, sí.
0: Y todos esos cruces que estamos haciendo, generalmente está calculado hidrológicamente para que esté colocado cada punto de conexión esté cada 200 metros, ¿verdad? De manera general, en sectores estará cada menos de distancia, de acuerdo a al área de captación que tiene el espacio de circulación del agua, ¿verdad? Eso, cada 200 metros en promedio vamos a tener bocas de captación de agua que captan el agua de la calzada de un lado y del otro y se van intercalando, digamos, los puntos altos para que esa circulación, esa captación sea de manera constante y no haya puntos donde el agua se quede estancada o quede con mucha mucha agua invadiendo la calzada, ¿verdad? Entonces todo eso es el proceso que estamos realizando ahora para asegurar esa situación, ¿verdad?
1: Eso contemplaba el proyecto, o se adicionó, porque de cierta manera tenían en algunos puntos tenían los sumidores, pero no la cantidad que están colocando hoy.
0: No, eso está totalmente previsto. Eso tenemos cantidades previstas para inclusive alcantarillas, sumideros. Todo eso está previsto, también tenemos previsto instalación de cabeceras de hormigón, esas serían ya las bocas de salida, digamos, de la alcantarilla que están generalmente construidas en el talud de la avenida y eso está totalmente cubierto, no hay ningún imprevisto respecto a eso, ¿verdad? Son más bien lo que se hace son ajustes de campo que es ya digamos meramente constructivo, que es para asegurar que esté ubicado en el lugar preciso para que no queden charcos de agua en lugares que no se quede no se haya quedado analizado ahora.
1: Totalmente. Bueno, este proceso de instalación del suelo reforzado con cemento y el riego asfáltico, encima, ¿qué va después, ingeniero?
0: Arriba de eso va la base granular, se le dice base granular estabilizada porque es una capa de piedra triturada como la conocemos, pero viene granulométricamente estabilizada para que tenga la mayor resistencia posible y sea lo más denso posible también, ¿verdad? Sí. Eso está totalmente también estandarizado y analizado en laboratorio de suelo para que la capa esta de soporte tenga la mayor resistencia posible como cada una de las capas, ¿verdad? Que tiene cada una su especificación de acuerdo al tipo de material que se utiliza.
1: Ya. Lo que finalmente se da con este riego es la culminación de la utilización, digamos, de tierra para dar paso al tema de la piedra y ya después la capa asfáltica.
0: Es así mismo, la capa de riego de curado es lo que hace proteger al suelo cemento para que pueda adquirir resistencia y una vez que adquiere resistencia, ahí se empieza nuevamente a realizar las capas superiores.
1: Correcto. Bueno, son procesos que vamos también clarificando un poco para que la gente entienda de repente, ¿verdad? No es que va a ir encima ya la capa asfáltica, porque hay todavía un cierto
0: Sí.
1: margen del nivel de la cota que tienen que tener. Entonces va a haber un cargamento importante de vuelta de material ya para dar paso a lo que va a ser la capa asfáltica, que imagino va a tener un grosor de cuánto, de 10 centímetros o cuánto va a
0: La
1: ser.
0: capa asfáltica tiene 6 centímetros
1: 6
0: de espesor,
1: centímetros.
0: es lo normal, ¿verdad? La capa de terminaciones tiene ese espesor y toda la capa de abajo es la que resiste, ¿verdad? Entonces, generalmente el asfalto es netamente ya una capa de terminación que le da finura, digamos, el grado de rugosidad necesaria para que los vehículos puedan circular con seguridad, ¿verdad? La capa resistente, como sabrás, la capa de abajo, la de triturada que te comenté, es la que más resiste, y luego ya la capa asfáltica es la terminación, para dejarle fino y en condiciones de circulación.
1: Esta intervención del riego asfáltico y de la protección ya para dar paso a ello, de cuánto estamos hablando en dimensión que ya están en este proceso?
0: Y ahora mismo tenemos prácticamente unos 200 metros, 200 a 300 metros ya imprimados, ¿verdad? Y ya tenemos varios tramos ya que están en ese proceso también, ya liberándose, y ya es cuestión de esperar un poco el tiempo necesario para poder nuevamente aplicarle el riego, ¿verdad? Eso tenemos ya también, por lo menos unos 1000 metros ya de pista también que tenemos preparado, que ya próximamente también ya estarán aplicándose este material que le estamos comentando.
1: Correcto. Para diciembre, este proceso que están señalando tener, ¿de cuántos metros estamos hablando que podrían terminar, ingeniero?
0: Y sería prácticamente todo este tramo de Puerto Nuevo hasta Manufactura, ¿verdad?
1: Ah,
0: Ese
1: mira.
0: es el tramo que
1: Ah, ya.
0: estamos apuntando, ¿verdad? Lo más posible para
1: Estamos
0: poder
1: hablando.
0: dejar terminado eso.
1: Claro, estamos hablando de una dimensión importante, ingeniero.
0: Sí, es el objetivo que estamos buscando, ¿verdad? Ojalá se den los tiempos y también nos ayude un poco también el clima, que sabemos que vamos a tener un clima pesado en estos próximos meses, y justamente por eso es que estamos redoblando el esfuerzo con las maquinarias en todos los sectores para poder salir un poco de la parte baja, digamos, para que una vez que empiecen a llegar las lluvias, nosotros por lo menos ya estemos en la parte superior, liberados de ese riesgo, ¿verdad? De tener esas inundaciones y demás.
1: Totalmente, totalmente. Bueno, ingeniero, estamos hablando de una obra muy importante. Imagino que tu tiempo ya acá lo determinaste así. La gente está ansiosa, con ganas de que esto avance cada vez más rápido. Están empleando mucha gente ya en este proceso e imagino a medida que la obra civil vaya también avanzando, van a agarrar más gente. ¿De cuánto estamos hablando actualmente en la ocupación laboral que genera la fase C?
0: Y nosotros estamos trabajando, así como te voy comentando, en el tramo de en cada sector tenemos tres frentes de trabajo, cuatro, perdón, y en esos sectores ya estamos ya prácticamente con ponerle que serán llegando ya a las 100 personas, 100 funcionarios. Te tendría que pasar el número preciso ya más adelante, ¿verdad? Pero sí vamos a ir incorporando más funcionarios que nos ayudarán a poder realizar todos los trabajos ya menores, ¿verdad? Que son de terminación. Ahora con la ejecución de maquinaria y demás, es un trabajo más bruto, que se va a ir terminando, y ya cuando entremos en la parte de parquización vamos a tener que ir incorporando mano de obra local, para poder hacer las terminaciones de las veredas, canteros, bancos, toda esa parte urbana que sí ya es mano de obra directamente de la gente, ¿verdad? Que vamos a ir incorporando, ¿verdad?
1: Totalmente. Bueno, ingeniero, gracias por el tiempo, gracias por compartir con nosotros estas informaciones y de hecho vamos a estar en comunicación permanente para saber un poco del avance del proceso de trabajo y por sobre todo poner a consideración de nuestra audiencia, ingeniero. Gracias.
0: Gracias a vos, Mario, Rodrigo también. Siempre estamos atentos y a las órdenes.
1: Muy bien. Ahí está el ingeniero Carlos Brizuela, coordinador de obras del Consorcio Costero Ñeembucú, FACC. Hay que tener en cuenta que si el tiempo acompaña, a fin de año vamos a tener desde el Puerto Nuevo hasta la manufactura más o menos un proceso importante de avance como para liberar esa zona, atendiendo que siempre tenemos visitantes y actividades también en ese lugar. Un avance importante por lo que señalaba, ¿verdad? Le preguntaba yo por el tema del riego asfáltico. ¿Por qué? Porque con ese riego terminan de alguna manera protegiendo todo lo que es el terraplenado, ¿verdad? De tierra que se tiene. Y ya después se coloca la piedra compactada también como
2: La
1: para dar,
2: base granular.
1: sí, la base granular como para darle paso al proceso de la capa asfáltica. Así es que es un poco el proceso que están llevando adelante, ¿eh? Bueno, son las 8 de la mañana con 37 minutos. Vamos hasta la dirección de policía del departamento de Ñeembucú. Está la suboficial Malena Cáceres para compartir con nosotros el reporte policial de la fecha.
3: Muy buenos días, compañeros y amable audiencia. Desde la Oficina de Relaciones Públicas de la Dirección de Policía de Ñeembucú, les hago llegar un cordial saludo y comparto las principales novedades registradas en materia policial en la fecha 16 de septiembre del año en curso. En primer término, la Comisaría Segunda, Barrio Obrero, realizó la recuperación de un vehículo automotor denunciado como robado en la República Federativa del Brasil. Este procedimiento fue realizado alrededor de las 14 horas en la vía pública sobre la avenida Mariscal López, entre las calles Pedro Melo de Portugal y Mariscal Estigarribia del barrio 12 de Octubre de la ciudad de Pilar. El vehículo recuperado se trata de una camioneta de la marca Toyota, modelo Hilux de color rojo con matrícula número AAFB 521. Personal de servicio externo acudió al lugar a pedido del oficial de justicia, abogado Jonathan Gómez Nicolino, representante de la aseguradora Costa Oeste Patrimonial Limitada, quien manifestó que el rodado habría sido denunciado como hurtado en fecha 26 de enero del 2025 en la ciudad de Itapema, estado de Santa Catarina, República Federativa del Brasil. El representante presentó una copia de la denuncia correspondiente. Posteriormente se procedió a la verificación del chasis del vehículo, constatándose que no coincidía con la matrícula inscripta en el registro único del automotor. El hecho fue comunicado al agente fiscal de turno, quien dispuso que el rodado permanezca depositado en sede de la comisaría a disposición del Ministerio Público. En otro procedimiento, la comisaría Primera Loma Clavel también llevó a cabo la intervención policial en incautación de vehículo realizado en la vía pública sobre la calle Lázaro Alvera y Antequera del barrio Villa Parque, esto alrededor de las 16:30 horas. El vehículo incautado, una camioneta de la marca Toyota modelo Hilux año 2017 de color negro, denunciada como hurtada en fecha 15 de octubre del 2022 en el municipio de Toledo, República Federativa del Brasil. Personal de servicio externo se constituyó en el lugar tras el pedido de presencia policial realizado por el abogado Jonathan Gómez Nicolino, representante de la aseguradora Costa Oeste Patrimonial Limitada. Una vez en el lugar, el abogado manifestó que el vehículo mencionado había sido denunciado como hurtado en la República Federativa del Brasil y que el rodado había sido ubicado mediante un sistema de rastreo satelital. Por autorización del fiscal de turno, se procedió a la verificación del vehículo, constatándose que se encontraba con las puertas cerradas, pero sin bloquear, mientras que la llave se encontraba en el interior. Posteriormente, el vehículo fue trasladado a sede de la comisaría para el procedimiento de rigor por disposición del agente fiscal de turno. Por otra parte, la Dirección de Operaciones Tácticas Motorizada Lince Regional Alberdi reportó la incautación de 2 motocicletas por exposición al peligro en el tránsito terrestre. El procedimiento tuvo lugar en la madrugada del 17, aproximadamente a las 2:30 horas, sobre la calle Bernardino Caballero y 12 de octubre de la ciudad de Alberdi. Las motocicletas incautadas serían una motocicleta de la marca Taiga, color rojo, de 150 centímetros cúbicos, sin chapa, al mando de un ciudadano paraguayo de 18 años de edad, sin antecedentes, sin licencia de conducir y sin la documentación de la motocicleta al momento de la verificación. La segunda motocicleta, de la marca Kenton, modelo Blitz, de 110 centímetros cúbicos, sin chapa, al mando de un menor de 15 años de edad, de nacionalidad argentina, sin antecedentes y sin documentación de la motocicleta al momento de la verificación. Personal de Operaciones Tácticas Motorizadas, Regional Alberdi, se encontraba realizando patrulla preventiva dentro de su área de responsabilidad cuando visualizaron a 2 motocicletas con sus respectivos conductores, quienes se encontraban realizando maniobras peligrosas en la vía pública. Los agentes procedieron inmediatamente a solicitarles que detuvieran la marcha. Sin embargo, ambos conductores hicieron caso omiso y se dieron a la precipitada fuga, iniciándose una breve persecución con apoyo del personal externo de la comisaría 26 de Alberdi. Finalmente se logró darles alcance y se procedió a realizar el procedimiento de rigor. El hecho fue comunicado al agente fiscal de turno, quien dispuso la incautación de ambos biciclos y la liberación de los aprehendidos. Es todo por hoy, compañeros y amable audiencia. También recalcamos que el operativo Thunder sigue en marcha, con control de vehículos y personas de forma aleatoria en los principales vías de acceso, salidas y otros lugares estratégicos del departamento. Solicitamos también la comprensión y colaboración de la ciudadanía en general. Este operativo, denominado Thunder 2026, está siendo desarrollado en todo el territorio nacional con el objetivo de combatir el tráfico ilícito de fauna y flora silvestre. Es todo por hoy, compañeros. Por su atención, muchas gracias. Feliz resto de jornada.
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1: Muy bien, gracias, Malena. Malena Cáceres, de la Dirección de Policía del Departamento de Ñeembucú. Más de 10 kilómetros de cauce recuperados para proteger a las familias y a la producción. Esto se da en el arroyo Aguapel, una intervención estratégica que permitirá mejorar el drenaje del excedente hacia el río Paraná. En Cerrito, el trabajo intenso. Estamos apreciando imágenes de aérea que comparte la gobernación del departamento de Ñeembucú. Un trabajo interesante, ¿verdad?
4: Sí, ya la limpieza llegó al canal Paraná.
1: Sí, y esto va a permitir, lógicamente, mejor drenaje y que se pueda tener listo ante un eventual fenómeno por la crecida de los arroyos y también del Paraná. Bueno, tenemos visita en estudio de la radio. Está el licenciado Roberto Medina, gerente de la sucursal Pilar de la cooperativa 21 de septiembre, que va a estar de aniversario en unos días más. Así es que nos visita en el día de hoy. ¿Qué tal, licenciado? ¿Cómo estás? Buen día.
5: ¿Qué tal? Muy buenos días. Un gusto de compartir con usted en esta mesa de trabajo con su distinguida audiencia. Gracias a la emisora también por este pequeño espacio. Sí, venimos a visitarla, a hacer una visita de cortesía para invitarle a ustedes, a todos los oyentes, ¿verdad?, de esta emisora del departamento. Yo sé que agarra todo el departamento de Ñeembucú a festejar con nosotros el 20 aniversario de nuestra querida cooperativa. Justo se cumple el lunes 21, ¿verdad? Uh-huh. Por eso nuestra cooperativa 21. No le quisieron llamar primavera para no ser demasiado. Entonces dijeron, bueno, vamos a dejarle 21 de septiembre, ¿verdad? Uh-huh. Y bueno, y esta cooperativa nació en San Juan Bautista Misiones el 21 de septiembre del 2006, ¿verdad? En Pilar se asentó el 9 de diciembre del 2015, ¿verdad? Estamos hace 10 años acá en la ciudad, en el departamento de Ñeembucú, a punto de cumplir 11, y la verdad es que estamos muy contentos de celebrar un año más. Cuando llegamos a Pilar dijimos, bueno, creo que vamos a estar uno o dos años nada más, ¿verdad? Pero Ya estamos 10 años realmente y la verdad que eso a nosotros como funcionarios nos pone muy contentos de celebrar con los socios de Pilar del departamento de Ñeembucú, porque tenemos desde Villa Oliva, San Quita al norte, hasta Laurel, hasta el último rincón de Ñeembucú, y eso la verdad que a nosotros nos pone muy contentos y queremos celebrar con todos los socios ese día.
4: La primera sucursal de la cooperativa.
5: La primera sucursal de la cooperativa. Nuestra cooperativa tiene más de 20.000 socios actualmente, ¿verdad? Acá en el departamento estamos llegando a los 6.000, ¿verdad? A los 6.000 y estamos realmente en crecimiento. Y la verdad es que nuestra cooperativa tiene una política de austeridad económica, ¿verdad? Se presentó la posibilidad de habilitar en otro departamento también, pero siempre uno tiene que asegurar la solvencia económica de la cooperativa para ir habilitando. Y bueno, y los directivos de aquel entonces hicieron un estudio de mercado, y como Ñeembucú estaba en crecimiento, entonces se decidió habilitar acá como la primera sucursal. Y hoy en día estamos realmente con casi 6.000 socios, realmente eso nos pone muy contentos.
1: Bueno, 10 años presente en Ñeembucú,
5: Sí.
1: como sede Pilar, y bueno, ¿qué vamos a tener ese 21, el día del aniversario? ¿Qué va a tener el socio? ¿Qué va a tener el que quiere ser socio de repente para atraer un poco también más gente que se pueda sumar a la cooperativa?
5: Sí, bueno, nosotros justamente estamos preparando algunas cosas especiales, ¿verdad? Sabemos que la cooperativa es de todos los socios, ¿verdad? Todos los que aportan son dueños de la cooperativa, y bueno, nosotros queremos ese día hacer que cada socio se sienta como en su casa. Estamos preparando premios para los socios cumplidores, ¿verdad? Vamos a tener algunos souvenirs para ellos. Para los no socios vamos a hacer algunos sorteos, ¿verdad? Para que los que se acerquen ese día. O sea, la invitación es para todos. Y para los socios nuevos también tenemos algunos premios especiales. También quiero recalcar que vamos a estar regalando plantines, como la cooperativa también tiene la función social
1: También.
5: de cuidado al medio ambiente. Entonces, para no descuidar también la parte social, porque uno mira siempre la parte económica, que es importante, pero también hay que mirar la parte social. Entonces, vamos a regalar plantines, vamos a contar ese día con servicio Tereré gratuito. Así que por ahí el lunes no tenés 2.000, 5.000 guaraníes, pero usé la Tereré, pasa por la cooperativa gratis, vas a tener un servicio completo de Tereré también ahí. Y aparte también vamos a estar trabajando con la gente de Plan Hogar, que ese día va a tener descuentos especiales en sus productos para todos aquellos que son socios de la cooperativa. Entonces ellos van a bajar un poquito más el precio, ¿verdad? Para los socios de la cooperativa, para que puedan adquirir también en cómodas cuotas, hasta 12 cuotas sin interés, ¿verdad? Estamos en eso. Y antes me olvidaba también, vamos a tener un lugar especial preparado como un staff, para que los socios puedan sacarse fotos en familia y puedan alzar en sus redes sociales, ¿verdad? Para que se vayan identificando con la cooperativa 21. Como yo le dije, nuestra idea es que ellos se sientan como en su casa y que disfruten del aniversario de su querida cooperativa.
4: Que los festejos centrales allá en la Plaza Central.
5: Sí, justamente los festejos centrales van a ser en la ciudad de San Juan Misiones, ¿verdad? Va a ser el sábado 26 de septiembre, una cena show. Todos aquellos socios de Pilar que quieran ir a conocer el local de la Casa Central pueden acercarse a la sucursal y le vamos a estar brindando todas las informaciones. También allá se va a estar haciendo feria de productores, ¿verdad? Como hace también la Codeña, feria de productores. Y lo que aquí en sucursal vamos a hacer justamente regalar premios, souvenir. Regalar plantines, y también vamos a tener la participación de algunos directivos que están también planeando la visita aquí en la sucursal.
1: ¿La cooperativa tiene hoy local propio o al menos se cambiaron en un local más amplio, ¿no?
5: Así mismo, nosotros estamos sobre la avenida Irala, estamos todavía en contrato de alquiler. Nuestro objetivo acá a corto plazo es tener nuestro local propio. Para adquirir tenemos que presentar la asamblea, porque la asamblea es la única autoridad que puede decir compra de inmueble. Pero con este crecimiento yo digo que a no más de 5 años yo digo que se va a cumplir ese sueño, ¿verdad? Obviamente, de acuerdo al crecimiento, nosotros no queremos, como se dice, tirar la plata por tirar nomás, ¿verdad? Entonces queremos establecer, queremos que el socio tenga las comodidades que se merece y de acuerdo al crecimiento económico, entonces avizorar un futuro local para todos los socios.
1: Claro, es parámetro un poco y ustedes que manejan números, porque hay estadística, hay curvas que hay que ir superando y manteniendo, por sobre todo, hay un crecimiento sostenido en el departamento de Ñeembucú, se ve, trabajan con microempresarios, con gente que de repente también se acerca a la cooperativa para invertir, para hacerse casa. ¿Se mantiene esa curva en esa tendencia o hay cierto repunte que hay que analizarlo, que hay que hacerlo, gerente?
5: Sí, nosotros vemos en el departamento de Ñeembucú que tiene mucho potencial. Hay mucho potencial, hay muchos recursos que deberían ser aprovechados realmente. Hay muchos jóvenes que, mire, yo soy el único funcionario en el departamento que no soy de Pilar, soy de Misiones, pero ya me siento ya pilarense, ya hace 10 años de que se inició la cooperativa, pero todos mis compañeros son pilarenses y la verdad que yo quiero destacar como gerente la mano de obra pilarense. Realmente hay buenos valores, valiosos valores realmente. Yo digo que si se invierte más en fábricas, en mano de obra, ¿verdad? Yo digo que esto va a ser, si no el mejor, pero uno de los mejores departamentos a nivel país, ¿verdad? Más productivo. Y nosotros como cooperativa vemos el potencial. Realmente uno va por los alrededores de la ciudad de Pilar y se ve nueva construcción. Impresionante cómo va creciendo. Y ahí nosotros como cooperativa entramos en ese aspecto. ¿Por qué? Porque nosotros le proveemos un capital operativo a bajo costo para que la gente pueda emprender. Te cuento nada más que la cartera de clientes en nuestra cooperativa acá en la sucursal, el 70% son emprendedores y el 30% asalariados. Eso habla muy bien porque sabemos que el emprendimiento no es nada fácil. A veces uno emprende, a los dos meses ya se cae. En esta pandemia se reinventó el emprendedurismo. Gente que trabaja en ropa ahora trabaja en otras áreas. Y nosotros como cooperativa realmente vemos el potencial y creo que con la obra que se está haciendo, yo digo que el departamento va a ir potenciándose, porque realmente se merece la gente de Pilar, se merece realmente más trabajo, más calidad de vida, porque es una zona muy tranquila, muy productiva y, como se dice, hay que sacarle un poquito más el jugo nada más, pero montones de cosas hay para hacer realmente.
1: Qué bueno. Bueno, licenciado Roberto, está hecha la invitación. El lunes se va a celebrar 20 años, número redondito y, bueno, de alguna manera hay que tirar la casa por la ventana y premiar a los socios. Así es que está hecha la invitación, bueno, una serie de actividades y por sobre todo acercarse seguramente a la sucursal acá, a interiorizarse, cómo hace uno para asociarse, todos esos detalles pueden acercarse a la oficina de la sucursal.
5: Asimismo, realmente tenemos una promoción para los no socios, 28.000 guaraníes solamente para asociarse y aparte van a llevar un premio ese día, así que doble incentivo para formar parte de la cooperativa. Y así como bien lo dijiste, sí, vamos a realmente invertir en todas las comodidades de los socios y realmente agradecerle a ustedes por el espacio, por la apertura en tan prestigiosa emisora, realmente una emisora que tiene mucha trayectoria en el departamento y la verdad que es un gusto compartir una mesa de trabajo con ustedes.
1: Muy bien, gracias licenciado por la visita. Así es que le esperamos, ¿cómo podríamos decir? Al encomendado el lunes para la radio, ¿verdad? Sí, alguna agenda, algo va a haber seguro ese día para recordarnos mejor de la cooperativa.
5: Sí, yo me comprometo a traer algunos premios. Ustedes ya quedan a cargo para sortear con la audiencia, así que le agradecemos el espacio y, bueno, muchas gracias por todo.
1: Gracias, licenciado. Bueno, licenciado Roberto Medina, gerente de la sucursal Pilar de la cooperativa 21 de septiembre, hace 10 años ya aquí en Pilar. Y bueno, en sus inicios estaban ellos por la calle 14, después Avenida Irala, la 14 de Mayo, y bueno, hoy
4: Sí.
1: están acá cerquita de la radio nomás, sobre la Avenida Irala, entre Pablino Antola y Curupaytí. Ahí está la Cooperativa 21 en septiembre, ¿eh? Bueno, está hecha la invitación. El lunes ellos festejan un aniversario más y nada menos que 10 años de presencia en el departamento de Ñe. Hora 8 con 56 minutos. 8 con 56 minutos. Están enojados algunos docentes del Concilio Piris.
4: ¿En serio?
1: ¿Muchos?
4: Muchos.
1: Algunos. Ah, todos. Bueno,
4: 18 grados la temperatura.
1: Sí,
4: La temperatura en ascenso, Mario.
1: es
4: Y
1: así.
4: a más que uno seguro le elevó la temperatura el
1: Sí.
4: acuerdo con el gobierno.
1: Sí. Pero está.
6: Miren las redes sociales, miren.
1: Está dentro de lo que. Bueno, digo, en el sentido de que. De hacia allá va a quedar bien también. Digo nomás de que dentro de lo que plantea la responsabilidad del costo que va a ejercer esto, lógicamente está dentro lo que señalaba justamente Piri, ¿verdad? De que hay también otros aspectos que se logró, por ejemplo, para los contratos y una serie de cosas que contemplan no solamente el aumento en cuanto al porcentaje de salario, sino que hay otros acuerdos que va a permitir subsanar ciertas precariedades que tienen algunas instituciones, en el tema de los rubros, por ejemplo, ¿verdad? De poder contratar y cubrir vacancia de necesidad de rubro. Entonces, hay ciertos aspectos que faltaría que el Ministerio de Educación comunique esos acuerdos correctamente, porque el ministro no se acordó de eso y sí, Silvio Piriora,
4: Poco
1: no.
4: desconectado el ministro con
1: El
4: la
1: ministro
4: realidad.
1: está un poco despistado el tema, pero bueno, tienen que comunicar qué es lo que se acordó y qué otros aspectos implica este acuerdo que han llegado los docentes y el gobierno, ¿verdad? Entonces, es un poco lo que se daba ayer en la negociación entre el sector docente y el gobierno del Paraguay. La Federación de Educadores levanta huelga, pero gremios minoritarios van a paro por reajuste del 8%. Es lo que hoy se da. Los otros gremios están con la medida de fuerza.
4: Y se presta para la confusión de la familia de los alumnos,
1: también.
4: porque cada docente en distintos gremios, uno va a huelga, otro no.
1: Puede que en una institución educativa hayan cierta cantidad de docentes que están afiliados a un sector, otros están, ¿verdad? Y se hace, bueno, esa incertidumbre. Seguirán seguramente las negociaciones con los otros sectores. Esto hay que tener en cuenta, por eso decía Silvio Piris de que si consiguen, genial, fantástico, ¿verdad? Se adecuan a lo que el gobierno plantea y bueno, dicen, bueno, 5% es lo que podríamos hoy dar. Si se dan los 8% que están pidiendo lo demás, bueno, finalmente no es que el sector de Piri va a tener 5 y el sector de
4: Claro.
1: la OTED va a tener 8. O sea, si se logran los 8, se logra para todos. Así es que es esa la situación. Muy bien, ahí está el licenciado Roberto Medina, quien se despide y ya después de la visita. Bueno, pero esto va a ser la discusión, lógicamente va a ser de esa manera, ¿eh? Bueno,
4: 9, Mario.
1: 9 de la mañana puntualmente en la República del Paraguay, en esa situación están las cosas.
4: Mes de septiembre, mes de la primavera, mes de la juventud.
1: Y el lunes ingresa la primavera,
4: La
1: lunes.
4: primavera.
1: Está en línea el ingeniero Marcos Troche. nuestro jefe de la ANDE en el departamento de Ñeembucú. ¿Qué tal, ingeniero? ¿Cómo estás? Buen día.
7: Muy buenos días, Mario, para vos y para toda la amable audiencia de la radio ZP12.
1: Bueno, intenso trabajo, ingeniero, por lo que estamos observando, sectores que están interviniendo dentro de la ciudad de Pilar, departamento de Ñeembucú, optimización de líneas. ¿Cuáles son los trabajos que están llevando adelante, ingeniero?
7: Sí, así mismo, Mario, yo que te agradezco mucho la comunicación para poder informar al respecto, ¿verdad? Estamos llevando adelante varios trabajos, varios frentes, dentro de varios procesos de mejoras, ¿verdad? Entre ellos estamos llevando trabajos de mejoramiento y extensión de línea en Mayor Martínez. Continúan los trabajos y avanzan los trabajos en la estación Villa Albín, los nuevos alimentadores están avanzando bastante por el camino de Islería a Islambú. También así el cambio de conductor en la ciudad de Pilar. El barrio 12 de octubre ya cuenta con un avance importante en el cambio de conductor. También así hoy se están realizando trabajos en el barrio San Antonio, los últimos trabajos de cambio de conductor en media tensión. Ya estamos avanzando también con el cambio de conductor en baja tensión de cable desnudo por cable preensamblado, ¿verdad? Uh-huh. Y próximo también así el mismo trabajo en el barrio Obrero, ¿verdad? Como te digo, con varios frentes de trabajo y tratando de avanzar lo más pronto posible mientras da las condiciones del tiempo. Uh-huh.
1: Qué bueno, esto también forma parte de un plan de optimización y se hace con varios frentes de tarea. En Pilar hay un porcentaje importante ya de avance de este trabajo, ingeniero.
7: Sí, así mismo es, Mario. De hecho, yo estamos haciendo el otro día el corte y uh-huh. tenemos del total tenemos un avance aproximado del 40% ya. Uh-huh. De 40-45% de los cambios de conductores, ¿verdad? Podría ser más rápido, pero no, eso también implicaría, ¿verdad? Más molestias a los usuarios y nosotros claro. tratamos de minimizar eso, ¿verdad? Entonces, por esa cuestión es que se vuelve un poco lento, ¿verdad?
1: Pasa que apenas se corta la energía y prácticamente ya un minuto, dos minutos no podemos estar sin energía y bueno, hacer ese trabajo implica hacer un corte breve por lo menos.
7: Así mismo, Mario, así mismo. Y nosotros en ese sentido tenemos que agradecer que la gente creo que reconoce el trabajo que están haciendo los compañeros y la ANDE, ¿verdad? Y nos entienden, toleran y también gracias a eso podemos avanzar, ¿verdad? Mm. Y en ese caso yo tengo que agradecer a la ciudadanía y a los usuarios por comprendernos y siempre tomar las medidas de seguridad y también, ¿verdad?, prever cuando avisamos que van a haber los cortes, ¿verdad? Aparte de estos trabajos, Mario, tengo que informarte que también estamos haciendo los mantenimientos. Uh-huh. Estamos avanzando los mantenimientos dentro de nuestro plan maestro. Si Dios permite, estamos alcanzando las metas de mantenimiento y nos estamos preparando para el fenómeno del Niño. Uh-huh. Estamos haciendo los mantenimientos, aparte de mantenimiento mínimo que nos pide la ANDE, nosotros vamos a hacer el 100% de mantenimiento de nuestras líneas de distribución, ¿verdad? Todos los alimentadores que tenemos allí en Bucú que salen y tienen influencia en Ñeembucú, uh-huh. llámese de ahí que salen de las estaciones Villa Albín, de la subestación Pilar o de la estación Buey Rodeo. Estamos avanzando con los mantenimientos y ya estamos muy próximos ahora. También así estamos avanzando con los mantenimientos en las zonas rurales. Específicamente, ¿verdad? Nos enfocamos en los más alejados y normalmente que son más afectados, ¿verdad? Cuando caen las intensas lluvias, ¿verdad? Justamente para prever y que la línea esté en condiciones en caso de que el pronóstico que se avecina, ¿verdad?, se haga efectivo, ¿verdad?
1: Estos trabajos, ingeniero, de mantenimiento, por sobre todo el mantenimiento y la optimización de la línea, permitirá para el alto consumo, porque imagino que para esta temporada alta, con todo lo que se está haciendo en Ñeembucú, con todo lo que se tiene que instalar, vamos a tener un mayor consumo y mayor requerimiento de energía.
7: Sí, eso es así, Mario, y de hecho que año a año eso es así. El consumo va creciendo porque mismo las instalaciones residenciales de cada vivienda, ¿verdad?, van instalando cada vez más equipos eléctricos. O sea, la tecnología avanza, Mario, avanza la tecnología, también la calidad de vida de la población mejora, y eso se traduce en mayor consumo y mayor demanda del sistema eléctrico de distribución, ¿verdad? Uh-huh. Es una ecuación directamente proporcional a esto, Mario, y la demanda crece, ¿verdad? Nosotros nos estamos preparando para ese escenario de mayor demanda. Uh-huh. Estamos robusteciendo nuestro sistema eléctrico de distribución, instalando mayores más cantidad de transformadores, uh-huh, haciendo los mantenimientos, mejorando nuestra línea, robusteciendo en general, ¿verdad? Uh-huh.
1: Porque hay un escenario también, ingeniero, discúlpame que te corte, te decía esa sí. consulta, porque hay un requerimiento mayor hoy con la instalación de plantas de los que están construyendo la ruta, de negocios que se van ampliando. Hay un requerimiento mayor de energía e imagino que a medida que avancen las obras también ustedes se van adecuando a ello y por ello es esta gran inversión y este gran proceso de trabajo que están llevando adelante.
7: Sí, así mismo, Mario. De hecho, que estas plantas, como vos dijiste, las mismas obras de mejora requieren mayores demandas para la construcción, ¿verdad? En la etapa constructiva mismo, ¿verdad? Y nosotros nos adecuamos y de hecho que trabajamos en conjunto muchas veces con ellos, ¿verdad? Para que esas cargas que se conectan no afecten a también los suministros de clientes residenciales o de otros clientes de la zona, ¿verdad? Uh-huh. Justamente nosotros tomamos las medidas necesarias, se hacen los cálculos de los proyectos y a base a eso se calcula o se dan estos proyectos para la aprobación efectiva, ¿verdad?
1: En ese sentido, todos los requerimientos de estos de estas empresas están, digamos, contemplados o están como para que ellos puedan trabajar tranquilamente.
7: Así mismo es, Mario. De hecho, que ya están avanzados los proyectos, uh-huh, con muchos de ellos ya están en la parte ejecutiva, uh-huh, ya se están instalando y creo que ya está a la vista, ¿verdad?, los trabajos que vienen haciendo. Y de parte nuestra, ¿verdad?, toda la predisposición, siempre y cuando cumpliendo todas las normativas técnicas vigentes que solicita la ANDE.
1: Qué bueno. En el marco de estos proyectos también hay un trabajo coordinado que la ANDE vimos que están ya de alguna manera interviniendo y tiene que ver con la fase C, la futura costanera de Pilar. En ese sentido, ¿va a haber una conexión subterránea? ¿Ya están en ese proceso también de coordinación con la empresa que es responsable de la construcción?
7: Así mismo, Mario, dentro de lo que sería fase C de la costanera, que involucra sería el parque lineal. Uh-huh. De hecho, que el gobierno nacional y nuestro vicepresidente Pedro Aliana está impulsando con mucho énfasis, ¿verdad?, y quiere ver máquinas trabajando, quiere que todo se lleve

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2: Muy bien, audiencia, buenos días. Seguimos en la ronda informativa por Radio Nacional Carlos Antonio López. Jornada de hoy día, jueves 17 de septiembre. Una jornada que se presenta fresca de vuelta a esta hora y con ya cielo despejado. Después de algunos días de tener cielo cubierto o parcialmente cubierto, está un poco más despejado ya. Pero continúa el ambiente fresco en la ciudad de Pilar. 17 grados la temperatura hasta ahora en la ciudad de Pilar, 79% la humedad relativa en el ambiente. Viento en superficie sopla del cuadrante sureste a 8 kilómetros por hora, plafono techo 6.000 metros, cielo parcial nublado, visibilidad 20 kilómetros y la presión atmosférica es de 1014.3 milibares. La temperatura mínima se registró hoy a las 7 horas con 10 grados 5 décimas y la máxima de ayer fue de 24 grados 2 décimas a las 15:30. Dato proporcionado por la Estación Meteorológica de la ciudad de Pilar, pronosticador de turno Guillermo Sarnikowski. Bueno, un ambiente agradable, la de hoy jueves, ya esperando el ingreso del fin de semana prácticamente. Entre otras informaciones, la huelga docente que estaba programada, digamos, se desactivó en el sentido de que la mayoría de los gremios docentes quedaron en levantar esta medida, no así la OTEP, que es una de las, digamos, uno de los gremios docentes que continúa con la medida. Acá en el departamento de Ñeembucú no sabemos qué nivel de acatamiento tiene la huelga, ¿verdad? A lo mejor podemos hablar con la gente de la Dirección Departamental de Educación, donde ellos tienen monitoreado si hay algún tipo de medidas en algunas instituciones, teniendo en cuenta de que la FED al menos no se adhiere a la huelga. La FED y unas cuantas organizaciones gremiales no se adhieren a la huelga a nivel país, ¿verdad? Pero, digamos que la OTEP sí, que es otro gremio que también tienen sus asociados aquí en el departamento de Ñeembucú. Bueno, una jornada, ya decíamos, agradable, la de hoy jueves. Dice el gobierno lanza línea de créditos de 100 millones de dólares para industria. Auto donde Peña firmó el decreto que crea el Fondo de Garantías Industriales y habilita créditos. El gobierno anunció ayer tres medidas orientadas al sector industrial en el marco del mes de la industria y de la conmemoración de los 90 años de la Unión Industrial Paraguaya, la UIP. La iniciativa fueron presentadas durante una cena organizada por la entidad. Incluyen el programa Paraguay Industrial, el Fondo de Garantías para la Industria, FOGAIN, y un proyecto de ley que propone la integración del Ministerio de Industria y Comercio con la Secretaría Nacional de Turismo, SENATUR. El ministro de Industria y Comercio, Marcos Riquelme, explicó que el programa Paraguay Industria consiste en una línea de financiamiento de fondos inicialmente de 100 millones de dólares, equivalente a 600 mil millones de guaraníes. Según detalló, los créditos tendrán plazo de hasta 15 años, con 3 años de garantía, y un tope de 2,5 millones de dólares por industria. Los recursos podrían destinarse a la compra de maquinarias, equipos, tecnología e infraestructura. Además de un 20% del monto invertido en el capital podría utilizarse como capital operativo. Paraguay Industria es un crédito con fondo inicial de 100 millones de dólares, con plazo que nunca antes vio la industria paraguaya, indicó el ministro Riquelme. Indicó también que el Fondo de Garantías para la Industria se crea para respaldar a las empresas que no cuentan con garantía suficiente. No debe quedar ninguna industria sin ser habilitada por falta de productos financieros en Paraguay. El ministro sostuvo que el nuevo esquema busca eliminar la barrera de acceso a los créditos tanto para el sector financiero como para las industrias. Se acabaron las excusas para el sector financiero. Esto es un producto de margen importante para prestar un fondo de garantías que avala la solicitud de crédito. Pero con esto también se acaban las excusas para los industriales, señaló Riquelme. Según el titular del Ministerio de Industria y Comercio, con estas herramientas ya no es una excusa no tener crédito como para poder realizar o reanimarse a tomar decisiones en la inversión industrial, cómo crecer nuestra capacidad productiva para aprovechar el momento, indicó el ministro. Esta firma va a marcar un antes y un después en la historia de la industria paraguaya, afirmó que el ministerio posteriormente. El presidente de la República, Santiago Peña, firmó el decreto que crea el Fondo de Garantías Industriales y que pone en marcha el programa Paraguay Industria. Algo espectacular realmente, porque acá se indica de que todo lo que quieran producir, todo lo que están, digamos, haciendo, invirtiendo, van a tener también la posibilidad de acceder a los créditos. 100 millones de dólares y por cada industria hasta 2 millones y medio de dólares también, para equipamientos y también lo que puede ser también para, digamos, los fondos de cada industria también. Bueno, vamos hasta Paraguay de ver los demás medios del Estado paraguayo. Vamos a compartir con lo que está aconteciendo en el acto de inauguración del Centro de Atención Integral de la Primera Infancia en la ciudad de Yaguarón, con la presencia de Walter Gutiérrez, ministro de Cartera.
3: De atención, cuidado, protección a nuestros niños y niñas y apoyo a las familias. Quiero empezar agradeciendo, presidente, primera dama, a nuestros amigos aquí del departamento de Paraguarí, gente que se portó con nosotros cuando tocamos las puertas a decir que teníamos este programa para que puedan llegar al departamento de Paraguarí. La gobernadora Norma Zárate, muchas gracias, gobernadora, porque desde el primer minuto estuviste trabajando codo a codo con nosotros en llegar, aterrizar al departamento de Paraguarí el programa de Primera Infancia Semillas del Futuro. Cuando le llamé a la gobernadora a decirle, gobernadora, tenemos que llegar y el departamento de Paraguarí tiene que tener ya dentro de los primeros 20 un distrito, ella nos planteó que lo hagamos en Yaguarón. Así que independientemente de cualquier signo político, diferencia, destaco esa madurez también. Así que gracias, gobernadora, porque llegaste de la mano con el intendente municipal, estuvieron viendo cuál era el lugar ideal para poder plantar y edificar nuestro centro de atención a primera infancia. Como siempre digo, nuestros niños nos unen en las coincidencias y nos separan de las diferencias. Así que muchísimas gracias a cada uno de ustedes, a los parlamentarios locales que hoy están también aquí acompañando, que siempre están apoyándonos en las aprobaciones y ampliaciones presupuestarias para llevar adelante estos proyectos, porque siempre están gestionando. Entonces, gracias también a ustedes, agradecido no solo por la presencia, sino por el acompañamiento. Nobleza obliga a destacar a la presencia de un gran amigo, y tengo el honor de tenerlo como compañero de trabajo, al exgobernador del departamento de Paraguarí, un orgullo también para este departamento, compañero, amigo, ministro de Urbanismo, Vivienda y Hábitat, Juan Carlos Baruja. Gracias por estar acompañándonos siempre, y yo soy ministro de la Niñez, y siempre te doy las gracias también porque nos apoyás con los programas que tenemos con mujeres vulnerables, dándole viviendas. Hace poco estuvimos en Villeta inaugurando para madres del programa Abrazo, y porque en cada techo que con tu trabajo con el presidente de la República, llevan adelante e inauguran, hay niños. Entonces, darte las gracias por ese compromiso. Ministro José Alberto Alderete, ministro asesor político, quien es un guía para todos nosotros en el gabinete. Destacar a mi querida Claudia Centurión, la ministra de Obras, que le da no solamente el toque técnico y profesional en la infraestructura para que todo salga bien con su maravilloso equipo, sino que también porque le pone un condimento muy importante que es el cariño a la hora de trabajar en el diseño y en el seguimiento de todo esto. Queridos intendentes municipales aquí presentes, esta es una política de amplio impacto, apreciada primera dama. Algo que lo pensamos no solamente para la capital, para las cabeceras departamentales, como un plan piloto para algunos departamentos. Cuando soñamos esto, primera dama, presidente, soñamos en grande. Dijimos que los niños de todo y cada uno de los rincones de nuestro querido Paraguay merecen tener las mismas oportunidades. Por eso este programa va y está dirigido para la capital y los 17 departamentos del Paraguay bajo la lógica de fortalecer una descentralización real que lleva adelante el presidente de la República, Santiago Peña. Ese es el motivo que nos convoca hoy aquí en la ciudad de Yaguarón para inaugurar el primer CAIPI del departamento de Paraguarí. Pero la buena noticia es que no nos vamos a quedar cortando la cinta solamente hoy aquí en Yaguarón, o que va a pasar mucho tiempo. La buena noticia es que mientras estamos hoy inaugurando este servicio, está en plena construcción, ya escuchen bien, 3 CAIPIs más. En este momento se están construyendo en el departamento de Paraguarí 3 CAIPIs más. En la ciudad de Paraguarí, en la ciudad de Carapeguá y en la ciudad de Pirayú. Y está esperándonos ansiosa la intendenta de Ubicu y también seguramente en el próximo proceso vamos a estar llevando adelante esto. Y antes de adentrarme un poquitito en lo que tenemos hoy acá para inaugurar, quiero decirle que esta ciudad, hermosa ciudad, que es donde la primera dama y el presidente pusieron sus ojos también en otros proyectos, que no me corresponde decir, ¿verdad? Pero sí que es una ciudad mimada por la primera dama y por el presidente. Esta es una ciudad donde se vivió una historia de luto, donde se vivió una historia de dolor, donde se vivió una historia de sufrimiento, donde hace más de 20 años, hace 22 años, sucedió un hecho que enlutó profundamente al Paraguay. Y me refiero al terrible, pero recordado siempre, caso de la querida Felicita Estigarribia. Muchos de nosotros conocimos el caso como la niña de las mandarinas. Esto sucedió en el 2004. Un hecho muy, muy difícil, incluso de hablar y de contar. En homenaje a Felicita, cada 31 de mayo se conmemora el Día Nacional de Lucha contra el Abuso Sexual Infantil en la República del Paraguay. Eso fue aprobado por decreto. Y hoy, Coárape, hoy Orendive PTI Cuñapu Apumbarete, era doña Florencia Estigarribia. Después a mí no, doña Florencia, a él no felicita así. Pues a mí, doña Florencia. Catuaguá, para vender esa. Gracias, doña Florencia, por acompañarnos, porque lo que hoy venimos a presentar y a inaugurar justamente es una respuesta del Estado ante la ausencia de muchos años de políticas para los niños, de políticas sociales, de políticas de protección. Hoy, doña Florencia, después de 20 años de estar esperando, porque recién en el 2024 le pudieron. La policía le pudo encontrar y agarrar a esta persona. Hoy ella sigue esperando justicia, con mucha fe. Pero esto que hoy traemos es justamente para evitar la exposición de nuestros niños, que hoy nuestros niños estén en un lugar seguro, que hoy nuestros niños estén en un lugar protegido. Hoy venimos arrancar desde el cimiento, desde las raíces. El presidente de la República, Santiago Peña, nos habla con mucha fuerza y con mucha insistencia del resurgir del gigante, de que nuestro país pueda volver a ser el país que algún día fue en la época de don Carlos Antonio López. Los paraguayos nos sentimos orgullosos de ser paraguayos, pero que cada vez se nos infle más el pecho de ese orgullo de sentirnos paraguayos. Por eso es que tenemos hoy un gobierno que está enfocado en las políticas sociales, luchando para que los recursos realmente lleguen efectivamente a la gente y al territorio. Y ese Paraguay gigante que soñamos no es una idea etérea, no está en nuestra cabeza, en nuestra imaginación. Tiene que tener un cimiento muy fuerte, tiene que tener un cimiento muy sólido, tiene que tener bases firmes. Esta es una infraestructura, ¿verdad? Yo no soy ni arquitecto ni ingeniero, con medio de estas obras algo aprendí, ¿verdad? Pero tiene que tener un cimiento y una base muy fuerte para soportar el edificio. Y ese cimiento para el Paraguay gigante de hoy y del mañana son estos niños que van a estar acá, a partir de hoy. Porque la primera infancia no puede esperar. La primera infancia es algo que nosotros seguimos instalando dentro de la idea. A veces la gente piensa y se imagina, no, y mis 7 hijos, más yo chicos, son que no tienen que estar nomás ahí. No. Este es el momento más importante de la vida de cada uno de los seres humanos. Lo que no hicimos en la primera infancia, en los 1000 primeros días de vida, en estas personitas, se va a perder para siempre. Y lo que hacemos en estos 1000 primeros días de vida, con obras como esta, van a multiplicarse exponencialmente. Aquí vamos a estar recibiendo a chicos desde los 4 meses, imagínense. Desde que puede separarse, entre comillas, de mamá, cuando mamá puede volver a su trabajo. Hasta los 4 años que después engancha con el programa Hambre Cero y van a las escuelas. Es decir, estamos pensando con el presidente, con la primera dama y con todo el equipo, desde el minuto cero. Todo el curso y la trayectoria de vida está cubierto y arranca con los CAIPIS, con el Centro de Primera Infancia del programa Semillas del Futuro. ¿Y por qué es importante lo que van a recibir acá? Estimulación temprana. ¿Qué hace la estimulación temprana? La estimulación temprana, dentro de los 1000 primeros días de vida, maximiza exponencialmente lo que guarda relación con la parte física de los niños, con la parte mental, con lo emocional y con lo social. En la parte mental, dirán, ¿por qué? Porque en los 1000 primeros días de vida se desarrolla el 85% del cerebro del ser humano. Es decir, cuando trabajamos en ese momento, hay una plasticidad cerebral fantástica que permite al niño explotar al máximo sus potencialidades. ¿Por qué física? Porque le ayuda para el equilibrio, le ayuda para los movimientos pequeños, los movimientos grandes. ¿Por qué cognitiva también? ¿Y por qué en la parte del lenguaje? Porque la estimulación con sus pares, la estimulación por parte de profesionales, ayuda a estos niños a poder tener un vocabulario más rico, a hablar más pronto y algo demasiado importante, a entender y a comprender. Estuvimos viendo hace poco algunas evaluaciones que salieron en la prensa. Y eso, muy por el contrario de lo que algunos medios quieren vender como un caso de fracaso, al contrario, eso nos da la herramienta y avala las decisiones que tomamos, porque el resultado de esa prueba justamente muestra que hace varios años justamente esto que hoy estamos realizando no se realizó. Y eso nos da el respaldo científico para fortalecer cada vez más las decisiones que se tomaron como gobierno. Al tener hoy este centro para estimulación, al tener un programa de lectoescritura y oralidad como Ñeguri, que lleva adelante el Ministerio de Educación y Ciencias. Y además de la estimulación, vamos a contar con muchos otros servicios. La alimentación saludable, la alimentación segura. Acá los chicos van a desayunar, tener media mañana, almuerzo, merienda. Las madres van a poder salir a trabajar seguras, tranquilas. Las madres y padres van a poder ser capacitados aquí en la sala de usos múltiples a través de SNPP, SINAFOCAL, en cómo cuidar mejor a nuestros hijos, a sus hijos. Vamos a contar, tenemos consultorio con atención psicopedagógica, tenemos área de enfermería, tenemos todo, esa es la palabra, porque esto es lo que merecen nuestros niños, esto es esta decisión política valiente. Tenemos una oficina del registro civil, ¿sabe qué me contaban, presidente? Que antes de que habilitemos esto hoy y que el registro civil pueda tener un espacio digno acá, estaba haciendo oficina en una casa particular. Y hoy se integra a los servicios del Estado, se integra y está en el lugar donde tiene que estar. Así que esta política de 360 grados abraza a la familia, ¿verdad, Javier, defensor general? Esto es lo que va a ayudar a prevenir las situaciones, Javier, que muchas veces tenemos que atender. El ministro de la Defensa Pública, con él nos encontramos permanentemente, a veces por casos duros, difíciles, que suceden hasta a veces dentro del entorno de la familia. Y cuando instalamos servicios y centros como este, también estamos trabajando en algo demasiado fuerte e importante, que es la prevención a través de la promoción de los derechos. Orgulloso, presidente, de que, con mucha humildad, como dije ayer, lo público sea mejor de lo privado. Orgulloso de tu decisión y de la decisión de la señora Leticia de apostar por nuestros niños y por nuestras niñas. La niñez está en el centro de la agenda pública del gobierno del presidente Santiago Peña. No hay ninguna duda. No lo dice un discurso, lo dicen las evidencias. Si sacamos el cálculo de cuánto invierte nuestro gobierno en los diferentes programas sociales para apoyar a nuestros niños y nuestras niñas y las familias más vulnerables y las familias que más necesitan. Y este servicio no termina acá. En este servicio de CAIPI contamos también, ahí habrán visto, un hermoso bus que le llamamos Bibliobus, una iniciativa de la señora Leticia, que es acercar la lectura, el juego y la estimulación a los distritos donde no tenemos CAIPIs y también incluso a las comunidades más alejadas de los distritos donde tenemos los CAIPIs. Y ahí contarles que en solo dos meses, ayer me pasaron el número, pedí que me actualicen, en solo dos meses, porque esto está en los 17 departamentos del país en Asunción, 14.000 niños fueron atendidos por estas bibliotecas buses móviles. Entonces nos demuestra que es una política pública amplia y una política pública exitosa. Y voy cerrando porque le queremos escuchar a nuestro presidente, pero hay muchas historias acá, además de la historia de Felicita. Este lugar, cuando se eligió el terreno y empezó la obra, quiero decirle que los vecinos casi se encadenaron acá. Paró la obra, ¿verdad, ingeniero López Cano? Te agradezco, ingeniero, por el compromiso también, ¿verdad? Paró la obra un tiempo. Es como que no se entendió bien lo que iba a hacer, lo que iba a pasar. Pero ahí quiero destacar la gran madurez y el compromiso cuando vinimos, hablamos, le explicamos. Ahí intervinieron nuestras autoridades locales, el propio Juan Carlos Baruja, el ministro, que es acá, local del departamento. Conversamos con los vecinos y a los amigos, le pudimos convencer a los amigos de la comisión Pro Plaza. Y le convencimos a Otavio Marcos. Otavio Marcos, allá está. Gracias, don Marco. Gracias por tu apoyo, porque a través tuyo pudimos trabajar con la comisión y no solamente le convencimos, sino que parte, algunos amigos de la comisión, como Agustín, por ejemplo, que ya está por ahí, incluso formaron parte de la mano de obra local para construir el CAIPI. Más de 100 personas, por pedido del presidente de la República, más de 100 ciudadanos aquí de la ciudad de Yaguarón y del departamento de Paraguarí pusieron sus manos para poder construir este centro que hoy vamos a estar inaugurando. Así que también colaboró y ayudó con el empleo local y en dinamizar la economía. Con cada sonrisa en un CAIPI, presidente, primera dama, con cada libro que es leído por un niño, por una niña en un bibliobús, por cada situación triste que estamos evitando, por cada niño estimulado, es una victoria ganada al futuro. Es una batalla ganada al futuro. Y este es un momento, presidente, discúlpame, quiero decir, este es un momento de unión. Este es un momento de unión y no de divisiones. Este es un momento donde los paraguayos tenemos que estar juntos. Este es un momento donde tenemos que recordar lo que vivimos antes como nación. El Paraguay superó dos grandes guerras, una de ellas que casi nos llevó hasta el exterminio. ¿Y qué es lo que nos mantuvo vivo como nación? Que estuvimos unidos. Y eso tenemos que entender todos, la clase política, la ciudadanía, la comunidad, que para construir ese Paraguay gigante que soñamos, tenemos que estar juntos, tenemos que estar unidos. Porque hoy la guerra no la peleamos contra países vecinos ni de afuera. Hoy la guerra la seguimos peleando contra la pobreza, la necesidad de la gente, pero son batallas que, con mucha alegría puedo decir, presidente, las estamos ganando. Pues para ganar la guerra tenemos que seguir por ese camino de unidad entre todos los paraguayos. Muchas bendiciones, muchas gracias y felicidades, Yaguaró.
4: De esta forma, las palabras del señor ministro de la Niñez y la Adolescencia, Walter Gutiérrez, en este acto de inauguración del Centro de Atención Integral a la Primera Infancia CAIPRI. Pueden tomar asiento, por favor. Testimonios de madres y abuelas sobre la importancia de estos centros para la atención a sus hijos y nietos en el siguiente material audiovisual.
5: Hay un niño, hay una mamá.
2: Bueno, de esta manera estuvimos en la transmisión del acto desde el departamento central con la presencia del ministro Walter Gutiérrez, el apoyo a la primera infancia que brinda el gobierno nacional en este programa importantísimo realmente, y bueno, que se extiende en todo el país prácticamente. En esta ocasión, la habilitación del Centro Integral de la Primera Infancia en Yaguarón, departamento de Paraguarí. Muy bien, seguimos en Ñembucú Avanza por Radio Carlos Antonio López. 10 de la mañana, 10 minutos. Y bueno, tenemos importante material que vamos a compartir con relación al trabajo de limpieza de canales que se está dando en el departamento de Ñembucú. En este caso le agradecemos a los compañeros de prensa de la gobernación del departamento de Ñembucú. Tenemos las expresiones del secretario de Obras Viales de la gobernación, el licenciado Rolando Espinosa, y también tenemos las expresiones del ex intendente municipal de Cerrito y actualmente candidato también a intendente, pero él también preside una comisión de limpieza de canales de este proyecto que es muy importante para la zona de Laureles y Cerrito. Este proyecto de limpieza del arroyo Aguapeú y también del Piraguazú, desde el puente mismo del Piraguazú hasta la desembocadura con el río Paraná. Según lo señalado por Hugo Iván Ayala, es la primera vez que se ejecuta un trabajo de este tipo y se espera que los resultados sean positivos. Esto va a beneficiar a ganaderos, pobladores de los distritos de Laureles y Cerrito. También explicó que Cerrito es un distrito muy afectado por el tema hidrológico, especialmente por la crecida del río Paraná. Destacó también el tema del informe de la entidad binacional, ya se está con relación al comportamiento que está teniendo en la central hidroeléctrica, que se estima va a ir de 18.200 a 18.600 metros cúbicos, mientras que se espera que en días más se llegue a casi 20.000 litros cúbicos. Esto realmente, el impacto es muy importante en la crecida del volumen del río Paraná. Bueno, esto y más detalles decía Hugo Iván Ayala con los compañeros de prensa de la gobernación de Ñembucú.
6: Bueno, primeramente, aclarar un poquito, estoy acompañando este trabajo a pedido de la señora intendenta. Hemos solicitado en la época que estaba intendente la maquinaria para que podamos realizar este trabajo, uno de los más importantes seguramente en el departamento de Ñembucú, que beneficia a ganaderos, pobladores de dos o tres distritos en la zona. Uh-huh. Un trabajo muy importante. Ustedes ahora están viendo.
2: Bueno, ya en minutos vamos a compartir lo que mencionaba Hugo y Iván Ayala. Vamos de vuelta hasta el alto en Carapeguá, ¿verdad? Adelante. En Yaguarón, Yaguarón, departamento de Paraguay. Está hablando el presidente de la República.
5: Es ese departamento que parece que está muy cerca de la capital, casi casi una continuación del área metropolitana, capital, departamento central, y tenemos muchas historias. Con Leti nos sentimos nosotros como en casa, tenemos amigos de Paraguarí, tenemos familia, tenemos compañeros, así que estar esta mañana hoy acá y en este acto realmente tiene un valor muy especial. Políticamente para mí tiene un valor importante, un trabajo muy coordinado con la gobernadora, un trabajo que llevamos adelante. Un compañero, Juan Carlos Baruja, hoy en el gabinete, ya nos tocó ser compañeros ya allá cuando yo todavía tenía pelo negro, él era ministro de Agricultura y Ganadería, yo era ministro de Hacienda. Estábamos hace poco viendo una foto, estábamos yendo en un helicóptero militar a una jornada de gobierno y realmente hemos forjado una hermosa relación, una relación que la política nos acercó, pero ya hoy una relación que nos permite trabajar, soñar, realmente generar resultados para esto. Quiero agradecerle a los legisladores, porque realmente este trabajo sin los legisladores es cuesta arriba, mi querido Martín Esteban Sabaniego, Bocha Figueredo, y especialmente al diputado nacional del departamento de Paraguarí, Jorge Ábalos Mariño. Yo te agradezco mucho, Jorge, porque esto muestra un poco cómo somos capaces de estar por encima de las diferencias cromáticas, políticas, pero tenemos la posibilidad de poder unirnos, por eso también al intendente. Y yo quiero decir algo, yo quiero dejarle esto a ustedes, al pueblo de Yaguarón, pero yo estuve haciendo matemáticas, sumando, restando, ustedes saben que yo soy bueno para los números. Yo creo que en la historia del Paraguay, por lo menos en esta transición democrática, ningún presidente ha invertido en Yaguarón como hemos invertido en este gobierno en los 3 años, mi querido intendente. Mimado y Yaguarón. Y esto tiene una razón, tiene una explicación. Yo creo profundamente en el Paraguay gigante. Estoy convencido, eso no es un eslogan para tratar de... No, estoy profundamente convencido. Y este departamento es un departamento protagonista de ese Paraguay gigante. Ya lo fue 166 años atrás. Uno mira los libros de historia y lee allá por 1864, meses previo al inicio de la guerra, cuando se estaban instalando las vigas para el tren que llegaba hasta el departamento de Paraguarí. Imagínense, 160 años atrás, cuando ir de Paraguarí a Asunción llevaba 1 hora y media. Hoy, con todos los avances, nos toma 2 horas llegar hasta Asunción. Estamos cambiando eso.

señal ni siquiera para el celular. Hicimos la primera conexión de una videollamada. Los niños se pusieron a hablar en video con el capitán de la Albirroja, Gustavo Gómez. No podían creer, gracias a las antenas de Starlink que llevamos para poder sacar del aislamiento. Imagínense. Y venir hoy a Yaguarón, donde vengo a reafirmar mi compromiso con el pueblo de Yaguarón, de que el Paraguay gigante requiere que trabajemos juntos y que desafiemos a lo que anteriormente se hacía. Porque anteriormente, si un presidente era de un partido político y el gobernador era de otro partido político, o de su mismo partido político, porque acá mi querido amigo Juan Carlos Baruga y suerte Baísera, el periodo pasado, justo cuando él le tocó ser gobernador, no trajo el gobierno nacional al departamento de Paraguay. Imagínense esas mezquindades políticas que... ¿Y quién sufre? Sufre el pueblo. Hoy no solamente trabajamos con el gobierno departamental, una compañera Norma, orgulloso del trabajo que nosotros estamos haciendo, mi querida Norma. Pero no nos quedamos ahí. Nos vamos a ese eslabón que es el que está más cerca de los problemas y más lejos de las soluciones, el intendente municipal. Y cuando muchos me decían, no, pero ¿cómo? Pero Yaguarón hace 20 años que hay intendente de otro partido político, y justamente por eso tenemos que ir a Yaguarón, para demostrarle al pueblo de Yaguarón que nosotros, ñandé paraguayos, amigos. Por supuesto que me encantaría que el intendente sea de mi partido. El pueblo de Yaguarón va a tener la oportunidad el próximo 4. Acá está César Riquelme, que surgió de una interna política. Pero yo no esperé el 4 de octubre. Yo ya inicié esto. Y esta es la demostración. Y hace unos meses vine a responder el clamor del pueblo de Yaguarón. ¿Cuántos años, y le pregunto al pueblo de Yaguarón, cuántos años lucharon para que no se pierda ese patrimonio del Paraguay que es el Templo San Buenaventura de Yaguarón? ¿Cuántos años? ¿Alguien me puede decir hace cuántos años están luchando por eso? 11 años. 11 años de lucha. Y vinimos con la primera dama a decirle su clamor fue escuchado. Y hoy estamos haciendo una inversión con profesionales de primer nivel, porque este es un patrimonio que el pueblo de Yaguarón ha cuidado y ha defendido. Pero una responsabilidad de todos, es mi responsabilidad. Y tomamos la decisión de invertir y hoy se está restaurando ese patrimonio que ustedes tanto cuidan y tanto quieren. Y yo estoy agradecido con ustedes. Y yo estoy agradecido porque si no hay un pueblo, si no hay una comunidad que cuida lo suyo, para nosotros muchas veces es más difícil. Pero esta es una muestra que se puede. Y cuando lanzamos, y esto es importante recordar, porque hoy estamos acá, hoy podemos ver esto, podemos tocar, y créanme, esto va a cambiar la historia de muchos de estos niños. Va a cambiar la oportunidad, porque esto que nosotros ponemos a disposición no hay ni en el sector privado, ni pagando no hay. Lo que hizo el Ministerio de la Niñez y la Adolescencia, el MINA, mi querido Walter, orgulloso y agradecido del trabajo que está llevando adelante. Porque más allá de la responsabilidad, y ciertamente el cargo de ministro es un cargo de mucha responsabilidad, pero si no hay pasión en lo que uno hace, si no hay mística en lo que uno hace, no sirve para nada. Y lo que vos haces, y lo que vos transmitís, y lo que tu equipo transmite es esa mística, esa pasión por estos niños. Y lo que me tocó a mí, que es ir a pelear por los paraguayos en una negociación para conseguir los recursos. ¿De dónde sale la plata para construir esto? 50 de estos se están construyendo, 9 ya entregamos.

0: 41 más vamos a entregar en los próximos meses. Esto viene de una negociación que llevaba adelante en Itaipú con el Brasil, el gigante del Brasil. Y yo le miré a los ojos al presidente Lula da Silva y le dije: presidente, yo vengo a luchar por 6,5 millones de paraguayos. Yo no vengo a pedir limosnas. Yo no vengo a pedir que ustedes no regalen nada. Yo vengo a pelear por lo que es de los paraguayos. Y con esos recursos salimos a invertir. Con esos recursos compramos patrulleras para que haya más seguridad en las calles. Con esos recursos invertimos en los primeros 50 centros de atención integral a la primera infancia. Y esto quiero que piensen, no como una infraestructura, sino como una idea y un concepto. ¿Cuál es la idea y el concepto? El concepto es que en el desarrollo del ser humano, de la persona, este periodo, el periodo desde la gestación, el periodo del nacimiento, cuando una madre tiene que amamantar a un niño, los primeros meses, el primer año, el segundo año, el tercer año, el cuarto, antes de ingresar a la escuela, esa es la etapa más importante en la formación de las personas. Pero muchas veces nosotros no le damos la adecuada atención. Con Leti nosotros fuimos padres jóvenes a los 17 años. 17 años, ¿qué Dios puede saber? Un niño, niño éramos. Y uno cree que el amor es lo único que necesita un niño. Claro que es importante el amor. El amor es lo más importante. Pero aparte del amor, tenemos que ayudarle con su nutrición, con su atención médica, con las vacunas, con la estimulación, que ese niño de un año, de dos años, pueda desarrollar el olfato, el tacto. Eso hace que su cerebro se desarrolle y llegue preparado ya a la escuela. Yo hoy les firmo que los niños de Yaguarón que vengan al centro de atención integral a la primera infancia son niños que no van a tener ningún límite para alcanzar sus objetivos, no importa la condición social. Es más, esto es para las familias más humildes, lo mejor para las familias más humildes del Paraguay. Pero esto tiene que multiplicarse, porque lo que nosotros queremos con esto es demostrar que se puede. 50. Nos fuimos a Mariscal Estigarribia, al corazón del Chaco paraguayo, allá donde hace 90 años nuestros compatriotas fueron a defender el Chaco, donde hoy conviven nuestras comunidades indígenas. Esto mismo que ustedes ven, esto mismo, no es más chico, no es de otra calidad, la misma calidad, el mismo tamaño, con los mismos materiales, con los mismos útiles, tienen nuestras comunidades indígenas en el Chaco paraguayo. Lo mismo tienen en Concepción, lo mismo hay en Cambretá, lo mismo tuvimos ayer en Santaní, departamento de San Pedro. En todos los departamentos va a haber esto. Pero esto lo que va a hacer es que los padres y quienes vayan a ser padres sepan que esto tiene que seguir creciendo. Norma y yo dejaremos nuestro cargo de presidente y gobernador el 15 de agosto del 2023. Vendrán otros después de nosotros. Y tienen que saber que esto tiene que continuar. Los intendentes que sean electos el 4 de octubre tienen que saber que esto tiene que crecer. Aquí en Paraguarí estamos construyendo, en la ciudad de Paraguarí, en Pirayú y en Carapeguá, y vamos a construir en Ibicuí también. Pero tiene que haber en todos los distritos del departamento. Y los padres tienen que saber que esto es importante para sus hijos. Porque el programa Semillas del Futuro es mucho más que solamente un lugar donde le podemos dejar a nuestros hijos. Que es importante, yo en campaña, cuando recorrí recorría el Paraguay y hacía discursos. Y yo muchas veces quería escucharle a la gente. Y ustedes saben que la mayoría de las personas que yo encontraba en los actos eran mujeres. Mujeres que tenían niños en brazos. Y las madres me decían, vamos a recordar esto, 4 años atrás, 2022, nosotros todavía estábamos sufriendo las consecuencias de la pandemia. Y ustedes saben que quienes más sufrieron en la pandemia fueron las mujeres. Las más golpeadas fueron las mujeres, las que más empleo perdieron en el Paraguay fueron las mujeres, porque tuvieron que quedarse en la casa con los hijos. Y las madres nos decían, necesitamos nosotros un lugar donde se puedan quedar nuestros hijos para que podamos salir a trabajar. Y ahí salió la idea de la guardería, pero esto es mucho más que una guardería. Acá está el registro civil, más de 100 casamientos ya se hicieron en este lugar. No en este de Yaguarón, pero para la gente de Yaguarón que está teniendo alguna excusa para decir no tengo lugar donde casarme. Bueno, ahora ya tienen, o para la excusa ya, se pueden casar acá. Ayepa, porque está el arriero ahí por ahí que se hace ñembotado y no quiere excusa, me mete. Este lugar tiene la atención médica. Está conectado al sistema GIS, que es el sistema de salud pública, que va a permitir tener el registro de los niños, las vacunas, las atenciones médicas. Tiene algo que prácticamente no existe. Esta oficina que está acá. Vení un poco, ponete un poco ahí para que te vean. Saluda vos. Este profesional.
1: Está hablando el presidente de la República en el noveno CAIPI que es entregado aquí en la ciudad de Yaguarón.
0: Está la oficina administrativa, después está la sala de 4 meses a 1 año, después está la sala de 1 año a 2 años, después está la sala de 2 a 3 años, después hay una ludoteca que es como una biblioteca donde pueden venir los hermanitos, pueden venir a leer, a jugar. Hay una sala de lactancia para que las madres vengan a amamantar a sus hijos acá, puedan salir de su trabajo, venir un ratito, le dan de amamantar, pueden dejar la leche aquí. Hay una sala de capacitación donde el SNPP le va a estar formando a los padres. Hay una oficina de registro civil al lado. Y luego está esta sala, que es la sala donde hay una psicopedagoga, que hoy nos permite identificar si hay un problema en el aprendizaje. Y si anticipamos eso, podemos darle una oportunidad a ese niño que cuando llega al sistema escolar, ya llega con mucho atraso y le cuesta insertarse en el sistema escolar. Y al lado está la oficina del Ministerio de Salud con un personal médico. Y después lo más importante está la cocina, el comedor, donde se le va a cocinar el alimento a los niños con ese condimento que es el más importante, que es el amor. Esto realmente es para mí, para Leti, un sueño hecho realidad. Un sueño que compartimos con el pueblo de Yaguarón. Y quiero agradecer, yo sé que no fue fácil, me comentaron que la comunidad se puso un poco tensa en el proceso de construcción, porque querían que aquí haya una plaza. Y acá la gobernadora ya me avisó que ella se comprometió ya para construir una plaza.
2: No, ella no va a tirar acá, va a ser en otro lugar nomás. Pero va a ser porque apoyamos nosotros esos espacios públicos para la comunidad.
0: Quiero decirle que el camino que tengo por delante es un camino largo todavía. Y me seguirán viendo aquí en Yaguarón. Le seguiré mimando a Yaguarón. En unos días más llega el Plan 1000 al distrito de Yaguarón, como a otros distritos del departamento de Paraguay. Nunca antes hubo un plan de mejoramiento vial de calles, asfalto, empedrado, en todos los distritos del Paraguay. 263 distritos del Paraguay. están recibiendo inversión, que también es resultado de una negociación histórica que hicimos con el Brasil. Y esos recursos para el pueblo, para la gente, porque sabemos que el camino, el empedrado, el asfalto, mejora la calidad de vida de la familia. En unos días más se va a licitar el mejoramiento del Hospital Regional de Paraguay. 30 mil millones de guaraníes se van a invertir en el Hospital Regional de Paraguay y el Departamento de Paraguay. Porque ciertamente estamos haciendo mucho y falta todavía mucho en salud. Pero hoy le puedo decir que yo como presidente, y no me animo a fallar en esto, lejos del presidente que más ha invertido en la salud en la historia del Paraguay. No hay antecedente que un gobierno en 3 años haya invertido en infraestructura, construcción de hospitales, mejoramiento de las infraestructuras, el aumento en medicamentos e insumos. Y lo que cerramos hace unos días con el compañero vicepresidente de la República, Pedro Aliana, el mayor aumento en salario para el personal médico en 14 años, gracias a un acuerdo que llegamos con los gremios médicos. Ayer a la tardecita nada más llegamos a un acuerdo con los docentes, también para seguir apostando a la educación pública del Paraguay. Quiero decirle que estoy muy agradecido. Agradecido con todo el pueblo de Yaguarón, con todo el pueblo de Paraguarí. Vamos a irnos después de esta jornada, nos vamos a trasladar hasta acá. Mi querido Juan Carlos, un gran trabajo, Juan Carlos, gran compañero. Nada que me sorprenda, porque te conozco, sé de tu capacidad. Luchaste para ser senador, pero una vez concluida la elección me dijiste: presidente, yo soy un gestor. Yo necesito estar en la calle. Y realmente valoro el trabajo que estás haciendo como ministro de Urbanismo, Vivienda y Hábitat, transformando la vida de miles de paraguayos. Y así como tener la responsabilidad de recorrer todo el Paraguay, nunca te olvidas de tu querido noveno departamento. Y que te felicito, vamos a estar en Guatemala ahí entregando vivienda. Mi querida amiga, mis queridos amigos, fuerza para adelante. Quiero decirles que estoy con más ánimo. Ya habiendo pasado 3 años de la gestión, lejos de sentirme cansado, fatigado, estoy cada vez con más fuerza y con más energía. Así que me seguirán viendo, recorriendo cada uno de los departamentos, cada uno de los distritos, cada una de las compañías de la República del Paraguay, para que el gigante, la República del Paraguay, esté en lo más alto de todos nosotros. Muchísimas gracias y que viva el Paraguay.
3: Palabras del señor Presidente de la República, Santiago Peña Palacios, en este acto de inauguración oficial del Centro de Atención Integral a la Primera Infancia Skype en la ciudad de Ñuaro. Ya los niños van trasladándose, por favor, hasta el lugar donde está la cinta tricolor, para acompañar junto al señor Presidente de la República esta inauguración oficial de este Centro de Atención Integral a la Primera Infancia Skype, Semillas del Futuro, en la ciudad de Ñuaro, departamento de Paraguarí. Saludando a los presentes, el señor Presidente de la República, mientras los niños...
1: Ya en estos momentos nos trasladamos hasta la cinta tricolor, en donde se dará el corte oficial y la inauguración de este nuevo CAIPI, el noveno, aquí en el noveno departamento, ya posterior recorrido del Presidente de la República. Nos vamos trasladando hasta el punto del corte de cinta. Presencia en los niños, niños y niñas.
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0: Muy bien, 10 de la mañana, 51 minutos. Vamos a interrumpir este hermoso material de Oasis de Villarrica, uno de los grupos nacionales de connotación realmente. 17 grados la temperatura en Pilar, 79% la humedad relativa en el ambiente, viento en superficie persiste del sector sureste a 8 kilómetros por hora. Plafono techo 6.000 metros, cielo parcial nublado, visibilidad normal 20 kilómetros y la presión atmosférica es de 1014.3 milibares. La temperatura mínima se registró hoy a las 7 con 10 grados 5 décimos y la máxima de ayer fue de 24 grados 2 a las 15:30. Los datos de la estación meteorológica de Pilar. Vamos hasta exteriores, está el móvil M700, Audilio Molínico, adelante.
1: Para Radio Carlos Antonio López, vamos a conversar con el candidato a concejal ANR Lista 1, Marcos Núñez, Lista 1, Opción 8. ¿Qué tal, Marco? ¿Cómo estás? Pero muchos más te conocen por Marquito. Buenos días.
2: Muy buenos días a toda la amada audiencia, a la querida producción de ZP12. Estamos acá, gracias a Dios, todo muy bien.
1: En cuanto a la campaña, ¿cómo va?
2: Y realmente, como equipo y como opción 8, estamos muy contentos con esta campaña. Nosotros venimos llevando una campaña desde las internas hasta hoy a 1000 por hora. Como se dice, ya no se duerme. Venimos visitando a los vecinos, conversando con los vecinos, también escuchando muchas quejas, muchas sugerencias, pero siempre en el ámbito del respeto. Eso justamente es lo que yo rescato de los vecinos, ¿verdad? Que ya no se callan, ¿verdad? Que ya sus inquietudes ya hacen llegar y que, como yo le digo a los vecinos, muchas veces no es el color, sino que es la persona que está en el lugar. Y yo como joven también vengo a ofrecerles eso, una candidatura nueva, una figura que escucha, que gestiona y que es ese intermediario que ellos siempre claman y buscan, ¿verdad? Que sea ese concejal presente. Y eso también es algo que nos fortalece y va generando también confianza en cada visita al líder.
1: ¿Puedes comentarnos algunos de tus proyectos, Marcos?
2: Sí, nosotros justamente desde las internas hasta el día de hoy venimos trabajando en un dilema que sería menos charla, más acción, ¿verdad? Nosotros sencillamente nuestro proyecto se va a basar de ideas muy sencillas, que es la municipalidad esté cerca del vecino. Y una de mis facetas más importantes es trabajar con los jóvenes, ¿verdad? Es buscando generar oportunidades de capacitación, de formación y conexión con instituciones que puedan ayudar a la formación de los jóvenes, ¿verdad? Como que ya venimos llevando desde yo estoy como miembro titular de la Asociación Colorada, ¿verdad? Venimos trabajando ahí con capacitaciones técnicas conjuntamente con el SNPP, con la SINAFUCAR, ¿verdad? Son instituciones que hacen capacitaciones técnicas gratuitas y eso nosotros también queremos replicar en la Junta Municipal. Obviamente más abierta a toda la ciudadanía, a todos los jóvenes y que eso va a implementar de herramientas al joven para que pueda salir en el mundo laboral, ¿verdad? También nosotros queremos acompañar proyectos de deporte, de cultura, por sobre todo de emprendedurismo. Gracias a Dios tenemos un candidato intendente que es muy abierto, es un candidato intendente que se sienta contigo, te dice, tiene proyectos, tiene ideas y nosotros como concejales tenemos esa plena libertad de presentar nosotros esa propuesta, esos proyectos que nos traigan de deporte, de cultura, de emprendedurismo y yo creo que vamos a tener una muy linda aceptación, ¿verdad? Pero lo fundamental de mi campaña es ser ese concejal presente, ¿verdad? Nosotros quiero ser un concejal que no promete, sino que hace mucho, ¿verdad? Porque la Junta Municipal tiene sus normativas, tiene sus sistemas de control, por eso yo quiero asumir este rol con mucha responsabilidad. Soy joven, pero asumo este desafío con mucha responsabilidad y compromiso. Que la ciudadanía se sienta segura de que va a tener un contralor ahí en la Junta, que va a tener un joven activo y que gestione. Porque muchos me dicen, Marquita, ni que más es un pepe a peinar esa araña de Huije. Porque el concejal, esa es su función, mi querido. Fuera de toda palabra, fuera de todo protocolo, fuera de toda campaña, el concejal tiene que ser alguien que, una vez que esté en el poder, sirvamos para eso. ¿Por qué? Porque la ciudadanía no dio su voto de confianza. Y nosotros tenemos que utilizar la política como una herramienta para servir. Justamente un paréntesis, ¿verdad? Nosotros venimos haciendo eso ya desde las internas. venimos trabajando con algunas plazas públicas. Justamente nosotros hicimos el tema de las plantaciones, los arbolitos. Son pequeños proyectos, pero que tienen un impacto grande, ¿sabes? Nosotros también queremos replicar eso en la Junta Municipal. ¿Por qué? Porque sabemos que el impacto ambiental es algo demasiado, demasiado crítico hoy en día. Y también es un espacio que futuramente va a ser un espacio verde, un espacio sombra para nuestros chicos. Y eso también queremos replicar en la Junta. Venimos trabajando, pintando las plazas, mejorando un poco las plazas también. Venimos también nosotros, hacemos actividades lumínicas. ¿A qué voy con esto? Que nosotros queremos demostrar que con lo poco que tenemos, cuando hay ganas de querer trabajar, cuando hay esa iniciativa, se puede lograr las cosas. Yo le digo a los vecinos, no es que yo una vez que llegue ahí, voy a hacer las cosas. Nosotros ya venimos haciendo ya desde las internas, de la campaña, trabajando, y somos un equipo joven. La gente que me dice, que pucha Marquito, ¿cómo vos estás siempre con jóvenes, con gente así? ¿Por qué? Porque nosotros, como jóvenes, yo quiero involucrarle al joven. ¿Por qué? Porque muchos dicen, no, un político está acá, nosotros estamos acá. No, la Junta Municipal tiene que ser uña y carne con la juventud, con la sociedad, con la ciudadanía. Por eso yo siempre trato de estirar, creo, intentamos nosotros las actividades que involucren a la gente. Entonces, también es más, esa es la función del concejador. Nosotros no tenemos la lapicera, básicamente. Yo no te puedo decir, ya, sí puedo llevar tu pedido e intermediar en la Junta. Y para eso es nuestro trabajo. Así que eso es lo que Marquitos Núñez viene a ofrecer como proyecto, como iniciativa a la ciudadanía.
1: El Partido Colorado en esta oportunidad está presentando a la candidatura de concejal a gente con experiencia y a jóvenes como ustedes.
2: Justamente. Es lo que yo rescato desde mis inicios inicio en la política. El Partido Colorado es un partido que da oportunidades. Oportunidad al joven a que se involucre, oportunidad al joven a que se forme y que salga adelante. Y yo creo que este espacio es también para que nosotros como jóvenes demostremos que estamos a la altura para dejar en alto una institución, dejar en alto a los ciudadanos. Así que respetando mucho a mis colegas con mucha experiencia, yo siempre digo que todos somos un equipo. Hay gente que te va a estar aportando experiencia, hay gente que te va a estar atajando muchas veces, y nosotros la juventud vamos a meter esas ganas, esa fuerza, ese dinamismo, ¿verdad?, que le falta a la Junta Municipal. ¿Por qué? Porque nosotros somos el brazo de la Junta. Tal vez el intendente no va a poder estar en todas partes, y ahí el concejal va a estar llevando los pedidos a los vecinos, va a estar llevándoles inquietudes. Me dice, mira Marquito, va a estar ahí presente Marquitos Núñez. Nosotros es eso que queremos aportar, ¿verdad? Así que el partido hoy por hoy es un partido muy fuerte y que está dando muchas oportunidades. Y estamos demostrando también en la cancha eso.
1: Marquito, el próximo 4 de octubre, ANR, Intendente Manuel Cueva, opción 8, concejal Marcos Núñez.
2: Así mismo, esperamos. Primeramente quiero agradecerle a toda la ciudadanía por su voto de confianza en las internas, que fue fundamental para que estemos acá hoy en día como candidato de la ANR. Y también decirle a los vecinos que las internas partidarias ya terminó. Nosotros estamos al servicio de la ciudadanía y le pido a la ciudadanía que miren a los candidatos, que observen, que le escuchen, que vean sus propuestas y que den oportunidades también a los jóvenes, porque nosotros que tenemos ganas de trabajar y queremos hacer las cosas bien. Como yo le digo a los jóvenes, yo no me quiero quemar joven, así que voy a mojar la camiseta estos 5 años de gestión si me dan esa oportunidad. Por eso le invito a la ciudadanía, a los jóvenes, que vayan a votar este 4 de octubre. Es un deber cívico, debemos participar, y ese voto suma para que el día de mañana nosotros podamos reclamar nuestras autoridades. Así que involucrémonos, y les pido ese voto de confianza este 4 de octubre por Emanuel Cuevas como intendente y por Marquitos Núñez, quien les habla, opción 8.
1: Muchas gracias y éxito, compañero.
2: Muchas gracias a toda la audiencia, a la producción ZP12. Muchas gracias, mi querido, por la oportunidad. Estamos a las órdenes siempre.
0: Muy bien, el trabajo del compañero Audilio Morínico. 11 horas puntualmente en todo el territorio nacional. Vamos a la pausa y ya volvemos.

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los medios de comunicación del Estado paraguayo les recuerda a Manuel Ortiz Guerrero. Nació en Villarrica el 16 de julio de 1894 y falleció en Asunción un 8 de mayo de 1933.

0: salir.
1: El célebre escritor y poeta paraguayo Manuel Ortiz Guerrero es y será por su obra sensible que caló profundamente en la literatura y la música de su país. También conocido como Manu, es el autor de las letras de las más famosas guaranías, con melodías compuestas por el propio creador de este género musical, José Asunción Flores, a quien conoció en 1928. Con él cultivó una amistad que perduró hasta su muerte. Se inició en la literatura en su ciudad natal, Villarrica, Guairá. Muchos de sus versos fueron utilizados por destacados músicos para sus canciones. En 1928, se encuentra con el gran compositor José Asunción Flores y crean emblemáticas guaranas. Ellas son India y Panambiverá, a las que luego se sumarían otras más.

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0: Bien, 11 de la mañana, 9 minutos. Vamos a compartir lo que ya anunciamos anteriormente, antes que hable el presidente de la República, precisamente lo que manifestaba Hugo Iván Ayala, ex intendente municipal de Cerrito y actualmente integrante de la Comisión de Limpieza de Canales del Arroyo Aguapel y Pilaguazú, de la zona de Cerrito y Laureles. Bueno, del trabajo realizado, el trabajo conjunto con maquinaria de la gobernación, y también habló de la situación hidrológica de Cerrito, donde ya Cerrito está expulsando más de 18.000 metros cúbicos por segundo actualmente y podría acercarse a 20.000 para el fin de semana. Bueno, de esto habla Hugo Iván Ayala.
1: Aclarar un poquito, estoy acompañando ese trabajo a pedido de la señora intendenta, ¿verdad? Hemos solicitado en la época que estaba intendente la maquinaria para que podamos realizar este trabajo, uno de los más importantes que se plantea en el departamento de Ñembucú, que beneficia a ganaderos, pobladores de dos o tres distritos en la zona. Un trabajo muy importante, ustedes ahora están viendo. Ya también con reporte de los vecinos de la zona de Tacurutí, de la zona hasta inclusive de San Jalugua, que el descenso del Piraguazú es muy importante. Después de que se haya iniciado estos trabajos, entonces nos pone muy contentos. Y está dando su fruto y va a dar mucho más beneficio a la zona. Cerrito es un distrito muy afectado por el tema hidrológico, entonces es un tema muy complejo que tratamos siempre de manejar con la mayor responsabilidad posible. Que más afecta al distrito de Cerrito es el río Paraná. Como siempre digo, afecta mucho, pero da muchos beneficios, mucho más beneficios. Entonces siempre tratamos de mirar, estudiar, hacer los cálculos con la mayor precisión posible. Es algo que nos afecta muchísimo y que afecta a diario a la población. Hubo aviso hidrológico de la entidad binacional, ya se le está que hoy está descargando, según las proyecciones, 18.200 a 18.600, ayer estuvo entre los 19.200 y un poco más. Entonces eso para estos días ya va apaciguando un poquito la crecida, ¿verdad? Nosotros creemos de que hoy ya está estacionado en este momento en la zona de Cerrito, en esta zona, y zona todo el distrito de Cerrito ya está estacionado, entonces creemos de que en los próximos días iría a descenso, ¿verdad? Según las proyecciones. Pero depende muchísimo eso también del clima agua arriba nuestro, ¿verdad? De la represa y del lado brasilero. Ocurre porque llueve en el lado brasilero o en la zona de embalse de la Eyra. Entonces dependemos muchísimo de eso. Hay proyecciones no muy buenas en cuanto a meteorología, entonces estamos mirando un poquito y tratando también de ir con trabajo de esta índole, ir apaciguando un poquito lo que puede ocurrir en meses que vienen. Primera vez que se realiza este trabajo de esta índole desde el puente Piraguazú hacia el río Paraná. Es la primera vez y creemos que va a dar resultados, pero enorme, para el distrito de Cerrito, el distrito de Laureles y hasta inclusive el distrito de Yaguarí y Misiones. Entonces es un trabajo que hemos solicitado al gobernador, a Rolando, para que podamos hacer. Entonces estamos agradecidísimos y queremos ir trabajando en los otros sectores para que esto pueda dar el resultado máximo. Generalmente nosotros estuvimos trabajando con la comunidad, ¿verdad? Tratando siempre de estar ahí ayudándole a la comunidad más en trabajos sociales y en temas productivos. Cerrito es uno de los distritos con mayor lote de maquinaria en el departamento de Ñembucú. Tenemos la deficiencia de la escasez de combustible, eso es nuestro mayor problema. Pero recibimos el acompañamiento de la gobernación, de la entidad binacional Yasunetá y del gobierno nacional, ¿verdad? Pero estamos trabajando y proyectando muchos beneficios para el distrito. Hemos insistido bastante con el tema de la ruta, eso está saliendo gracias al acompañamiento del gobierno departamental, de la vicepresidencia de la República, que ha adelantado en 2 años prácticamente la planificación de esa ruta. Entonces estamos contentos, eso prácticamente ya es un hecho de que el año que viene llegue a iniciarse los trabajos. Sabemos que tiene sus trámites, las licitaciones, todas esas cosas, pero de igual manera es algo ya seguro. Entonces, muy contento nos pone eso y seguir trabajando con el distrito de Cerrito, uno de los que más ha crecido en estos últimos tiempos. Cerrito en el 2010 era el distrito con mayor desigualdad social. En este 2022 no estuvimos entre los 5 con mayor desigualdad social. Eso es un enorme orgullo para mí, ya que estamos en la política del 2010. Evidentemente que Cerrito va creciendo, va a tener sus problemas, pero es un distrito que va creciendo. Sí mismo, he aceptado de vuelta postularme a la intendencia. Son 5 años que van a ser cruciales para el distrito de Cerrito.
2: Pero también hubo mucho contento la gente por tu postulación nuevamente.
1: No, y muchos fueron los factores para que yo pueda aceptarlo. La unidad dentro del Partido Colorado, nosotros no tuvimos interna solamente con el fin de cumplir. Pero de igual manera estamos trabajando para que podamos llegar de vuelta, llegar con la mayor cantidad de concejales posible. Tenemos un muy buen equipo que nos acompaña y tenemos un acompañamiento, como siempre digo, un acompañamiento pero tremendo del gobierno departamental y del gobierno nacional. Entonces nos pone contentos en seguir trabajando y seguir trabajando mucho más para que Cerrito crezca mucho más en estos años que vienen.

0: Muy bien, lo manifestado por Hugo Iván Ayala, que forma parte de la Comisión de Limpieza de Canales Naturales ahí en la zona de Cerrito. Tenemos las expresiones también del secretario de Obras Viales, la Gobernación del Departamento de Ñeembucú, Rolando Espinosa.
1: Muy bien, Víctor, estamos hoy llegando a la desembocadura del Paranamí. Es donde termina el arroyo Guapedú. Estamos finalizando lo que es la limpieza del arroyo Guapedú, que conecta o desemboca en el Paranamí, luego para drenar todo hacia el río Paraná. Estamos haciendo un trabajo en coordinación con la Municipalidad de Cerrito. Estamos en compañía acá del ex intendente de Cerrito, en compañía de la intendenta de Cerrito, de los funcionarios, de los concejales, avanzando un poco en este trabajo tan importante, ¿verdad?, que va a dar alivio al distrito de Cerrito y de Laureles también.
2: Bueno, estamos en la zona del arroyo Guapedú, me dijiste.
1: Señor.
2: Bueno, estos trabajos corresponden a la limpieza de cauces hídricos, Rolo.
1: Así es, esta es el plan de desarrollo para mitigación un poco sobre las alertas por posibles inundaciones, ¿verdad? Donde el gobierno departamental está tomando acciones preventivas, ¿verdad?, para mitigar un poco lo que es los efectos que puedan dejar un poco sobre nuestro territorio, sobre nuestro departamento, el fenómeno meteorológico del Niño, ¿verdad? Así que este plan de acción corresponde a mitigar un poco lo que es este fenómeno. Y bueno, estamos hoy finalizando lo que es la limpieza en el arroyo Guapedú. Estamos acá en compañía del ex intendente, los concejales, viendo un poco dónde podemos sacar nuestra máquina anfibia, ¿verdad?, para poder iniciar los trabajos, ¿verdad?, en otros sectores.
2: ¿Cuántos kilómetros está haciendo la limpieza, Rolo?
1: Bueno, aproximadamente estamos entre los 9 a 10 kilómetros de

0: Fuerza Armada de la Nación, una gestión que hizo nuestro gobernador con nuestro vicepresidente de la República. Y tenemos otras maquinarias también en el sector de Puesto Torres, ahora en General Díaz, que está viniendo hacia Islambuya con un trabajo importantísimo de limpieza. Estamos llegando prácticamente a mitad del trayecto, ¿verdad? Con nuestra retroexcavadora de brazo largo, estamos limpiando el canal del Mar Sur. Y bueno, ese trabajo tiene que llegar hasta el sector de Desmochado, a Santa Catalina, hasta Capillita, ¿verdad? Para poder conectar y drenar todas las aguas de los esteros, ¿verdad? Que rodean todos estos distritos, ¿verdad? Le va a beneficiar al distrito de Desmochado, de Mayor Martínez, Ilambú, de Humaitá, inclusive de Paso de Falta.
1: Bueno, Rolo, a modo de comentario también, desde que asumiste esta dirección, se pudo visualizar, por lo menos en los últimos tiempos, lo que viene haciendo también la Secretaría de Obras Viales. Se ve mucho dinamismo, se transparenta más un poco también los trabajos que viene haciendo la gobernación.
0: Bueno, es las instrucciones que tenemos del señor gobernador de que todos los equipos del gobierno departamental de Ñimbucú estén donde tienen que estar, ¿verdad? Estén en las rutas, estén en los cauces hídricos, y estamos trabajando, si se puede decir, en una capacidad del 110%. Te puedo decir que estamos trabajando en una capacidad del 110%. ¿Verdad? Nuestras motoniveladoras están trabajando, nuestros camiones volquete, nuestras máquinas que están especializadas para la limpieza de cauces hídricos están todos trabajando. Tenemos también una retroexcavadora de brazo corto que le llamamos, está haciendo un importante trabajo de recondicionamiento en el vertedero de Pilar también, un pedido ya de hace tiempo, ¿verdad? De las familias que se dedican a ese rubro en coordinación con la municipalidad de Pilar. Bueno, y también tenemos tractores agrícolas que están trabajando, ¿verdad? A lo largo y ancho del departamento, en total coordinación con productores y también con el Ministerio de Agricultura y con los municipios también que requieren este servicio, que va de forma totalmente gratuita para la familia.
1: Gracias, Rolando, muy amable.
2: Bueno, lo manifestado por Rolando Espinosa, secretario de Obras Viales de la Gobernación del Departamento de Ñimbucú, y un trabajo realmente muy importante que se está haciendo en la limpieza de canales naturales ahí en el sur, principalmente, lo que tiene que ver con el drenaje de aguas excedentes de los humedales. Vamos a recordar que nosotros estamos en zona humedales, no pretendamos que los esteros se agoten por los canales, no hay que malinterpretar. El excedente, lo sobrante de eso es lo que debe drenar, por lo mitad de ya areterilla, huerecorpe, sequía, gurija, lo mitad, hoy más pesado, putata más pesado, y no es así. Nosotros tenemos que ser conscientes de que estamos en zona humedales. La naturaleza de nuestro terreno es zona humedales. Ahora, estos canales naturales se limpian para que pueda exceder el agua restante y no exceder, no hacer correr todo lo que está ahí, ¿verdad? Bueno, así está el tema. Solamente para aclarar este tema, porque para un malentender a veces lo mitad lleva. Bueno, campeón de campeones, el Miami Inter de Miami, con Lionel Messi y nuestro compatriota Galarza, le ganó al Cruz Azul. Y también Messi trasciende en la información porque anunció precisamente la compra de un club en España, un club de segunda. El CD El Dente es propiedad de Messi. La expresidenta del club de segunda división de España comunicó que abandona el cargo y mencionó, les dejo en las mejores manos, expresó la dirigente colombiana, que pidió al futbolista argentino campeón del mundo que respalde la historia institucional del club El Dende. Comienza una nueva era de la mano de Lionel Messi, mencionó el holding de comunicación. Bueno, Messi entonces compró un equipo de segunda división de España. Bueno. La definición ayer de la Copa entre Palmeiras y Liga de Quito. Infartante realmente, ¿eh? Terminó en tanda de penales, ganó el Palmeiras, pero realmente fue impresionante. Hoy Flamengo Independiente del Valle. Un partidazo también. Esto y más detalle nos va a comentar en minutos más el compañero Salvador Valdés.

0: El Team Paraguay cierra o cerró ayer miércoles con 12 medallas en Santa Fe, dice la información. La delegación paraguaya cerró la jornada del miércoles de la edición número 13 de los Juegos Sudamericanos Santa Fe 2026, con un total de 12 medallas, 2 de oro, 4 de plata, 6 de bronce. Una jornada realmente muy buena para el Team Paraguay. 11 de la mañana, 24 minutos. Cerramos Ñembucú Avanza. Que pasen ustedes feliz resto de jornada. Ya se vienen las informaciones del ámbito deportivo con el compañero Salvador Valdés, que empieza un nuevo sueño pilarense en el Nacional de Interligas. Eso y más detalles, minutos más, con el compañero, el licenciado Salvador Valdés.
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A la audiencia de la radio, muy buenos días. ¿Qué tal, amigos, amigas, oyentes de Radio Carlos Antonio López, el informativo deportivo? Este mediodía, la cancha del Club Primero de Mayo, ahí en el barrio Crucecita, se va a hacer la presentación del cuerpo técnico a la selección pilarense mayores con miras al campeonato nacional de Interligas en la fase departamental que se va a iniciar el próximo 27 de septiembre. Tenemos ya una semana y días, ya el otro domingo, el siguiente domingo de este, ya va a empezar. Mañana se va a hacer la presentación, el lanzamiento de la fase departamental de la Interliga en la Federación Ñembú de Fútbol. Va a ser en el local de la Liga Olivenia de Fútbol, donde van a estar los representantes de las cuatro ligas y la presentación oficial, reconocimiento a los homenajeados y ya ultimando todos los detalles para el campeonato. Interligas, sub-16, masculino y masculino mayores. Este año ya se tiene el sistema de campeonato, el fixture y todo. El 27 en San Juan de Ñembucú, la Liga Ganadera va a recibir a la Liga Pilarense en las dos categorías y Oliva, en Villa Oliva, la Liga Oliveña va a recibir a la Liga Alverdeña de Deportes. O sea, es la programación de los partidos para la primera fecha del Campeonato Nacional de Interligas.

0: 11 horas 32 minutos, vamos hasta Paraguay TV y los demás medios del Estado, entrevista al presidente de la República, Santiago Peña.
1: El noveno centro de atención integral para la primera infancia en el noveno departamento. Y no es en cualquier ciudad, en la ciudad de Yaguarón. Yaguarón es una ciudad que históricamente había sido olvidada y por los gobiernos nacionales. Acá estamos haciendo una inversión histórica sin precedente. Aquí vinimos a lanzar el programa Hambre Cero en las escuelas. Estuvimos en una escuela de Yaguarón. Aquí hoy se está haciendo una inversión muy importante en el templo San Buenaventura de Yaguarón, un patrimonio histórico espiritual de la República del Paraguay, y hoy se está haciendo un trabajo maravilloso y venimos a inaugurar este centro que realmente estamos muy emocionados como la comunidad ha abrazado este lugar, como hoy realmente están súper orgullosos. Hay todavía 41 igual como este que se están construyendo y que lo vamos a terminar antes de fin de año. Así que realmente muy agradecido que vengan, espero que hayan tomado buenas imágenes, testimonios de los padres, de los abuelos. Tenemos una oficina del registro civil, tenemos una oficina del Ministerio de Salud, tenemos psicopedagoga y una sala de capacitación para los padres. Porque así como yo que fui padre joven a los 17 años, yo muchas veces no sabía mucho y a Leti no le gustaba cuando mamá le decía, mi hija, así vos tenés que cuidarle a tu hijo. Yo ya sé si yo le crié a tres varones y no da gusto, ¿verdad? Entonces, realmente muy contento de participar. Y ahora sí, estoy atento para responder la pregunta.
2: ¿De qué lado de la vereda se siente hoy mismo? Con, o sea, con Aliana, que pide que él se le deje elegir, en este caso, al su vicepresidente, o con el señor Horacio Cartes, que él ya dice quién va a ser el vicepresidente.
1: Y esa es la disputa. Olimpistas, cerristas, colorados, liberales, oficialistas, disidentes, oficialistas, opositores, constantemente estamos buscando lo que nos divide. ¿Dónde estoy yo? Yo estoy en la vereda de lo que nos une. Y lo que nos une hoy como partido político, nos une la lista uno. El famoso somos todos uno. Entonces hoy mi posición es somos todos uno. Nosotros estamos a escasas 2 semanas de unas elecciones municipales, acá en la ciudad de Yaguarón, 21 años de gobierno liberal. Nosotros llevamos adelante una interna. La oposición no tiene interna, nosotros sí tenemos. Y tenemos un gran candidato por ahí, está César Riquelme, un gran muchacho, muchacho joven, que queremos que sea el electo aquí en Yaguarón. Lo mismo ocurre en otras 262 ciudades de del Paraguay. Tenemos nuestro candidato en Asunción, Camilo Pérez. O sea, hoy, para mí, yo lo he dicho siempre, la prioridad política, si vos me preguntás políticamente, movimentista, ¿dónde vos estás? Yo hoy estoy del lado de los candidatos de la lista 1. Hay 263 candidatos, hay 2.800 candidatos a juntas municipales, que muchas veces, y los medios de comunicación, que lo que buscan es ahondar las diferencias, generar la discordia, están mirando eso y dicen, che, va a EPOPEA, ¿y nosotros? Entonces, mi respuesta es, queremos darle prioridad.
2: ¿Por qué partido entonces entre Aliana y Carlos ahora mismo?
1: Porque yo creo que eso no suma, y yo creo que resta. Y yo estoy para sumar y multiplicar, no estoy para restar y para dividir. Es más, aborrezco las divisiones. Eso dice el manifiesto del Partido Colorado. La concordia es un concepto que tiene que pregonar entre todos los paraguayos. Imagínense, nosotros hace unos días estuvimos celebrando el 139 aniversario de la fundación del Partido Colorado. El Partido Colorado se funda sobre la reconstrucción de la patria. El general Bernardino Caballero hablaba de la concordia, donde aborrecían las divisiones. Bueno, yo estoy de ese lado.
3: Presidente, hagamos un ejercicio. Si hacemos un podio hoy, en el podio está usted, Pedro Aliana, el presidente del partido. ¿Por qué cree que esta división, o por qué cree hoy que se instala, que hoy hay peñismo, hay cartismo, alianismo hoy en el partido?
1: Porque la verdad es que no hay nada fuera del Partido Colorado. Nos encantaría que hoy se pueda estar discutiendo luchas políticas en otros partidos políticos, pero lastimosamente están ausentes. No existe el debate político fuera del Partido Colorado. Y después del 7 de junio, donde el Movimiento Honor Colorado conquista el 90% de los votos, nos damos cuenta que se acabó también el debate y la confrontación, no de improperio, pero de ideas al interior del Partido Colorado. El Movimiento Honor Colorado es un movimiento hoy que es el movimiento hegemónico mayoritario. Entonces la atención se concentra, es natural eso.
2: Pero
1: es plenamente natural.
2: Porque si surge cada tanto pero que usted supuestamente
1: yo ayer mencioné esto y te estoy dando la repregunta a vos, ¿verdad? Y pobre, le sacaste la pregunta a Mati, ¿verdad? Pero yo asumí el 15 de agosto del 2023. Yo mencioné esto, pero no quedó muy claro. Desde ese día, mucha gente quiso la división al interior del Partido Colorado y dentro del Movimiento Honor Colorado. Y yo rechacé eso. Imagínense, recién electo presidente, con toda la prerrogativa, el mandato constitucional, la validación popular del voto. Y yo no caí en eso, porque ese es el juego que busca separarnos.
2: Menos ahora.
1: Y no tiene ningún sentido. 3 años después, no tiene ningún sentido. Agotaste ya toda tu pregunta.
4: Después de esa reunión de ayer con el vicepresidente y justamente el señor Horacio Cartes, surgió ya el rumor de que salieron del partido, que incluso Cartes le echó a Aliana
1: ¿del
4: de
1: partido?
4: Su casa. Del Movimiento Colorado. Okay. Ya que surge el peñismo oficialmente. ¿Qué posición tiene al respecto de
1: eso? Mati, no escuchaste, la misma pregunta que me acabas de hacer.
4: Pero la de los rumores, de que ahí realmente...
1: Yo no encontré ningún comunicado, la información que yo tengo. Por supuesto, ¿cómo que no? Por supuesto. El movimiento es un movimiento hoy gigante y hoy nuestro candidato del movimiento... Lo que están esperando de los grandes líderes nacionales es que nosotros aboquemos nuestra energía y nuestra atención a las elecciones municipales. Entonces, creo que yo realmente celebro, hay libertad de prensa, hay libertad de expresión, ustedes pueden hacer todos los análisis que son importantes, escenario A, escenario B, escenario C. Pero después está la realidad. La realidad es la que nosotros ejercemos con nuestras acciones, ¿verdad? Hoy yo estoy acá en un acto de gobierno, pero también es de alguna manera una gestión política. Ustedes escuchaban mi discurso, yo no escondo, ¿verdad? Entonces ahora me voy a ir acá a entregar viviendas y yo estoy orgulloso del trabajo que estamos haciendo. Falta mucho, claro, yo soy el primero que dice que falta mucho, no estoy satisfecho, pero gracias a Dios no estoy satisfecho porque quiero hacer más.
2: Para que claro, nomás, presidente, hoy Pedro Ariana sigue siendo el candidato a la presidencia por Honor Colorado y seguirá siendo para usted.
1: Sí.
4: ¿Usted tiene un candidato?
1: Sí.
4: ¿A vicepresidente?
1: Sí.
2: ¿Usted tiene su candidato a vicepresidente?
1: No.
4: Marco Riquelme.
1: Yo fui precandidato a presidente de la República en el año 2022. Y yo tomé la decisión de elegir a mi compañero y estoy feliz. Hoy te digo, 3 años después, es una de las mayores satisfacciones que tuve en mi vida haber construido una relación genuina, una relación que construye, que busca realmente romper ese antiguo mito que el presidente se tenía que pelear con su vicepresidente.
2: ¿Aliana tiene el derecho entonces de elegir a su dupla?
1: Totalmente. Presidente. Muchas gracias, chicos.
4: Vaya acá, acá. Vaya.
0: Expresiones del presidente de la República, Santiago Peña, a los periodistas. Decíamos del Campeonato Nacional de Interligas, fase departamental, Federación Ñeubucú de Fútbol. Mañana se va a hacer la presentación del campeonato en el local de la Liga Oliveña de Deportes en la ciudad de Villa Oliva, departamento de Ñeubucú. Hasta ahí se van a dirigir la plana mayor de la Federación Ñeubucú de Fútbol, encabezado por el señor Lino Recalde, va a estar el señor José Pérez, director de la Unión del Fútbol del Interior, y seguramente algunas otras autoridades o alguna autoridad de la UFI. Y aparte, los homenajeados con su familia. El señor Waldemar dos Santos va a ser el homenajeado en la categoría mayores, masculino, mientras que en la sub-16, el campeonato Nacional de Interliga, fase departamental, va a llevar la denominación de homenaje a la señora Saturnina Vargas, viuda de Arévalos. Ella es una dirigente de Alberdi, es alverdeña, y ella va a ser la homenajeada. Waldemar dos Santos, destacado atleta en su momento, jugador de fútbol, y de básquetbol, varias veces capitán de las selecciones pilarenses de básquetbol, varias veces campeón nacional. Él empezó muy, muy niño, desde los 10 años ya empezó a practicar el fútbol. Debutó a los 15 años en primera división, siempre en el puesto de arquero, siempre fue arquero en el fútbol. El señor Waldemar dos Santos empezó en primera división a los 15 años con su técnico, el señor Nelson Mellone. A los 17 años fue adquirido por el Club Libertad, en donde estuvo dos temporadas jugando en Libertad. Después volvió a la ciudad de Pilar, después de estas dos temporadas, por problemas familiares. La salud de su señor padre en ese entonces le obligó a volver a Pilar y ya se quedó desde esa vez, ya no volvió. Y continuó jugando en el club Primero de Mayo, varias veces campeón, siendo arquero y capitán del equipo del club Primero de Mayo. En el año 1986 pasó a Capitán Vado, fue a préstamo al club Capitán Vado como arquero, como jugador y director técnico. En todas las categorías, en las cinco categorías estuvo como técnico, desde la sexta división o la precadete hasta la categoría primera, siendo campeón en varias categorías. Y después, ya en el 87, ya no pudo jugar al fútbol porque ya Mayo no le cedió y tuvo que dejar el fútbol, pero sí siguió siendo técnico en el Capitán Vado, donde volvió a ser campeón en la división primera, invicto, y el 88 fue invicto, ahí está. Y lo volvió a repetir el tricampeonato, en este caso para Capitán Vado, como director técnico. Sí, en el 88 ya sí fue campeón invicto como técnico. Después también dirigió varias selecciones de Pilar, selecciones menores, y también fue reconocido por la Municipalidad de Pilar como hijo dilecto en su carácter de deportista. Y como decíamos, varias selecciones capitán y campeón con varias selecciones de básquetbol de Pilar. Actualmente cuenta con una escuela de básquetbol ahí en el barrio San Antonio, en la plaza de San Antonio, ahí en este caso lo que es el ex mercado Centenario. Actualmente está la escuela de básquetbol del señor Waldemar dos Santos. Él es el homenajeado en esta temporada por la Federación Ñambucú de Fútbol en la categoría mayores masculino. Y repito, en la sub-16, la señora Saturnina Vargas, viuda de Arévalos, ella es alberdeña, la homenajeada por la Federación Ñambucú de Fútbol. Mañana vamos a estar ahí en la cobertura para Radio Carlos Antonio López. Vamos a estar en la cobertura y después compartir con toda la audiencia los detalles de lo que es la inauguración, de lo que es el lanzamiento del Campeonato Nacional de Interligas Fase Departamental Federación Ñambucú de Fútbol. Bien, vamos a otras informaciones. El handball, el próximo domingo se va a estar jugando partido de la última fecha de la etapa clasificatoria en las cuatro categorías. Va a estar disputando Pilar, recordando que en la categoría U13 femenino ya sin posibilidades de clasificar. La sub-14 masculino clasificado, sub-18 femenino clasificado, y falta un partido en la U-19 masculino. Ganando este partido va a clasificar. Entonces, dos ya asegurados, uno por clasificar y uno lastimosamente ya quedó fuera la selección pilarense. Se va a enfrentar a la selección de San Juan el próximo domingo, 20 de septiembre, a partir de las 16 horas en la seccional colorada. Va a ser los partidos a partir de las 4 de la tarde y las entradas 10.000 guaraníes. Bien por las selecciones de Pilar, que está en muy buen camino, clasificando ya dos y uno por asegurar su clasificación en el próximo partido. Si bien es cierto, perdió ante Encarnación el domingo pasado, había ganado en Encarnación Pilar y ahora va por la clasificación para asegurar. Y va a ser el partido contra San Juan. Nos dicen desde Rosario, Argentina, de que Paraguay le está ganando 2-1 en fútbol a la Argentina. El equipo de fútbol de la selección paraguaya en los Juegos Odestour Santa Fe 2026. Entonces, en fútbol está ganando Paraguay 2-1 gracias a la que se comunicó con nosotros desde Santa Fe. Muchas gracias. Desde Rosario, en este caso. Bien, vamos a las informaciones de la Asociación Paraguaya de Fútbol. La fecha número 11. Trinidense Guaraní, 16 horas mañana, 18:30 Nacional 2 de mayo. Después el sábado, 16 horas Libertad Ameliano y 18:30 Cerro Porteño Rubio Ñu. El día domingo 20 San Lorenzo Olimpia a las 16 horas. Y cierra la fecha número 11, Sportivo Luqueño, Deportivo Recoleta, a las 18:30 horas. Vitamina Sánchez perfila variantes para medir a San Lorenzo, dice Pablo Sánchez, entrenador de Olimpia, prepara cambios de esquema y de hombres para medir a San Lorenzo. El entrenador de Olimpia, Pablo Sánchez, ha listado varias modificaciones tácticas y de esquema para medir al Sportivo San Lorenzo el domingo desde las 16 horas en el Estadio Defensores del Chaco. La molestia muscular experimentada por el uruguayo Brian Bentaberry obligaría al entrenador de Cano a meter mano en la zona defensiva para enfrentar al Rayadito. Sin embargo, en la ofensiva se vería la vuelta de la titularidad de Brian Romero tras superar una lesión muscular. El delantero argentino haría dupla con el goleador paraguayo Gabriel Ábalos. Información sobre el Olimpia. Alex Arce convierte para Independiente, pero falla en los penales. Alex Arce anotó de penal para Independiente Rivadavia en tiempo normal, pero falló su tiro en la tanda ante Atlético Tucumán, que terminó clasificando a semifinales de la Copa Argentina. Vamos con otras. Galarza es campeón con Messi en el Inter de Miami, fútbol internacional. Con relación a a Nacional, dice, en la Premier League podría estar el futuro de Mauro Coronel. Mauro Coronel es un jugador joven que está haciendo un muy buen campeonato con el equipo de Nacional. Uno de los puntos altos que está teniendo en el campeonato, el equipo de Nacional, el central, Mauro Coronel. Galarza es campeón con Messi en el Inter de Miami, decíamos. Messi y siempre Messi pasan los entrenadores por el banquillo del Inter de Miami, pero la fórmula del éxito es la misma, que Lionel Messi esté de dulce. Esta vez fue el turno de Cristian González de saborear la gloria en su estreno, en el que el astro argentino firmó un gol y una asistencia para conquistar con un 2-0 la Campeones Cup frente a Cruz Azul. El paraguayo Matías Galarza fue titular. En Copa Libertadores, Palmeiras sufre pero avanza en penales. El Palmeiras brasileño sufrió este miércoles para clasificarse a las semifinales de la Copa Libertadores, donde enfrentarán a sus compatriotas del Fluminense tras perder en Quito por 3-2 contra la Liga Deportiva Universitaria e imponerse por 3-4 en la serie de penales. Más sobre la Copa Libertadores, Memphis falla un penal sobre la hora y Estudiantes se mete en semis. Estudiantes de La Plata derrotó este miércoles por 1-0 en Sao Paulo a Corinthians, que falló un penal en el último instante lanzado por Memphis y se clasificó a las semifinales de la Copa Libertadores con un zurdazo de Alexis Castro en el minuto 87. La FIFA relanza su programa fútbol para las escuelas en Paraguay. Vamos a otro de los partidos por Copa Libertadores. La Copa Libertadores 2016 define hoy el cuarto y último semifinalista. Fluminense, Palmeiras y Estudiantes de La Plata clasificaron a la serie de los cuatro mejores después de eliminar a Platense, Liga de Quito y Corinthians, respectivamente. Este jueves, Flamengo e Independiente del Valle disputarán la vuelta de los cuartos de final. En la ida, el rubro negro ganó 2-0 en Ecuador. El partido será a las 21:30, hora paraguaya, en el Estadio Maracaná de la ciudad de Río de Janeiro. El ganador de la llave entre brasileños y ecuatorianos enfrentará en la próxima instancia al Pincha, que después de igualar 1-1 en Argentina, venció 1-0 al Timão en Neo Química Arena de Sao Paulo. Entonces, esta noche, a partir de las 21:30, Flamengo versus Independiente del Valle, para conocer al último semifinalista de la Copa Libertadores 2026. Estamos llegando al final de otra emisión de nuestro informativo deportivo. Por la atención, muchas gracias. Será hasta mañana. Permiso.
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0: Actualmente mediodía en toda la República del Paraguay, 26 grados la temperatura a estas horas en la ciudad de Pilar, la humedad del 45% en el ambiente, vientos a 10 kilómetros por hora. Buenas tardes, estamos en el Radio Periódico del Mediodía, edición de hoy jueves 17 de septiembre del año 2026, para compartir el principal recuento de las informaciones a nivel nacional y local a través de Radio Nacional Carlos Antonio López. Defensa Costera Fase C mantiene trabajos en cuatro frentes de forma simultánea. Según el ingeniero Carlos Brizuela del Consorcio Costero Ñeembucú, encargado de la Fase C de la Defensa Costera, el despliegue de trabajos se lleva a cabo en cuatro frentes simultáneos. Explicó que actualmente se realizan tareas de preparación de base, incluyendo el riego de curado, además de la construcción de sumideros. Brizuela señaló igualmente que trabajan con la instalación del sistema de agua potable y las conexiones eléctricas como parte de las obras complementarias del proyecto.
1: Nosotros ahora mismo estamos con un despliegue importante de equipos en el frente de obras. Estamos con cuatro frentes activos que están trabajando en el sector de, por ejemplo, el sector norte, en la zona de San Quintín para adelante, llegando al cruce con la ruta PI-19. También tenemos en el sector de Barrio Obrero, sector 12 de Octubre, General Díaz, estamos realizando trabajos de excavación, movimiento de suelo y también instalaciones varias de alcantarillado tubular de hormigón que va a servir para la captación de aguas de lluvia de nuestra calzada futura de la avenida Costanera. También tenemos avances importantes en el sector de Puerto Nuevo entre Manufactura, ya paralela al río Paraguay. En estos sectores estamos ya con avances de las capas superiores con suelo mejorado con cemento, incorporación de este riego que me estás mencionando, riego de curado, nosotros le llamamos, es un riego asfáltico que ayuda a impermeabilizar la capa de este suelo mejorado con cemento. Como sabrás, el cemento generalmente cuando está incorporado en cualquier estructura necesita de un tiempo prudencial para poder adquirir la resistencia que necesita. Entonces este riego de curado lo que hace es proteger a esta capa superficial de las condiciones climáticas para evitar que pierda humedad, que la humedad sabemos que es un factor importantísimo para que estas estructuras adquieran resistencia de la mejor manera. Y entonces ese es principalmente el objetivo de este riego de curado, proteger al suelo con cemento para que no pierda esa humedad necesaria para la adquisición de resistencia, ¿verdad? Entonces ese es el objetivo. Y también mencionarte que ya tenemos avances importantes en la instalación de cañerías de agua potable que nos van a servir para la instalación, para la alimentación de las estructuras urbanísticas que ya vamos a dejar futuramente a disposición de la ciudadanía, como son los baños públicos, cuestiones de bebederos, también alimentaciones previstas para cualquier el local gastronómico o cualquier punto de venta que sea necesario para que se pueda conectar a este sistema ahora y pueda tener los servicios básicos para poder cumplir también con cualquier evento o también para el servicio de la ciudadanía. En todos estos sectores que te estoy mencionando, principalmente siempre arrancamos con la instalación de alcantarillas tubulares porque son lo que está más enterrado dentro de nuestra obra. Entonces nosotros tenemos que ir siempre de abajo para arriba, se van realizando estos trabajos, una vez que se colocan todos los tramos de alcantarillado, ahí viene el trabajo de movimiento de suelo en sí, que es la excavación del paquete estructural de la calzada. Se hace la excavación, se deja la base firme para poder nuevamente seguir incorporando estas capas de suelo mejorado, suelo seleccionado y la incorporación también posteriormente de estas, también vamos a incorporar las bases granulares que son de ya de piedra triturada estabilizada que se usa ya generalmente para la parte superior, que es la la capa más resistente, aparte ya después de la terminación de la carpeta asfáltica. Uh-huh. En todos estos sectores que te estoy mencionando tenemos principalmente estos trabajos de infraestructura, que una vez que vayamos llegando a las capas superiores de terminación, vamos a ir avanzando, digamos, hacia los costados con la construcción de cordones de hormigón armado para que estos nos ayuden a captar las aguas de lluvia, direccionarlas y llevarlas hasta los tubos de hormigón para su posterior encauzamiento hacia el río. Ahora llega también hacia el arroyo dependiendo de la zona en la que estemos trabajando. Posterior a todo eso, ya vamos a ir trabajando en lo que son los trabajos netamente del parque lineal. Vamos a empezar a colocar entubamientos de electroductos para la conexión de iluminación. Sabemos que vamos a tener iluminación LED en el proyecto. Vamos a tener instalaciones también de veredas, mobiliario urbano, vamos a tener bancos de hormigón, vamos a tener canteros. Toda la parte de parquización, que es un proyecto súper súper importante dentro de esta obra. Y todo va a tener su etapa.
0: 12 horas 7 minutos más con relación a la fase C. El ingeniero Carlos Brizuela hizo referencia al cronograma de trabajo previsto, señalando que los primeros metros de capa asfáltica estarían colocados en el mes de diciembre en el sector C, comprendido desde el puerto hasta la zona de manufactura de Pilar Sociedad Anónima. Indicó que actualmente existe una superposición de trabajos en distintos puntos, por lo que los consorcios mantienen una coordinación permanente y fluida con la ANDE y el Ministerio de Obras Públicas y Comunicaciones a fin de organizar las tareas y dar agilidad al proyecto.
1: Nosotros estamos con el objetivo de poder llegar un poco en este sector del lado de la playa del río, uh-huh. Llegar para fin de año un buen avance ya de todo este paquete estructural. Ya inclusive estamos redoblando esfuerzos para poder llegar con la capa asfáltica en ese sector. Y posteriormente en los otros sectores en donde arrancamos hace pocas semanas atrás, ya estaríamos llegando eso ya un poco más adelante, ¿verdad? Entonces, para este fin de año buscamos ese objetivo principal de lograr la capa asfáltica ya en la zona de la playa. Y los demás sectores ir avanzando después a poco, de acuerdo a los avances que vamos teniendo. Ese es nuestro objetivo principal, ¿verdad? Señor, ese es el objetivo principal que tenemos y a eso es a lo que nos vamos a buscar para poder dejar un poco despejada la zona, si bien vamos a tener igual mucho trabajo en el parque lineal, uh-huh. con todos esos elementos urbanísticos que te estoy mencionando. Sí vamos a tener el objetivo de por lo menos dejar el sector circulable y accesible para la gente, para los eventos que generalmente se dan en la ciudad, ¿verdad? Los movimientos de suelo, también estamos instalando las alcantarillas y en pocos días ya seguramente estaremos incorporando nuevamente las primeras capas de suelo mejorado, que como sabrán vamos a ir incorporando en el sector, en los sectores necesarios, dentro de la calzada, donde va a estar el asfalto, y de a poquito ir avanzando de esa manera. Ahora ahí tenemos un tramo de unos 1000 metros de trabajo, que lo estamos encarando ya de esa manera. También hay una superposición de trabajo en el sector, ¿verdad? O sea, sabemos que la fase B de las obras de Pilar, uh-huh. Tienen sus cruces de alcantarilla de desagüe, uh-huh. que estamos organizándonos de manera coordinada con ellos para que puedan terminar esos cruces, y nosotros mientras tanto trabajando en el sector de Barrio Obrero y los sectores que no tenemos intervención o superposición de trabajo, lo estamos avanzando de manera normal hasta que ellos puedan completar esos cruces, ¿verdad? Que sí, seguramente estarán también ustedes viendo los avances de ese proyecto. Uh-huh. Como sabrán, nosotros siempre buscamos que la circulación de la gente en el sector de la defensa sea uh-huh. constante. Si bien estamos trabajando con mucho movimiento, hacemos el esfuerzo para mantener las vías de comunicación en ese sector de manera habilitada. Vamos a seguir con ese mismo concepto en la manera de lo que se pueda, ¿verdad? Y como sabrán, cuando vayamos liberando los sectores capa por capa, cuando ya tengamos el asfalto terminado, seguramente vamos a tener vías que estarán disponibles nuevamente para que la gente pueda seguir usando y que nosotros podamos trabajar también paralelamente en los lugares que correspondan. Nosotros la comunicación siempre lo estamos realizando de manera coordinada con el Ministerio de Obras Públicas. Sabemos que el equipo del Ministerio está 100% instalado en la ciudad, ¿verdad? Acá en la zona de obras, acompañando constantemente todos los trabajos, y ellos son de manera oficial el nexo principal con los otros frentes de trabajo, con los otros contratos, pero de igual manera nosotros tenemos contacto directo con cada uno de los responsables de cada fase, que en cualquier eventualidad, alguna cosita que surja por ahí, nos ponemos en contacto y vemos de resolver cualquier detalle o circunstancia que se genere en el proceso de trabajo. Eso nosotros estamos en constante comunicación con cada una de las partes. Estamos realizando ya las verificaciones de nuestro proyecto eléctrico con el equipo de la ANDE de la agencia Pilar, que nos está acompañando justamente para verificar toda la propuesta técnica que tenemos ya de netamente del contrato, ¿verdad? O sea, sabemos que el contrato ya tiene su proyecto licitatorio, es lo que nosotros estamos compartiendo con el equipo de la ANDE y lo estamos revisando en conjunto con una mesa de trabajo y acompañando también la obra en los momentos exactos en los que nosotros vamos a empezar a realizar estos trabajos de infraestructura de la parte eléctrica, ¿verdad? Que son las conexiones subterráneas, la colocación de electroductos, cruces de calle, cruces de avenida, que son importantísimas también antes de seguir trabajando y avanzando con las capas superiores, ya empezar a hacer los cruces justamente para no tener que hacer roturas posteriores, ¿verdad? Eso está netamente coordinado con ellos y ya estamos realizando esos trabajos de manera conjunta.
0: 12:13 minutos. Administración Nacional de Electricidad, ANDE, implementa plan de mantenimiento y mejoramiento de la red eléctrica. Según informó el jefe regional, ingeniero Marcos Troche, este plan contempla mejoras en la distribución de las líneas y el cambio de conductores desnudos por conductores protegidos en el área urbana de la ciudad de Pilar, trabajos que actualmente presentan un avance del 40%. Troche señaló que estas tareas se ejecutan de cara al verano, periodo en el que aumenta el consumo de energía eléctrica en todo el país.
2: Estamos llevando adelante varios trabajos, varios frentes, dentro de varios procesos de mejoras, ¿verdad? Entre ellos estamos llevando trabajos de mejoramiento y extensión de línea en Mayor Martínez. Continúan los trabajos y avanzan los trabajos en la estación Villa Albín, los nuevos alimentadores están avanzando bastante por el camino de Islería a Islambú. También así el cambio de conductor en la ciudad de Pilar, el barrio 12 de Octubre ya cuenta con un avance importante en el cambio de conductor. También así, hoy se están realizando trabajos en el barrio San Antonio, los últimos trabajos de cambio de conductor en media tensión. Ya estamos avanzando también con el cambio de conductor en baja tensión de cable desnudo por cable preensamblado, ¿verdad? Y próximo, también así, el mismo trabajo en el barrio Obrero, ¿verdad? Como te digo, con varios frentes de trabajo y tratando de avanzar lo más pronto posible mientras da las condiciones del tiempo. Estamos haciendo el otro día el corte y tenemos, del total tenemos un avance aproximado del 40% ya, de 40-45% de los cambios de conductores, ¿verdad? Podría ser más rápido, pero no, eso también implicaría, ¿verdad?, más molestias a los usuarios y nosotros tratamos de minimizar eso, ¿verdad? Entonces, por esa cuestión es que se vuelve un poco lento, ¿verdad? Nosotros, en ese sentido, tenemos que agradecer que la gente, creo que reconoce el trabajo que están haciendo los compañeros y la ANDE, ¿verdad? Y nos entienden, toleran y también gracias a eso podemos avanzar, ¿verdad? Y en ese caso yo tengo que agradecer a la ciudadanía y a los usuarios por comprendernos y siempre tomar las medidas de seguridad y también, ¿verdad?, prever cuando avisamos que van a haber los cortes, ¿verdad? Aparte de estos trabajos, Mario, tengo que informarte que también estamos haciendo los mantenimientos, uh-huh. Estamos avanzando los mantenimientos dentro de nuestro plan maestro. Si Dios permite, estamos alcanzando las metas de mantenimiento y vamos, nos estamos preparando para el fenómeno del Niño. Uh-huh. Estamos haciendo los mantenimientos, aparte del mantenimiento que nos, mínimo que nos pide la ANDE, nosotros vamos a hacer el 100% de mantenimiento de nuestras líneas de distribución, ¿verdad? Todos los alimentadores que tenemos en Yembucú, que salen y tienen influencia en Yembucú, uh-huh. Llámese de ahí que salen de las estaciones Villalguín, de la subestación Pilar o de la estación Buey Rodeo, estamos avanzando con el mantenimiento y ya estamos muy próximos ahora. También así estamos avanzando con los mantenimientos en las zonas rurales, específicamente, ¿verdad? Nos enfocamos en los más alejados y normalmente que son más afectados, ¿verdad? Cuando caen las intensas lluvias, ¿verdad? Justamente para prever y que las líneas estén en condiciones en caso de que el pronóstico que se avecina, ¿verdad?, se haga efectivo, ¿verdad? Que año a año eso es así, el consumo va creciendo porque mismo las instalaciones residenciales de cada vivienda, ¿verdad?, van instalando cada vez más equipos eléctricos, o sea, la tecnología avanza, Mario, avanza la tecnología, también

0: siendo en general, ¿verdad? Uh-huh.
1: 12 horas 18 minutos. En otro momento, el ingeniero Marcos Troche destacó el despliegue de la ANDE en el marco de la construcción de la fase C de la defensa costera, donde la institución acompaña los trabajos previstos para la instalación de todo el sistema eléctrico y lumínico de la futura costanera de Pilar.
0: Dentro de lo que sería la fase C de la costanera, que involucra sería el parque lineal, uh-huh. De hecho que el gobierno nacional y nuestro vicepresidente Pedro Aliana está impulsando con mucho énfasis, ¿verdad? Y quiere ver máquinas trabajando, quiere que todo se lleve lo antes posible, y dentro de eso estamos coordinando, ¿verdad?, con el consorcio costero Ñembucú, dentro de la fase C, y ya coordinando algunos trabajos. Ayer justamente estuvimos en la zona de obras haciendo algunos estaqueos, algunos relevamientos, uh-huh. y algunas coordinaciones con ellos, ¿verdad? Porque realmente yo te digo, Mario, por lo que estoy viendo, vamos a tener un parque lineal de primer mundo, uh-huh. y eso conlleva mucha planificación y muchos detalles técnicos que tienen que ser resueltos, y ya vamos ajustando, ¿verdad? Uh-huh. Por lo menos en lo que compete en la parte eléctrica con nosotros, ¿verdad? Algo notable y también algo nuevo para nosotros. Creo que el gobierno fue tajante en eso, y creo que el vicepresidente de la República también quiere que se innove totalmente. Y va a ser algo espectacular, tecnología de punta. O sea, no quiero hacer un spoiler, ¿verdad? No quiero realmente ver los detalles, pero la verdad que nosotros estamos coordinando ahí con los jefes de sección. Ayer justamente estuvimos en la zona, ahora como te digo, con el ingeniero Carlos Antola, la jefe de la sección proyectos de la ANDE regional de Mucú, con el licenciado Rubén Jara, uh-huh. jefe de distribución también. Entonces, coordinando con los encargados de las obras, ahí de la fase C, las necesidades y los requerimientos de la ANDE para dar respuesta a todo lo que se va a instalar en la zona ahora.
1: 12 horas 21 minutos, con presencia del presidente de la República, se llevó a cabo la inauguración de un nuevo centro de atención integral a la primera infancia en el distrito de Yaguarón, departamento de Paraguarí. En la ocasión, el ministro de la Niñez y Adolescencia, Walter Gutiérrez, destacó que la habilitación del espacio representa un paso importante para fortalecer las políticas públicas de protección integral de la primera infancia y el acompañamiento a las familias. Señaló además que estos espacios buscan promover la igualdad de oportunidades para los niños y niñas desde los primeros años de vida.
2: Esta es una política de amplio impacto, apreciada primera dama. Algo que lo pensamos no solamente para la capital, para las cabeceras departamentales, como un plan piloto para algunos departamentos. Cuando soñamos esto, primera dama, presidente, soñamos en grande. Dijimos que los niños de todo y cada uno de los rincones de nuestro querido Paraguay merecen tener las mismas oportunidades. Por eso este programa va y está dirigido para la capital y los 17 departamentos del Paraguay, bajo la lógica de fortalecer una descentralización real que lleva adelante el presidente de la República, Santiago Peña. Ese es el motivo que nos convoca hoy aquí en la ciudad de Yaguarón para inaugurar el primer CAIPI del departamento de Paraguarí. Pero la buena noticia es que no nos vamos a quedar cortando la cinta solamente hoy aquí en Yaguarón, porque va a pasar mucho tiempo. La buena noticia es que mientras estamos hoy inaugurando este servicio, está en plena construcción, ya escuchen bien, 3 CAIPIs más. En este momento se están construyendo en el departamento de Paraguarí 3 CAIPIs más. En la ciudad de Paraguarí, en la ciudad de Carapeguá y en la ciudad de Pirayú. Y está esperándonos ansiosa la intendenta de Ubicuí también.

0: seguramente en el próximo proceso vamos a estar llevando adelante esto. Y antes de adentrarme un poquitito en lo que tenemos hoy acá para inaugurar, quiero decirle que esta ciudad, hermosa ciudad, donde la primera dama y el presidente pusieron sus ojos también en otros proyectos, que no me corresponde decir, ¿verdad? Pero sí que es una ciudad mimada por la primera dama y por el presidente. Esta es una ciudad donde se vivió una historia de luto, donde se vivió una historia de dolor, donde se vivió una historia de sufrimiento, donde hace más de 20 años, hace 22 años, sucedió un hecho que enlutó profundamente al Paraguay. Y me refiero al terrible, pero recordado siempre caso, de la querida Felicita Estigarribia. Muchos de nosotros conocimos el caso como la niña de las mandarinas. Esto sucedió en el 2004. Un hecho muy, muy difícil, incluso de hablar y de contar. En homenaje a Felicita, cada 31 de mayo se conmemora el Día Nacional de Lucha contra el Abuso Sexual Infantil en la República del Paraguay. Eso fue aprobado por decreto. Y hoy, árabe, hoy orendive PTI cuñaco apumbarete, era va doña Florencia Estigarribia. Después a mí no doña Florencia, es una felicitación. Después a mí doña Florencia, y que a tu mamá, o para vender esa. Gracias doña Florencia por acompañarnos, porque lo que hoy venimos a presentar e inaugurar justamente es una respuesta del Estado ante la ausencia de muchos años de políticas para los niños, de políticas sociales, de políticas de protección. Hoy doña Florencia, después de 20 años de estar esperando, porque recién en el 2024 la policía le pudo encontrar y agarrar a esta persona, hoy ella sigue esperando justicia, con mucha fe. Pero esto que hoy traemos es justamente para evitar la exposición de nuestros niños, que hoy nuestros niños estén en un lugar seguro, que hoy nuestros niños estén en un lugar protegido. Hoy venimos a arrancar desde el cimiento, desde las raíces. El presidente de la República, Santiago Peña, nos habla con mucha fuerza y con mucha insistencia del resurgir del gigante, de que nuestro país pueda volver a ser el país que algún día fue en la época de don Carlos Antonio López. Los paraguayos nos sentimos orgullosos de ser paraguayos, pero que cada vez se nos infle más el pecho de ese orgullo de sentirnos paraguayos. Por eso es que tenemos hoy un gobierno que está enfocado en las políticas sociales.
1: 12 horas 27 minutos durante el acto de habilitación del Centro de Atención Integral en Yaguarón, el presidente de la República, Santiago Peña, reafirmó su compromiso con la comunidad anunciando la habilitación de 41 nuevos centros de atención integral en los próximos meses. Asimismo, señaló que se prevén inversiones para mejorar el hospital de Paraguarí como parte de las acciones previstas en el área de salud.
0: Aquí en Paraguarí estamos construyendo, en la ciudad de Paraguarí, en Pirayú y en Carapeguá, y vamos a construir en Ibicuí también. Pero tiene que haber en todos los distritos del departamento. Y los padres tienen que saber que esto es importante para sus hijos. Porque el programa Semillas del Futuro es mucho más que solamente un lugar donde le podemos dejar a nuestros hijos. Qué importante, yo en campaña, cuando recorría el Paraguay y hacía discursos, y yo muchas veces quería escucharle a la gente. Y ustedes saben que la mayoría de las personas que yo encontraba en los actos eran mujeres. Mujeres que tenían niños en brazos. Y las madres me decían, vamos a recordar esto, 4 años atrás, 2022,
2: Nosotros todavía estábamos sufriendo las consecuencias de la pandemia. Y ustedes saben que quienes más sufrieron en la pandemia fueron las mujeres. Las más golpeadas fueron las mujeres. Las que más empleo perdieron en el Paraguay fueron las mujeres, porque tuvieron que quedarse en la casa con los hijos. Y las madres nos decían, necesitamos nosotros un lugar donde se puedan quedar en un riesgo para que podamos salir a trabajar. Y ahí salió la idea de la guardería, pero esto es mucho más que una guardería. Acá está el registro civil. Más de 100 casamientos ya se hicieron en este lugar. No en este de Yaguarón, pero para la gente de Yaguarón que está teniendo alguna excusa para decir no tengo lugar donde casarme, bueno, ahora ya tienen, o para la excusa ya, se pueden casar acá. Allí va, porque está el arriero ahí por ahí que se hace ñembo y no quiere excusa, me mete. Este lugar tiene la atención médica, está conectado al sistema GIS, que es el sistema de salud pública, que va a permitir tener el registro de los niños, las vacunas, las atenciones médicas. Tiene algo que prácticamente no existe. Esta oficina que está acá, hecha aquí, hay una sala de capacitación donde el SNPP le va a estar formando a los padres. Hay una oficina de registro civil al lado. Y luego está esta sala, que es la sala donde hay una psicopedagoga, que hoy nos permite identificar si hay un problema en el aprendizaje. Y si anticipamos eso, podemos darle una oportunidad a ese niño que cuando llega al sistema escolar, ya llega con mucho atraso y le cuesta insertarse en el sistema escolar. Y al lado está la oficina del Ministerio de Salud con un personal médico. Y después lo más importante está la cocina, el comedor, donde se le va a cocinar el alimento a los niños con ese condimento que es más importante que el agua. Esto realmente es para mí, para Leti, un sueño hecho realidad. Un sueño que compartimos con el pueblo de Yaguarón. Y quiero agradecer, yo sé que no fue fácil, me comentaron que la comunidad se puso un poco tensa en el proceso de construcción, porque querían que aquí haya una plaza. Y acá la gobernadora ya me avisó que ella se comprometió ya para construir una plaza.
3: No, ella no va a tirar acá, se no pudo darlo. Pero va a ser porque apoyamos nosotros esos espacios públicos para la comunidad.
2: Quiero decirle que el camino que tengo por delante es un camino largo todavía. Y me seguirán viendo aquí en Yaguarón. Te seguiré mimando a Yaguarón. En unos días más llega el Plan 1000 al distrito de Yaguarón, como a otros distritos del departamento de Paraguay. Nunca antes hubo un plan de mejoramiento vial de calles, asfalto, empedrado, en todos los distritos del Paraguay. 263 distritos del Paraguay están recibiendo inversión, que también es resultado de una negociación histórica que hicimos con el Brasil. Y esos recursos para el pueblo, para la gente, porque sabemos que el camino, el empedrado, el asfalto, mejora la calidad de vida de la familia. En unos días más se va a licitar el mejoramiento del Hospital Regional de Paraguay. 30 mil millones de guaraníes se van a invertir en el Hospital Regional de Paraguay y el Departamento de Paraguay. Porque ciertamente estamos haciendo mucho y falta todavía mucho en salud.
1: 12 horas 33 minutos. Continúan limpiezas del arroyo Aguapegui en Cerrito. Al respecto, el secretario de Obras Viales de la Gobernación, Rolando Espinosa, informó sobre estos trabajos que se desarrollan actualmente en dicho distrito. En el lugar se encuentra operando la retroexcavadora anfibia de la Gobernación utilizada para las tareas de limpieza y recuperación del cauce hídrico.
4: Hoy llegando a la desembocadura del Paraná, es donde termina el arroyo Aguapeú. Estamos finalizando lo que es la limpieza del arroyo Aguapeú, que conecta o desemboca en el Paranamí, luego para drenar todo hacia el río Paraná. Estamos haciendo un trabajo en coordinación con la Municipalidad de Cerrito, estamos en compañía acá del ex intendente de Cerrito, en compañía de la intendente de Cerrito, de los funcionarios, de los concejales, avanzando un poco en este trabajo tan importante, ¿verdad?, que va a dar alivio al distrito de Cerrito y de Laureles también. Este es el plan de desarrollo para mitigación un poco sobre las alertas por posibles inundaciones, ¿verdad?, donde el gobierno departamental está tomando acciones preventivas, ¿verdad?, para mitigar un poco lo que es los efectos que puedan dejar un poco sobre nuestro territorio, sobre nuestro departamento, el fenómeno meteorológico del Niño, ¿verdad? Así que este plan de acción corresponde a mitigar un poco lo que es este fenómeno. Y bueno, estamos hoy finalizando lo que es la limpieza en el arroyo Guapedo. Estamos acá en compañía del intendente, los concejales, viendo un poco dónde podemos sacar nuestra máquina anfibia, ¿verdad?, para poder iniciar los trabajos, ¿verdad?, en otros sectores. Aproximadamente estamos entre los 9 a 10 kilómetros de limpieza, ¿verdad?, desde donde nos largamos, que es el puente Aguapedú, hasta este sector, ¿verdad?, donde es la desembocadura en el Paraná. Donde nos quedamos a ver un poco en el sector de San Francisco, que es un canal que hecho en su tiempo por Dermasur, donde drena un poco las aguas del Piquigrú y otros esteros que son del sector de San Francisco, Villalbín. Es un trabajo que estamos haciendo con la excavadora, con la maquinaria del Comando de Ingeniería de la Fuerza Armada de la Nación, una gestión que hizo nuestro gobernador con nuestro vicepresidente de la República. Y tenemos otras maquinarias también en el sector de Puesto Torre, ahora en General Díaz, que está viniendo hacia Islambuya con un trabajo importantísimo de limpieza. Estamos llegando prácticamente a mitad del trayecto, ¿verdad?, con nuestra retroexcavadora de brazo largo. Estamos limpiando el canal del Mazul y bueno, ese trabajo tiene que llegar hasta el sector de Desmochada, Santa Catalina, hasta Capillita, ¿verdad?, para poder conectar y drenar todas las aguas de los esteros, ¿verdad?, que rodean todos estos distritos, ¿verdad? Le va a beneficiar al distrito de Desmochado, de Mario Martínez y Lambú, de Humaltán, inclusive de Paso de Padre. Es las instrucciones que tenemos del señor gobernador de que todos los equipos del gobierno departamental de Ñemucú estén donde tienen que estar, ¿verdad? Estén en las rutas, en los cauces hídricos, y estamos trabajando, si se puede decir, en una capacidad del 110%. Te puedo decir que estamos trabajando en una capacidad del 110%. Nuestras motoniveladoras están trabajando, nuestros camiones volquete, nuestras máquinas que están especializadas para la limpieza de cauces hídricos están todos trabajando. Tenemos también una recolectadora de brazo corto que le llamamos, está haciendo un importante trabajo de recondicionamiento en el vertedero de Pilar también, un pedido ya de hace tiempo, ¿verdad?, de las familias que se dedican a ese rubro en coordinación con la Municipalidad de Pilar. Bueno, y también tenemos tractores agrícolas que están trabajando, ¿verdad?, a lo largo y ancho del departamento en total coordinación con productores.
1: Ese mismo tenor, Hugo Iván Ayala destacó los trabajos de limpieza que se realizan en el arroyo Aguapeú, especialmente en el tramo comprendido desde el puente de Piraguazú hacia el río Paraná. Señaló que es la primera vez que se ejecutan estas intervenciones de estas características en la zona y estimó que tendrá un impacto importante para ganaderos y pobladores de varios distritos.
4: Este trabajo a pedido de la señora intendenta, hemos solicitado en la época que estaba intendente la maquinaria para que podamos realizar este trabajo, uno de los más importantes en el departamento de Ñemucú, que beneficia a ganaderos, pobladores de dos o tres distritos en la zona. Un trabajo muy importante, ustedes ahora están viendo, ya también con reporte de los vecinos de la zona de Tacurutú, de la zona hasta inclusive de San Jarugua, que el descenso del Piraguazú es muy importante. Después de que se haya iniciado este trabajo, entonces nos pone muy contentos. Y va a estar dando su fruto y va a dar mucho más beneficio a la zona. Cerrito es un distrito muy afectado por el tema hidrológico, entonces es un tema muy complejo que tratamos siempre de manejar con la mayor responsabilidad posible. Uno de los
5: que más afecta al río Cepito es el río Paraná. Como siempre digo, afecta mucho, pero da muchos beneficios, mucho más beneficios. Entonces siempre tratamos de mirar, estudiar, hacer los cálculos con la mayor precisión posible. Es algo que nos afecta muchísimo y que afecta a diario a la población. Hubo aviso hidrológico de la entidad binacional, ya se le está que hoy está descargando, según las proyecciones, 18.200 a 18.600, ayer estuvo entre los 19.200 y un poco más. Entonces eso para estos días ya va apaciguando un poquito la crecida. Nosotros creemos que hoy ya está estacionado en este momento en la zona de Cerritos, en esta zona, y zona todo el distrito de Cerritos ya está estacionado. Entonces creemos de que en los próximos días iría al descenso, según las proyecciones. Pero depende muchísimo eso también del clima agua arriba nuestro, de la represa y del lado brasileño. Eso es, ocurre porque llueve en el lado brasileño o en la zona de embalse de la EIR. Entonces se depende muchísimo de eso. Hay proyecciones no muy buenas en cuanto a meteorología. Entonces estamos mirando un poquito y tratando también de ir con trabajo de esta índole, ir apaciguando un poquito lo que puede ocurrir en meses que vienen. Primera vez que se realiza este trabajo de esta índole desde el puente Piraguazú hacia el río Paraná. Uh-huh. Es la primera vez y creemos que va a dar resultados, pero enormes, para el distrito de Cerrito, el distrito de Laureles y hasta inclusive el distrito de Yerba Misiones. Entonces es un trabajo que hemos solicitado al gobernador, a Rolando, para que podamos hacer. Entonces estamos agradecidísimos y queremos ir trabajando en los otros sectores para que esto pueda dar el resultado máximo. Generalmente nosotros estuvimos trabajando con la comunidad, ¿verdad? Tratando siempre de estar ahí ayudándole a la comunidad más en trabajos sociales y en temas productivos. Cerrito es uno de los distritos con mayor lote de maquinaria en el departamento de Ñembucú. Tenemos la deficiencia de la escasez de combustible, eso es nuestro mayor problema. Pero recibimos el acompañamiento de la gobernación, de la entidad binacional de Sunetá y del gobierno nacional. Pero estamos trabajando y proyectando muchos beneficios para el distrito. Hemos insistido bastante con el tema de la ruta, eso está saliendo gracias al acompañamiento del gobierno departamental, de la vicepresidencia de la República, que ha adelantado en 2 años prácticamente la planificación de esa ruta. Entonces estamos contentos, eso prácticamente ya es un hecho de que el año que viene llegue a iniciarse los trabajos. Sabemos que tiene su trámite, las licitaciones, todas esas cosas, pero de igual manera es algo ya seguro. Entonces muy contentos nos pone eso y seguir trabajando con el distrito de Cerrito, uno de los que más ha crecido en estos últimos tiempos. Cerrito en el 2010 era el distrito con mayor desigualdad social. En este 2022 no estuvimos entre los 5 con mayor desigualdad social. Eso es un enorme orgullo para mí, la que estamos en la política del 2010. Evidentemente que Cerrito va creciendo, va a tener sus problemas, pero es un distrito que va creciendo. Y mismo he aceptado de vuelta postularme a la intendencia. Son 5 años que van a ser cruciales para el distrito de Cerrito. No, y muchos fueron los factores para que yo pueda aceptarlo. La unidad dentro del Partido Colorado, nosotros no tuvimos una interna solamente con el fin de cumplir, pero de igual manera estamos trabajando para que podamos llegar de vuelta, llegar con la mayor cantidad de concejales posible. Tenemos un muy buen equipo que nos acompaña y tenemos un acompañamiento, como siempre digo, un acompañamiento pero tremendo del gobierno departamental y del gobierno nacional. Entonces nos pone contentos en seguir trabajando y seguir trabajando mucho más para que ese Cerrito crezca mucho más en los años que vienen.
1: 32 minutos, Federación de Educadores del Paraguay llega a un acuerdo con el gobierno. Al respecto, el vicepresidente de la República, Pedro Aliana, en conferencia de prensa, anunció el acuerdo que establece un reajuste salarial del 5% para los docentes en el 2027, junto con nuevos recursos para el escalafón, el cumplimiento de compromisos pendientes y la cobertura de necesidades del sistema educativo. El entendimiento fija además plazos concretos para avanzar en la implementación de la carrera docente con criterios de formación, evaluación y meritocracia. El reajuste se aplicará en 2 etapas, 2,4% desde enero y 2,6% adicional desde julio del año 2027.
6: Realmente muy contento hoy, celebramos este encuentro y este acuerdo hoy que ha logrado el gobierno del Paraguay con la mayoría de los gremios docentes. Quiero agradecer realmente por la apertura y una vez más hemos entendido que el diálogo es el camino para llegar a estos acuerdos y para priorizar algo tan preciado por nosotros que son nuestros niños, que no pierdan un día de clase. Y quiero agradecerte a vos, mi querido Silvio Piri, Wilfrido, nombre de ustedes también a los demás, las demás cabezas de los distintos gremios que aceptaron este acuerdo. Quiero agradecerte, Colin, en nombre del gobierno del Paraguay también por todas las gestiones que hicieron posibles desde el Congreso de la Nación y también con haciendo las gestiones con los gremios. Quiero agradecer hoy al ministro de Educación, una persona que estuvo muy al tanto de todo esto, con quien me tocó trabajar ya en varias ocasiones, y por supuesto al ministro Javier Jiménez, con quien trabajamos con el ministro de Economía, porque esto evidentemente impacta en el presupuesto general de la Nación y estamos trabajando con ellos en lo que son los recortes y para que estos recursos que vamos a destinar al sector docente pueda calzar con el presupuesto del 2027. Realmente hoy celebramos porque hemos puesto en primer lugar a nuestros niños y bueno, y hemos firmado un acuerdo que va a impactar en el presupuesto, como dije al principio, en el año 2027 una adenda del 2,6% a partir del 1 de junio, del 2,4% a partir de enero del año que viene. Ya también esa adenda ya está en el Congreso Nacional. Y aparte de eso, también una deuda histórica que tenía el Estado paraguayo con el sector docente, que en el 2015 no se venía cumpliendo con el Instituto de Previsión Social. Una deuda de un pago de 40 mil millones de guaraníes también hemos acordado para que va a impactar también justamente en la jubilación de los docentes. Así que celebro este momento histórico para la República del Paraguay, así como creo que mañana se estaría concretando también el gran acuerdo con los médicos, que hace 14 años no tenían una reivindicación y un ajuste de su salario.
1: De prensa conjunta, el ministro de Educación y Ciencias, Luis Ramírez, explicó que el acuerdo es el resultado de más de 15 días de conversaciones y sucesivos ajustes entre las partes. Destacó que el entendimiento trasciende el componente salarial al incorporar capacitación, evaluación, actividades pedagógicas y principalmente la construcción de una carrera docente con criterios definidos de desarrollo profesional.
7: Muchas gracias, señor vicepresidente, por tu gestión, por tu trabajo al frente de este momento y de este tiempo. También al ministro Javier Jiménez por lo que ya nos explicaba muy bien el vicepresidente Pedro Aliana. Decía que hay un trabajo de equipo. Agradecer a Óscar Lovera y a su equipo magnífico del Ministerio de Economía. A todos los que hicieron posible este acuerdo, nosotros llevamos trabajando más de 15 días, reuniones, encuentros, empezamos con un número, fuimos ajustando. Y yo quiero expresar algo en nombre de todos los niños del Paraguay. Nosotros no podemos perder más días de clase. Y celebro que haya gremios y grupos sindicales que entiendan que la manera de avanzar es construir. Yo digo siempre dos cosas. La primera, lo más fácil en la vida es destruir. Lo más fácil, eso es muy fácil. Lo difícil es construir. Pero es mucho más difícil todavía construir cuando hay criterios dispares. Eso requiere de conversación, eso requiere de esfuerzo, eso requiere de dación, eso requiere de ceder, eso requiere de ajustar. Y eso lo hemos hecho con los gremios. Decía una persona que el mago más importante no es el que hace desaparecer algo. El mago más importante es el que hace aparecer algo. Y hoy, con estos gremios, nosotros estamos haciendo aparecer algo. ¿Qué estamos haciendo aparecer? La escuela, la educación, el tiempo de clases, las actividades. Las pruebas PISA nos muestran que uno de los factores decisivos y clave para el suceso es tener más tiempos de clase. Por eso celebro este encuentro, por eso celebro este acuerdo, que además les quiero decir, después los compañeros van a hablar técnicamente, mi satisfacción inmensa porque es un acuerdo que no contempla solamente un número, contempla actividades pedagógicas, contempla capacitación, contempla evaluación y contempla algo que lo hablamos muy decididamente con los compañeros de los gremios, que es la carrera docente. Necesitamos una carrera docente que ya permita un crecimiento escalonado, meritocrático, y no tengamos que todos los años estar en esta disyuntiva de una decisión de un porcentaje. No, ya hay una carrera, ya hay un criterio, ya hay unos exámenes, ya hay unas pruebas, y quienes van subiendo en esas pruebas pueden ir ganando más. Ese es el punto central de este acuerdo, porque ya lo habíamos firmado, pero ahora le pusimos fecha. Tiene fecha de inicio el último trimestre de este año y tiene fecha de conclusión en el primer semestre del año que viene. Así que eso es lo más sustancial para mí. Otros pueden tener otra visión y otra perspectiva de este acuerdo que estamos firmando. Así que muchas gracias también al senador Soroka por su permanente respaldo a nuestras acciones educativas, no solo en su departamento, sino las acciones que tenemos con los docentes, así como también quiero celebrar el encuentro de varios congresistas que nos apoyaron y que nos apoyan, dándonos una visión y mostrándonos cómo se tiene que manejar un presupuesto general, porque recuerden que educación es un porcentaje pequeño, quizás el más grande, pero pequeño dentro del gran mundo que significa la administración de todo el Estado.
1: Conferencia de prensa conjunta, Silvio Piris, dirigente de la FEP, celebró que se logró el reajuste del 5% sin necesidad de salir a las calles a protestar. Además, aclaró que el beneficio todavía no es un hecho definitivo, ya que recién se concretará formalmente cuando sea firmado por el Poder Ejecutivo y aprobado por el Congreso Nacional.
8: En primer lugar, agradecerte, ministro, por justamente gerenciar y poder llegar a un acuerdo, agradecerle también al senador Colín Soroka, acá mi compañero Soria. Y bueno, para nosotros es un avance importante, conseguimos en cuestiones monetarias sin salir a las calles, a través del diálogo, 47 millones de dólares, que eso es lo que es el impacto del 5% en dos etapas, 2.4 a partir del mes de enero y se completa el 2.6 a partir de julio del año 2027. También tenemos ya incorporado 9 millones de dólares, que es para el pago del escalafón docente. 40 mil millones de guaraníes también se contempla para el pago de la deuda histórica, es decir, del sector docente, es decir, la deuda que el Ministerio de Educación y Ciencias no estaba cumpliendo el año 2015 con el IPS. También, no mencionó el ministro, pero aumentamos el monto para decir que se va a destinar para contratar a docentes en el crecimiento vegetativo o crecimiento natural que nosotros mencionamos. Llegamos ahora a 35 mil millones de guaraníes, un incremento importante. Entonces vamos a tener también rubros para ir cubriendo los déficits que tenemos. Y la firma de un acuerdo que nos va a posibilitar ya en este último trimestre y en el primer trimestre del año que viene, justamente trabajar con el Ministerio de Economía y Finanzas y el Ministerio de Educación y Ciencias en establecer los criterios para llevar adelante la carrera docente, como también analizar y ver la posibilidad de establecer un salario piso, es decir, un salario digno como que se merece el docente, y a partir de ahí justamente que el docente tenga o aumente sus ingresos a través de la meritocracia. Esto para nosotros es algo muy importante. Me consultaron algunos medios que supuestamente mis agremiados no están de acuerdo. Yo tengo el acta en donde hoy, en la asamblea, más de 100 presidentes han dado su conformidad, me han autorizado justamente para firmar este acuerdo con el gobierno nacional. Respetamos quizás a otros colegas, a otros gremios que no están de acuerdo. Ellos son libres y autónomos en hacer sus movilizaciones. Y si por ahí consiguen más, nosotros somos el primero que vamos a aplaudir. Vamos a proseguir la lucha. en el Parlamento Nacional para tratar de llegar al 8% y otras reivindicaciones que no pudimos llegar en el acuerdo en el día de hoy.
1: 12 horas 53 minutos, el pronóstico extendido indica para mañana viernes fresco a cálido, cielo mayormente nublado, vientos variables, lluvias dispersas con ocasionales tormentas eléctricas, mínima 18, máxima 23 grados para el sábado. Fresco a cálido, cielo mayormente nublado, vientos variables, lluvias dispersas con ocasionales tormentas eléctricas, mínima 18, máxima 22 grados. El río Paraguay en Pilar, 2,87 metros, creció 7 centímetros. En Alberdi, 2,05 metros, bajó 1 centímetro. En Humaitá, 2,92 metros, creció 12 centímetros. Río Paraná en Cerrito, 3,10 metros, creció 10 centímetros. Itapirú, 5,28 metros, creció 16. Paso de Patria, 5,25 metros, creció 12. Itácora, 4,75 metros, creció 17 centímetros. Río Iguazú, 19,20 metros, creció 20 centímetros. Andresito, 3,94 metros, creció 37 centímetros. Final de las noticias. Gracias por su preferencia de siempre. Ya se llega Tardes Campesinas.
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2: Maitei, buenas tardes. Vaya, vende hasta Yesteta, Pepa Coin en Duja la Escuela. Amigos, amigas, oyentes de Radio Carlos Antonio López, ¿cómo están? El gusto de compartir otra emisión más del programa Tardes Campesinas, tradicional programa de Radio Carlos Antonio López, que transmite desde la ciudad de Pilar, República del Paraguay, en internet para el mundo y vía aire para más de la mitad del territorio paraguayo y las provincias argentinas vecinas del departamento de Ñeembucú. Misiones, Corrientes, Chaco y Formosa. Y, como decíamos, para el mundo a través de internet. El saludo cordial para todos ustedes, amigos, amigas. Hoy, jueves 17 de septiembre del 2026, llegando ya a la primavera. Se está despidiendo de a poco el invierno. El tiempo se encuentra soleado en la ciudad de Pilar. Espectacular el día, el clima bastante agradable, 26 grados según nuestro dato que tenemos a esta hora. La temperatura en la ciudad de Pilar, en cuanto al pronóstico, dice cálido, cielo parcialmente nublado a nublado, vientos variables, mínima 11 grados, máxima 28 grados. Para el día de mañana, viernes 18 de septiembre, fresco a cálido, cielo mayormente nublado, vientos variables, lluvias dispersas con ocasionales tormentas eléctricas, mínima 18 grados, máxima 22 grados. Para el día sábado, fresco a cálido, cielo mayormente nublado, vientos variables, lluvias con ocasionales tormentas eléctricas, mínima 18 grados, máxima 22 grados. Paisaje de la Ala de Coles de Guajinala, pronóstico. Anuncia lluvias dispersas para mañana viernes y el sábado para la ciudad de Pilar, con ocasional tormentas eléctricas. Bien, 0975-601-453 para los mensajes, el 0786-232-254 para las llamadas. Ahí pueden hacer sus pedidos, saludar a algún amigo, saludar a algún familiar. Estamos atentos nosotros para complacerles aquí en el programa Tardes Campesinas, como todos los días. 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Ney, Peixaro Muñiz, por usted en Viapo, este día de las tardes, campesinas.

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Gendú por ahí, gendú por ahí, niña por un hotel, ya poste ir al agua. Ya. Poña por un hotel, ya poña. Ya gendú por ahí en versión del dúo Benítez Yegros. Huérfano y solo, Upeika tu Sieren Dumira Monita y Regimiento 7. Las tres músicas en versión del dúo Benítez Yegros. Muy bien, linda interpretación, realmente. Y gusto la ñane. Música con la ñane por un goma hoy, pechando ya. Hasta pronto y la ñane, gente, con la vez. Sebastián Villalba, bate coba, ya no. No lo saludé, ya ese año por un año emocionante, ya no lo saludé, mira, pero ya mismo Sebastián Villalba. Sebastián Villalba en los controles, selección musical y atendiendo los teléfonos también. Están los demás compañeros ahí detrás, nomás ya están. No intenté cochar la seña a Sebastián, ni veo pecha. De ese muñeco se te le dije, segundo que estoy ahí la, por radio, mira, que usted estoy la seña ya de cifra. Pero no entendí, yo hice la señal para la ventaja de Coa. Pues verdad, a la escuela, la ventaja la andega tu mujer, yo intenté hacer la niña esta, ¿no? Porque la señal no entendí. Bien, dejando de mandar por ahí, Sebastián. Dejando de mandar por ahí, ya jamás llegan a este, ya le cojan la mano, tu cuera, entonces ya la antaña, anduma por ahí.

A don Gilberto Rojas, a don Tito por su cumpleaños, a Añezumacia de Bey, Añezumacia de Bey para el saludo y el abrazo y el apretón de mano. Muchas felicidades para don Gilberto Tito Rojas Fernández con la música Cocuereo Ante Cocheja, antes que papá. En nombre de toda la familia, el saludo con el cariño para don Gilberto Rojas.

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Cala y Cornelio vio mañana en 10, nada, Sebastián. Cornelio Cabaña, me echan en un baile de Carujina. Tengo en tuyo jueves, en tuyo jueves, un maitá. Saludos para todos los amigos de ese sector de nuestro departamento. 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

13:52, tardes campesinas por ZP12 Radio Nacional Carlos Antonio López. Ñandú por ahí. Ya MPM. Los Titanes, Mujer Incomprensiva, Upey Los Galanes del Paraguay, Dios Adivina, Jaupey y Cañembuí, Emeterio Cantero Viera, Andrés Cuenca Saldívar. Esa, dejando pura ahí. Preparado para llenar la tienda de Yerulena. Ya les conté, ya la han botado más ajena, para ver, ya saludas a más. Mientras ya está llenando a Marandu, ya a servicio de Radio Nacional Carlos Antonio López, familiares de quien en vida fuera Eladio Osuna, invitan a parientes y amigos al rezo del novenario diariamente a las 16:30 en el domicilio de su hijo Fidel Osuna, Tacuaras, final el 19 de septiembre. Agradecidos en Dios. Reinalda Rodas invita a parientes y amigos al rezo de 3 por día en memoria de su madre Abilia Acuña de Rodas, hoy jueves 17 y mañana viernes 18 de septiembre a las 16:17 y 18 en el domicilio de su hija Reinalda en Pasto Pindó, Laureles. Agradecidos en Dios. Familiares de quien en vida fuera Juana Elsa Velasco de Salinas invitan a parientes, vecinos y amigos al rezo del novenario diariamente 17 donde fuera domicilio Valle Apúa, final el domingo 20 de septiembre, al cumplirse 6 de su sentida desaparición. Agradecidos en Dios. Esposa, hijos y demás familiares de quien en vida fuera Segundo Rojas Nenito invitan a parientes y amigos al rezo del novenario diariamente a las 16 donde fuera su domicilio Puesto Cabra, Carandaytí, al cumplirse 6 de su sentida desaparición, final el 22 de septiembre. Agradecidos en Dios. Ya le conoce a la. Pues para años de gatrón, ya, mon, Maite y mi cara y Arambo, tengo ajena, y cumpleaños, y nada, don Gilberto Rojas, don Tito, y cumpleaños, para Formosa, veo mon, Maite y yo, y mi hermano chiquitín, no, mon, Maite y yo, con la música 18 de octubre. El saludo para don Gilberto Rojas Fernández, don Tito Rojas, barrio San José, venía de cumpleaños. Ya jamás se hace así.

14 horas 6 minutos. Jandú, pura ella jao. Ya, Jandú, puri. Felicidades, apoy 18 de octubre. Vayamos, Maite, puri. Don Tito Roja, mi hermano chiquitino, Maite, hecho de Formosa, vieja. Peñandú, primavera de Emiliano R. Fernández y Félix Pérez Cardoso. Apoy, Jandú, propiedad privada. Ya recogen la invasión de Yerureina, Sebastián Andy, que de esta época de Yerureina, la gente entonces cumpliendo pedidos con para los amigos oyentes. Me esté ya dejando todos los audios y nada de que estuve dejando ahorita, pero ya enseguida agradeciendo a todos los amigos oyentes que están en sintonía. Buenos Aires, Beonina. Aristide, Hondú, Aristide, ahí a toda la familia Morínigo Sánchez, ya Momaite y mi, caray, Aristide, pues mi hermano Yiskreina, bebé, Abraham, el amigo está ahí, cuando llegó a ti, Pedro, donde Uri, como se ve, Aristide, pues me voy a comer, no, pero espérate, espérate, está ahí, pico, no, y ni va a vender ni ira, pues no, no, está ahí, ven, va a ver, bebé. 14 horas 7 minutos. Ya, jamás de llegué, ya ando por ahí, ya, Sebastián.

14 horas 15 minutos. Al dúo Flores Benítez. Complaciendo pedidos. El Gato Moro. Copaicatu. Los Haitevi, los Haiku. Los Echa llegó. Las tres. En versión del dúo Flores Benítez. Caray Lorgio. Caray Lorenzo. Maite y mi sube con la mala. Me añade en el lobby. Lorenzo añade en Dubai, me seguro, güey. A Lorgio Picumba. En el nombre de Chávez. Lorgio Bico. Es por menos y con Lorgio, güey. Antes ya yo topa llegar a la gente. Sí, señor. Catorce horas y 16 minutos. Ya. Mandico, Marandura, que tomo chango, pues ya. Ya anduve por ahí. 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

14:26, ñandú por ahí, ya, ñandú por ahí, complaciendo pedidos de los amigos oyentes de Radio Carlos Antonio López. Y el cotidiano la botella de ella, Sebastián, sí, es una oyente de la radio, va a ser cuadrado junto a la radio, ¿no? No sé qué este, digan una ley, estirando en el channel, no en indúgena, en Dumanta, porque es oyente de Radio Carlos Antonio López. Está de cumpleaños Dori Velasco. Dori Velasco. Se canto vengo a él entero, se canto. Por lo menos acá le conocemos así. Y le saluda con el deseo de muchas felicidades, con aprecio y cariño, a la señora Dori Velasco, más conocido como tía Chocha. Le saluda a su tía Corona y su prima Gregoria desde Corrientes, con las músicas Felicidades y Cuña Guapa. Felicidades, Dori, que pases bien.

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inglés, un cañón de Aníbal Lovera. Upey mamó hoy me, el mismo Aníbal Lovera. Upey la hermosa primavera, Néstor Damián Guiret, pues ya, ñandú pura hey, en tardes campesinas. 8 minutos y serán las 15. 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Familiares de quien en vida fuera el radio Osuna Osuna invitan a parientes y amigos al rezo del novenario diariamente a las 16:30 en el domicilio de su hijo Fidel Osuna en Tacuara. Final el 19 de septiembre. Agradecidos en Dios. Reinalda Rodas invita a parientes y amigos al rezo de 3 rosarios por día en memoria de su madre, Abilia Acuña de Rodas. Hoy jueves 17 y mañana viernes 18 de septiembre a las 16:17 y 18:00 en el domicilio de su hija Reinalda en Paso Pindó, Laureles. Agradecidos en Dios. Familiares de quien en vida fuera Juana Elsa Velasco de Salinas invitan a parientes, vecinos y amigos al rezo del novenario diariamente 17:00 donde fuera su domicilio de Valle Apuá. Final el domingo 20 de septiembre, al cumplirse 6 meses de su sentida desaparición. Agradecidos en Dios. Esposa, hijos y demás familiares de quien en vida fuera Segundo Rojas, Nenito, invitan a parientes y amigos al resto del novenario diariamente a las 16:00 donde fuera su domicilio Puesto Cabra, Carandaytí, al cumplirse 6 meses de su sentida desaparición. Final el 22 de septiembre. Agradecidos en Dios. 14:54. Ya bajemos, Sebastián. Ya bajemos, te envía posti y aragua. Tardes campesinas. Magmaba, oremos y nubes, cuepe, agüe, llévete. Coenamos. Ya yo tu vallita en otra emisión de Tardes Campesinas. Hasta mañana. Buenas tardes.

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6: Breve recordación de Radio Nacional del Paraguay a José Luis Ardizone. Nombre real: José Luis María Ardizone Núñez. Nació en Asunción el 3 de noviembre de 1940 y falleció el 22 de mayo del 2025. Realizó en Asunción sus estudios primarios en la Escuela República Argentina y los secundarios en el Colegio de Goethe, destacándose en ambas instituciones como mejor egresado con medalla de oro. Ha sido director del Teatro Municipal de Asunción desde 1991 hasta 1997. Ha sido director del Teatro Municipal de Asunción desde 1991 hasta 1997. En 1991 fundó Arlequín Teatro y el mismo año instituyó la fundación del mismo nombre. 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

0: Muy buenas tardes, mi querida audiencia. Tarde soleada, ya preparándose la primavera. Últimos días del señor invierno. Un invierno más que se va a hacer, ¿eh? Hoy, ya jueves 17 de septiembre. En septiembre fuiste mía y te cansé ya. Ah, ya sabes eso. Más vaina para la música ya. Esta semana ya vamos a concluir prácticamente, bueno, la próxima semana arrancamos ya la temporada de primavera. Primavera sin ti. Oye, ahí digo ya. Bueno, se va el señor invierno, al menos del mapa se va. Vamos a ver si se mantiene a llevar esta tendencia de fresco a la mañana y cálido, hasta caluroso sería a la tarde. Por ejemplo, hoy 28 grados, estábamos con el tope. Para hoy era 28 y bueno, estamos 28 también en este momento. Y para mañana 18 en la mínima, 10, 22 en la máxima. Hay lluvia, 100% de lluvia para mañana, marca. Así que entre de madrugada, ni guay, de y para el día sábado, sigue la lluvia con 17 grados de mínima, 22 la máxima. Día domingo, 21 grados, 33 la máxima. Seguiría la tendencia de lluvia, pero ya no tan importante sería la lluvia el día domingo. Pese a o marcar para el resto de la semana, en este caso, en esta última semana lleva de primavera, ya se nos va. Hoy qué estamos en la última semana del invierno. Muy bien. Está el director de obra, en este caso, más para el teléfono, Albertito. Ahí está. El director de obra, Gustavo Román, ingeniero Gustavo Román, director de obra aquí del consorcio, encargado de la fase B, en este caso. ¿Cómo está, ingeniero? Buenas tardes, Carlito, le saluda.
1: ¿Qué tal, Calixto? ¿Cómo estás? Muy buenas tardes para vos y para toda tu audiencia.
0: Bueno, estamos viendo, Inge, que están a full con el tema. Nosotros queremos también estar informando, actualizando toda la información, valga la redundancia, más allá de que también está abierta esa posibilidad, toda la ciudadanía a través de la página del consorcio mismo. También hemos visto que se publicó en la página de MOPC, en este caso la amplia, toda la cuestión. Queríamos saber un poquitito de usted como director de obra de la fase B de la defensa costera. En varios frentes está trabajando ahora.
1: Bueno, la verdad es que nosotros tenemos varios frentes, tenemos todo el sistema de alcantarillado sanitario, iniciamos ya también con los trabajos del sistema de drenaje pluvial, también tenemos dentro de nuestro contrato lo que es la planta de tratamiento de efluentes cloacales, que ya se está dando inicio también, y por último el emisario subpluvial, que es la última parte para la descarga final al lecho del río, ¿verdad? De todos estos ítems, que son cuatro los rubros en forma general, ya estamos encarando tres de ellos. Como te dije, la parte de alcantarillado sanitario, que ya estamos más o menos en un 40% de avance. La parte de desagüe pluvial, que iniciamos ya también con algunos puntos, y la planta de tratamiento asimismo también.
0: Cuando te referís a 40%, estamos hablando de más de 45 mil, casi 46 mil metros de tubería.
1: Y realmente 45.000 eran el informe de la semana pasada. Hoy tenemos 50.000 metros aproximadamente ya ejecutados, ¿verdad? Esto es muy dinámico. Tenemos 19 frentes, 18 frentes trabajando, si mal no recuerdo, en la parte de alcantarillado sanitario. Entonces, se vuelve es una obra muy dinámica, ¿verdad? Y lógicamente una obra de alto impacto. Tratamos que impacte lo menos posible, pero en este tipo de obras realmente eso es muy complicado.
0: En el barrio Sur de Octubre también algo muy importante que destaca el MOPC, que se reemplazó, digamos, esa tubería famoso, antiguo, que hecho de fibra de cemento, y eso que normalmente tiene una vida útil menos prolongado que PVC, que el tubería PVC es prácticamente eterna.
1: Sí. Es una tubería antigua de abasto cemento de 150 milímetros que formaba parte de la red de agua potable de la ESAP. Nosotros en este momento, sobre 14 de mayo, estuvimos colocando la tubería de PVCO de 200 milímetros, de un poco mayor capacidad, como para ampliaciones futuras de la SAP. Lo que faltaría hacer es la conexión, interconexión con el sistema de distribución de la SAP. No podemos encararlo eso de modo unilateral nosotros, porque también dependemos de la SAP para la realización de ese trabajo.
0: También estamos en el tema, hablaste del planta de tratamiento, que es fundamental, porque de allí ya creo que se ha explicado bastante y la ciudadanía ya está informado también, informada en este caso, de todo lo que es, la importancia que va a ser, porque es el caracú del asunto ahí para toda la ciudadanía. Estamos hablando de un planta gigante que va a ser un trabajo de última generación, que va los efluentes tratados después va directamente al río, pero sin perturbar a nadie.
1: Sí, realmente la función de una planta de tratamiento es fundamental para el tratamiento de efluentes. Uh-huh. Es un digestor natural por oxigenación, es un canal, no es el método convencional que se pensó en un momento, que son las lagunas que se conocían anteriormente. Ya es un sistema de cribado más moderno y con disposición final a través de un emisario subfluvial al lecho del río, en el fondo del río, ¿verdad? Eso va con un sistema de contrapeso, va bien anclado al lecho del río, ¿verdad? Incluso se estudia el lecho en el que tiene que ser depositado finalmente, de tal forma a que se pueda diseminar posteriormente en el lecho, que, como te había dicho, es un digestor ya natural prácticamente.
0: Ingeniero, lo que estamos viendo también se ha ampliado mucho el tema de maquinarias. Oye, cruza Paco, porque también está en la, digamos, paralelamente está en la fase C, que ustedes no están en eso, pero está es una obra complementaria, digamos. Está de más decir que están totalmente ustedes en contacto permanente con los otros colegas tuyos de ingeniero para principalmente el tema del desagüe pluvial, que es lo que estamos pendientes ahora por la amenaza latente del niño y su fenómeno del niño que pueda

0: noviembre, lo que resta del año, ¿verdad? Lo que estamos haciendo nosotros es un plan de contingencia y ver los sectores que primero se deben de atacar de manera tal a que si eso llega a ocurrir, eso nos sirva con como un elemento de evacuación rápida de lo que sería el agua que cae, ¿verdad? Por eso es que estamos atacando como primera medida el paso a través del muro de la defensa que teníamos en Antequera, Pedro Juan Caballero, en Iturbe, y creo que la otra calle es Yegros, la intervenir próximamente. También en el sector este de Barrio Obrero, que ya está próximo a comenzar, y también en el sector Conari, que está próximo a comenzar hacia el arroyo, lo que desemboca en el arroyo San Lorenzo. O sea, los trabajos que son de contingencia o que servirían para evacuar rápidamente el agua hacia el Ñembucú o hacia San Lorenzo ya están siendo ejecutados.
1: Sí, en ese sentido, la fase A ya dejó eso preparado justamente para que la gente ubica perfectamente la bomba gigante que tenemos ahí en el barrio, creo que sería San Francisco, detrás de la dirección de la policía, y otro, por supuesto, detrás de la manufactura, más o menos. Todo lo que es, digamos, de lluvia, cuestiones de agua de lluvia que venga, tenemos donde se pueda, digamos, evacuar rápidamente el agua. Eso no significa que no vamos a tener problemas mientras no termine la obra, eso se sabe, pero bueno, va avanzando dentro de lo que ustedes esperan del tiempo, principalmente ahora que están ingresando en la parte urbana, que es un poco más complicado porque molesta un poquito, pero es gaje de oficio de toda obra grande en una zona urbana.
0: Sí, y realmente, como te dije al principio, una obra que impacta grande, ¿verdad? Porque es una obra que tenemos que sacar el pavimento existente, tocar el suelo ya compactado por años, y eso lleva su proceso de compactación, lleva su tiempo de adecuación nuevamente, lleva su encaje perfecto en el adoquín, en la terminación. Entonces, lo que nosotros podemos garantizar es que si entramos, hay un inconveniente, no vamos a tener problema en volver a entrar, porque eso tiene que quedar perfectamente así como estaba. Eso sí lleva su tiempo. Nosotros solicitamos un poquitito de paciencia por ese lado, porque es una obra, como te decía, de alto impacto, lleva su tiempo, y en la zona céntrica es más complicado por el hecho de que ya hay servicios existentes. A la gente que tiene red cloacal, no podemos dejarle sin cloaca. Primero tenemos que adecuar todo, hay que hacer una comunicación con esa, poner interinstitucional, ponernos todos de acuerdo en las soluciones, y lógicamente cuando esté todo ahí hacer la transferencia dentro del sistema de cada vivienda, para no dejarle en ningún momento sin servicio, ya sea agua, ya sea instalación de desagüe cloacal, si es que tiene, como el caso por ejemplo 12 de octubre.
1: Una cuestión también que creo mucho reclamo, digamos, que ahora se dio eso, como bien dijiste, una vez terminada de tocar, principalmente los barrios donde no se tiene camino de todo tiempo o adoquinado, llueve y queda, por supuesto, el charco en plena obra, los vecinos, bueno, esa cuestión ya sabemos, pero lo que sí también se ve, ingeniero, el tratamiento que le está dando con esta especie de material especial para que se está poniendo, inclusive algunos vecinos me decían, y por ahí oí el ripio, porque el ripio tiene también su problema cuando Norte Atamia, la arena roja, esa tierra roja, mejor dicho, es molestoso, y ustedes están colocando una especie de, creo que destape de cantera, me vas a dar la explicación técnica como es, pero que realmente está funcionando y solucionando los problemas más reclamados, digamos. Estamos hablando ya de una obra de la conexión terminada en una zona de tierra donde hay también lodo y todo lo que conlleva esa cuestión.
0: Sí, lo que nosotros estamos colocando ahora realmente es un ripio de trituración basáltica. Cuando uno clasifica el suelo, la triturada, ¿verdad?, queda finalmente un remanente que es el ripio producto de la trituración.
1: Sí,
0: una de las mejores piedras, una de las mejores piedras en comportamiento para el desgaste es el basalto. Entonces, por eso es que tiene un buen rendimiento. Nosotros acá en el campamento tenemos todo ese tipo de

0: de pavimento, entonces es un camino de todo tiempo. Lógicamente esto tiene aparejado una serie de mantenimiento que hay que ir haciéndole. Lastimosamente nuestro contrato no prevé mantenimiento, pero sí hay que tener en cuenta que hay que tener canales, continuidad, que son tareas pendientes que van a ir quedando para ir haciendo, para que en el futuro esto pueda, ante cualquier lluvia, evacuar rápidamente y por sobre todo que se pueda transitar sin ningún inconveniente por la calzada. Lo ideal sería que cuando la lluvia cae no estén llenando los canales y se estén desplazando el agua de lluvia por la calzada, que al revés tiene que ser, que de la calzada vaya a los canales y que de los canales vaya a los arroyos. Entonces a eso tenemos que llegar en el futuro. Hoy en día tenemos muchas manzanas que si bien tienen los canales, pues hoy mueves, no se va a ningún lado,
1: sí.
0: Se queda caer en la manzana. Entonces esos son los problemas que en el futuro tenemos que ir solucionando, porque si tenemos sin interconexión, por más que nosotros le hagamos la calzada y el agua se llene los canales y circule por la calzada, va a ir llevando otra vez el material. Entonces es una tarea pendiente que tenemos un poco para futuro y que nuestro contrato, no, como te estaba diciendo, no prevé esa parte. Sí, la reposición donde hacemos el desagüe cloacal, y haría falta un poquitito acompañarle también con las canalizaciones en los barrios.
1: Pero no va a quedar ningún barrio, digamos, ni una calle sin que sea tratado eso una vez que concluyan ustedes su trabajo eso.
0: Todo lo que nosotros entremos a trabajar, todas las calles en las que entremos a trabajar tenemos que dejar en las mismas condiciones o mejores condiciones. Esa es la condición de nuestro contrato. Puede darse el caso de que haya algún inconveniente, estamos recibiendo, tenemos una línea abierta de reclamos, nuestra gente social está tomando los reclamos, se le pasa a la gente que está trabajando en la zona. Yo tengo conmigo trabajando a 6 ingenieros residentes. Todos los frentes tienen ingenieros residentes, entonces siempre estamos atentos a los reclamos que puedan surgir. Lógicamente, el reclamo que corresponda a obra realizada por nuestro consorcio.
1: Sí, perfecto. Y bueno, vamos avanzando dentro de lo que ustedes esperan. Costó un poquito, de repente, que se vea demasiado a la gente, eso observaban, pero una vez que completaban la parte más complicada, que era la zona suburbana, ya, eso, ya se ve ahora ingresando ya, y de a poco van a tener que romper casi toda la ciudad, hablando así, de repente la cuestión y cuando ingresen de barrio en barrio, digo, de acá ya a la zona urbana.
0: Y sí, hay que ser conscientes de que esto trae aparejado un crecimiento de la ciudad. Por ejemplo, hoy en día no está preparada la ciudad para tener grandes cadenas hoteleras o grandes negocios, grandes comercios que te van a buscar donde lógicamente es agotar. Entonces, cuando vos tengas una planta de tratamiento, tengas forma de tratar esto, va a impulsar el crecimiento de la ciudad.
1: Importantísimo.
0: Otra cosa que el valor de una propiedad crece con este tipo de servicio. No es lo mismo el valor de una propiedad sin energía eléctrica, sin desagüe cloacal, que con energía, con desagüe cloacal. Es totalmente otro valor.
1: Imagínate lo que es acá nosotros, Pilar, creo que va a ser la segunda ciudad en el país que va a tener todo este servicio, y en gran porcentaje, bien hablaste lo poquito que tienen esa posibilidad de cloaca. Imagínate todo lo demás, pozos, el famoso pozo ciego, que tiene que hacer pozo frente a tu casa, algunos hacen en la calle, tratan con, y que en el momento de lluvia eso se llena rápidamente por el tema de que vivimos al lado del río y sabemos que la capa es bastante, en ese sentido, es vulnerable, y bueno, el agua fluye. Imagínate lo que es la salud que va a haber. O sea que la gente por ahí de repente no está dimensionando lo que va a ser una vez concluido y tengamos este servicio como se tiene en las grandes ciudades.
0: Y realmente, ¿verdad? Porque en el ambiente se percibe. Hoy, lastimosamente, nuestros canales están sirviendo como aliviaderos. O sea, se llena tu pozo ciego y se desahoga directamente en los canales. Entonces son aliviaderos. Y aunque no se desagüen los canales, si vos tenés canales que no tienen circulación, va quedando agua, se descompone el agua y va teniendo olor esa agua,
1: sí,
0: que queda.
1: Sí.
0: Entonces, lo ideal es solucionar la parte de desagüe cloacal, solucionar en gran medida la parte pluvial, y que son elementos con los cuales la ciudad va a ir teniendo otro panorama y va a estimular a la inversión para que la gente pueda venir.
1: Excelente. Y por último, eso de Barrio Obrero es de la fase 6, ya para no hacer una mezcla. Eso que, ¿perdón?, se está trabajando, B también.
0: Perdón, no le copié.
1: Esa obra que está ahí hacia la Barrio Obrero, el costado, eso que va sobre el puente, ¿ese también fase B o es C?
0: En Barrio Obrero lo que empezó es fase C.
1: Ah, ese ya es C.
0: Pero sí. también está para empezar fase B.
1: Ajá.
0: Hay una superposición de trabajos ahí.
1: Uh-huh. Sí. A mí se me complicó ahí, porque sé que había fase B también ahí en esa obra, por eso le consultaba eso.
0: Sí, hay también fase B. De hecho, que ayer estuvimos haciendo recorrido para el inicio de los trabajos de fase B en Barrio Obrero.
1: Y por supuesto que se complementa bastante bien con la otra empresa también, que en el sentido de que en algún momento pueda haber contraposición, como dijiste, por el tema del trabajo en sí, que conlleva un solo punto el tema de Sabe, por ejemplo.
0: Sí, no, esas son coordinaciones normales que hay que hacer cuando hay superposición de trabajo en un mismo sector de obra. Estamos en comunicación permanente con los otros frentes y se van coordinando las tareas.
1: Gracias, ingeniero. Usted es el director de obra, entonces, de la fase B, ingeniero Gustavo Román.
0: Así mismo. Muchísimas gracias, Oscar Lito, cuando guste.
1: Muy bien, ahí está el Inge. Le preguntamos todo al Inge de la escuela a la cuestión que la gente consulta sobre la fase B. Y que con todos ahí. Yo ni me clase ahí por un momento, porque Barrio Obrero, pues la obra está bastante avanzada también ahí hacia el monumento de la madre. Ahí creo que termina, ahí comienza, termina, de acuerdo al caso, como uno quiera ver el tema de la fase B. Es importante esta charla con el Inge, porque estamos pendientes allá de esta obra en sí. Repetir que esta obra tiene principalmente a llevar el enfoque de solucionar nuestro problema de uno de la lluvia lleva. A veces inunda, no significa que no, como yo siempre digo, la grande, yo he vivido en ciudades importantes también, ya que oye, por un momento que parecía que no corre, pero en 10, 20 minutos, oye, curri paite, todo pues depende de cómo esté la boca de tormenta, a veces sube, donde va a descargar esa agua en diferentes lugares, donde eso ya vimos, ya cambié mando yo antes, a ver, ya le cojo a terminal, bajo y un metaña, y tú ya llegué mato. Pero la gente te bautiza si termina, pues juegue, ir a terminar tu yagona, alguno de mandó ahí más. Pero en ese lado, por ejemplo, yo he visto la secuencia, cada vez que llueve vemos que realmente funciona muy bien ahí en la zona de Barrio Obrero, el Barrio Obrero, ahí atrás de, cerquita de la terminal. Después vengo, ese sí que es el lugar de agua luego. Pero Coana, no inunda y persona, llueve mucho enseguida, eso enseguida el agua descarga justo ahí cerca de la casa del director, de Rubén Candy, ahí a media cuadra frente a la radio donde yo trabajo también. Ahí vemos que en esa esquina está por la calle Tacuarí, la otra calle no me acuerdo, estoy una de las bocas que descarga el agua. Así es. Está Marcelito Arrúa, licenciado Marcelo, ¿cómo estás? Tanto tiempo.
2: ¿Cómo
1: estás, Marcelito? Tanto tiempo, digo.
2: Yo no soy Marcelo.
1: No, Arrúa, pero no.
2: ¿Señor?
1: ¿A quién me le está llamando? ¿Alguna? Parece que hay un error acá. Fíjate bien. Bueno, ya va a ajustar ahí el. Estamos queriendo hablar con el licenciado Arrúa de los amigos de Centro, que van a tener actividad, amigos de Centro. Que van a tener una actividad, en este caso recibieron una importante donación de parte de la justicia, carne le dieron y van a estar haciendo actividades solidarias como ellos siempre hacen. Marcelo Arrúa, creo que se llama él, ¿eh? Marcelo Arrúa, por ahí se traspapeló nomás. Ya enseguida vamos a corregir el tema. Bueno, muchos mensajes. Me disculpo con la audiencia, por supuesto, porque la mayoría sabían, ¿no? Allá, pero estuve de guardia en la mitad. Estuvimos toda la familia cuidándole a mi mamita durante 9 días. Estuvo internada ella de un cuadro grave de neumonía y también afectó su riñón. Bueno, la atención de los médicos, de los profesionales, yo ya escribí, agradecí. Realmente ha sido excelente el trato, que no solamente por ser mi mamá, sino a todos, porque nos conocimos mucha gente ahí dentro de lo que es la parte de respiratoria. Y ayer salió y todos salieron. Ayer, por lo menos la parte respiratoria, yo pues estaba mandigo en el hospital. No, ojalá que nos haya llenado hoy ya, pero ayer salieron todos lo que tenían problemas ahí de respiratorio ya. Y fue tratada mi mamá de una manera muy mimada, muy espectacular. Ahora se recuperó. Por supuesto que tiene que tener cierto cuidado, como corresponde cuando alguien sale de una etapa difícil de un cuadro respiratorio. Y estuvimos ahí, por eso no estaba viniendo a la tarde, porque no estábamos, digamos, cambiando ahí para cuidarle. Ahora sí, ¿no? Esto sí, ahora, bueno, el otro homónimo. Ahora sí, licenciado Marcelo Arrúa, ¿cómo estás?
3: Hola, ¿cómo está, amigazo?
1: Amigazo, Arema no lo molestaba, Gina. Bueno, pero antes de hablar de tu trabajo de solidaridad y el grupo y demás, he visto también, me saltó nomás cuando estaba viendo que vas a tener una conferencia, una charla así, o cómo es el tema ese.
3: Así es, mi trabajo fue uno de los seleccionados, o sea, del trabajo conjunto que realizamos con un compañero que se llama Abel Ramón Morel, ¿verdad? Uh-huh. Conocido de ustedes también.
1: Sí, el DJ, ¿vio?
3: ¿Cómo?
1: No, el audio productor, Abel.
3: Sí, sí, sí.
1: El DJ Abelito. Gran amigo.
3: Sí, el compañero investigador mío también, nuestro trabajo fue uno de los seleccionados para representar a la carrera. En este caso somos el primer representante de la carrera acuícola y único todavía, ¿verdad? Que también vamos por la Facultad de Ciencia Agropecuaria y Desarrollo Rural y por ende por la UNP, ¿verdad? Nos vamos a Porto Alegre, Brasil, en el 33 Congreso de la AUGM, Asociación de Universitarios Jóvenes del Grupo de Montevideo, ¿verdad? Uh-huh. Entonces estamos muy contentos, felices, entusiasmados y a la vez orgullosísimos, ¿verdad? De que vamos a ir a mostrar nuestro trabajo, nuestro aprendizaje y, ¿por qué no?, también aprender de todos los demás jóvenes universitarios, investigadores de toda Sudamérica, ¿verdad? Entonces es algo valiosísimo, importantísimo para nosotros, que lo tomamos con mucha responsabilidad y, como te digo, con mucho entusiasmo y orgullo infernal.
1: Y eso, uno termina la carrera, lo que están estudiando, la parte de acuícola, ingeniero, ¿no? Ingeniero acuícola se recibe, ¿no?
3: Sí. De 5 años la carrera empieza cada 5 años. Uh-huh. Nosotros no nos podemos aplazar.
1: Sí, sí, así mismo.
3: Nosotros nos aplazamos y directamente quedamos descalificados y tenemos que esperar 5 años a que lleguen los demás cursos y ahí recién retomamos la carrera. Una vez que vos te aplazás, los compañeros van quedando. Mira que varios alumnos empezamos, hoy en día somos tan solo 16 alumnos que estamos
1: perseverando,
3: siguiendo, o sea, exactamente.
1: ¿Y cuánto le falta todavía?
3: Y este semestre terminamos y después nos falta el año que viene. Uh-huh. Dios mediante, ya nosotros no estamos muy preparados ya con el trabajo, realizando ya el trabajo de tesina.
1: Vos sabés que este tema de la carrera que ustedes estudian ahora, porque también tal vez no tenía demasiado auge en el tema por la falta de apoyo en silo y cambiar la cultura, la mente de los piraneses, en el sentido de que la gente empezó a escuchar, a observar ahora más que se puede, había sido, que es una posibilidad trabajar, por ejemplo, cría de peces o cultivo de peces, eso como ustedes usan técnicamente, viviendo en una zona donde rodeado de río, pero cada vez más es complicado el tema de cómo se va depredando nuestro río. Entonces se habla muchísimo y se está trabajando ya en estanques que se están haciendo en varios lugares ahora, Marcelo, y eso puede generar un nuevo ingreso a los pescadores. Hasta eso como está, son años y pescadores de repente tienen, hasta cultivan o a criar peces teniendo río acá, pues esa mentalidad pues seguimos teniendo, pero ni me en cuenta no está, es que ahora no es fácil, yo le doy una semana del agua y a veces trae apenas para salvar el gasto.
3: No, ya ni para salvar tu gasto, hoy en día hay pescado en el río. Los cauces naturales calitos. Y el tema de donde nosotros estamos, nosotros nuestra carrera es directamente acuicultura, que la acuicultura es general, todos los seres vivos acuáticos, todo lo que sea alga, planta, moluscos, crustáceos, protozoos, peces, todos los seres vivos acuáticos en la carrera. Ahora, la piscicultura es netamente en peces, que es algo muy importante, importantísimo ya para la naturaleza y, por qué no, rentable también para la economía. Y es un trabajo para la familia, que vos podés tener en tu casa, podés tener en tu terreno, en una casa de 4x4, en una pieza, vos podés armar tranquilamente, ¿verdad? Una vez que vos tengas interés y preparación, ¿verdad?
1: Y cruzando,
3: lo que hay que tener es ser muy cauto, tener que ser muy responsable con eso, porque los peces no tienen, ellos no saben feriado, ellos no tienen domingo, ellos no tienen nada, ellos no tienen descanso. Tienes que cuidarle, pero sí es muy rentable, es muy saludable y sobre todo muy apetecible, ¿verdad?
1: Yo vi, por ejemplo, un documental cuando vinieron aquí los argentinos, ingenieros argentinos, eso a exponer. Fue un evento donde se vinieron todos los arroceros, ¿cuál? Y vos sabés que ellos mostraban, inclusive acá en Argentina, acá nomás cruzando, ellos también cultivan, no crían peces ahí entre los arrozales, impresionante. Dorado, inclusive.
3: De todo. Es algo muy valioso, es algo muy importante y sobre todo, como te digo, es para inyectar la naturaleza y también económicamente, ¿verdad?
1: Sí, porque fíjate, el tema esto de...
3: Justamente nuestro tema es Calisto, porque nos basamos en lo que es el Piarautum mesopotámico, que tiene el nombre científico, ¿verdad? Y comúnmente llamado Pacú. En la producción de pacú y también en lo que es el despinado condimentado y envasado al vacío, porque a pesar de que en nuestra zona tiene gran cantidad de cauces hídricos, el consumo per cápita es muy limitado acá. Parece, nosotros creemos que se come por todos lados el pacú, pero no, el consumo per cápita bajo estudio, yo les estoy hablando del último censo que nosotros nos basamos del 2023, el consumo per cápita es bastante limitado.
1: Pero es puro, digo, ahí la pacu. O sea que, dentro de lo que es la clasificación de los pescados, ya eso una vez salido del agua, ya es pescado. Los mitanos un ser dorado, japacundo. Y pero vos sabés que a esta época ya los mitanos un día me da tan ni de pollo y esa va, pero paleto, porque un kilo de pacu de dorado está carísimo.
3: Sí, y aparte que el pacú no se vende por pedazo,
1: no
3: se vende el entero, y vos para consumir necesitas un 200, 300 mil, y justamente en eso nosotros nos basamos en el estudio, que nosotros vos a partir de 500, 600 gramos ya podés comprar pacú, en media red de pacú te sale 30 mil, 35 mil, y en 15 minutos vos ya podés comer, consumir un pez que está bien tratado, saneado, no tiene olor, está destinado, está condimentado. Mientras vos entraste a sacar tu ropa, voy a meter en el horno, salí, ya está todo listo tu pescado, no se junta mosca, no hay olor, le puedes dejar a tu hijo comer tranquilo, se va a empabonar, no te va a preocupar que él se va a atragantar con la espina porque ya no tiene, está destinado tu pescado.
1: Y he visto que la gobernación está promoviendo esto, se está haciendo los estanques en varios lugares, Vallapuá y otros lugares. A mí me parece positivo, porque como dije, faltando venía cambiar inmediatamente, porque algunos, como te digo, creen que el pescado solamente se podía buscar del lado del río y cada vez cuesta más. Inclusive Argentina tuvo que improvisar una veda porque aparecieron Cardona,
3: sí, de Pacú,
1: de
3: Boga, Boga, sí. Sábalo y Dorado.
1: Sí, imagínate. Ah,
3: sí. Más está, de un kilómetro el cardumen.
1: Impresionante, inclusive creo que Paraguay también ya se unió a ese, a esa cuestión, sí, de con, para que los estapos no es. Vamos a ser francos, en la Etahuasú lo puedo llegar en la pesca deportiva. No. La pesca deportiva es otra cosa, pero no, no, para el consumo no se andan a la olla.
3: No, depredaciones.
1: Sí.
3: El tema que a nosotros nos fundió es el tema de carnada.
1: Sí.
3: Nosotros decimos, no sé, carnada, ¿no? O sacan, utilizan 5 o 6 y dejan cientos de animales por las cosas. Eso mueren ya.
1: Sí. No es impresionante.
3: ¿Cuántos pecadores somos? Porque somos todos. Somos,
1: sí, sí, pero no, hay que despertar de conciencia. Ahora parece que se dan cuenta, porque yo hablo de mi pescador y me dice, de valor, a costarse. O sea, vos tenés un amigo pescador y vos le decías, uy, ese es mañadilla, a usted te pira. Hoy día pedirle a un amigo, te voy a decir, te voy a pescar. Porque no, no, no, es así nomás.
3: Conseguí. El tema es que nosotros vamos aprendiendo por nuestra propia costilla. No vamos a pescar. Antes nosotros nos íbamos a pescar y sacamos y elegíamos el pescado que queríamos.
1: Pero en la calle te vendían la gente. ¿Y cuál es la pira donde está recorrer barrio por barrio? Y está, ahora no hay más eso.
3: No, hay más. Hoy me va, a veces barrio de Salo, el Surubí, Cangüe, Palometa, no hay ni mambo para, donde ella usa la gente pico pato, Surubí, Dorado,
1: sí,
3: y Pacú.
1: Sí, va, va,
3: ni Boga, ni Boga consumíamos antes.
1: Sí, no, pero ¿cuál página del otro sábado es que tiene esa hora?
3: No, eso no quería hablar.
1: Yo lo usé, neta. Cuando tú. No. Era Castelo, digo, era sábado.
3: Así es, mi amigazo,
1: ¿verdad? Y bueno, es bueno hablar de esto también, que ustedes están, van a ir a aprender más en Brasil, entonces con el amigo Abel Morel, van a ir ahí para representar justamente a la facultad y a la Universidad Nacional de Pilar. Y por supuesto, a mí me interesa muchísimo que Peago, lamentablemente, es, se necesita apoyo institucional, porque Jepini para mantener agua la humano, entonces ese es el tema.
3: Y a nosotros, por ejemplo, no va a ser difícil, porque los gastos es tremendo.
1: Sí.
3: Es bueno ir todo eso, pero los gastos van a correr por nosotros, ¿verdad? Entonces, ahora estamos vendiendo una rifa. Vamos a vender una rifa. Hoy me entregaron talonario de rifa para vender, para poder costear los gastos, ¿verdad? Porque allá la estadía es carísimo.
1: Sí, no, Pepe, con dólar paitena.
3: Es pero eso son también para aprender, para estudiar, para capacitarte. Ahí están las inversiones. Está la inversión de tiempo, inversión de conocimiento, inversión económica. Pero ¿qué pasa? El día de mañana Dios mediante va a dar su fruto.
1: Acá me...
3: estamos sufriendo todavía, sí, eso, pero mañana podemos estar gozando de lo que hemos invertido, ya sea tiempo, ya sea conocimiento y ya sea el económico, ¿verdad?
1: Me cría alguien, ¿cuánto tiempo dice o sea, que lo que se cría o se cultiva, cómo se dice al final y al cabo? El
3: cultiva,
1: se cultiva. Eso se cultiva. ¿En cuánto tiempo está, por ejemplo, tipo pollo lento, 6 meses? ¿Cuál es, o cuánto es?
3: Tilapia, sí, en 6 meses voy a tener 600 a 700 gramos.
1: Ese ya
3: el
1: se
3: pacú,
1: puede.
3: El pacú un año para que le alcance un kilo 100, un kilo 200, y dependiendo de la densidad de siembra y también de tu alimentación, ¿verdad?
1: Y mercado seguro, eso es lo bueno, pues, tilapia, ¿no? Hoy te dan después, ¿no? Eso es un manjar.
3: Sí. Todo el crecimiento, la masa corporal, todo eso va a depender de tu cantidad de siembra, de la densidad en síntesis, ¿verdad?
1: Y la,
3: todo depende de la densidad.
1: La ignorancia de ayer por Andúa, para curar la ignorancia. El tema de la alimentación, eso viene tipo balanceado, lento, ¿cómo
3: balanceado?
1: Todo balanceado, si viene y se le va tirando ahí por ración, por medida, pesan, le tiran en el estanque.
3: Todo tiene. Por día, por gramo, todo. Vos tenés que tener todo. Si vos te vas a dedicar en la venta, todo, vos tenés que tener todo bien elaborado.
1: Sí.
3: Tenés que comprar, ponerle para 6 meses tu balanceado, porque el balanceado puede comprar barato.
1: Sí.
3: Mañana pasado ya puede subir de donde. Vos ya tenés que prepararte para comprar mínimo para 6 meses.
1: Sí.
3: Pero ¿qué también requiere eso? Que vos tenés que tener un lugar donde guardar.
1: ¿Y la cantidad, de kilos?
3: Limpio.
1: ¿La cantidad de kilos, por ejemplo, de un estanque, cuánto puede sacar?
3: Y dependiendo de la siembra, de la densidad. Todo depende de la densidad. Todo depende de la profundidad de tu estanque, el ancho de tu estanque, el largo de tu estanque, de qué pez vas a cultivar. Todo depende. Cada especie son diferentes, ¿verdad?
1: Tremendo, pero
3: está el pacú, está la tilapia, en la piscicultura lo que más se dedica es la tilapia, ¿verdad? Porque es rápido el proceso, rápido, cada 6 meses voy a tener
1: milanesa,
3: es animal riquísimo,
1: Bueno,
3: así es, mi amigo.
1: Se vamos a hablar un poquito ahora de esta actividad que ustedes siempre están haciendo. Por el momento se pausa por diferentes actividades que ustedes tienen también en estos días. Justamente el Día del Niño no se hizo porque estaban varios de los soldados, como ustedes dicen, estaban con circunstancias también difíciles que nos tocaba a veces pasar por la salud y demás cosas. Pero he visto que se publicó también una donación de cantidad de carne y ustedes van a, como siempre, a poner eso al servicio de la gente en actividad, tipo con Mirón Alento para toda la gente que conoce lo que hacen, una calidad impresionante, pues yo más una vez comí ya.
3: Así es, amigazo. Gracias a Dios tuvimos la bendición de que, y por ende la obligación de cocinar rápido y darle ya una actividad a los amigos del Cente para este sábado, ¿verdad? Ayer nos estuvieron llamando el fiscal, el abogado Víctor Encina Franco, ¿verdad? Agente fiscal de la unidad penal número 1 acá de la ciudad de Pilar, comunicándonos que nos iban a llamar del juzgado de garantía de Pilar. Al rato nos llaman y nos dicen que por medio de ello tenemos una donación de 40 kilos de carne de corte cogote y 35 kilogramos de verdura, ¿verdad? Entonces, lo primero que hice cuando me comuniqué, le transmití al grupo si estaban en condiciones de ayudar, por lo menos el corte de la verdura ya anticipadamente, y me dijeron que sí. Entonces, le propuse realizar ya para este sábado, para no guardar mucho tiempo la carne y la verdura de él. Y todos tuvieron de acuerdo, sí, vamos a meterle, vamos a estar a toda disposición, a pesar de que el clima marca lluvia, ¿verdad? Pero nosotros también queremos, no queremos desperdiciar, y nos propusimos en realizar 300 litros de locro, aproximadamente para 600, 700 porciones, ¿verdad? Solíamos preparar más, pero hoy no, una de nuestras ollas ya está full, ya no aguantó más y se empezó a agujerear y no contamos más con las 3 ollas grandes, ¿verdad? Tenemos 2 ollas de 100 litros y 2 ollas de 50 litros y esas son las que vamos a utilizar, ¿verdad? Y entonces, por ende, le vamos a ofrecer a los comensales, a todos los que quieran acercarse, a todos los que quieren retirar, y las porciones son sin límites, sin ninguna distinción para entregar, y sin límites de porciones también.
1: Si la gente va ahí con su tupper, olla, lo que sea, se le da, entonces, tanta porción quiere y le da a la gente.
3: Así es, mi amigo, a partir de las 11 en punto.
1: ¿Y en caso de que llueva, qué va a pasar?
3: No, nosotros igual cocinamos, igual cocinamos porque...
1: ¿Improvisan así con un, al estilo paraguayo, pendeval, con alguna...
3: Estamos utilizando ahora el galponcito de doña Elsa, de la mamá de dos integrantes, ¿verdad? De la licenciada Marianela y el amigo Diego Gabriel Delgado.
1: Excelente.
3: Que son integrantes, entonces vamos a cocinar ahí y... ya previendo todos esos detalles de lluvia.
1: Excelente, para este sábado a las 11 por ahí ya va, y es
3: en la cuadra, a partir de las 11 en punto tenemos que entregar nosotros. Ese es el horario que nosotros siempre nos proponemos a llegar y de esa hora no pasamos. A partir de las 11 en punto nosotros empezamos a servir, amigazo.
1: Ojalá que la próxima vez ya venga donación costilla, pues ella aporta al estaca.
3: Y todas las cosas que nos dan, me pasaba, era que el fiscal de la unidad número 5, el doctor Cabral, ¿verdad? Que no un cuarto. Pero, ¿qué pasó de ese? No podíamos hacer muchas cosas, ¿verdad? No podíamos cortear, entonces era que llevamos y tuvimos que cambiar por corte cogote. Nos cambió un amigo de la carnicería.
1: Sí.
3: Y nos regaló 50 kilos de... O sea, que nos cambió por 50 kilos de cogote. Y a lo cual nos salió también cuando eso era que hicimos 400 litros de locro.
1: Sí, riquísimo sale eso. Era el cupayo, es demasiado rico.
3: No, riquísimo.
1: Dale, licenciado, éxito en... ¿para cuándo está el pedido del viaje ese?
3: El 20, 21 y 22 de octubre, Dios mediante. El 21 y el 22 es el congreso allá en Brasil.
1: Y lo que, y los amigos van a estar recibiendo una, entonces también una notificación. Y en su celular que ya está la rifa ya para quien colabora.
3: Dios quiera. Así es.
1: Ya
3: está molestándole a algunos.
1: Sí. No, hay que vender. Dale, licenciado. Sí. Muchas gracias.
3: Un abrazo, lluvia de bendiciones para todos ustedes. Y una vez más, muchísimas gracias. Porque gracias a ustedes también se le conoce a los amigos del CENTE. Y también por ende llegan a los comensales para que puedan tener un poquito de sonrisa ese día llenando su pancita.
1: Muy bien, gracias. Ahí está el licenciado Marcelo Arrúa hablándonos de tema de cultivo. Ya ese te la cría, ya porque digo, azul la crianda y la apoya. A ver, cultivo de peces, allá, en este caso, que es una nueva modalidad que se está dando a través del apoyo que viene de la gobernación. Y tengo entendido también que una entrevista que le hice a Manuel Cuevas, él tiene intención de ir apoyando a los estudiantes de esta. Nueva, ya será un petit emprendimiento que en su etapa experimental quizás muchos todavía no estén dudando, pero es una posibilidad porque van a las pirandas en Maguareza y dicen luego que si sigue así la ya depredaron ya hay prueba ahí ya en del río todos los pescadores a veces pues, hay ese problema. Yo no quiero ni tocarlo porque después hay que tener un campo complicado que la idea no es confrontar con los pescadores deportivos que son turísticos, que vienen allá y dejan circulante importante y que son responsables y que tiran de vuelta el agua a llevarnos allá. Pero hoy otra vez, pues, oye, antes allá permanentemente pues se encuentra, se revisa vehículos y se encuentra la que no tiene la medida, en este caso allá. O sea, si... No me acuerdo bien en la medida, creo que era de 40, o sea, de 40 creo que era, 40 centímetros, no me acuerdo bien. Un día de esto vamos a hablar un poco con el ingeniero, con el licenciado, mejor dicho, Encina, para refrescar mi memoria, porque cada año, pues, 8 veces oímos que está ya la época de veda. Ahí de memoria sabemos la medida, cuál, pero hoy actualizado para de acuerdo a la especie. Hay especies que no tiene, por ejemplo, medida como el bagre, mira. Mira, no se sabe, oye, y te van a... O el, por ejemplo, cuesta más nomás pescar, a veces hasta se convierte en plaga ese tema de la piraña y ya no está para los metas. O para, oye, de veras con ahí. Riquísimo es la piracaldo de la palometa y aparte es alimento. Mira la... Oye, ah, no nos hay, güey. Antes para Netalores. Oye, aprendéis nada de verano, cuando uno va a la playa y eso allá. Bueno, tengo varias quejas antes de la pausa. Varias quejas y me pasaron esto. Pero, ¿cómo están las distancias? Hablando de depredar. Están depredando también. En este caso, si hablamos acá cerquita, vecino y te ape por la calle, digo, por la ruta. Camino de, o sea que, entre compañía de esto le corresponde a la compañía de Isla Umbu. ¿Qué es lo que están haciendo? Están generando, eso es un daño ambiental, lo primero y todo, y para empezar. Es una vergüenza que en época de política, porque oye, ¿cuál UPP la tumba o carga con un tractor la o no he costado y la gente me está enviando video y prácticamente o debilitape la parte que uno tiene, lleva su simbra, llegó su alambrado ya eso, o de pibor de tere y van sacando tierra y me mandaron, yo no entendía, tres, cuatro mensajes lo tuve esta mañana. Después empecé en mi mesa y también me mandaron. A mañana se fuera y abrí el video y veo que realmente están sacando, había sido tierra para rellenar y politiquear para eso. Eso hay que crachar a lo que, a dónde va eso. Y el ingeniero Cantero, que es el responsable de MOPC, tiene que intervenir esto, porque si no lo está, esto pues no está bien que se haga. Cómpico va a sacar del franja de dominio. La franja de dominio está protegido por ley. Nadie puede ir a sacar nada de franja de dominio porque eso pues tiene una función. No puede, no, oye, llave franja de dominio en toda la ruta. No interesa si es asfalto o es una ruta de tierra todavía. Si indica a la escuela tractor, a la escuela camión, a cargarla y a porque clásico porque ese tema de en campaña política lo necesitan la Igoro ya. Todo porque queremos rellenar nuestro terreno. Ja. Oye, era de veras y van dejando pozos tremendos, que eso es un peligro después, inclusive, y como dije, el dueño de ese, donde está el alambrado, eso, o la siembra, no le va a gustar, no le gusta, de hecho, allá porque lo he visto, cualquier vacado pillado, o hace los bebés, pero están haciendo eso, o matarlo, y están haciendo, eso pues, es un delito, ir a tocar una franja de dominio no está permitido, eso no le da autonomía a la municipalidad de ningún distrito ir a sacar tierra del dominio de MOPC, franja de dominio. No se puede hacer eso. Pero ya, por lo vitamina o política de Jamaica. Pausa, ya volvemos enseguida.
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Qué temita. La verdad que Sebastián no se pasa con el tema. O sea, la gente le gusta la música. Nosotros nuestro programa es un poco de música y también informativa ya, porque 2 horas de información, digamos, está robando a la gente. O sea, la gente intriga la información, pero también a mí me gusta, como siempre hicimos, de que periodismo diferente está, música al comienzo. 5 o 6 minutos, los 7, y si es posible, dilo de música. Prime pausa de música, porque la información no fluye minuto a minuto, lo pasando para hoy. Bueno, en el plano nacional, Hugo Javier pudo comer un alimento sólido, según celebró el doctor Miguel Ferreira, director del hospital de Itagua. Hay una mejoría en lo neurológico. Antes se alimentaba vía sonda. Hoy ingirió un vaso de flan, él solo, sin ayuda, responde a todo, habla, sale su voz y se le entiende mejor. Estamos muy contentos con su evolución, agregó el doctor, sobre la salud de, en este caso, de Hugo Javier. Bueno, en el plano político, por supuesto, la cuestión tiene que ver con en la semana, todos los medios hablan de eso allá, y bueno, también nosotros no dejamos de lado ninguna información, por supuesto. La actividad fuerte se da en cuanto a lo que dijo el vicepresidente Pedro Aliana en su calidad de candidato presidencial, donde luego de aquella pronunciación del presidente de la ANR, que ya sabemos hace rato, ya él venía diciendo que el candidato, en este caso de Horacio Carte, para la vicepresidencia, él tiene su candidato, que está bien cualquiera, yo puedo tener también mis candidatos, no hay ningún problema. De hecho, que cada uno tiene, los gobernadores también tienen su candidato. Bueno, no hay nada raro en eso, sino que el tema está que Pedro Aliana había dicho desde un principio a los medios que luego del 4 de octubre él iba a dar el nombre de su vicepresidente, y bueno, sobre ese punto fue el tema donde todos los medios hoy están, algunos tratando de hablar ya de un quiebre, de división, que no, simplemente fue la opinión y lo que dijo Horacio Carte. Horacio Carte dijo, va a ser para él, pero quien decide va a ser Pedro Aliana, en referencia a lo que él dijo a todos los medios en una entrevista. Luego hubo una reunión fuerte así de contenido, donde se puso la carta en la mesa. Y una vez que salió de ahí, él dejó bien en claro que no va a dejar imposición de nadie. Y me parece perfecto que así debe ser allá. Está bien. Eso no significa que voy a estar levantándote contra tu líder ni nada por el estilo, sino que se llama justamente autonomía. La autonomía es la libertad que uno tiene de elegir a su compañero de fórmula. Y eso no se va a saber hasta el 4 o posterior al 4 de octubre, lo que dijo Pedro Aliana, y mantiene eso. Y los medios ya bajaron los brazos de vuelta. Ayer fue todo un circo de eso, se armaron algunos, aprovecharon para cada uno tratar de hacer su análisis político allá, porque estamos en un momento político, a pesar de estar ahí, lo trapito al sol como está saliendo. Bueno, antes de cerrar lo de Mangui, ¿qué dijo él? Que él, si no le gusta mi carita, bueno, búsquense otro. Y le felicito a Pedro Aliana, así se debe hablar, así se habla. Porque es importante, se tiene que, él define, él decide quién le va a acompañar. Y se pausó todo, se habló, y bueno, a partir de ahora lo que importa, dijo él, y lo dijo Santiago Peña también, hoy habló, le hicieron la pregunta a nuestro presidente de la República. Fue clarito él también, que en este momento lo importante es la elección. Upeando genera punto más importante para todos, todos los partidos que están pujando por ganar los municipios. Los municipios es fundamental. ¿Por qué es fundamental los municipios? Porque de ahí sale todo. Paño de lágrimas y glomita, el municipio. Solamente que hay municipios que realmente tienen su administración muy polémica, muy dudosa, y hasta los propios correligionarios se levantan en contra de cualquier color que sean cuando ellos no hacen su trabajo que tienen que hacer, porque la gente que necesita golpea puerta de un municipio o de una gobernación. En todo el país sucede así. Bueno, así como se está sacando trapito al sol acá en Ñeembucú, ocurrió con los informes que está publicando Joel Corbalán. Vino, hizo una investigación, se encargó de los municipios liberales. Y claro, muchos dicen, bueno, ¿y por qué no sacan los colorados? Bueno, hagan ustedes su investigación. No le podemos decir a Joel Corbalán que venga y haga como se te antoja, pero la cuestión es que saltó
varios municipios, los cuales ya habíamos hablado de Paso de Patria. Bueno, en estos días que yo no estuve, hace 2 días por ahí saltó lo de Isla Umbú. Pero lo importante que yo, así como dije, y felicito también la reacción de Pedro Aliana en decir esto no me van a imponer, también le felicito a los concejales liberales, que son 3 de Isla Umbú. Uno de ellos habló, yo le escuché, habló con Jorge Corbalán, hoy se estuvo pasando en varios medios, donde él dice, nosotros somos 3 liberales y 3 colorados que dijimos, no, esto no está bien, nosotros tenemos que acostumbrarnos, y poner si la democracia existe, y no solamente porque vos ves el trapo azul o rojo, donde ya en Bupuma Talón.

sea liberal o colorado, de acuerdo al caso. En este caso estamos hablando de un municipio liberal donde él tenía mayoría. Pero ¿qué pasó? Se le rechazó su rendición de cuentas, y cuando uno habla de un rechazo de rendición de cuentas, tiene un valor muy importante que muchas veces no se le da el enfoque. Rechaza la ejecución de un ejecutivo. Porque cuando hablamos de rechazo, estamos diciendo: no estoy de acuerdo con tu rendición, no me convence esto, acá hay algo que para mi punto de vista es irregular, por eso no te voy a firmar, no te voy a aprobar. Y muchas veces esto es raro que ocurra en un municipio o gobernación donde la mayoría tiene el poder de turno, pepillaba. Y esto, por ejemplo, lo del rechazo, como dije, no fue tan fuerte porque ya estamos ahí, él no busca más recursos porque no puede, ya cumplió los dos gobiernos. Entonces, como que quedó, no digo silenciado, pero sin mucho, no hubo una reacción fuerte allá. Pero el rechazo siempre hay que considerar, ¿por qué te rechazaron? Entonces, habló un concejal del Partido Liberal, por una cosa, porque es fácil decir, bueno, tengo ya persecución directa ante Moí, porque con el PPGK Liberal, depende, pero ¿qué pasa cuando el que habla dentro de la información es el propio correligionario de él, que dijo, no, nosotros somos tres? Y no vamos a firmar, y no se firmó. Uno puede decir, ¿qué pasó? ¿Hubo rebelión? ¿Cómo es que de repente ahora? No. Según lo que ellos dicen, ellos no quieren ser cómplices de lo que ellos consideran que no está bien, porque al final, al cabo, es IP concejal, o autoridad y contraloría, autoridad y la fiscalía. Porque normalmente, pues, cuando hay una información periodística de Atalaya donde se habla de un supuesto hecho irregular, debería actuar la unidad especializada del Ministerio Público de oficio, porque lo que se publica, pues, es documentos, o sea, los documentos, pues, son públicos. Muchas veces se guardan nomás todos los recibos, la factura. Muy pocas veces sale a la luz la factura. ¿Por qué? Porque la factura es donde se puede uno justificar y capturar y pillar que esa factura es de dudosa procedencia en cuanto a la cuestión legal de fondo, que sería dónde está la obra, porque de repente, pues, una factura aguanta todo. Yo puedo facturar, y yo siempre decía antes que comprar y vender factura era algo muy común hasta que vino esta cuestión de la tecnología, y donde ya que se tiene la ley de la transparencia, cuando yo estuvo lento en la cantidad de recursos en que ejecutaste, ya por la obra. Y normalmente lo que se usa más, de cualquier color, sea liberado o colorado, está el arreglo de camino. UPP, ojo, gran parte de la plata, porque oye, ya por camino, arreglo, y eso por crimina o pama. Antes de que vos te reclamas, pero te das cuenta por la cantidad de dinero que se paga en esa cuestión allá de movimiento de suelo, que esto, que aquello, cuando hay mucha factura de movimiento de suelo, arreglo de camino, y la gente calla, la gente, y en la mitad de la frase común, no es el chancho el que tiene la culpa, sino el que le da de comer. Pero en la frase de los paraguayos allá. Entonces, ¿qué pasa si yo recibo y muestro una factura de tantos millones, por supuesto, arreglo de camino? Jala hoy cuau, pepe, dígate, ¿quién iríamos? Pero ni aquí va, pues, eso es lo que pasa. No, porque a mí me ayudó durante tanto tiempo. Yo por eso tengo pocos amigos dentro de mi propio partido. ¿Por qué? Porque sea eso, bueno, no hay por ahí, vea. Yo no te voy a tapar jamás, a ninguno voy a tapar. Si hay problema, perrendipe de cuenta. Si hay denuncia, aclaren su denuncia. Y eso saben bien todos los intendentes de Cuera. Y en este caso, saltó varias informaciones de la matadería, a pedir a un buey. Matadería, oye, cuando apoyé ya por abuela, obra supuestamente, hay una factura para esto. Y de Guazucá, por ejemplo, también la factura, o sea, que todo, el papel aguanta todo. ¿Y qué es lo que se tiene que hacer? Y bueno, una denuncia responsable, un concejal tiene que pedir una auditoría, se tiene que auditar, maestro PA. Y Contraloría tiene que venir a ver eso, auditorio con Bubuana o Reisagua, si realmente existe esa obra que en el papel figura. ¿Cómo la sanan bien? Porque Contraloría tiene que venir y fácil, controlar si existe ese puente. Puente tanto millón,

Ares Juan esa. El finado Vicente Aquino era uno de los que tanto quebrantó a su propio Corelli. Estaba esa entrevista supera cuando se hizo el tipo ripio cuando Carlos Silva era gobernador con Oreja, está reclama. Ojo, yo contar las puentes. Ojo, me di pan las puentes. O me di pan, pues, ¿cuál era Vicente Aquino? Y era liberal él. Y Oquini, vano y tal, porque él era un tipo que podía gustar o no, pero o chocar donde veje. Y bueno, en este caso lo que está ocurriendo, está saliendo varios municipios con oye, filtrarle y factura, porque ellos realmente eso, los contadores, eso no suelen filtrar la factura. Entonces, sale la factura y entonces se pregunta uno, ¿dónde está la obra? Apoyo Vitana, en el caso de varios municipios que se está publicando ahora en todos los medios. Yo dudo que vaya más allá de un impacto mediático, porque no está por la ni matado a JNA, concejal, pero ya por ti. Agarrar ese informe y pedir a la fiscalía especializada esta cuestión, que investiguen allá, porque o si no, pues nunca vamos a cambiar. Solamente va a ser un ataque a coño y ataque político, a coño, y pensando el tema, no pasa por ahí. Y si es una cuestión, claro que en el juego de la política está de un lado a llevar la competencia, ojito, Pepe. Claro que ellos te van a sacar todos tus traspedidos sucios que tenés. Tanto el que está en carrera o no jeta la oína motivo y te va a publicar allá. Pero más allá de eso, es lo que estamos hablando de recursos. De los 4 mil millones o no sé cuánto por año. Cuando hablamos por año, pues uno tiene que multiplicar por 5. Y eso es mucha plata, pues, millones y millones. Muchas veces la gente no puede imbuir por recibir a PIN de lejos de la municipalidad de Pojamba. No hay recursos, Inde. No hay recursos. Yo recibí 1.000 millones, 4.000 millones por año. Fíjate, no, por 4 por 5, 20. 20 mil millones. Hacer eso en dólar, ¿cuánto es? Andrés serán de pueblo que no hay nada. Oye, ya puedo 3 cuadrados quinados y eso, con eso a veces ellos zafan, pero de todos los colores hablo yo. Pero específicamente lo que se está publicando ahora. A mí, porque me escribe y me dice, ah, bueno, va a ir viendo yo esa general día, me dije, bueno, pilla, pon a pende. Va a decir, pende, la de propio gallinero está pues ir zorro allá. No creo que hagan eso los partidos. Entonces, si sale a la luz una cuestión así. Y grave tereísmo a los publicados, ¿no? Y claro, después se ofenden, se han comunicado. Comunicado no salva a nadie. No quiero. No, no, es comunicada. Eso tiene que. Si realmente esos informes son falsos, malintencionados, bueno, hagan una querella por difamación que alguno de ustedes pueden hacer, pende poderoso al que hace eso. Pero sabe que no van a hacer, no le van a querellar ni no le van a demandar, ni le van a nada a Joel Corralán porque orecó documento. Joel mostró documentos. Y esos documentos es lo que es raro en muchas cuestiones. Ese es el tema. Los proveedores casi son los mismos de todos los municipios. Es más en cuenta de. En fin, esta cuestión está ahora, así como toqué empezando el tema del lado colorado allá, la cuestión esto de que ellos sacudían. Así como Pedro Aliana se sacudió y dijo, no, acá yo voy a decidir quién va a ser. Y yo eso aplaudo, porque así está demostrando que él es un líder que ha crecido y tiene la ambición de ser presidente de la República. Entonces él tiene que, no significa eso que ya está peleado con Horacio Cartes, no, simplemente poner la cosa bien en claro cómo es el tema. Y eso, si usted lee lo diario, la mayoría tiene el mismo tenor de cómo el pilarense, Pedro Aliana puso la carta sobre la mesa a Pechanango. Y en este caso también los liberales que están, en el caso de Guasucuá también, un concejal liberal me dice acá, sí, tenés razón, de Guasucuá también, el concejal liberal que habló. Por supuesto uno puede decir, no, pero ellos le están apoyando, no importa, acá no interesa quién le apoya o no, el tema es que, y poná, es saludable que lo del propio partido salgan a decir, no, basta. Andy, la puesta jaguar, ojo, jaguar, ya aquí en bata. No, porque es tu cape. Así nomás es. Bueno, Gendrina Coaco Tema, y ustedes, y nosotros que somos de Pilar, y ustedes que son de distintos lugares que me escuchan, Pepe y Coa, va a decir la cosa. Si quieren un cambio,
si yo quiero un cambio, si yo estoy de acuerdo con la persona que, como ciudadano, ya vos te la hace libertar, y ustedes también. Pero si el candidato o es sospechado de algo ya y Nemo iré y por el mía, yo no te voy a votar a ese candidato, no me importa si es mi partido. Sencillo el tema. Pero lo mitaron 2-6 en la democracia. Acá como que de urrero a nada. No es así. Acá se tiene que empezar a cambiar. Y eso es la democracia que está pasando ahora de a poquito, lo mitad. No quiere ir y venga. Y eso pasó lo del ir a un bu. Y de un maitá, por ejemplo, en un maitá, si vos estáis teniendo un maitá, otro, y eso se va a poder ir de pescador. A ver, como ir a ese trabajo honesto, anda como Engemon a pegar y esto no. O enfrentar, ese era Julio nunca quiso hablar de ese tema, porque los propios candidato a concejales se le plantó y ellos van a aparecer en la lista como candidato, que a todos votaron en la lista, pero ellos ya renunciaron, ya ellos no van a asumir en caso de que ya eso votan para hacer la gente. Eso pasó en Humaitá. Y así está el tema. Hoy es 17, ya recuerda que van a prácticamente tenemos 2 semanas. A pella o pata más peco, pero pediré que ni anga pequirinimba ni la campaña política allá en el donde están la oñe. Después, cuando ya hay una irregularidad, pues a mí me tientan a veces, a mí me tiran un mensaje, me dicen, mira, ¿y por qué no habla de esto? Y le dije, vos puedes tener la prueba, era un documento, venía acá a mi espacio si tenés documentos. Pues si yo tengo un documento y sé que está robando, soy cómplice, si es que no denuncio. Denuncia, que la justicia haga lo suyo. Si no hace, bueno, eso ya es otra cosa. Así nomás. Vergonzoso es lo que pasa en varios municipios en Bucú. Millones que recibí, hijo. Y si a mí me tiran la lengua, yo voy a. No tengo nomás mucho tiempo, pues yo tendría que decirle mes por mes, o sea, año por año, mejor dicho, lo que reciben. Oye, cuapi con la pendiente por él. Se ve obra, se ve pico la obra, que sea tractor pico y en condiciones, vehículo, miembro en va, se compró. Ese es el tema en todos los municipios, lo que pasa. Yo estoy harto de eso, no me interesa que, como dije, algún imposible. Yo sé que hay muchos intendentes, se partió igual, entonces andas ahí. Pero eso no es mi problema. Uno cree que porque vos a veces ayudar el cuadro piso, cree que vos tenés que callarte la boca, no es así. PNP rendían, a PNP le cobró plata del Estado y de todos los contribuyentes. Y tienen que rendir su cuenta. Pero rendían. Y no le da poquito con la gente o cuena. Va a tener que cambiar la mentalidad. Si no, oye Enrique, ¿sabes cuál es de la? O cambian de vehículos de 0 kilómetros, o de coche 4 caballos de carrera, andea donde coine poja de pena. Esa es la pura verdad. Bueno, esa es la situación que está pasando. Bueno, 34 minutos es la hora 16. Mensaje que va llegando al señor Uribe, teléfono. O sea, no, y acá me dice una señora que el tema del Uyero ya en la pared, ya, eso no tiene que permitir. Ustedes tienen que denunciar. Si a la mujer no ya popa, ustedes pueden agarrar su teléfono y tape. No, eso es un delito. No pueden ir a sacar. Acá me dice una señora que digo señora por el tenor, porque te tira el mensaje, dice, es una verdadera, dice. Buenas tardes, señor Carlito. Soy una pobladora, sí, por eso dije. Y ayer fui en la casa de mis padres, en Boquerón. Vi que el tractor de la Muni y su tumba estaban cavando ahí al costado de la ruta principal para carrera de arena. Esto tiene que permitirse, qué barro, o sea. Y casi, y hecho todo el cercado, estaba al costado de la ruta. Ese yo vi el video, no sé si era eso que. Y la arena, en realidad no sé si es arena, o menos que buena, arena que buena, arena blanca, de ahí con arena blanca allá, de ahí arena lavada, va relleno. Algunos pobladores de Ilombú, nomás seguro estaban cumpliendo pedidos. O sea que lo más simpático es que. Da yo hago que no me la y la un bobe hoy. Apenas no hace nada video cuando va descargando ahí. ¿A dónde va? Vamos a publicar. No tiene que hacer eso. Para recursos ya demasiado forma de tema. Manejo de yo de mismo de dicho y tú eras agua la y
Mi buen pico gana voto, vale. Ma, y pico una especie, güey. Dico un poco de abretito, un poco camionaran de voto, vale. Y voy, que. A ver, abretito 50 camionadas. Vamos a ir con ya, tú, tal vez. No, pues. Es una cosa. No, esto no tiene que. Por ejemplo. Llamarla, pues, no sé si te atenderá. Llamarla, pues, quiero hablar con el señor Nervioso, para que no cantero. Vaya, para ir a ver. Sobre este tema de dañar los. Lo que es. Ese es un delito. De que tú indejo, yo, si no, ya hasta yo, pozo, pero ya hasta ya cargaja, ya rubio. No puede ser, pero. Y. Está bien que la gente hoy se anime. Una mensaje se apeña, uno puede leer, otro sigue. Otro leeramos, está bien, yo soy abogado en daño de defenderse, pero. Así es. Bueno, de que cuando sepas repetir, hoy viene a encontrar un candidato a intendente a eso. Yo diría así cuál es mi pensamiento. Digo, y la Paraná, pedí que se la. Vos lo que tenés que demostrar que la gente confíe. Eso confíate en la gente. Y bueno, hacer bien tu gestión. De verdad, ella por poner en gestión. El paraguayo, pues no he de pedir mucho. De verdad, a ni pediré anga. O yo voy a tener poja a mí. Porque para, eso es lo que pide la gente allá. De verdad, ¿cuál es se dice familia o vale, Betty? Vos serán de. No sé, poner un 200.000 va a estar ahí 2 millones, va a valer 200.000, eso no es nada para ellos. Entonces, nadie le va a cuestionar a un intendente porque ayudó a un pobre a hacerle una piecita que estaba a mí. Eso es mía, obvio que se tiene que llevar y en la mitad adecuar al marco legal ese recurso utilizado para adecuar y programa. Ellos tienen todo. No es que puede usar la plata nomás, sino pues sería también un delito allá. Debido de fondo, si es que de repente no tiene pruebas, Jacuagore Copa. Y no debería haber miseria espantosa en ningún distrito con todo el dinero que reciben los municipios. 4.000 millones por año más en Joel Corbalán. 4.000 a 5.000, a 5.000, algunos 6.000, hombre. 6.000 millones por año, por ejemplo. Imagínate, creo que cada 6 meses recibí el recurso. Entonces, primero lo evitaron ya por área social. Primero, para área social, pero la mayoría, por una cuestión ya de ley interno y pensado, y el responsable siempre es la esposa del intendente o el gobernador. Ya. Oye, cuáramos le trabajo y pona. Pero hay veces que se le da mucha plata a la parte social, pero donde le dejó llevar una silla de ruedas y no te consiguen. Entonces, don Calixto, llámala y yajela porque a mí me llaman y yo no callo. Yo te voy a decir quién sea, ellos saben bienlo. O por ahí, lo necesitan en mensaje a ese amigo, a Nina que lleve en agua. Igual pasa en todas las instituciones públicas, yo soy institucionalista. Pero cuando hacen mal su trabajo también critico y aplaudo cuando hacen bien. Como dije, el tema de salud pública. Salud pública yo sé que va a cambiar. Va a cambiar con Anaitera Mojina a nivel país. Lo dijo el propio candidato a la presidencia, Pedro Aliana, dijo. No podemos negar que en salud se ha hecho mucho, pero ¿qué pasa? No es suficiente. Hey. Lo dice Santiago Peña también, nuestro presidente. Porque tantos años... Tanto gobierno que pasaron, ni andego a pilar pepico ni en buqueño, depende votado. Yo no estoy politiqueando, estoy dando información, comentarios, informaciones, porque vivo en Pilar y lo que era el hospital antes. Dego a las 4 de la mañana, porque cuántas veces tuve que ir a firmar, a formar cola ahí para sacar, por ejemplo, para un estudio de laboratorio para mi mamá, para mi hermano, que estaba cualquiera de mi familia. Hoy nosotros tenemos un laboratorio de primer mundo, a ver. Pilar, pero no es reactivo. Y yo le decía eso. Entonces,
va a cambiar esto. Ahora hay un ministro nuevo que se va a encargar de que el año que viene, porque la proyección es positiva, porque más dinero se va a dar a la salud. De hecho, ya está ya para el presupuesto general de la Nación de 2027, muy positivo. Vamos a tener, acuérdense lo que le digo. Cuando yo estuve lento de nada, voy yo, obvio, ya está suave, pero en cuanto a la calidad de servicio, neumólogo tenemos en el hospital de Pilar. ¿Sabes lo que es un neumólogo conseguir acá? Están los especialistas, varios especialistas. Y la cantidad de profesionales que hay. Yo, por ejemplo, en esos 9 días estuve ahí con mi mamá. La mayoría de las horas estuve, no, ni siquiera a la tarde podía venir porque no daba mi mente para venir acá. Y estando pendiente de mi mamá, y que la pasó mal por un momento en su salud, pero después se recuperó. Y yo veía el trabajo que hacen los profesionales. Jaco, anájese ese hospital, porque me iba y traía también porque te dan una cantidad de recetas. Tengo todo filmado, la cantidad de medicamentos que me dieron ahí, pero había otro que no hay. Tengo la internado en enfermedades crónicas. La mayoría de los medicamentos no vas a encontrarlo en el hospital. Eso es aquí en la China. La medicamento para crónicos siempre es caro. Y acá, lo que son enfermos crónicos, el tema de cáncer, que es mucho más jodido allá, tiene su medicamento acá nomás ya. Diálisis. Eso pido en duda alguna vez. Sin embargo, se tiene acá diálisis. La gente de IPS, creo que son más de 10 o 12, me dijo el director, si no estoy acordado, que están haciendo su diálisis ahí. Te dijo, mira, de IPS sin seguro que te atienda. Andado, puedo decir, vengo acá que me atienda. Y te va a pedir primeramente tu número de seguro social. No te van a atender. Sin embargo, en el hospital público se atiende a todos por igual. Se ha pedido diálisis, eso, ¿y qué va a hacer la gente? Y se ha mejorado. Y en todos los municipios de Ñembucú no debería haber miseria espantosa en algunos casos. Y eso vamos a corregir, ¿cómo? Eligiendo bien a los que están ahora para ser intendentes allá. Y después seguir también su pisada. Pero ya fue, no ya apoya. Bueno, en la etapa del diario La Nación, estoy observando que dice refuerzo de grupo, en este caso para el grupo LIRSE, el ministro Riera entregó 20 motos y 40 agentes para policía, en este caso Alto Paraná, que es una zona también donde se requiere de mayor cobertura de seguridad. En la rotonda reloj del microcentro comercial de Ciudad del Este, el Ministerio del Interior entregó 20 motocicletas y 40 agentes más para el grupo LINCE de la Policía de Alto Paraná. El ministro Enrique Herrera fue encargado de anunciar el refuerzo policial con la presencia del presidente de la Cámara de Comercio y Servicios de Ciudad del Este, Sain Taijen, y el gobernador César Landi Torres. Riera explicó que acudió a ese lugar en el nudo del comercio esteño para mostrar ante empresarios, comerciantes y la población en general lo que se está reforzando la policía en esa zona de Alto Paraná, que los policías van a tener más seguridad. Paraguay Industrial dispondrá de crédito, dice este título, de 2.5 millones a 15 años de plazo. La empresa Industriales Paraguaya podrán acceder a financiamiento de 2.5 millones con plazo de 15 años y periodos de gracia de hasta 3 años mediante el programa Paraguay Industrial, anunciado por el gobierno por una herramienta para impulsar nuevas inversiones y ampliar la capacidad productiva. La línea estará disponible en guaraníes con una tasa de 10.5% y en dólares con una tasa final de 8.5%. Los recursos podrán destinarse a la construcción y ampliación de plantas industriales, adquisición de maquinarias y equipamiento, además de otras inversiones vinculadas al desarrollo del proyecto Industriales. Me está enviando el amigo Domínguez, Luis Domínguez, Movimiento de la Maquinaria. Cuán importante. Yo le digo a Luis, mandame al día, porque a veces ahora, como digo, yo leí página, pero se puede regresar, Eric y Ana Pepe, cada rato. Y le pido, y él me envía todos los días
a movimiento, muy bien, la leyenda de máquina cuera, de MOPC estoy hablando, que es importante allá, en este caso, saber dónde están trabajando en este momento la maquinaria de cuera. Yaguarecoina, la informe de Luis, dice que tramo General Díaz, Loma I, Peaco Pujere Beguri, ya pone una plataforma con fresados ahí. En el. O Pepeti. Pero hay material especial ya que es tipo ripio lento, pero color negro ese. Creo que ese. Acá estoy viendo en la foto. También en Desmochado Villalvín, trabajo de perfilado de plataforma que continúan en esta jornada. Esta del jueves estamos hablando, jueves 17. Va a poner ahí en ese sentido. Limpieza de canales de la zona del Potrero Bordón, distrito de Mayor Martínez. Hoy le llamé a este chico, a Rolando Espinosa, para actualizar un poco. Estaba en una reunión. Ahora no tengo más tiempo, porque sería bueno también hablar con Rolando sobre el tema específicamente de limpieza de canales. Te imaginas, zona de Potrero Bordón, distrito de Mayor Martínez. Ese continúa ahí en la limpieza. Hoy también, a la mañana, los trabajos de perfilar de plataforma sobre compañía Ñupo y San Juan de Ñeimbucú, coordinado en coordinación con la municipalidad ahí. Son los movimientos de maquinaria que hoy se estuvo trabajando. Y ayer, desde ayer que están por la San Juan y Ñeimbucú, ahí también manda Luis que ayer estuvieron trabajando ya en ese tramo que sería Estero Cambá, en coordinación con la municipalidad. Y también en Loma y General Díaz, cogemos año por una vez. A continuación, allí con Pujares de Curie. Movimiento de la maquinaria, gentileza del amigo Luis. Muy bien. Mucha gente escribiendo en mis números, para audio, pues UPRI manda mucho audio, tengo, o sea, audio de la gente interior. Me pregunta una persona si te pueden requerir la gente, o sea, una empresa te puede requerir, una casa comercial a través de una notificación firmada por el dueño. Y sí, puede, de hecho, que eso es un formalismo de lo que. La cuestión es que cuando te llama alguien por una cuenta, no es porque uno no quiera pagar su cuenta, pero es importante que lleva ni el derecho. Una cuenta vieja de lo que me estaba comentando de 7, 8 años, debe firmar y pagaré por comprar un objeto, qué sé yo, por distintos motivos, según ellos habían pagado todo, pero problema interno, una hambrena, pues eso se tiene que probar con documentos. Si uno tiene documentos, por eso cuando usted va a pagar una cuenta, por más que sea fácil, pero con el documento, papel, y al final, papá, pero con el comprobante, para no pasar una situación así. Y si te llaman y te dicen, mira, vos me debes por hace 8 años que te compraste una licuadora, qué sé yo, una tele, qué sé yo, andé para país de seguridad, donde es interior, pan de qué sé yo, y de tantos millones, y firmar pagaré de vuelta. No, no tenés por qué firmar, porque. ¿Por qué te hacen eso? Porque el pagaré pues tiene un tiempo para la ejecución. No es que el pagaré va a dejar de valer, porque Gatoñi vende a una financiera y como ya no pueden ejecutar, ellos venden el pagaré. Normalmente venden por chauche palito. Apagan nexo, me han de embotar o van de enojo cualquier otro de amenazar que te van a mandar a la justicia. Eso es mentira, ¿no? Ellos, desde ya luego, para el que tiene un pagaré, tiene que ejecutarlo en un plazo de 4 años. Ese le hay que ejecutar. Si me pagaré, acá Sebastián, le vendo una vaca. A ver, ¿cómo acá en Sebastián? Y qué sé yo, dale, coche, pero ya pagaré. Tal fecha, a pagar. Pasó esa fecha, yo tengo que ejecutar ese pagaré. Porque ese es un documento, es un título, pues eso, al final, y al cabo, y que tú seas pagaré, va a ir contente, y más, vendemos ahí. Por.
Por si, ¿vos se te iba acá con Ana Sebastián? ¿5 millones? ¿5? ¿4 y medio? Ponele 5 y creí tirando la cabre. 5 millones para vender. O sea, si hay coteo de Dima, yo le puedo vender ese. A Albertito me compra la. Ahora el ejemplo yo me voy a pesar. O yo voy a y te pago 3 millones y se vertiene. Y le dije, 3 millones. O para hacer la. Se pagaré. Y mi pagaré ya está en manos de otro ya. A pesar de viajar. Y después Albertito puede vender a otro. Porque la intención del documento justamente es de que se pueda. Es un pago viajar. Documento. Tocu, Pero, ¿qué pasa? Tiene una fecha, año exacto, allá el vencimiento de cola de ejecutar y tiempo. Por eso vos tenés que, antes tenés que hacer tu reclamo. Y la gente, en vez de hacer, porque si es 3 millones, 4 millones, mira, hay coñita para ti, abogado. Jepio, y la juicio. Entonces, normalmente la gente que hace, vende. Y el que te va a perseguir de por vida es la financiera que compró ese pagaré. 10 años, ande, no está. Aunque hoy está controlado el tema, ese no te pueden tampoco acosar. Y Catún de hoy van a denunciar su grande la pina calito. Con eso favorecerá gente sin vergüenza. No, es un asesino, todo pues tiene su tiempo. Nuestra ley pues, es garantista. Debe gendana, pero ya para una cosa. Fuera de tiempo, en nuestra palabra. Por eso tener tiempo para ejecutar. ¿Y qué es lo que ejecutar un padre? Y yo no te pago, vos te vas y pedí. ¿Cómo voy a ejecutar? Bueno, pedí que si yo tengo algún bien a mi nombre, yo voy a embargarse y va. Si tengo sueldo, me embarga mi sueldo. Porque hay un pagaré que se está ejecutando y eso es un juicio rápido. Paina con la mafia el pagaré que se hizo famoso allá, que no vamos a tratar de mezclar, pero pese a vea. Bueno, ya se viene Albertito Vera, hay mucho material deportivo que he visto que hoy he preparado y digamos, y tenga, o le con entrevista entera, me dijo, oye, Nael. Así que le vamos a callar el espacio. Gracias a todos los que me estuvieron escribiendo, dándome fuerza por mi mamita. Y decirle para su tranquilidad que ella está en casa ya, muy mimada, está muy bien recuperada ya, después de sus 2 semanas ahí prácticamente en el hospital. Así que gracias a todos aquellos que me estaban escribiendo. Se llama Inbaí, se está, pues, como tiene muchos parientes, entonces, más o menos fui poniendo ahí la recuperación de ella. Hasta mañana. ¿Cuándo viene, Yigma? ¿Cuándo viene, más? Ya, una tele. Hasta mañana, si Dios quiere.

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1: Comenzó a trabajar en radio en las emisoras Guaraní y Paraguay, a mediados de los años 50. 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
1: En Radio Nacional del Paraguay fue conductor del programa Música y Músicos del Paraguay. El programa Cardinal Folclórico fue uno de sus últimos legados. También tuvo una destacada trayectoria en televisión. Trabajó en Canal 9 más de 15 años. Durante 8 años, condujo el programa Domingos Folclóricos, uno de los principales programas dedicados a la música tradicional en la historia de la televisión paraguaya.
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1: También escribía sobre folclore en las páginas del diario Noticias en sus últimos años. Poco antes de fallecer, lanzó un cassette titulado Te canto desde Asunción, el cual reúne 12 canciones con letras de Miguel Ángel y música de varios autores. Al poco tiempo de fallecer, fue publicado un libro que compila sus artículos, publicado en el entonces diario Noticias. Como agradecimiento, recibió homenajes en el desaparecido Festival de la Yerba Mate en Pedro Juan Caballero, y en 1989, en el Tacuareé, Guarambaré, del cual fue asesor permanente hasta su muerte. Sus hijos Miguel Ángel y Rubén también se dedican a la comunicación.
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0: Pilar Paraguay Deportivo, buenas tardes. Aquí y ahora comenzamos a informar a través de las ondas amigas de la radio Carlos Antonio López. Estamos en comunicación telefónica con el profe Carlos Céspedes, técnico de la selección pilarense sub-16 y también Pilar Sábado Deportivo. Profe, ¿qué tal? Buenas tardes.
1: Buenas tardes, Albertito, ¿qué tal? ¿Cómo estás?
0: Primeramente, vamos a la selección pilarense sub-16. Está asumiendo una nueva de la dirección técnica de la selección pilarense sub-16, profe.
1: Sí, así mismo, Albertito. Nos toca este año estar al frente de la selección sub-16 acá de la Liga Pilarense de Fútbol. Estuvieron hablando con nosotros la gente de la divisional y nos pusimos de acuerdo con el cuerpo técnico, que está conformado por el licenciado Aníbal Pereira como compañero mío y el preparador físico, preparador de arquero Víctor Gómez, y está como ayudante de la utilería el señor Gerardo Venega y Modesto Morales.
0: Un lindo equipo se está formando en la parte técnica, pero futbolísticamente, ¿cómo ya está comenzando el operativo de selección?
1: Estamos encarándola de muy buena manera. Obviamente siempre hay mucho trabajo que realizar para que se vayan adecuando al sistema de juego que nosotros queremos implementar dentro del torneo, y creo que de a poco ellos van entendiendo, y por suerte son jóvenes y van absorbiendo todo lo que nosotros les vamos dando día a día en cada entrenamiento.
0: Ya terminó el torneo local de la Liga Pilarense de Fútbol, ahora todos somos Pilar.
1: Así mismo, todos somos Pilar, tenemos jugadores de casi todos los clubes acá de la ciudad de Pilar, y así como también del jugadores convocados del 24 de marzo de General 10.
0: Y mañana ya es el lanzamiento oficial, y bueno, ¿cómo se está preparando para este nuevo desafío?
1: Sí, tengo entendido que mañana se hace el lanzamiento en Villa Oliva, no sabría decirte el horario exactamente, pero solamente representantes irán a ese lanzamiento, y nosotros quedaremos a trabajar en lo nuestro como siempre. Uh-huh. Nos estamos preparando, como te dije, físicamente, técnicamente, tácticamente, y por sobre todo las cosas, la parte psicológica. Y te cuento que la próxima semana tenemos previsto un amistoso en Asunción. Uh-huh. Contra la sub-16 de Tacuarel, que nos estaríamos trasladando para disputar ese amistoso contra ella y ver qué tenemos, cómo estamos trabajando, y creo que nos va a venir bastante bien y que los chicos tengan esa oportunidad también de jugar por ahí.
0: ¿Cuándo sería el amistoso, profe?
1: El miércoles 21, tengo entendido que es el miércoles de la próxima semana. Sería en Asunción eso. Uh-huh. El lugar exacto nos van a confirmar bien. La otra semana sería el lunes, por ahí nos confirma bien.
0: ¿Tiene el apoyo del presidente de la Liga Pilarense de Fútbol?
1: Sí, así mismo es. El presidente, el escribano de Felice, estuvo en la presentación y tenemos todo el apoyo de la Liga Pilarense hacia la divisional, y obviamente de la divisional hacia el cuerpo técnico y jugadores.
0: En otro tema, profe, ya fuera de la selección sub-16, a horas de viajar en Ayolas para ser partícipe de los Juegos Regionales de Olimpiadas Especiales, profe.
1: Sí, así mismo es. Tenemos previsto mañana por la mañana hacer el viaje. Salimos a las 5 de la mañana en el colectivo de la Gobernación. Uh-huh. La delegación tenemos 18 atletas total. Uh-huh. Quienes estarán viajando, todos para competir, y en eso estamos. Las 8 de la mañana sería la inauguración, y después ya empiezan los juegos regionales ahí en Ayolas.
0: ¿Cuáles son la disciplina deportiva que va a estar enfrentando Pilar Sala Deportiva?
1: La disciplina que los atletas estarían realizando es lanzamiento de pelota de bajo nivel, es lanzamiento de pelota de tenis, salto sin impulso y lanzamiento de pelota de softball. Y el de alto impacto es lanzamiento de bala y salto con impulso.
0: Y tiene una comitiva bien, bien enfrosada, mi querido profe, porque los atletas y por supuesto atrás de ellos papá y mamá,
1: Sí, así mismo, más o menos 45 personas más o menos contando los acompañantes y los atletas más las profes también que irán, entonces una comitiva bastante amplia estaremos realizando ese viaje mañana si Dios permite.
0: Ya me imagino también la reina de Pilar, ¿sabes? Porque va a ser Jimé, ¿verdad?
1: Vos seguramente ya sabes quién va a ser.
0: Sí, yo ya sé todo ya.
1: La señorita Jimena Muñoz, ella va a ser nuestra reina.
0: Así que, Carlos, algo más que quería agregarte, agradecerme por tu tiempo y desearle feliz viaje y que traiga muchas medallas y después vamos a estar festejando acá en Pilar.
1: Así mismo, Albertito, nada más que agradecerte por este espacio y por comunicar también cuáles son las actividades deportivas que tenemos acá en la ciudad y felicitarte por eso y por siempre apoyarnos en cuanto al deporte.
0: Muchas gracias, profe.
1: Dale, cuando guste.
0: Muy bien, así comenzamos con el profe Carlos Céspedes, técnico de la selección pilarense sub-16 y profesor de sábado deportivo, que es todos los sábados en el polideportivo municipal, que ya en la madrugada de hoy para el día viernes van a estar viajando rumbo a Ayoras. Vamos a otra categoría, en otra disciplina deportiva, en handball. La eliminatoria zona sur Pilar en San Juan, en la sub-13 femenino, sub-14 masculino, sub-18 femenino y sub-19 masculino. El día domingo 20 de septiembre, a partir de las 16 horas, en la seccional colorada de la ciudad de Pilar. Entrada 10.000 guaraníes. Vamos a otras disciplinas deportivas. La liga, el intercomercial e institucional, los partidos para el día de hoy, 19:10, Medar con Taller MG, 19:40, Chapa Moto Repuesto, Tega Gil, 20:10, Escribanía Ortiz Radio Sur, 20:40, Casa Rossi con La Sports, 21:10, Elite con La Gran Cerro Corá, 21:40, ML Regresión con Continental. Por el Nacional B, este domingo, el Club Social Deportivo Unión va a estar enfrentando con Guaraní de Fran. Se va a estar jugando este domingo a partir de Guaraní Mingaguazú de Alto Paraná, a partir de las 15 horas en el estadio contra el mirante Ramón Enrique Martino del Club General Díaz. Vamos al Formativa Futsal FIFA. Los partidos que se van a estar jugando el fin de semana, así las categorías que se va a estar disputando, que es de la siguiente manera. En su edición número 11, gran inauguración sábado 19 de septiembre, categorías sub-6 clase 2020, sub-7 clase 2019, sub-8 clase 2018, sub-9 clase 2017. En la sub-10 clase 2016, sub-11 clase 2015, sub-12 clase 2014, sub-13 clase 2013 y Sud 14, clase 2012. No podés quedarte atrás de mí y formar parte. 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
1: Pilar corre 5K 2026, quinta edición, 247 años de fundación de Pilar, homenaje a Oswald Aquino Pérez, domingo 15 de noviembre de 2026, inscripciones 60.000 guaraníes, organiza Grupo Pilar Running. Así que el 15 de noviembre, 247 años de fundación de la ciudad de Pilar, quinta edición. Vamos a otra disciplina deportiva, vamos al básquetbol. Nuestro representante de Metropolitano, en la jornada, nuestro equipo del Club Deportivo Deportivo que se va a estar jugando, el Club Primero de Mayo, va a estar jugando con el Club Deportivo Británico el día viernes 18 de septiembre, 19 horas, sub 13, 20:30 horas, sub 17, sábado 19 de septiembre, 8:30 horas, sub 15. Son la disciplina deportiva que se va a estar enfrentando. Liga Pro, los partidos para el día de la fecha. El Ankov con Continental a las 19:05, Liga Institucional, primer partido. El segundo partido, el poderoso Barrio Obrero, Los Tigres. El segundo partido, 19:35, masculinos post 40. El Gober, La Mafia, 25, el masculino post 40. Cuarto partido, La Toma con San Isidro, 20:35, Liga Interbarrios. San Lorenzo con Villa Paso, 21:05, Liga Interbarrios. Y Centenario, Club Barrio Obrero, zona 22, 21:35, Liga Interbarrios de la ciudad de Pilar. Liga Oliveña de Deportes, los partidos. Franqueño con el Sportivo Oliveño a las 18 horas en el Estadio Municipal Villafranca. El otro partido, Sanjita con Isla Real en el Estadio Evangelista Black Cebuch a las 16 horas. Son los partidos que se van a estar jugando en esta el día domingo. Franqueño con solo 12 de octubre, Sanjita 13 de mayo. Son los partidos que se van a estar jugando en esa oportunidad. Esto fue todo el compendio informativo deportivo. Nos volveremos a encontrar el día de mañana cuando ya anunciamos que esto es Resumen Deportivo. Buenas tardes, abrazo de gol.
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5: Los medios de comunicación del Estado paraguayo les recuerda. Roberto Maneco Galeano.
7: Yo nací en Puerto Pinasco.
5: Nació en Puerto Pinasco un 13 de mayo de 1945.
7: 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Soy de la Chacarita.
5: El popular compositor paraguayo Félix Roberto Galeano fue más conocido como Maneco.

Sus canciones empiezan a escucharse en los festivales universitarios de la década de 1970. Con mucho éxito fue fundador del grupo Sembrador, importante referente del llamado Nuevo Cancionero Popular. También fue periodista y docente. Sus creaciones tienen letras irreverentes, críticas y contestatarios, todas siempre relacionados a los sentimientos de la gente de manera sencilla pero poética. Es autor de emblemáticas canciones como Despertar, La Chuchi, Dos Trocitos de Madera, Poncho de 60 Listas, El Ejecutivo, Soy de la Chacarita, entre otras.

0: 17 con 28 minutos, saludo a la audiencia. Estamos ya compartiendo este espacio de Prospectiva 700, Radio Nacional, Carlos Antonio López, edición de hoy, jueves 17 de septiembre del año 2026. 26 grados de temperatura actual, sensación térmica 27 grados, cielo parcialmente nublado. Tenemos viento soplando del este-sureste a 9 kilómetros la hora, 49% de humedad, 26 grados la temperatura, 27 la sensación térmica y cielo parcialmente nublado a esta hora en la ciudad de Pilar. Compartiendo algunas novedades e informaciones también en la tarde de hoy, vamos a la información que tenemos también acá para compartir. Ministro de Agricultura y Ganadería entregó tractor número 235 de la actual gestión, junto con implementos agrícolas también al Comité de Productores Agropecuarios Santa Lucía, esto en Mayor Otaño, Itapúa. Estaba haciendo entrega entonces también de este implemento el Ministro de Agricultura en la jornada de hoy. Durante el acto, el Ministro Carlos Jiménez destacó el esfuerzo y la perseverancia justamente de las familias productoras paraguayas frente a las dificultades del trabajo en el campo. Jiménez también señaló que uno de los objetivos de la gestión es garantizar que los recursos destinados al sector productivo lleguen a las comunidades y respondan a las necesidades también de los pequeños productores, decía el ministro Carlos Jiménez hoy por el departamento de Itapúa, según esta información. Financiamiento para aumentar el hato ganadero ya está superando actualmente los 40 millones de dólares y beneficia a 427 productores, dice la información de la agencia IP. El programa de retención de vientres, impulsado por el Servicio Nacional de Calidad y Salud Animal, SENACSA, y la Agencia Financiera de Desarrollo, ya movilizó más de 40 millones de dólares en lo que va justamente de este 2026. Casi son 20 veces el monto registrado durante el año 2025. Esto con el objetivo de fortalecer la producción ganadera nacional, específicamente a hembras bovinas reproductoras, principalmente vacas y vaquillas. Los recursos aprobados mediante justamente alcanzaron ya un total de 42 mil millones de dólares, monto que fue canalizado a través de bancos, cooperativas de producción habilitadas y destinadas también a pequeños, medianos y grandes productores ganaderos. Cabe remarcar que la línea contempla plazos de hasta 8 años, con hasta 2 años de gracia, dice también entonces este plan especial que tiene que ver con el programa de retención de vientres que lanza el Servicio Nacional de Calidad y Salud Animal, SENACSA, con el financiamiento de la Agencia Financiera de Desarrollo. Secretario de Obras Viales de la Gobernación de Ñembucú, Rolando Espinosa, informó sobre los trabajos que se realizan en el distrito de Cerrito, donde se encuentra operando la retroexcavadora anfibia. Con respecto entonces también a ese trabajo, esto es lo que refería justamente el titular de la Secretaría de Obras Viales del Gobierno Departamental, Rolando Espinosa.
1: Estamos hoy llegando a la desembocadura del Paranamí, es donde termina el arroyo Aguapeú. Estamos finalizando lo que es la limpieza del arroyo Aguapeú, que conecta o desemboca en el Paranamí, luego para drenar todo hacia el río Paraná. Estamos haciendo un trabajo en coordinación con la Municipalidad de Cerrito, estamos en compañía acá del ex intendente de Cerrito, en compañía de la intendenta de Cerrito, de los funcionarios, de los concejales, avanzando un poco en este trabajo tan importante, ¿verdad?, que va a dar alivio al distrito de Cerrito y de Laureles también. Este es el plan de desarrollo para mitigación un poco sobre las alertas por posibles inundaciones, ¿verdad? Donde el gobierno departamental está tomando acciones preventivas, ¿verdad?, para mitigar un poco lo que es los efectos que puedan dejar un poco sobre nuestro territorio, sobre nuestro departamento, fenómeno meteorológico del Niño, ¿verdad? Así que este plan de acción corresponde a mitigar un poco lo que es este fenómeno. Y bueno, estamos hoy finalizando lo que es la limpieza en el arroyo Guapedo. Estamos acá en compañía del ex intendente, los concejales, viendo un poco dónde podemos sacar nuestra máquina anfibia, ¿verdad?, para poder iniciar los trabajos, ¿verdad?, en otros sectores. Aproximadamente estamos entre los 9 a 10 kilómetros de limpieza, ¿verdad?, desde donde nos largamos, que es el puente Aguapedo, hasta este sector, ¿verdad? Donde es la desembocadura en el Paraná. Donde nos quedamos a ver un poco en el sector de San Francisco, es un canal que hecho en su tiempo por Dermasur, donde drena un poco las aguas del Piquigrillo y otros esteros que son del sector de San Francisco, Villalbín. Es un trabajo que estamos haciendo con la excavadora, con la maquinaria del Comando de Ingeniería de la Fuerza Armada de la Nación, una gestión que hizo nuestro gobernador con nuestro vicepresidente de la República. Y tenemos otras maquinarias también en el sector de Puesto Torres, ahora en General Díaz, que está viniendo hacia Islambulla con un trabajo importantísimo de limpieza. Estamos llegando prácticamente a mitad del trayecto, ¿verdad? Con nuestra retroexcavadora de brazo largo. Estamos limpiando el canal del Mar Azul. Y bueno, ese trabajo tiene que llegar hasta el sector de Desmochada, Santa Catalina, hasta Capillita, ¿verdad? Para poder conectar y drenar todas las aguas de los esteros, ¿verdad? Que rodean todos estos distritos, ¿verdad? Le van a beneficiar al distrito de Desmochado, de Mario Martínez, y Inambú, inclusive el Paso de Padre. Es las instrucciones que tenemos del señor gobernador de que todos los equipos del gobierno departamental de Ñimucú estén donde tienen que estar, ¿verdad? Estén en las rutas, en los cauces hídricos, y estamos trabajando, si se puede decir, en una capacidad del 110%. Te puedo decir que estamos trabajando en una capacidad del 110%. ¿Verdad? Nuestras motoniveladoras están trabajando, nuestros camiones volquete, nuestras máquinas que están especializadas para la limpieza de cauces hídricos, están todos trabajando. Tenemos también una recolectadora de brazo corto que le llamamos, está haciendo un importante trabajo de recondicionamiento en el vertedero de Pilar también. Un pedido ya de hace tiempo, ¿verdad? De las familias que se dedican a ese rubro en coordinación con la municipalidad de Pilar. Bueno, y también tenemos tractores agrícolas que están trabajando, ¿verdad? A lo largo y ancho del departamento en total coordinación con productores.
0: Con respecto también al trabajo que se está realizando justamente en Cerrito, vamos a escuchar lo que decía el ex intendente de Cerrito, que estaba justamente hablando, Hugo Ayala, destacando los trabajos de limpieza que se están realizando en el arroyo Aguapel, especialmente en el tramo comprendido desde el puente Piraguazú hasta el río Paraná, decía Hugo Ayala.
1: Ese trabajo a pedido de la señora intendenta, hemos solicitado en la época que estaba intendente la maquinaria para que podamos realizar este trabajo, uno de los más importantes que en el departamento de Ñimbucú, que beneficia a ganaderos, pobladores de dos o tres distritos en la zona. Un trabajo muy importante, ustedes ahora están viendo, ya también con reporte de los vecinos de la zona de Tacurutí, de la zona hasta inclusive de San Jalugua, que el descenso del Piraguazú es muy importante. Después de que se haya iniciado estos trabajos, entonces nos pone muy contentos. Y está dando sus frutos y va a dar mucho más beneficio a la zona. Cerrito es un distrito muy afectado por el tema hidrológico, entonces es un tema muy complejo que tratamos siempre de manejar con la mayor responsabilidad posible. Uno de los que más afecta al distrito de Cerrito es el río Paraná. Como siempre digo, afecta mucho, pero da muchos beneficios, mucho más beneficios. Entonces siempre tratamos de mirar, estudiar, hacer los cálculos con la mayor precisión posible. Es algo que nos afecta muchísimo y que afecta a diario a la población. Hubo avisos hidrológicos de la entidad binacional y se destaca que hoy está descargando, según las proyecciones, 18.200 a 18.600, ayer estuvo entre los 19.200 y un poco más. Entonces, eso para estos días ya va apaciguando un poquito la crecida, ¿verdad? Nosotros creemos que hoy ya está estacionado en este momento en la zona de Cerrito, en esta zona. Y zona, todo el distrito de Cerrito ya está estacionado. Entonces, creemos de que en los próximos días iría al descenso, según las proyecciones. Pero depende muchísimo eso también del clima agua arriba nuestro, ¿verdad? De la represa y del lago brasileño. Eso ocurre porque llueve en el lago brasileño o en la zona de embalse de la Eira. Entonces, se depende muchísimo de eso. Hay proyecciones no muy buenas en cuanto a meteorología. Entonces, estamos mirando un poquito y tratando también de ir con trabajo de esta índole ir apaciguando un poquito lo que puede ocurrir en meses que vienen. Primera vez que se realiza este trabajo de esta índole desde el puente Piraguazú hacia el río Paraná. Es la primera vez y creemos que va a dar resultados, pero enormes, para el distrito de Cerrito, el distrito de Laureles y hasta inclusive el distrito de Yerba Misiones. Entonces, es un trabajo que hemos solicitado al gobernador, a Rolando, para que podamos hacer. Entonces, estamos agradecidísimos y queremos ir trabajando en los otros sectores para que esto pueda dar el resultado máximo. Generando, nosotros estuvimos trabajando con la comunidad, ¿verdad? Tratando siempre de estar ahí, ayudándole a la comunidad más en trabajos sociales y en temas productivos. Cerrito es uno de los distritos con mayor lote de maquinaria en el departamento de Ñeembucú. Tenemos la deficiencia de la escasez de combustible, eso es nuestro mayor problema. Pero recibimos el acompañamiento de la gobernación, de la entidad binacional Yesinetá y del gobierno nacional, ¿verdad? Pero estamos trabajando y proyectando muchos beneficios para el distrito. Hemos insistido bastante con el tema de la ruta, eso está saliendo gracias al acompañamiento del gobierno departamental, de la vicepresidencia de la República, que ha adelantado en 2 años prácticamente la planificación de esa ruta. Entonces estamos contentos. Eso prácticamente ya es un hecho de que el año que viene llegue a iniciarse los trabajos. Sabemos que tiene sus trámites, las licitaciones, todas esas cosas, pero de igual manera es algo ya seguro. Entonces, muy contento nos pone eso y seguir trabajando con el distrito de Cerrito, uno de los que más ha crecido en estos últimos tiempos. Cerrito en el 2010 era el distrito con mayor desigualdad social. En este 2022 no estuvimos entre los 5 con mayor desigualdad social. Eso es un enorme orgullo para mí también, que estamos en la política del 2010. Evidentemente que Cerrito va creciendo, va a tener sus problemas, pero es un distrito que va creciendo. Aquí mismo he aceptado de vuelta postularme a la intendencia. Son 5 años que van a ser cruciales para el distrito de Cerrito. No, y muchos fueron los factores para que yo pueda aceptarlo. La unidad dentro del Partido Colorado, nosotros no tuvimos interna solamente con el fin de cumplir, pero de igual manera estamos trabajando para que podamos llegar de vuelta, llegar con la mayor cantidad de concejales posible. Tenemos un muy buen equipo que nos acompaña, y tenemos un acompañamiento, como siempre digo, un acompañamiento pero tremendo del gobierno departamental y del gobierno nacional. Entonces nos pone contentos en seguir trabajando y seguir trabajando mucho más para que Cerrito crezca mucho más en los años que vienen.
0: 17:40 minutos, seguimos compartiendo con ustedes también más informaciones. Ayer justamente se dio la conferencia de prensa, se levantó el paro nacional docente, justamente con el acuerdo que se dio con los docentes. Recordemos que ayer estuvimos con esta cobertura también en horas de la tardecita ya, de lo que fue el acuerdo entonces en el cual llegaba primeramente la FED y otros gremios, con lo que justamente fue la oferta planteada también por el gobierno en llegar a 5% de reajuste en cuanto al salario del docente el próximo año. Eso fue parte del acuerdo entonces también que se dio ayer, por eso se levantó el paro nacional que se tenía. Vamos a recordar lo que decía el vicepresidente Pedro Aliana en relación también justamente a este acuerdo al cual se llegó con los docentes el día de ayer y aquellos que no se sumaron, habían otras federaciones que no se sumaron hoy a picos del mediodía, también se sumaron. Entonces, paro, se levanta totalmente el paro. Comenzó el paro esta mañana, pero ya cerca del mediodía, entonces los demás también gremios, docentes que no estaban de acuerdo, cerraron también entonces en fila a este 5% para el próximo año y así entonces se levanta nuevamente todo el paro docente entonces en el país. Escuchamos lo que decía Pedro Liana ayer, justamente.
2: Realmente muy contento hoy, celebramos este encuentro y este acuerdo hoy que ha logrado el gobierno del Paraguay con la mayoría de los gremios docentes. Quiero agradecer realmente por la apertura y una vez más hemos entendido que el diálogo es el camino para llegar a estos acuerdos y para priorizar algo tan preciado por nosotros, que son nuestros niños, que no pierdan un día de clase. Y quiero agradecerte a vos, mi querido Silvio Piri, Wilfrío, nombre de ustedes también a los demás, las demás cabezas de los distintos gremios que aceptaron este acuerdo. Quiero agradecerte, Colin, en nombre del gobierno del Paraguay también por todas las gestiones que hicieron posibles desde el Congreso de la Nación y también con haciendo las gestiones con los gremios. Quiero agradecer hoy al ministro de Educación, una persona que estuvo muy al tanto de todo esto, con quien me tocó trabajar ya en varias ocasiones. Y por supuesto al ministro Javier Jiménez, con quien trabajamos con el ministro de Economía, porque esto evidentemente impacta en el presupuesto general de la nación y estamos trabajando con ellos en lo que son los recortes y para que estos recursos que vamos a destinar al sector docente pueda calzar con el presupuesto del 2027. Realmente hoy celebramos porque hemos puesto en primer lugar a nuestros niños y bueno, y hemos firmado un acuerdo que va a impactar en el presupuesto, como dije al principio, en el año 2027 una adenda del 2,6% a partir del 1 de junio, del 2,4% a partir de enero del año que viene. Ya también esa adenda ya está en el Congreso Nacional. Y aparte de eso, también una deuda histórica que tenía el Estado paraguayo con el sector docente, que desde el 2015 no se venía cumpliendo con el Instituto de Previsión Social. Una deuda de un pago de 40 mil millones de guaraníes también hemos acordado para que va a impactar también justamente en la jubilación de los docentes. Así que celebro este momento histórico para la República del Paraguay, así como creo que mañana se estaría concretando también el gran acuerdo con los médicos, que hace 14 años no tenían una reivindicación y un ajuste de su salario.

0: Seguimos compartiendo más informaciones, 17:59 minutos. Vamos compartiendo más informaciones. 26 grados de temperatura actual, cielo parcialmente nublado. Con la presencia del presidente de la República, se llevó a cabo la inauguración de un nuevo centro de atención integral a la primera infancia, CAIPI, en Yaguarón, departamento de Paraguarí. En la ocasión, el ministro de la Niñez y Adolescencia, Walter Gutiérrez, destacó que la habilitación del espacio representa un paso importante para fortalecer las políticas públicas de protección integral de la primera infancia, decía el ministro.
1: Esta es una política de amplio impacto, apreciada primera dama. Algo que lo pensamos no solamente para la capital, para las cabeceras departamentales, como un plan piloto para algunos departamentos. Cuando soñamos esto, primera dama, presidente, soñamos en grande. Dijimos que los niños de todo y cada uno de los rincones de nuestro querido Paraguay merecen tener las mismas oportunidades. Por eso este programa va y está dirigido para la capital y los 17 departamentos del Paraguay bajo la lógica de fortalecer una descentralización real que lleva adelante el presidente de la República, Santiago Peña. Ese es el motivo que nos convoca hoy aquí en la ciudad de Yaguarón para inaugurar el primer CAIPI del departamento de Paraguarí. Pero la buena noticia es que no nos vamos a quedar cortando la cinta solamente hoy aquí en Yaguarón, porque va a pasar mucho tiempo. La buena noticia es que mientras estamos hoy inaugurando este servicio, está en plena construcción, ya escuchen bien, 3 CAIPIs más. En este momento se están construyendo en el departamento de Paraguarí 3 CAIPIs más. En la ciudad de Paraguarí, en la ciudad de Carapeguá y en la ciudad de Pirayú. Y está esperándonos ansiosa la intendenta de Ubicuí, y también seguramente en el próximo proceso vamos a estar llevando adelante esto. Y antes de adentrarme un poquitito en lo que tenemos hoy acá para inaugurar, quiero decirle que esta ciudad, hermosa ciudad, donde la primera dama y el presidente pusieron sus ojos también en otros proyectos, que no me corresponde decir, ¿verdad? Pero sí que es una ciudad mimada por la primera dama y por el presidente. Esta es una ciudad donde se vivió una historia de luto, donde se vivió una historia de dolor, donde se vivió una historia de sufrimiento, donde hace más de 20 años, hace 22 años, sucedió un hecho que enlutó profundamente al Paraguay. Y me refiero al terrible, pero recordado siempre, caso de la querida Felicita Estigarribia. Muchos de nosotros conocimos el caso como la niña de las mandarinas. Esto sucedió en el 2004. Un hecho muy, muy difícil, incluso de hablar y de contar. En homenaje a Felicita, cada 31 de mayo se conmemora el Día Nacional de Lucha contra el Abuso Sexual Infantil en la República del Paraguay. Eso fue aprobado por decreto. Y hoy, árabe, hoy orendive PTI cuñapu apimbarete, era doña Florencia Estigarribia. Después a mí no, doña Florencia, a él lo felicita así. Pues a mí, doña Florencia. Catuaguá o para vender esa. Gracias, doña Florencia, por acompañarnos, porque lo que hoy venimos a presentar y a inaugurar justamente es una respuesta del Estado ante la ausencia de muchos años de políticas para los niños, de políticas sociales, de políticas de protección. Hoy, doña Florencia, después de 20 años de estar esperando, porque recién en el 2024 la policía le pudo encontrar y agarrar a esta persona. Hoy ella sigue esperando justicia, con mucha fe. Pero esto que hoy traemos es justamente para evitar la exposición de nuestros niños, que hoy nuestros niños estén en un lugar seguro, que hoy nuestros niños estén en un lugar protegido. Hoy venimos a arrancar desde el cimiento, desde las raíces. El presidente de la República, Santiago Peña, nos habla con mucha fuerza y con mucha insistencia del resurgir del gigante, de que nuestro país pueda volver a ser el país que algún día fue en la época de don Carlos Antonio López. Los paraguayos nos sentimos orgullosos de ser paraguayos, pero que cada vez se nos infle más el pecho de ese orgullo de sentirnos paraguayos. Por eso es que tenemos hoy un gobierno que está enfocado en las políticas sociales.
0: Durante la inauguración del CAIPI en Yaguarón, el presidente de la República, Santiago Peña, refirió su compromiso con la comunidad y anunció la habilitación de 41 nuevos centros de atención integral a la primera infancia en los próximos meses. También señaló que se prevén inversiones para mejorar el hospital de Paraguarí.
1: Aquí en Paraguarí estamos construyendo, en la ciudad de Paraguarí, en Pirayú y en Carapeguá, y vamos a construir en Ibicuí también. Pero tiene que haber en todos los distritos del departamento. Y los padres tienen que saber que esto es importante para sus hijos. Porque el programa Semillas del Futuro es mucho más que solamente un lugar donde le podemos dejar a nuestros hijos. Que es importante, yo en campaña, cuando recorría el Paraguay y hacía discursos, y yo muchas veces quería escucharle a la gente. Y ustedes saben que la mayoría de las personas que yo encontraba en los actos eran mujeres. Mujeres que tenían niños en brazos. Y las madres me decían, vamos a recordar esto, 4 años atrás, 2022, nosotros todavía estábamos sufriendo las consecuencias de la pandemia. Y ustedes saben que quienes más sufrieron en la pandemia fueron las mujeres. Las más golpeadas fueron las mujeres, las que más empleo perdieron en el Paraguay fueron las mujeres, porque tuvieron que quedarse en la casa con los hijos. Y las madres nos decían, necesitamos nosotros un lugar donde se puedan quedar nuestros hijos para que podamos salir a trabajar. Y ahí salió la idea de la guardería, pero esto es mucho más que una guardería. Acá está el registro civil, más de 100 casamientos ya se hicieron en este lugar, no en este de Yaguarón, pero para la gente de Yaguarón que está teniendo alguna excusa para decir no tengo lugar donde casarme, bueno, ahora ya tienen, o para la excusa ya, se pueden casar acá. Allí va, porque está el arriero ahí por ahí que se hace ñembo y no quiere excusa, me mete. Este lugar tiene la atención médica. Está conectado al sistema GIS, que es el sistema de salud pública, que va a permitir tener el registro de los niños, las vacunas, las atenciones médicas. Tiene algo que prácticamente no existe. Esta oficina que está acá, hecha aquí, hay una sala de capacitación donde el SNPP le va a estar formando a los padres. Hay una oficina de registro civil al lado. Y luego está esta sala, que es la sala donde hay una psicopedagoga que hoy nos permite identificar si hay un problema en el aprendizaje. Y si anticipamos eso, podemos darle una oportunidad a ese niño que cuando llega al sistema escolar, ya llega con mucho atraso y le cuesta insertarse en el sistema escolar. Y al lado está la oficina del Ministerio de Salud con un personal médico. Y después lo más importante está la cocina, el comedor, donde se le va a cocinar el alimento a los niños con ese condimento que es el más importante que era. Esto realmente es para mí, para Leti, un sueño hecho realidad. Un sueño que compartimos con el pueblo de Yaguarón. Y quiero agradecer, yo sé que no fue fácil y me comentaron que la comunidad se puso un poco tensa en el proceso de construcción, porque querían que aquí haya una plaza. Y acá la gobernadora ya me avisó que ella se comprometió ya para construir una plaza.
2: No, allá no va a tirar acá, hacer un lugar, pero va a ser porque apoyamos nosotros esos espacios públicos para la comunidad.
1: Quiero decirle que
2: que el camino que tengo por delante es un camino largo todavía. Y me seguirán viendo aquí en Yaguarón. Le seguiré mimando a Yaguarón. En unos días más llega el Plan 1000 al distrito de Yaguarón, como a otros distritos del departamento de Paraguay. Nunca antes hubo un plan de mejoramiento vial de calles, asfalto, empedrado, en todos los distritos del Paraguay. 263 distritos del Paraguay están recibiendo inversión, que también es resultado de una negociación histórica que hicimos con el Brasil. Y esos recursos para el pueblo, para la gente, porque sabemos que el camino, el empedrado, el asfalto, mejora la calidad de vida de la familia. En unos días más se va a licitar el mejoramiento del Hospital Regional de Paraguay. 30 mil millones de guaraníes se van a invertir en el Hospital Regional de Paraguay y el Departamento de Paraguay. Porque ciertamente estamos haciendo mucho y falta todavía mucho en salud.
0: Con respecto a esta actividad hoy presidencial en Yaguarón, justamente tenemos también lo que decía la ministra de Obras Públicas, Claudia Centurión, porque justamente la que está llevando adelante la construcción de los centros, de los CAIPI en este caso, también está a cargo del Ministerio de Obras Públicas y Comunicación, y esto fue lo que refería la ministra Claudia Centurión a los medios del Estado.
3: Buenos días. Acompañando...
4: Partida doble.
3: ¿Para?
4: ¿Viste la cantidad de mellizos que hay acá?
3: Sí. No, todavía no vimos.
4: Bueno, como 4 pares de mellizos yo ya vi acá, y así también nuestros CAIPI nacieron ayer y hoy por partida doble, ayer en Santo Denis. Hoy en Yaguarón es el noveno de este programa tan maravilloso que tiene como centro a los niños de nuestro país.
3: Y también lo que notamos, ministra, no solamente ese mensaje que se deja con estos CAIPI con la atención de los niños, sino esa tranquilidad a los padres, a las madres, padres.
4: Mira, a las mamás, a los papás, a las abuelas, a los abuelos, porque vos sabés que para criar un niño se necesita una tribu, ¿verdad? Y realmente es un trabajo que, primero que hacemos con muchísimo corazón, son las obras que tienen un propósito tan grande, que es darle un espacio de seguridad a los niños, a la primera infancia, que es el tesoro de todas las familias de todo el Paraguay. Y escuchar los testimonios, ¿verdad?, de las mamás en primer lugar, que tienen la oportunidad de volver a salir al entorno laboral gracias a poder dejarle a los niños, a sus hijitos, a sus tesoros, en un lugar donde van a ser cuidados con cariño, que es lo más importante, en un lugar seguro, estimulados, donde van a tener sus amiguitos, sus primeros amiguitos. Realmente es muy, muy motivante. Y por supuesto que también ahí conocemos la historia de los papás, que también acompañan la crianza. Y recién estaba hablando con un abuelo. Él es el que les va a traer, va a permitir que la hija pueda volver a sus estudios y que pueda salir a trabajar. Tiene 3 nietitos y van a estar acá en el CAIPI todos seguiditos. Y bueno, realmente es una identidad, está el registro civil. Es un centro para las familias y nos llena, ¿verdad?, como les decía, de muchísimo orgullo, pero sabiendo que estamos con atención integral a los niños del país y estamos haciendo lo mismo también con los locales educativos.
3: El Ministerio de Obras apunta no solamente a CAIPIS, obras, parques, trabajos diversos.
4: Asimismo, estamos desarrollando obras con un sentido social muy profundo, más allá de nuestro trabajo misional, que son las rutas, la conectividad. Hoy estamos haciendo intervenciones importantes, 3 costaneras en Villalles, en la ciudad de Concepción, en la ciudad de Pilar, que no solamente son de defensa costera, sino que son nuevos espacios para que nuestras ciudades le den la cara al río, dejen de estar de espaldas y la ciudadanía pueda tener espacios de calidad, espacios públicos de calidad, donde encontrarse, donde hacer deporte, donde hacer vida en familia. Sabemos que con la infraestructura también llevamos felicidad y llevamos calidad de vida a cada ciudadano. Y bueno, y eso, como te digo, se suma, ¿verdad?, a los miles de kilómetros que estamos haciendo, nuevo pavimento rígido en todo el país, con industria nacional, materiales nacionales, los caminos vecinales, estamos lanzando un programa de pavimentación
3: de obras ejecutando.
0: Bueno, estaba hablando la ministra también, entonces con respecto a todo esto que tiene que ver con el trabajo de los CAIPI que se están realizando actualmente a nivel país, de lo que se va también a ir inaugurando. Recordando que uno acá tenemos en Pilar que está avanzadamente ya a punto de entregarse la obra para su inauguración, un centro también de atención a la primera infancia, un CAIPI. Tenemos justamente entre el barrio San Isidro, creo que sería el barrio, entre San Isidro y Bocayate está la construcción. Creo que el barrio San Isidro corresponde, donde está la construcción del centro. Ya está a punto de terminar. Falta muy poco ya entonces también para lo que va a ser. Están los retoques finales, me estaban diciendo. Así que un poco más y se va a estar ya entonces terminando esta construcción y entregando sobre todo también acá el primer centro para el departamento de Ñemucú de atención integral. CAIPI entonces también que se va a estar entregando para el departamento y para Pilar sobre todo. Vamos a ver si es que tenemos ahí una partecita donde estuvo también haciendo uso de palabra el presidente, justamente después de hacer todo su recorrido e inauguración de este centro. También justamente el presidente Santiago Peña estuvo hablando también con los medios que le hicieron algunas consultas en la oportunidad entonces también de lo que fue esta actividad presidencial el día de hoy, con la inauguración entonces en Yaguarón, sobre todo el departamento de Paraguarí, donde se entregó entonces el noveno, creo que estaban diciendo noveno CAIPI entonces también que estaban entregando en el día de hoy, según estaba expresando el ministro Walter Gutiérrez en relación entonces también a este tema del centro, de la operatividad del mismo y todo ello entonces también en cuanto a lo que significa el funcionamiento y lo que se está generando. Vamos a escuchar, creo que ahí sale justamente la van a agarrar al presidente también para hablar.
5: Porque si no, monopolizamos también la conversación. Bueno, feliz, estamos en la ciudad de Yaguarón, departamento de Paraguarí. El noveno, hay todavía 41, igual como este que se están construyendo y que lo vamos a terminar antes de fin de año. Así que realmente muy agradecido que vengan, espero que hayan tomado buenas imágenes, testimonios de los padres, de los abuelos. Tenemos una oficina de registro civil, tenemos una oficina del Ministerio de Salud, tenemos psicopedagoga y una sala de capacitación para los padres. Porque así como yo que fui padre joven a los 17 años, yo muchas veces no sabía mucho y a Leti no le gustaba cuando mamá le decía, mi hija, así vos tenés que cuidarle a tu hija. Realmente muy contento de participar y ahora sí estoy atento para responder la pregunta.
6: Creo que el lado de la vereda se siente hoy vivo con Aliana, que pide que él se le deje elegir en este caso al su vicepresidente, o con el señor Horacio Cartes, que él ya dice quién va a ser el vicepresidente.
5: Y esa es la disputa: olimpistas, cerristas, colorados, liberales, oficialistas, disidentes, oficialistas. Opositores, constantemente estamos buscando lo que nos divide. ¿Dónde estoy yo? Yo estoy en la vereda de lo que nos une. Y lo que nos une hoy como partido político, nos une la lista uno. El famoso somos todos uno. Entonces hoy mi posición es somos todos uno. Nosotros estamos a escasas dos semanas de unas elecciones municipales acá en la ciudad de Yaguarón, 21 años de gobierno liberal. Nosotros llevamos adelante una interna. La oposición no tiene interna, nosotros sí tenemos. Y tenemos un gran candidato por ahí, está César Riquelme, un gran muchacho joven, que queremos que sea el electo aquí en Yaguarón. Lo mismo ocurre en otras 262 ciudades del Paraguay. Tenemos nuestro candidato en Asunción, Camilo Pérez. O sea, hoy, para mí, yo lo he dicho siempre, la prioridad política, si vos me preguntás políticamente, movimentista, ¿dónde vos estás? Yo hoy estoy del lado de los candidatos de la lista 1. Hay 263 candidatos, hay 2.800 candidatos a juntas municipales, que muchas veces, y los medios de comunicación, que lo que buscan es ahondar las diferencias, generar la discordia, están mirando eso y dicen, che, va a EPOPEA, ¿y nosotros? Entonces, mi respuesta es, queremos darle prioridad. Porque yo creo que eso no suma, y yo creo que resta. Y yo estoy para sumar y multiplicar, no estoy para restar y para dividir, es más, aborrezco las divisiones, eso dice el manifiesto del Partido Colorado. La concordia es un concepto que tiene que pregonar entre todos los paraguayos. Imagínense, nosotros hace unos días estuvimos celebrando el 139 aniversario de la fundación del Partido Colorado. El Partido Colorado se funda sobre la reconstrucción de la patria. El general Bernardino Caballero hablaba de la concordia, donde aborrecían las divisiones. Bueno, yo estoy de ese lado.
7: Presidente, hagamos un ejercicio. Si hacemos un podio hoy, en el podio está usted, Pedro Aliana, el presidente del partido. ¿Por qué cree que esta división, o por qué cree hoy que se instala, que hoy hay peñismo, hay cartismo, alianismo hoy en el partido?
5: Porque la verdad es que no hay nada fuera del Partido Colorado. Nos encantaría que hoy se pueda estar discutiendo luchas políticas en otros partidos políticos, pero lastimosamente están ausentes. No existe el debate político fuera del Partido Colorado. Y después del 7 de junio, donde el movimiento Nor Colorado conquista el 90% de los votos, nos damos cuenta que se acabó también el debate y la confrontación, no de improperio, pero de ideas al interior del Partido Colorado. El movimiento Nor Colorado es un movimiento hoy que es el movimiento hegemónico, mayoritario. Entonces, la tensión se concentra, es natural eso, es plenamente natural.
6: Pero
5: yo ayer mencioné esto, y te estoy dando la repregunta a vos, ¿verdad? Y por le sacaste la pregunta a Mati, ¿verdad? Pero yo asumí el 15 de agosto del 2023, yo mencioné esto, pero no quedó muy claro. Desde ese día, mucha gente quiso la división al interior del Partido Colorado y dentro del Movimiento Honor Colorado. Y yo rechacé eso. Imagínense, recién electo presidente, con toda la prerrogativa, el mandato constitucional, la validación popular del voto. Y yo no caí en eso, porque ese es el juego que busca separarnos.
6: Menos ahora, entonces.
5: Y no tiene ningún sentido. 3 años después, no tiene ningún sentido.
8: Precisamente
5: agotaste ya toda tu pregunta.
8: Después de esa reunión de ayer con el vicepresidente y justamente el señor Horacio Cartes, surgió ya el rumor de que salieron del partido, que incluso Cartes le echó a Aliana.
5: ¿Del partido?
8: De su casa. Del movimiento Colorado,
5: okay.
8: Ya que surge el peñismo oficialmente, ¿de qué posición tiene al respecto?
5: Pero Mati, no escuchaste, la misma pregunta que
8: claro,
5: me acababa de hacer.
8: Pero la de los rumores, de que pero, ahí realmente se le cerró a Aliana.
5: Pero no, yo no encontré ningún comunicado, yo no encontré, no es la información que yo tengo. Por supuesto, ¿cómo que no?

0: es de alguna manera una gestión política. Usted ha escuchado mi discurso, yo no escondo, ¿verdad? Entonces ahora me voy a ir acá a entregar viviendas, y yo estoy orgulloso del trabajo que estamos haciendo. Falta mucho, claro, yo soy el primero que dice que falta mucho, no estoy satisfecho, pero gracias a Dios no estoy satisfecho porque quiero hacer más.
1: ¿Para qué crees, Claudio, como presidente? Hoy Pedro Arana sigue siendo el candidato a la presidencia por Honor Colorado, ¿y seguirá siendo para usted?
0: Sí.
2: ¿Usted tiene un candidato?
0: Sí.
2: ¿A vicepresidente?
0: Sí.
1: ¿Usted tiene su candidato sí. a vicepresidente?
0: No.
2: Marco Ricardo.
0: Yo fui precandidato a presidente de la República en el año 2022. Y yo tomé la decisión de elegir a mi compañero y estoy feliz. Hoy te digo, 3 años después, es una de las mayores satisfacciones que tuve en mi vida haber construido una relación genuina, una relación que construye, que busca realmente romper ese antiguo mito que el presidente se tenía que pelear con su vicepresidente.
1: ¿Ariana tiene el derecho entonces de elegir a su diputado?
0: Totalmente. Muchas gracias, chicos. Vayan que acá hay.
3: Bueno, ahí está lo que decía el presidente Santiago Peña hoy también entonces en esta actividad presidencial en el transcurso de esta mañana. 24 grados temperatura actual, cielo parcialmente nublado, vientos del sureste a 9 kilómetros la hora. En instantes seguimos con más informaciones.

0: Seguimos compartiendo más de la tarde, vamos compartiendo más informaciones. Hoy tuvimos justamente partidos por Odesur. Paraguay obtuvo una victoria ante Argentina en la sub-20 hoy. Lindo partido, remontada de Paraguay, estaba perdiendo 1-0 y después se dio la remontada y terminó 2-1 ganando Paraguay. En Odesur, la albirroja sub-20 dirigida por Antolín Alcaraz y capitaneada por Eduardo Delmas firmó una espectacular remontada de 2-1 frente al dueño de casa en Argentina, porque se está jugando esto en Santa Fe, Argentina, se está jugando el Odesur en fútbol masculino de los Juegos Odesur Santa Fe 2026. La selección paraguaya fue de menos a más, arrancó perdiendo, pero recuperó terreno y en dos acciones mágicas de Delmas logró pasar al frente en el marcador con los golazos de Junior Gamarra y Pedro Zarza. El juego correspondiente a la primera fecha del Grupo B se disputó en el majestuoso Estadio Coloso Marcelo Bielsa del Club Newell's de Santa Fe. Ahí seguramente jugando de local, Argentina cayó 2-1 ante Paraguay en esta categoría sub-20. Y fue destacado todo el trabajo que hizo de conexión y de asistencia justamente el jugador Delmas. Jugador de Eduardo Delmas del Olimpia. Está jugando en primera división ya. Y ahora está jugando por la selección en la categoría sub-20 en este Odesur, Juegos Odesur en Santa Fe, Argentina. Esa es la victoria que obtuvo hoy entonces el equipo paraguayo. Reiteramos, Junior Gamarra a los 58 minutos y Pedro Zarza a los 66 minutos fueron los que convirtieron los goles para Paraguay con esta victoria de 2-1 ante la Argentina. Partido disputado el día de hoy. Dice entonces también esta información, sobre todo lo que fue también entonces la participación de varios jugadores muy interesantes ya, y estaban siendo vistos también por Alfaro hoy. Esta selección está siendo vista también ya por el técnico paraguay, de Paraguay en este caso, y habló con los medios de prensa y dijo también que hay muchas figuras interesantes a quien podemos ir probando ya para las próximas convocatorias de amistoso que va a tener la selección paraguaya. Muy interesante, decía justamente Alfaro, también por la cantera que está teniendo Paraguay en la categoría sub-20. Es lo que refería hoy también después del partido. Defensa Costera Fase C mantiene trabajo en cuatro frentes. El ingeniero Carlos Brizuela, del consorcio costero Ñembucú, encargado de la Fase C, Defensa Costera, informó sobre el despliegue de trabajos. Explicó que actualmente se realizan tareas de prevención de base, incluyendo el riesgo de curado, además también de la construcción de sumideros. Brizuela también señaló igualmente que avanzan los trabajos relacionados ya con la instalación del sistema de agua potable y las conexiones eléctricas como parte de las obras complementarias también del proyecto de la costanera, futura costanera de la ciudad de Pilar, decía el ingeniero Carlos Brizuela.
1: Nosotros ahora mismo estamos con un despliegue importante de equipos en el frente de obras. Estamos con cuatro frentes activos que están trabajando en el sector de, por ejemplo, el sector norte, en la zona de San Quintín para adelante, llegando al cruce con la ruta PI-19. También tenemos en el sector de Barrio Obrero, sector 12 de Octubre, General Díaz, estamos realizando trabajos de excavación, movimiento de suelo y también instalaciones varias de alcantarillado tubular de hormigón que va a servir para la captación de aguas de lluvia de nuestra calzada futura de la avenida Costanera. También tenemos avances importantes en el sector de Puerto Nuevo entre Manufactura, ya paralelo al río Paraguay. En estos sectores estamos ya con avances de las capas superiores con suelo mejorado con cemento, incorporación de este riego que me estás mencionando, riego de curado, nosotros le llamamos, es un riego asfáltico que ayuda a impermeabilizar las capas de este suelo mejorado con cemento. Como sabrás, el cemento generalmente cuando está incorporado en cualquier estructura necesita de un tiempo prudencial para poder adquirir la resistencia que necesita. Entonces este riego de curado lo que hace es proteger a esta capa superficial de las condiciones climáticas para evitar que pierda humedad, que la humedad sabemos que es un factor importantísimo para para que estas estructuras adquieran resistencia de la mejor manera. Y entonces ese es principalmente el objetivo de este riego de curado, proteger al suelo con cemento para que no pierda esa humedad necesaria para la adquisición de resistencia, ¿verdad? Entonces, ese es el objetivo. Y también mencionarte que ya tenemos avances importantes en la instalación de cañerías de agua potable que nos van a servir para la instalación, para la alimentación de las estructuras urbanísticas que ya vamos a dejar futuramente a disposición de la ciudadanía, como son los baños públicos, cuestiones de bebederos, también alimentaciones previstas para cualquier local gastronómico o cualquier punto de venta que sea necesario para que se pueda conectar a este sistema ahora y pueda tener los servicios básicos para poder cumplir también con cualquier evento o también para el servicio de la ciudadanía. En todos estos sectores que te estoy mencionando, principalmente siempre arrancamos con la instalación de alcantarillas tubulares porque son lo que está más enterrado dentro de nuestra obra. Entonces nosotros tenemos que ir siempre de abajo para arriba, se van realizando estos trabajos. Una vez que se colocan todos los tramos de alcantarillado, ahí viene el trabajo de movimiento de suelo en sí, que es la excavación del paquete estructural de la calzada. Se hace la excavación, se deja la base firme para poder nuevamente seguir incorporando estas capas de suelo mejorado, suelo seleccionado y la incorporación también posteriormente de estas. También vamos a incorporar las bases granulares que son ya de piedra triturada estabilizada, que se usa ya generalmente para la parte superior, que es la capa más resistente, aparte ya después de la terminación de la carpeta asfáltica. En todos estos sectores que te estoy mencionando tenemos principalmente estos trabajos de infraestructura, que una vez que vayamos saliendo, vayamos llegando a las capas superiores de terminación, vamos a ir avanzando, digamos, hacia los costados con la construcción de cordones de hormigón armado para que estos nos ayuden a captar las aguas de lluvia, direccionarlas y llevarlas hasta los tubos de hormigón para su posterior encauzamiento hacia el río. Ahora llega también hacia el arroyo dependiendo de la zona en la que estemos trabajando. Posterior a todo eso, ya vamos a ir trabajando en lo que son los trabajos netamente del parque lineal. Vamos a empezar a colocar entubamientos de electroductos para la conexión de iluminación. Sabemos que vamos a tener iluminación LED en el proyecto. Vamos a tener instalaciones también de vereda, de mobiliario urbano, vamos a tener bancos de hormigón, vamos a tener canteros, toda la parte de parquización, que es un proyecto súper, súper importante dentro de esta obra. Y todo va a tener su etapa, pero nosotros estamos con el objetivo de poder llegar un poco en este sector del lado de la playa del río, llegar para fin de año un buen avance ya de todo este paquete estructural. Ya inclusive estamos redoblando esfuerzos para poder llegar con la capa asfáltica en ese sector. Y posteriormente en los otros sectores en donde arrancamos hace pocas semanas atrás, ya estaríamos llegando eso ya un poco más adelante, ¿verdad? Entonces, para este fin de año buscamos ese objetivo principal de lograr la capa asfáltica ya en la zona de la playa y los demás sectores ir avanzando después de a poco de acuerdo a los avances que vamos teniendo. Ese es nuestro objetivo principal, ¿verdad? Señor, ese es el objetivo principal que
0: Qué
1: tenemos
0: bueno.
1: y a eso es a lo que nos vamos a buscar para poder dejar un poco despejada la zona, si bien vamos a tener igual mucho trabajo en el parque lineal con todos esos elementos urbanísticos que te estoy mencionando. Sí, vamos a tener el objetivo de por lo menos dejar el sector circulable y accesible para la gente, para los eventos que generalmente se dan en la ciudad, ¿verdad? Los movimientos de suelo, también estamos instalando las alcantarillas y en pocos días ya seguramente estaremos incorporando nuevamente las primeras capas de suelo mejorado, que como sabrán vamos a ir incorporando en el sector, en los sectores necesarios, dentro de la calzada, donde va a estar el asfalto, y de a poquito ir avanzando de esa manera. Ahora ahí tenemos un tramo de unos 1000 metros de trabajo, que lo estamos encarando ya de esa manera. También hay una superposición de trabajo en el sector, ¿verdad? O sea, sabemos que la fase B de las obras de Pilar tienen sus cruces de alcantarilla de desagüe, que estamos organizándonos de manera coordinada con ellos para que puedan terminar esos cruces, y nosotros mientras tanto trabajando en el sector de Barrio Obrero y los sectores que no tenemos intervención o superposición de trabajo, lo estamos avanzando de manera normal hasta que ellos puedan completar esos cruces, ¿verdad? Que sí, seguramente estarán también ustedes viendo los avances de ese proyecto. Como sabrán, nosotros siempre buscamos que la circulación de la gente en el sector de la defensa sea constante. Si bien estamos trabajando con mucho movimiento, hacemos el esfuerzo para mantener las vías de comunicación en ese sector de manera habilitada. Vamos a seguir con ese mismo concepto en la manera de lo que se pueda, ¿verdad? Y como sabrán, cuando vayamos liberando los sectores capa por capa, cuando ya tengamos el asfalto terminado, seguramente vamos a tener vías que estarán disponibles nuevamente para que la gente pueda seguir usando y que nosotros podamos trabajar también paralelamente en los lugares que correspondan. Nosotros la comunicación siempre lo estamos realizando de manera coordinada con el Ministerio de Obras Públicas. Sabemos que el equipo del Ministerio está 100% instalado en la ciudad, ¿verdad? Acá en la zona de obras, acompañando constantemente todos los trabajos, y ellos son de manera oficial el nexo principal con los otros frentes de trabajo, con los otros contratos, pero de igual manera nosotros tenemos contacto directo con cada uno de los responsables de cada fase, que en cualquier eventualidad, alguna cosita que surja por ahí, nos ponemos en contacto y vemos de resolver cualquier detalle o circunstancia que se genere en el proceso de trabajo. Eso nosotros estamos en constante comunicación con cada una de las partes. Estamos realizando ya las verificaciones de nuestro proyecto eléctrico con el equipo de la ANDE de la agencia Pilar, que nos está acompañando justamente para verificar toda la propuesta técnica que tenemos ya de netamente del contrato, ¿verdad? O sea, sabemos que el contrato ya tiene su proyecto licitatorio. Es lo que nosotros estamos compartiendo con el equipo de la ANDE y lo estamos revisando en conjunto con una mesa de trabajo y acompañando también la obra en los momentos exactos en los que nosotros vamos a empezar a realizar estos trabajos de infraestructura de la parte eléctrica, ¿verdad? Que son las conexiones subterráneas, la colocación de electroductos, cruces de calle, cruces de avenida, que son importantísimas también antes de seguir trabajando y avanzando con las capas superiores, ya empezar a hacer los cruces justamente para no tener que hacer roturas posteriores, ¿verdad? Eso está netamente coordinado con ellos y ya estamos realizando esos trabajos de manera común.
0: minutos. Vamos a compartir también lo que están dándose a conocer como pronóstico del tiempo anticipado. Esto se vienen las lluvias. Desde este viernes comienza la inestabilidad en el país, con periodos de lluvias y tormentas con mejoras parciales. El sábado es el día con mayor probabilidad de lluvias y con acumulados significativos de precipitaciones, que en algunas zonas entre el centro, sur y este del país podrían superar los 100 milímetros de lluvia en menos de 24 horas. Se prevé una mejora temporal el domingo, pero hacia el final, hacia la tarde-noche del domingo, se pronostican nuevas lluvias. Se organizarían justamente en el sur y este del país, abarcando más localidades también entre el lunes y martes. Entre el viernes y martes, los acumulados de lluvias podrían superar fácilmente 150 milímetros en algunos puntos del país, dice el pronóstico. Entonces, a partir de mañana se instala entonces este pronóstico también para tener en cuenta. Ojalá, así como hasta ahora, el departamento se está salvando de las últimas lluvias, precipitaciones también entonces que se están anunciando. Veremos qué pasa con esto. Esto se anuncia que a partir de mañana se estaría dando el mejoramiento del tiempo y la lluvia más importante se podría estar registrando el día sábado. Dice acá entonces también el pronóstico que tenemos en forma de anticipo para tener muy en cuenta esta situación que se está dando. La Administración de Electricidad ANDE implementa un plan de mantenimiento y mejoramiento de la red eléctrica. Así informó el jefe regional, el ingeniero Marcos Troche. El plan contempla mejoras en la distribución de las líneas y el cambio de conductores desnudos por conductores protegidos en el área urbana de Pilar, trabajo que actualmente presenta ya un avance del 40%. Troche también señaló que estas tareas se ejecutan de caras ya al verano, periodo en el que aumenta el consumo de energía en Pilar.
2: Estamos llevando adelante varios trabajos, varios frentes, dentro de varios procesos de mejoras, ¿verdad? Entre ellos estamos llevando trabajos de mejoramiento y extensión de línea en Mayor Martínez. Continúan los trabajos y avanzan los trabajos en la estación Villa Albín, los nuevos alimentadores. Están avanzando bastante por el camino de Islería a Islambú. También así el cambio de conductor en la ciudad de Pilar. El barrio 12 de octubre ya cuenta con un avance importante en el cambio de conductor. También así hoy se están realizando trabajos en el barrio San Antonio, los últimos trabajos de cambio de conductor en media tensión. Ya estamos avanzando también con el cambio de conductor en baja tensión de cable desnudo por cable preensamblado, ¿verdad? Uh-huh. Y próximo también así el mismo trabajo en el barrio Obrero, ¿verdad? Como te digo, con varios frentes de trabajo y tratando de avanzar lo más pronto posible mientras va las condiciones del tiempo. Estamos haciendo el otro día el corte y tenemos del total tenemos un avance aproximado del 40% ya, de 40-45% de los cambios de conductores, ¿verdad? Podría ser más rápido, pero no, eso también implicaría, ¿verdad? Más molestias a los usuarios y nosotros tratamos de minimizar eso, ¿verdad? Entonces, por esa cuestión es que se vuelve un poco lento, ¿verdad? Nosotros, en ese sentido, tenemos que agradecer que la gente, creo que reconoce el trabajo que están haciendo los compañeros y la ANDE, ¿verdad? Y nos entienden, toleran y también gracias a eso podemos avanzar, ¿verdad? Y en ese caso yo tengo que agradecer a la ciudadanía y a los usuarios por comprendernos y siempre tomar las medidas de seguridad y también, ¿verdad?, prever cuando avisamos que van a haber los cortes, ¿verdad? Aparte de estos trabajos, Mario, tengo que informarte que también estamos haciendo los mantenimientos, uh-huh. Estamos avanzando los mantenimientos dentro de nuestro plan maestro. Si Dios permite, estamos alcanzando las metas de mantenimiento y nos estamos preparando para el fenómeno del Niño. Uh-huh. Estamos haciendo los mantenimientos, aparte del mantenimiento que mínimo que nos pide la ANDE, nosotros vamos a hacer el 100% de mantenimiento de nuestras líneas de distribución, ¿verdad? Todos los alimentadores que tenemos en Yembucú, que salen y tienen influencia en Yembucú, uh-huh. Llámese de ahí que salen de las estaciones Villa Albín, de la subestación Pilar o de la estación Buey Rodeo, estamos avanzando con los mantenimientos y ya estamos muy próximos ahora. También así estamos avanzando con los mantenimientos en las zonas rurales, específicamente, ¿verdad? Nos enfocamos en los más alejados y normalmente que son más afectados, ¿verdad? Cuando caen las intensas lluvias, ¿verdad? Justamente para prever y que las líneas estén en condiciones en caso de que el pronóstico que se avecina, ¿verdad?, se haga efectivo, ¿verdad? Es que año a año eso es así, el consumo va creciendo porque mismo las instalaciones residenciales de cada vivienda, ¿verdad?, van instalando cada vez más equipos eléctricos, o sea, la tecnología avanza, Mario, avanza la tecnología, también la calidad de vida de la población mejora, y eso se traduce en mayor consumo y mayor demanda al sistema eléctrico de distribución, ¿verdad? Uh-huh. Es una ecuación directamente proporcional a esto, Mario, y la demanda crece, ¿verdad? Nosotros nos estamos preparando para ese escenario de mayor demanda. Uh-huh. Estamos robusteciendo nuestro sistema eléctrico de distribución, instalando más cantidad de transformadores. Uh-huh. Haciendo los mantenimientos, mejorando nuestra línea, robusteciendo en general, ¿verdad? Uh-huh. Dentro de lo que sería la fase C, la costanera, que involucra sería el parque lineal. Uh-huh. De hecho, que el gobierno nacional y nuestro vicepresidente Pedro Aliana está impulsando con mucho énfasis, ¿verdad? Y quiere ver máquinas trabajando, quiere que todo se lleve lo antes posible, y dentro de eso estamos coordinando, ¿verdad?, con el consorcio costero Ñembucú, dentro de la fase C, y ya coordinando algunos trabajos. Ayer justamente estuvimos en la zona de obras haciendo algunos estaqueos, algunos relevamientos. Uh-huh. Y algunas coordinaciones con ellos, ¿verdad? Porque realmente yo te digo, Mario, por lo que estoy viendo, vamos a tener un parque lineal de primer mundo. Uh-huh. Y eso conlleva mucha planificación y muchos detalles técnicos que tienen que ser resueltos, y ya vamos ajustando, ¿verdad? Uh-huh. Por lo menos en lo que compete en la parte eléctrica con nosotros, ¿verdad? Algo notable y también algo nuevo para nosotros. Creo que el gobierno fue tajante en eso, y nuestro vicepresidente de la República también quiere que se innove totalmente, y va a ser algo espectacular, tecnología de punta. O sea, no quiero hacer un spoiler, ¿verdad? No quiero realmente ver los detalles, pero la verdad que nosotros estamos coordinando ahí con los jefes de sección. Ayer justamente estuvimos en la zona de obra, como te digo, con el ingeniero Carlos Antola, la jefe de la sección proyectos de la AMBA Regional de Ñembucú, con el licenciado Rubén Jara. Uh-huh. Jefe de distribución también. Entonces, coordinando con los encargados de las obras, ahí de la fase C, las necesidades y los requerimientos de la AMBA para dar respuesta a todo lo que se va a instalar en la zona ahora.
0: ...24 grados temperatura actual, cielo parcialmente nublado, tenemos viento sureste a 9 kilómetros la hora. Cerramos el espacio de hoy compartiendo las noticias. Será hasta mañana con más de Prospectiva 700...

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0: buenas tardes. Les saludo con la dulce paz del Señor Jesús. Noche de gloria, noche de impartición de la gracia y favor de Jehová, para que seamos renovados, rejuvenecidos y fortalecidos en la fe y esperanza en el Cristo vivo. Ya en el programa Noche de Gloria. Y estoy en compañía, como de siempre, con mi amada Doña Azu. Buenas tardes.
1: Buenas tardes, pastor. Buenas tardes a la querida audiencia. Damos gracias a Dios que podemos estar una vez más en este lugar para poder compartir la palabra de Dios con ellos, con nuestros oyentes, y así saludarle a cada uno de ellos. Y yo quería informar que este programa es de la Iglesia Manantial de Vida del barrio San Francisco. Uh-huh. Ahí estamos nosotros los lunes, martes y viernes. Tenemos oración a las 5 de la mañana y a las 3 de la tarde. Uh-huh. Culto familiar domingo a la mañana para toda la familia. También tenemos sábado reunión de jóvenes. Y los miércoles tenemos solamente para las mujeres, una reunión de mujeres. Así es que todos están invitados, a aquellas personas que quieran participar sin ningún problema, una necesidad, para poder orar por ellos, por las necesidades, o si están enfermos, algo, estamos para ayudar. Así es que todos sean bienvenidos en ese lugar. Y como siempre, ese pastor Arcopa, ese invitado, ese oyente que era Herrera Ignacia, es que algunos ya seren, no hay más, otro ya, hoy más. 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
0: No, seguro. 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
0: Y ajá, la música, entonces, Javiercito.

0: Tremendo, más allá del sol. Allí van a ir por la vez.
1: Sí, espera, ya hay que preparar.
0: Así que entonces, y en breve vamos a estar con todo aquello que tenemos, la esperanza y confianza en la promesa de Dios. Y a tomar a Dios su promesa. Entonces fue Dios ya no bendecido. Y a todo aquel que cree, aquel que recibe como Señor y Salvador personal. De manera que hay que tomar. Si ellos dicen, vamos a ir. Así digo, la llave a dar. La llave se abre, no la muerte y la abre. Pero hoy Cuba y leña y miramos en la fe y la esperanza, lleva. Con la ayuda del Espíritu Santo. Y que todos los pues, a ver, y otro hoy ese año de mi fe, de que realmente le amamos al Señor, que realmente le obedecemos al Señor. Porque pegamos los resultados. Y oigo con palabra, no mire la y aguave. O sea, vivir y de que Deuteronomio, bebé. Y que amen a Dios y lo obedezcan siempre. Mira un poco. Dos cosas abominan. Así que ya hay Juan a Jehová. Otra cosa, ya obedecerá siempre. Siempre yo. Allá lloré en añade ya, pe fortaleza, pe gana, pe pasión, pe fuego, pe unción, hermano, que anda más allá. Ya obedece, supe. Eso está uno, yo obedece, pese porque. No. Obedece, se abre ahí. Pero hermano, peable la lleva y decía que va a ver. De manera que, porque el año de Rey y Señor, el ángel ya había de que amen y que amen a Dios. Allá hay Juan, el año de ya, hermano, porque el año de la hija, allá vamos.
1: Sí.
0: El año de la hija, pero el asunto, hermano. Entonces viñan de ya en su casa, la ya en su casa, a mí no es demasiado aparatoso. No, tengo el beso de gracia, papá. Se recoge a huere, se elige a huere, se abraza a huere, se retuja a huere. Se recibir y jaime el seco vestido bajo. Veanlo a ese hermano, veanlo a la gente de Dios. Veamos a la gente levantada, veamos a la gente renovada, a la gente rejuvenecida, a la gente fortalecida. Veja ese, hermano. Así que entonces su pela ya hay jugada. Allá en su cara su pela ya hay jugada. Allí va. A lo mejor de eres una pastora, pero no es la digo, ve. Digo, hermano, vender letra y guajaisa, a vender. Eres de más, al menos la ley, cuando se ve, recibir y eso ve, de tal cual, eso ve a anécdota. A lo mejor de cuello te iba a ver contacto, pero eres con la semana que todo más, y disfrutar de la bendición y la todo lo que el Señor tiene para todos nosotros también. Porque nada, ellos que este grupo, que bueno, es para todos. Pero para todo aquel que cree. La piscina. Entonces, y lo obedezcan. La obediencia.
1: Upe, la bendición.
0: ¿Por qué? Porque eso es lo que le agrada al Señor. Al verle a su hijo obediente. Y ande hoy, usted tiene.
1: La ñane en Bugabo ahí. La ñane familia, ñane obedeció, ¿no?
0: O costa inmigo, tiempo ya vivía la obediencia.
1: Sí.
0: Pero el Señor hoy una mañana en día hija, ella de como padre, ya Jesucristo se vendía ejemplo sencillo de obediencia a Dios. José también de la tupa, ojo también de hoy ahí, adorada ahí, de su niñez le va a adorar, hermano. Probá esto y esto va a suceder. a un sucedido hoy. De manera que en la obediencia está la bendición, le agrada a Dios, recibe el Señor cuando obedecemos su palabra, sus mandamientos. Pea y nada asunto, mi querido hermano. ¿Por qué? Y andé, pues, hermano, ella vivía muchos años. Allá vivía en la eternidad con el Señor. Allá llegamos.
1: Sí.
0: De manera que se va a imaginar a la gente. Yo voy de vuelta a cuál. Y que amen a Dios. Deuteronomio 30, 29. Y los obedezcan. Siempre. ¿A qué? Siempre. De ustedes depende que vivan muchos años en el territorio que Él prometió. A Abraham, a Isaac, a Jacob, los antepasados de ustedes. Pesetera. Allá anda la música.
1: No,
0: pero
1: yo que saluda.
0: Ah, saluda.
1: Y no que saluda, para en ese oyente, cuero. 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Así es, a momento hacer su recuerda, Ginato. Ya recuerda sorteo de Biblia y otras cosas más, y no por el día, por el mes de la Biblia, por septiembre. 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Entonces, que tú eres hoy, como hoy, vayan en dueño. Hay que tú eres de la
0: nena.
1: 0985-74-74-21.
0: De manera que, ahí me esté atento.
1: Sí.
0: A de paso, amor. Y haré cubo, Biblia, letra gigante. Porque algunos de esas iban.
1: Sí.
0: La letra gigante de esa ponta. Y haré cubo ahí, Biblia. Letra grande y adivina. De manera que, y tenemos un precio especial para los pastores, líderes y para toda la persona que va y compra la Biblia. Es importante te diga, mamá. Vea ya leerla porque vea la palabra de Dios. Entonces ya avanzamos, ya avanzamos.
1: Sí, señor.
0: Ya crecemos, ¿no?
1: Sí, allá, ya Ana, ¿han hay que tomar ya la música?
0: Ah, bueno, ya Ana.
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0: Sí, sublime amor. Y yo vine esa Ana, amor, otro candé.
1: Otro calle. Bueno.
0: Tengo a Deku. Ay, se sabe el invento.
1: 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Obedécelo, sé fiel a Él, porque él de Él depende tu vida. 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Y por Él vivirá mucho tiempo en el territorio que juró dar a tu antepasado, a mal en el antepasado, o me Abraham, Isaac, a Jacob. Así es que vea la versículo que pusiera en Guanala, ya compartiste a Gina.
0: Sí.
1: O vea Gina la de ella recuñando la año de pasaje ya. Lee a Anahina o en Yahweh Sandel, es más la primera parte, Guri Pastor.
0: Sí.
1: Deuteronomio 30.
0: 20.
1: 20. Muy bien. 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Pero Ingo Pepe, cuando llegó cerca de la puerta de la ciudad, había, he aquí que llevaba a enterrar a un difunto, hijo de una madre, viuda, la cual había con ella mucha gente de la ciudad. Y cuando el Señor le vio, se compadeció de ella y le dijo, no llores, no llores. Ah, esta vez en el dolor, Nico temía la. Vengo, ojo, Julita, me voy, único hijo, Orecoa. Único hijo. 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Porque de Él depende la vida.
0: Sí.
1: La yandere cobeo depende de su vida. Y por Él viviremos mucho tiempo en el territorio que juró dar a nuestros antepasados, jamás a nuestros antepasados. Abraham, Isaac y Jacob. 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Ah, tengo a ti, hermano, que en la obediencia está la bendición. En la obediencia está la bendición. Dios quiere que lo obedezcamos en su palabra. 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
1: 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Pero lo importante es que es necesario obedecer a Dios antes que a los hombres. 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A usted, antes que a los hombres, porque su vida es una bendición.
0: Antes que dejo de a bebé de oyente de mucho tiempo, os escribí a ver. Buenas noches, muy lindo el programa. Estamos escuchando con mi mamá, mi suegro. Bendiciones. Es de mucha bendición el programa. De mucha bendición el programa. De manera que gracias, Mercedes, de Barrio Guara. A ver, un poco.
1: San Vicente, pico.
0: San Vicente. O Pepina.
1: O Pepina, ese es el lado, hija. Entonces. Hola.

0: Seguimos, seguimos. Y bueno, pues ahí. Pero por algo, hermano, porque igual ¿verdad? Las escuelas ahora acaban de leer mensajes. A ver, ya no alentan de él.
1: Claro.
0: Porque ya no hay un humano.
1: Claro.
0: Ayer que te veo, 8 gemas. Ya yo bendecía.
1: Sí.
0: 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Como es en la lluvia y la radio, es en la lluvia y la radio, los peces ya venden, es medio que así ya vende. Pero estamos dispuestos a servir. Jaupe, de cuenta en cuenta que nosotros no hacemos excepción de persona. Cual fuere tu religión, la jera, de cuán va de teapa, pero lo que sí que nosotros estamos para bendecir a la persona. A todos, a todos. Usted ahí la hora es misión, porque el mensaje necesita y necesitamos todos. ¿Vale, mi amor?
1: Oh, pues sí.
0: Bueno, otro cante, amor.
1: Ya, ya seguí. Ingo, a ver la ñande propia. Bueno, hay curiña de vecinos ahí, usted dirija su pela programa. Así es que mucha bendición. Gracias por estar en sintonía. Aliante ya hago y pues ya obedece, super pastor. 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
0: Demasiado caro.
1: 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Que nuestra relación con Dios se basa en el amor y el compromiso con su voluntad. 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
1: 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Otras personas. 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A ñan de guía. Entero es para nuestro bien. Sino todo para nuestro bien. Y nos permite vivir en la presencia de Dios en paz y uno con los otros. 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
1: 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Ambaisha, el obedecer vale más que los sacrificios. Tengo 1 Samuel 15, 22. El obedecer vale más que el sacrificio.
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1: 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Ahora es con cosas buenas, cosas buenas, cosas hermosas ñande, hermana. Así es que la ñandella yapona es ya obedecer, es necesario ya obedecer a la Dios bueno. Antes que a los hombres. 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
1: Sí.
0: Ña. Ah, pero y cuamba, evelo y juega, digamos. Tengo que. La gente cojula y religión, ¿sabes? O la
1: iglesia.
0: La iglesia, ¿sabes?
1: Uh-huh.
0: Ojo, pero. O PPN, ¿sabes?
1: Uh-huh.
0: Alguno, o rico. 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Y ande, pues, un PPN primero. Oye, ya entregas, ¿verdad? Y ande vida. 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
1: Sí.
0: Y que todo el Espíritu Santo me enseñe la luz, y que tenga el poder, y que tenga la gracia y favor, y que tenga que todo el ya obedece eso.
1: Sí, señor.
0: Con gusto, con ganas, con alegría. Haya cuando más que la obedece, haya esa la mano y resultado de la obediencia. Ya esa, ya de familia. De veces le oraba en la familia porque andere vivía en obediencia o para o curata y no vea muy teo
1: sí.
0: Ahora Pepe profesora ella sí. Es católica pero hemos orado por ella
1: la profesora
0: Mari
1: sí, gracias a Dios
0: entiende como un ejemplo que oramos la cuña de ella oraba.
1: Sí.
0: Estamos tan pisados y cuadrados a orar, y ese.
1: Sí.
0: Por más que no son de nuestro grupo, pero oramos, intercedemos. A pegarle a ella, bueno, allá orar, hermano, que estamos allá, ya recupe valor de obedecer, de querer hacer la voluntad de Dios. O pues, cuando vivo, la ya conoce, la ya entiende, allá hay justa, allá obedece. O
1: pensé, te va a estar. Llega a topar otro versículo con Biblia,
0: ¿veis?
1: Y ajina, encomienda a Jehová tus obras y tus pensamientos, y serán afirmados. Vea Proverbios 16, 3, boina.
0: Qué lindo.
1: 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Yareco, ñande. Era mina. 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Hola.

0: Vamos por más.
1: Vamos por más. 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Entonces coge y el versículo cuando llegó cerca de la puerta de la ciudad, he aquí que llevaban a enterrar un difunto, hijo único de su madre, la cual era viuda, y había con ella mucha gente de la ciudad, y cuando él vio, se compadeció de ella y le dijo, no llores. 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Basta con mirar el rostro de una persona para saber que está pasando por algo difícil. 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Padre, en el nombre poderoso de Jesús, en esta noche te damos gracias por tu palabra. Hemos leído, Señor, queremos que caigan buenos corazones. Y en esta noche queremos bendecir la vida de nuestros hermanos, nuestras hermanas Visita, hermana Blandina, familia Alonso, hermana Mari de Alverde, Ramona Méndez, Agapito de Villalbín, Isabel Dorales, Arminda de Baúle, por don Resquín, su esposa, don Francisco. Oramos también por doña Edí. La doña Teodosia, los abuelitos de Tierra Bendita, los bendecimos en esta noche por Lourdes, su hija, doña Luisa y Adelia de Guasucuá también, Señor. Oramos también por Bonifacia de Laguna Itá, tú sabes su dolor, Señor, tú sabes su tristeza, tú sabes su enfermedad, pero en esta noche toca este cuerpo, Señor. Oramos también por Blandina, Ramona Méndez, por los abuelitos y por doña Antonina. En el nombre poderoso de Jesús y por cada oyente tú estés bendiciendo hacia alguno. No nos recordamos y están enfermos. Tu mano poderosa y sanadora sea sobre sus vidas. En el nombre poderoso de Jesús. Amén y amén.
0: Amén.
1: Ah, porque hay una de amigo. De amigo.
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1: 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Ya despedí te manejado.
0: Y bien, llegamos al final de nuestra programación. Estaremos con ustedes el próximo lunes, cuando sea 20 horas.
1: Sí,
0: con otro programa de Noche de Gloria.
1: Paz del Señor, pastora. Allá pues acá, en el río brillante, huide. Checo Reinaldo Ferreira. Gracias, Chavisa. Huere don Mario. Hoy de vuelta a la radio. Se saluda, chupé. Pijama, llegué. Bueno, así es que muchas bendiciones para todos. Ahí con la inteña, no oyente fuera.
0: Amén, amén, amén.

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noches, queridos oyentes. De esta forma estamos iniciando nuestro programa Mejorando la Producción en Ñeembucú. 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Entonces, de esta forma les saludamos muy atentamente también a todos los productores del departamento de Ñeembucú, a los agricultores, a los apicultores, a los ganaderos, grandes y pequeños, y que paitej y no vuelve ayer, entonces también a la gente que se dedica en la huerta comercial, huerta familiar, a la gente que se dedica en avicultura, también a la gente que se dedica con animales menores ya. 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Entonces, importante, pues ya seguir la paso, la ya escribía, pues, siempre ya se pone atrás, ya. Tanto en agricultura, tanto en ganadería, tanto en pequeños animales menores, agricultura, horticultura, horticultura comercial, familiar, para la gente que se dedica en la agricultura familiar, ni hace por una mantena, ya, ni planificante, ya lo mitad, y que tome esa. 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
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Acuerdo en duda ahí la programa, mejorando la producción en Bucú, emitido por la Radio Nacional ZP12 Radio Carlos Antonio López. Ya entonces, ya en tu casa, yo recuerdo la isla, ya mamá, allá. 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

Muy bien, luego de escuchar esta hermosa música paraguaya, donde nos hizo escuchar Los del Sur, Ñan de Valletina, se pariente de Alfonso Lescano, y Lucí Bandoleón, a mi cantante cuidando y cuidando, pero espectacularmente ocurre ahí, entonces, y anima y ahí yo veo en Manaya, siempre ya con en cuenta ahí en el músico cuidando de Valle Pehuá, en duro y emocionante hoy ahí, entonces paré ahí. 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Entonces, después de escuchar toda esta música, ya vamos a continuar con nuestro programa Mejorando la Producción de Ñimbucú, auspiciado por Agropecuaria San Antonio de la señora Lilian Jiménez, ubicado sobre la avenida Irala, esquina Curupa, con el número de móvil 0983-241-143. 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

Luego de escuchar esta hermosa música, de ti anécdota imprete por allá. 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